0: es muy importante para mí porque yo creo que vivimos en una sociedad donde se premia el no estar solos, donde se privilegia la compañía y donde a veces este tipo de conductas que se nos enseñan desde muy pequeñitos se van haciendo, haciendo costumbres y se van haciendo ya inconscientes en nosotros mismos, que cuando tenemos la oportunidad de estar a solas con nosotros mismos nos da miedo. Y yo les decía, recuerdo ahorita a unos jóvenes en orientación educativa y vocacional, que muchas veces echarnos un clavado a la conciencia, a decir quién soy, qué quiero hacer, hacia dónde quiero caminar, nos da un poco de miedo porque no sabemos primero qué vamos a escuchar de nosotros mismos y segundo, a lo mejor no nos va a gustar lo que escuchemos porque a veces algunas personas manejamos este tipo de situaciones con vacíos, con silencios que son aterradores, que son un poquito hasta macabro, ¿no? En el sentido de decir, a ver, cuando estoy a solas conmigo, ¿qué me digo o qué me quisiera decir o qué alcanzo a pensar de mí mismo? Y entonces es más fácil decir, mejor no, mejor busco con quién estar. Y entonces de ahí se desprende esto, ¿no? Miedo a soltar, porque vamos, el soltar es un fenómeno que tiene muchos matices, se alimenta de muchas cosas. El día de ayer escuché a Elbe y a ti platicando sobre la cuestión de los apegos y sobre esto del amor que huye y todo esto, y decía, bueno, pues tiene mucho que ver con lo que vamos a abordar el día de mañana, porque precisamente es esto, ¿no? Nos acostumbramos desde pequeños a tener vínculos y es bueno. Es bueno porque, y además es necesario, porque el ser humano es un ente social, es un ser humano social. Ya lo hemos platicado en otras intervenciones, qué pasa con el náufrago, esta película fabulosa, donde él se tiene que inventar un compañero, a Wilson, ¿no? A Wilson se hace un compañero con su propia sangre y un balón de voleibol, hace una cara, curiosamente hace una cara... A mí se me hace un poquito ambivalente porque como que sonríe, pero al mismo tiempo tiene ojos tristes o enojada. Y yo creo que depende del estado de ánimo del náufrago, que en este caso podríamos ser nosotros. Cualquiera de nosotros puede ser un náufrago en su propia vida, si ahorita lo vamos a analizar con Sartre, o con Heidegger, que también lo traigo por aquí a la mesa. Somos a veces un poquito náufragos y andamos a la deriva en esto y entonces a dónde nos enganchamos o con quién nos, quién es nuestra tabla de salvación y por qué nos da miedo soltarla, porque en este vasto universo o océano de cuestiones de sentimientos, de cuestiones de emociones, de cuestiones de conductas, a veces no sabemos cómo comportarnos y entonces nos tomamos o nos sujetamos o nos agarramos así literalmente de lo primero que está a la mano, ¿no? Y entonces por eso hay personas, de hecho yo tengo un conocido, un amigo, compadre y compañero de trabajo de muchos años, que en alguna ocasión me dijo, compadre, es que yo no sé estar solo. Y así como que, de hecho, luego hay jóvenes y señoritas, jovencitas y jóvenes que no saben estar solos y que van de relación a relación así a relación. Es. ¿Por qué? Pues porque a lo mejor ni siquiera saben cómo son ellos mismos cuando están a solas. Y entonces obviamente ese miedo les da esta oportunidad, por así llamarlo, de estarse enganchando y de no soltar. Entonces obviamente vamos a hablar de esto. El tema de hoy, decías bien en la introducción, es miedo a soltar o miedo a la soledad. Vamos a analizarlos de manera separada primero, para luego hacer un entrelace, un entrecruce, y luego al final, ojalá nos dé tiempo y Oscar nos dé menos cortes, cómo podemos hacer algo en familia, en la familia, en casa, para poder enseñarnos a ir abordando este tipo de situaciones y no tenerle miedo a soltar primero, y después a estar con nosotros mismos, que sería una soledad subjetiva, una soledad en la que nos podríamos encontrar nosotros y que deberíamos darnos esa oportunidad. Hay personas que prefieren estar con algo o con alguien que estar consigo mismas.
1: Sí, yo creo que sobre todo este tema de los miedos, yo creo que es muy confrontador, Jorge, porque ya lo hemos platicado, lo que implica finalmente poder ser tener esta confrontación con nosotros y de verdad como descubrir si estos miedos realmente existen o solamente están en nuestra imaginación.
0: Lo que pasa es que puede ser de ambos. El ser humano tiene la capacidad increíble, y yo creo que es una de las cosas que deberemos ir aprendiendo de nosotros mismos, de transformar lo que percibimos. Y entonces obviamente a veces percibimos alguna situación o una relación, la percibimos de una forma que no es.
1: Como amenazante.
0: Exactamente,
1: ¿no?
0: Y entonces la transformamos, incluso hasta luego nos ponemos en situación de ataque porque percibimos que el otro me está atacando, y la verdad es que quizá ni siquiera sea cierto. Y entonces obviamente veamos primero este miedo a soltar. Tiene varios fenómenos, varios componentes como un fenómeno complejo. Por ejemplo, ayer lo decía muy bien Elbe, en la cuestión biológica, ¿no? La biología, también la cuestión psicológica. Y todo, como somos seres integrales y no nos podemos desmembrar para analizarnos, entonces también la cuestión social y hasta la cuestión existencial viene a que analicemos qué es el miedo a soltar. ¿Sí? Y entonces obviamente desde la psicología de los apegos que se mencionaba, vemos que desde la infancia, desde nuestras primeras infancias, tendemos a desarrollar este tipo de apego con las demás personas. Y esto es bien, esto es bueno, porque esto nos va a dar seguridad y nos va a ir formando un carácter y una identidad. Obviamente, estos vínculos o estos apegos con los demás nos van a permitir irnos desarrollando adecuadamente. Pero tiene el lado central, el equilibrio, que es un apego sano, y también tiene las polaridades. Tiene una polaridad que es un apego ansioso, que se menciona en varias ocasiones aquí en la mesa, que es este miedo irracional e inexplicable a perder, ¿sí? Y entonces obviamente este apego ansioso nos hace que nos aferremos. Nos podemos aferrar desde a una situación, a una emoción, a una persona, o a una conducta nuestra. Fíjate, incluso no solamente nos apegamos a personas, nos apegamos a cosas de nosotros mismos que de manera subjetiva imaginamos que están bien y que nos hace daño. Entonces, obviamente, esto no nos permite ver más allá de lo que estamos, a lo que estamos apegados. Y entonces, obviamente, pues esto es difícil luego de entender, porque se hace una conducta tan cotidiana, se hace una cuestión de emoción, porque me hace sentir bien, estoy aferrado a esto. Una persona, por ejemplo, puede estar aferrada a su pareja, aunque le haga daño, aunque sea tóxica, aunque le dañe física, psicológicamente.
1: El caso de la violencia, por ejemplo.
0: Exactamente. Y además, bueno, pues este apego ansioso dice, mejor que me maltrate a quedarme sin nada, porque tengo miedo a que luego ese vacío me coma. Y obviamente esto hace que pues vayamos al extremo, ¿no?, de aguantar cualquier tipo de situación.
1: Claro.
0: Te digo, no solamente a las personas, nos apegamos a roles, nos apegamos a conductas, nos apegamos a ideas o a idealizaciones que a lo mejor nos hacen más daño del bien que nos pueden hacer. Y entonces obviamente pues habría que revisar, vamos poco a poco, ¿no? También el apego evitativo, que es el segundo. Este parece que a la persona que tiene este apego evitativo parece que le resulta fácil evitar, pero lo que pasa es que más bien no se involucra en este tipo de situaciones. Sigue estando ahí, sigue teniendo el apego, pero hace, o más bien quiere aparentar que no se involucra, que no le pasa nada, que no le interesa, pero al mismo tiempo no lo deja avanzar. Y entonces obviamente esto hace que pues tenga muchos problemas de identidad, muchos problemas de emoción, muchos problemas de conducta, y obviamente pues tampoco es sano, ¿no? Y el tercero, que es el que se supone tendría que ser el equilibrio, es el apego seguro. Y las personas que desarrollaron este tipo de apego en la infancia, a través del modelaje, a través de la conducta de los padres o del entorno familiar, ellos pueden soltar, sentir el dolor, pero no desmoronarse. Y cambiar de foco, cambiar a otra cuestión, a otra situación, porque saben que su apego de infancia les dio tanta seguridad, les dio tanto manejo emocional, que pueden desprenderse de cosas. Y a todos nos cuesta trabajo soltar cualquier cosa, ¿no?
1: Sí, por supuesto.
0: Si vemos por ahí en nuestro cajón de recuerdos, tendremos
1: queremos desapegarnos
0: un montón de cosas, ropa, fotos y un montón de cosas.
1: Pues si me lo permitas, mi querido Jorge, vamos a nuestra primera pausa. ¿Miedo a soltar o miedo a la soledad? El tema de hoy aquí en Para Vivir Mejor.
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2: En Radio BI son las 6:15.
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2: Temperatura, 31 grados. 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
1: Y más. Seguimos platicando con Jorge Bernal en esta tarde. Pues estábamos con este punto que decíamos, y yo creo que nos escucharon, hablando del apego seguro, sí. Que decíamos que pocas personas...
0: Yo creo que sí. Yo creo que sí, son
1: después
0: muy pocas personas.
1: Después de muchas largas horas de terapia.
0: Después de varias sesiones, muchas sesiones de terapia, yo creo que se logra este tipo de cosas. Esto no quiere decir que se haga imposible o que estemos condenados a...
1: Hay que trabajar.
0: Que no, pero sí hay que trabajar. Y sobre todo yo creo que sí, el primer paso que tendríamos que dar, me lo sugiero a mí y a nuestros televidentes y radioescuchas, es reconocer que estoy trabajando con cierto tipo de apegos ansiosos o evitativos y cómo identificarlos, ¿no? Esa es la cuestión, porque muchas veces estamos en una pequeña zona de confort donde luego a veces hasta decimos, bueno, a lo mejor sí necesito terapia, pero ahorita no, o a lo mejor un poquito más adelante, ¿no? Y yo he escuchado varias personas decir eso, de que sí, bueno, sí, a lo mejor sí necesito, pero ahorita no, ahorita estoy bien.
1: Que justamente se va con el miedo a soltar.
0: Exacto, ¿no? Eso es lo que decíamos, o sea, ¿qué es lo que no quieres soltar o qué te da miedo soltar? Porque también desde la neurociencia estamos estudiando, se está estudiando, bueno, estamos porque luego hay que leer algunos estudios y algunos avances, y por ejemplo, el apego nos permite, o el cuerpo, la bioquímica del cuerpo, produce y segrega dopamina, que es la hormona del placer, de la felicidad. Y obviamente cuando estás con alguien que te hace sentir bien, que te hace sentir seguro, pues obviamente segregas dopamina. Y es bueno. Marian Rojas Estapé, en uno de sus libros, dice que siempre es bueno tener ciertas dosis de dopamina. Ya cuando te vas más allá y entonces tienes mucha más dopamina, pues está peligroso. Voy a hacer un comercial, un paréntesis. Las personas luego a veces encuentran este tipo de estimulación dopaminérgica en las pantallas. Y empiezan a ver videos y segregan dopamina y entonces es una zona cómoda. Entonces por eso pasamos horas y horas y horas viendo el celular o las pantallas, porque no es tanto que no podamos quitarlas, sino porque sentimos tan rico estos disparos de dopamina que me hacen sentir bien. Y entonces, obviamente, pues ahí habría que ver qué tan apegado estoy a estos aparatitos, ¿no? Porque me producen esos disparos de dopamina. Uh-huh. Pero también la oxitocina es bien importante, porque la oxitocina es la hormona del vínculo. Y entonces, cuando tengo este tipo de hormonas, me hacen sentir bien y entonces me hacen sentir emocionalmente seguro. ¿Qué pasa cuando me atrevo a soltar algo? ¿Qué pasa cuando digo, a ver, ya basta con esto, ¿no? Ya basta con la pantalla, le voy a poner límite, ya basta con esta relación, ya basta con este rol, ya basta con este tipo de conductas que tengo que cuesta trabajo deshacer. Fíjate, soltar eso nos va a producir como un estado de como un síndrome de abstinencia. Uh-huh. Entonces nos vamos a sentir ansiosos, nos vamos a sentir nerviosos, vamos a sentir la necesidad de volver a pegarme a ese tipo de cosas. Entonces la neurociencia nos dice, a ver, tenemos que trabajar en eso, porque no es posible que estés viviendo dependiendo de ese tipo de cosas. Y te digo, no solamente de una persona, puede ser hasta de una pantalla. Y si te atreves a quitar la pantalla, te estás privando así de la dopamina, de la oxitocina, y puede que incluso hasta dispares cortisol, que también es la hormona del estrés. Claro. Entonces, obviamente, aquí la cuestión es que veamos qué tanto es posible que me deshaga de este apego, porque a veces cuando tenemos esta sensación de abstinencia, desarrollamos en nosotros mismos pensamientos constantes y regresamos a eso, ¿no? Aunque no lo estemos viendo, aunque no estemos con esa persona en esa situación, con esa conducta, lo estamos regresando, lo estamos recordando, entonces obviamente idealizamos y decimos, es que eso era lo mejor, es que en ese sentido yo me sentía más cómodo. Uh-huh. Y obviamente nos cuesta mucho trabajo cortar eso. Y obviamente, pues aquí hablamos de que no es debilidad, es biología. Y entonces, obviamente, pues tendríamos que empezar a trabajar en este sentido. Marian Rojas Estape sugiere dos cosas en este caso. Por ejemplo, una, hacer ejercicio y buscar otras actividades u otras zonas donde puedas sentir esa dopamina, pero de manera más sana. Por ejemplo, si vas a hacer ejercicio, si vas a meditar, si vas a hacer oración, si vas a hacer una lectura, puede que tengas este tipo de disparos dopaminérgicos, pero ya de manera un poco más sana. Uh-huh. Incluso en la alimentación, también ella lo menciona en este sentido, porque dice, en vez de estar pegado a una pantalla o teniendo pensamientos reiterativos, prepárate una ensaladita o haz ejercicio.
1: Rompe ese ciclo
0: para que no tengas este
1: tipo de cosas. Pero fíjate, estás compartiéndonos algo súper importante, Jorge, que a veces nos cuesta trabajo entender y lo vemos luego cuando estamos en terapia, esta parte de la idea que tenemos de hay que quitar y ya. O sea, no vamos a dejar o hacer algo más. Ajá. Y esto no nos funciona, tú
0: no,
1: sabes.
0: No, jamás.
1: Necesitamos, sí, tener esta otra opción. O sea, voy a dejar esto y lo voy a sustituir o voy a compensar de esta otra manera.
0: Sí, porque el ser humano no puede vivir en el vacío, de ninguna manera. No
1: puede
0: vivir.
1: Y también esto genera un poco más de miedo, ¿no?
0: Así es, sí, porque imagínate, si suelto esto, ¿qué voy a hacer? Fíjate que Martin Heidegger, también lo traigo a la mesa porque él dice que el ser humano vive en una constante conciencia de pérdida, de que todo es transitorio. Y si lo analizamos un poquito desde nuestros lentes de terapia o de transgeneracionalidad y todo, sí es cierto, porque nada es permanente.
1: Claro.
0: Y entonces, obviamente, la sensación de soltar para todas las personas nos va a dar esta sensación de la impermanencia. Uh-huh. O sea, nada.
1: Es una ley universal.
0: Claro, además, porque nada permanece fijo y estable. Y además, es como tú bien lo dices, es una ley universal. Hay que movernos, hay que estar en movimiento. Y para Heidegger, el soltar es una muerte simbólica. Y entonces,
1: claro,
0: obviamente,
1: porque son esos pequeños mini duelos.
0: Fíjate, por ejemplo, alguien que tiene guardado, no sé, a lo mejor algo bien simple, un cuaderno de apuntes de la universidad.
1: Ay, yo tengo.
0: Que me gustó mucho, que era una materia bien padre, que los hice bien bonitos porque era una materia que me gustaba. Y lo guardas, pero tienes 30 años con ese cuaderno ahí guardado. Sí. Entonces, cuando lo te deshaces de él, cuando lo tiras, cuando lo donas, cuando haces lo que tú quieras, es un duelo y es una pérdida simbólica, porque no es el cuaderno lo que estás perdiendo.
1: No, lo que representa.
0: Es lo que representa ese cuaderno.
1: Para mí un gran esfuerzo,
0: entonces,
1: sin duda.
0: Imagínate, ¿no? Y lo último es, decía Martin Heidegger, que nos enfrentamos al vacío. Y entonces, obviamente, los seres humanos no podemos estar en el vacío, porque no solo nos duele soltar lo que se va, sino nos duele saber que nada va a permanecer.
1: Y ahí nos atoramos muchos de
0: nosotros.
1: Imagínate. Pues nos vamos nuevamente a una pausa. Quédese, miedo a soltar o miedo a la soledad, en esta tarde aquí en Para Vivir Mejor. Regresamos.
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2: En Radio BI son las 6:25.
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1: Seguimos platicando con nuestro queridísimo Jorge Bernal Robledo, maestro en educación. Y bueno, pues yo creo que antes de continuar hay que mandar saludos, porque el día de hoy sí tenemos bastantes personas conectadas a través de Facebook. Y bueno, también le quiero mandar un saludo con muchísimo cariño a nuestro querido Carlos Roberto García. Él nos está sintonizando fuera del territorio mexicano. Mi querido Carlos, un abrazo, bonita tarde y muchísimas gracias por tu compañía.
0: Gracias por seguirnos. También le vamos a mandar saludos a Sergio Castillo, Coco Martínez, Gabriela Bernal, Susana Bernal. También está con nosotros Susana, Gabriela Bernal, Marisol Bernal, Flor Martínez Ruiz desde Lagos de Moreno. Todos ellos, muchas gracias por sintonizarnos y por hacer posible que nos esforcemos a estar aquí investigando, a estar compartiendo este tipo de... Sabes que sobre todo, y lo voy a decir al aire y con toda honestidad, sí es una preocupación personal en compartir esto, porque creo que compartiéndolo crecemos todos. Uh-huh. Y podemos tener esto que el programa bien lo dice, para vivir mejor, ¿no? Y yo te quiero agradecer las invitaciones y el aceptar que traigamos a la mesa este tipo de temas, porque cada vez de que hablamos de esto, yo voy aprendiendo un poco.
1: Y vamos trabajándole, Jorge, y lo,
0: sí, la además, verdad. Además, y sobre todo yo creo que compartirlo con las personas que nos escuchan y ven.
1: Por supuesto.
0: Nos da la oportunidad de ir haciendo algo por nuestro crecimiento, por nuestro bienestar y sobre todo por irnos descubriendo, ¿no? A nosotros mismos, que finalmente pues esa es la intención de, creo yo, de este programa, ¿no?
1: Y sabes que algo que me encanta es como actualizarnos también, porque bueno, lo que estamos ahorita revisando desde la parte de la sociología es súper importante.
0: Claro.
1: Y bueno, eso se dijo hace muchos años,
0: sí,
1: pero nos aplica en la actualidad.
0: Yo creo que el ser humano, aunque sí va avanzando en algunas cosas, en la ciencia, en la tecnología, en la esencia como ser humano, tiene que ir renovándose día a día. ¿Y cómo te renuevas? Revisando lo que hubo y teniendo proyectos hacia futuro, creo yo. Con todo respeto a las personas que quizás no estén de acuerdo, pero nunca hay que olvidar de dónde venimos, saber dónde estamos parados y tener proyectos hacia dónde queremos caminar, ¿no? Entonces yo creo que es bien importante esto. Y pues gracias a las personas que nos mandan mensajes, saludos y que ojalá nos sigan escuchando y viendo.
1: Claro, pues muchísimas gracias, sí, a todos ustedes. Y bueno, pues vámonos con el miedo a la soledad.
0: El miedo a la soledad. Fíjate que aunque parece que es lo mismo, no es lo mismo, sí se entrelazan, de hecho pueden ser dos caras de la misma moneda, y te digo que se entrelazan y están muy relacionadas porque obviamente todo esto sucede en el mismo ser humano y obviamente pues no podemos desmembrarnos como decíamos hace rato. Voy a apoyarme en John Bowlby, que también es el psicólogo de los apegos, para decir sobre el miedo a la soledad, que es un poquito parecido al miedo a soltar, pero tiene otros matices o tiene otros enfoques. Por ejemplo, el estar solo, según Bowlby, dice que activa en el ser humano la sensación de abandono. Esta herida, que desde otra área de la psicología podemos estudiar, esta sensación de abandono, porque de alguna forma el ser humano, desde que ha ido evolucionando, siempre ha percibido el abandono como un peligro, como estar en una sensación de vulnerabilidad, uh-huh, en una situación vulnerable. Entonces, cuando soy vulnerable, va aumentando en mí el cortisol, la ansiedad y obviamente pues necesito tener ese tipo de seguridad, esa tribu que me arrope, ese grupo que me haga sentir seguro. Y sobre todo cuando tenemos este tipo de cuestiones en la infancia, lo proyectamos a futuro. Y entonces obviamente los apegos, los tipos de apego que mencionamos y que nada más voy a pasar ahorita rápido, no son de la noche a la mañana, ni siquiera surgen de un rato a otro, no son un switch, se van formando a través de los años.
1: Y reforzando.
0: Y se van reforzando. Entonces, obviamente, este tipo de situaciones no se pueden tampoco sanar de la noche a la mañana. Tendríamos que trabajar. Y sobre todo, yo decía en bloques anteriores, tenemos que reconocer qué tipo de apego estoy teniendo. Y casi todos estamos o en el evitativo
1: o en el ansioso. Bueno, yo en el evitativo, pues ya que estamos en este rollo.
0: Ya que estamos, pues sí,
1: hay que confesarlo.
0: Yo creo que sí. Entonces, yo creo que como muchas personas, este apego ansioso, cuando estamos en soledad, la vivimos como angustia.
1: Claro, Jorge, sí.
0: Porque es muy difícil de repente verte sin esta tribu que te arropa, sin esta
1: sobre
0: tribu
1: todo
0: que
1: en situaciones difíciles.
0: Así es, sí, muchas veces, y situaciones difíciles reales o imaginarias, uh-huh, porque también acuérdate que el ser humano al momento de que percibe
1: amenaza,
0: aunque no sea real, ya se siente bajo uh-huh, angustia, y entonces obviamente esto es bien importante que lo digamos, porque nosotros podemos interpretar de alguna forma una situación que no tiene nada que ver con esto de la soledad y nosotros así la estamos interpretando. Por ejemplo, cuando alguien se nos adelanta físicamente, que alguien fallece, un ser querido, nuestra pareja o nuestros padres, algún hermano, de alguna forma esto nos hace sentir esa angustia, decir, ¿y ahora qué voy a hacer sin esa presencia física? Y entonces ya es algo amenazante porque vamos a tener que ir llenando estos vacíos y esto me provoca angustia. Entonces, desde el apego ansioso esto pasa, pero desde el evitativo lo podemos disfrazar de fuerza e independencia. ¿Sí? No necesito a nadie, yo estoy bien así solo, no pasa nada. Y hay personas que confunden el estar solo con la soledad. Que son dos cosas diferentes. Totalmente diferentes. Y para cerrar esta idea, el apego seguro es el que puede estar solo sin sentirse vacío.
1: Padrísimo.
0: Sí, eso es bien importantísimo porque sí puedes estar solo, pero no te sientes que alguien te abandonó, uh-huh. No te sientes que la manada te olvidó.
1: Es una elección.
0: Exactamente, lo eliges y entonces obviamente ahí no temes esta soledad. Cierro este bloque con esta frase, dice, no tememos estar solos, tememos lo que sentimos cuando estamos solos.
1: Así es.
0: ¿Qué siento cuando estoy solo? Pregunta para el auditorio.
1: Pues con esta reflexión nos vamos a pausa. Quédese, regresamos en esta tarde aquí en Para Vivir Mejor.
2: 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En Radio BI son las 6:33.
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1: Seguimos hablando en esta tarde de miedos a soltar y estos miedos a la soledad. Y bueno, agradecemos el mensajito de la terminación 041 que dice lo siguiente. Pues como siempre, muy buenos programas y más con el señor Bernal. Respecto al tema, hace ya 2 años mi esposo tuvo un accidente. Antes era muy dependiente del celular y después de ello se asintió más esa dependencia, al grado que puede durar toda la noche con él encendido y no se diga también para comer. Y es muy poco el contacto con los demás. He intentado decirle que si le da miedo estar en silencio.
0: Híjole, gracias a la persona que nos hizo favor de llamarnos y sobre todo confiarnos esto, ¿no? También tan personal. Yo no soy médico ni neurocientífico, pero un poquito de lo que he leído y de lo que he tenido oportunidad de investigar es que la corteza prefrontal sufre bastante en este sentido de estar observando pantallas porque va perdiendo capacidad para discernir. Eso es bien importante que lo aclaremos porque sobre todo a los niñitos que están en su primera infancia donde su corteza prefrontal apenas está en desarrollo, que les demos el celular tanto tiempo es malísimo. Yo se lo digo con toda honestidad a todas las personas que tienen hijos pequeños, no que se los quiten, que mira, voy a dar un dato muy muy particular. Hay un conjunto de científicos que trabajan en el Silicon Valley, donde está Google, donde están uh-huh. Este montón de empresas que se dedican justo a ver las cuestiones de cómo engancharte en tu computadora, en tu celular y todo. Y este conjunto de científicos hicieron, entre ellos, una escuela donde se prohíbe el uso de pantallas en los niños de primaria, toda la primaria, desde primero hasta sexto, y se le prohíbe a todas las maestras que lleven celulares a los salones, y están regresando a la a la educación tradicional en papel y lápiz, porque ya se dieron cuenta de que el uso de la pantalla atrofia, claro, la corteza prefrontal. Y entonces, uh-huh, obviamente, una persona que dura muchos años, mucho tiempo en el celular, de hecho el celular tiene ahí una función donde te mide cuánto tiempo duras en las diferentes aplicaciones, y obviamente esto hace pues que pongas atención, ¿no? A ver cuánto duras en las diferentes aplicaciones que tienes y cuánto tiempo le dedicas a otras cosas. Y entonces, obviamente, una persona que dura muchísimo tiempo, aparte de que quién sabe que no quiera enfrentar al soltar el celular, porque hay personas que se llevan el celular a la cama y están un buen rato en la cama y luego ya lo apagan y se duermen. O sea, no están con ellos mismos un rato, y eso es bien importante, ¿no? Pero gracias al mensaje, ojalá que se encuentre bien la persona que nos escribió, y su esposo. Y bueno, volvamos a esto, ¿no? Después de este comercial.
1: Sobre todo, nuevamente, fíjate, la parte del enfoque de la psicología social respecto,
0: sí,
1: a la soledad.
0: Exactamente. Fíjate, Abraham Maslow dice que la presencia o la pertenencia es una necesidad básica del ser humano.
1: Por supuesto.
0: Entonces, cuando no se nos da esa compañía o no se nos cubre esa necesidad en los primeros años, necesitamos, o más bien sentimos que estamos aislados, sentimos que estamos solitos. Entonces, aunque haya gente a nuestro derredor, ya en nuestra edad adulta, esa sensación de soledad, de aislamiento, la traemos cargando. Y obviamente este dolor emocional es real, y obviamente nos dificulta la relación con los otros, porque como que me sentí solo en momentos importantes de mi vida, me sentí que no pertenecía a mi grupo, y entonces obviamente el rechazo social, real o no, me va a provocar dolores físicos. Yes. ¿No? Entonces, bien importante. Y quiero mencionar esto porque me pareció interesantísimo. El viejo amigo Jean-Paul Sartre dice que el ser humano, y así lo menciona en sus textos, el ser humano está condenado a una forma de soledad esencial. Ya ves que él escribió El ser y la nada y cosas por el estilo. Entonces dice Jean-Paul Sartre, nos dice, y habría que reflexionarlo, nadie puede vivir por ti.
1: Es cierto.
0: O sea, tú eres responsable de tu vida. Y otra sentencia que dice, nadie siente exactamente lo que tú sientes. Claro. Entonces, obviamente,
1: habla de la unicidad.
0: Exacto. Entonces, aquí, ¿por qué estoy mencionando esto? Porque ciertamente, aunque este señor dice, estamos condenados a estar solos, no necesariamente tendremos que vivir en soledad. O sea, ciertamente yo estoy un poquito de acuerdo en este sentido de que, bueno, cuando naces, naces tú solo. Cuando creces, creces tú solo. Ciertamente, como ser humano, pero también eres un ser social. Y aquí viene un poquito, y por eso me voy a apoyar en Erich Fromm, en su arte de amar, ¿no? Porque sí es cierto que Sartre dice, ¿estás condenado a vivir solo? Sí, pero no necesariamente. Porque el gran reto del ser humano no es evitar la soledad, sino aprender a estar con uno mismo y compartirse con los demás. Por eso quería juntar estos dos autores, porque ciertamente en algún momento vamos a estar solos.
1: Uh-huh.
0: Hay que aprender.
1: Y es saludable, aparte.
0: Claro, además es algo que se recomienda. Hay que aprender a estar solos, pero también hay que aprender a compartir esta unicidad, como tú bien dices, con los demás. Porque tú solo y yo solo podemos compartir algunas cosas y evitarnos esa soledad, ¿no? Entonces, si tenemos, de hecho, yo creo que lo sano en una pareja, en una relación de amigos, en una relación papá-hijo, mamá-hija, es darnos esos tiempos, ¿no? Decir, a ver, ahorita vamos a estar cada quien con nosotros mismos, pero luego nos volvemos a juntar. Eso es lo maravilloso del ser humano, que puede hacer este tipo de percepciones, este tipo de ejercicios, y se fortalece, y sale fortalecido en este sentido, ¿no?
1: Claro, yo creo que en este sentido, y retomando el tema de ayer, precisamente, el trabajar ese nosotros, el construir ese nosotros, pero sin dejar esta parte tan personal, tan necesaria y saludable como tú mencionas.
0: Así es, sí, fíjate, aquí dice, la soledad no es siempre ausencia de otro. A veces hay una desconexión de uno mismo, y eso es lo más triste, lo más lamentable, porque te desconectas de ti mismo y entonces andas como zombie porque no tienes conciencia de quién eres, no tienes conciencia de dónde vas, no tienes conciencia de qué
1: entramos
0: quieres.
1: Entramos en crisis existencial.
0: ¿Qué quieres con el otro? Entonces sí es una crisis existencial, aunque convivas todos los días, aunque uh-huh, compartas todos los días con los demás, vives solo, vives desconectado de ti mismo. Y si no te puedes conectar contigo mismo, ¿cómo te conectas con el otro? Entonces, bien importante, ¿no? Y antes de irnos, también el enfoque sociocultural. Y esto es bien importante porque en nuestra cultura occidental, acá en el lado de occidente de Europa y en toda América, la compañía se sobrevalora y la soledad se entiende como castigo. Entonces, obviamente, esto hace que desde muy pequeñitos nos dé miedo estar solos. De hecho, yo por ahí escucho luego a las mamás que traen a sus hijos pequeñitos y cuando están un poquito así aislados y todo, luego así como que infundirles el miedo, ¿no? Decir, uy, te va a salir el coco o va a venir la bruja o cosas por el estilo. Hay que darles también ese espacio porque, te digo, aquí la cultura de nosotros, los occidentales, sobrevalora el estar juntos en pareja o en pareja de romántica o de relación o en pareja de amigos o en cuestiones de trabajo. Entonces, obviamente, también nuestra cuestión sociocultural ha ido minimizando la importancia de repente de estar con uno mismo. Uh-huh. Y obviamente.
1: Y fíjate, esto, ahorita hiciste que recordara, sobre todo los chiquitos cuando están en el preescolar, pues sabemos que estas etapas de desarrollo son sumamente importantes y lo que esto conlleva, los niños en segundo de preescolar aún no tienen esta capacidad, como decíamos, de socializar. Ajá. Todavía seguimos en esta parte, en esta etapa egocéntrica, y hasta que crecen un poquito más es cuando empiezan, ¿no?, a poder así compartir. Es. Pero nuevamente, culturalmente lo vemos como algo malo. Así o es. Inclusive a veces hasta como castigo,
0: sí,
1: ¿no? Te saco de tu entorno y te aíslo para reprenderte.
0: Es. Sí, definitivamente. Yo creo que ese tipo de aislamientos deben saber, piensa bien lo que hiciste, porque vas a estar contigo mismo. Desde ahí les podemos infundir. Porque fíjate, dice aquí que en nuestra cultura, dice, no solo sentimos miedo a la soledad, también sentimos vergüenza de estar solos. Entonces, definitivo. Imagínate, ¿no? El hecho de que desde la cultura, desde mi familia, desde el entorno escolar, académico, me empiecen a decir que estar solo es malo, que estar solo no conviene al ser humano, entonces obviamente va a hacer que tenga apegos, uh-huh, evitativos o apegos, falsos apegos, y entonces obviamente esto va a hacer que no me permita encontrarme a mí mismo, ¿no? Entonces es bien importante esto.
1: Pues nuevamente nos vamos a pausa, miedo a soltar o miedo a la soledad en esta tarde en Para Vivir Mejor.
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3: En Radio BI son las 6:46.
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2: Seguimos platicando con nuestro queridísimo Jorge Bernal y bueno, hay que mandarle un saludo a tu papá.
3: Así es, que
2: a
3: nos está
2: viendo. Don Antonio Bernal, que nos está
3: Don Antonio, que nos está sintonizando, nos está viendo. Yo espero que le parezca interesante esto. No, sobre todo su apoyo siempre. Siempre él me ha dicho, lo haces muy bien, te escuché, te vi. Entonces,
2: un abrazo.
3: Muchas gracias por sus comentarios y muchas gracias por estar acá viéndonos. Saludos a don Antonio Bernal.
2: Oye, por cierto, también recordarles que estamos transmitiendo a través del canal 75 de Easy, 102 y 900 de Giga Cable, para que también tengan la comodidad de vernos a través de sus...
3: Así es, sí, ojalá y que más personas nos sigan.
2: Nuestro,
3: y sí. Yo siempre le he dicho, pero pues no creo que no nos hacen caso. Propongan temas, sí, me dará mucho gusto que alguien del auditorio nos proponga algún tema y que no sea tan complicado. Bueno, sí, pues el tema que
2: el
3: les interese,
2: que
3: sea un reto, ¿no? Que sea un reto y con mucho gusto investigamos y vemos, ¿no? Qué podemos hacer con lo que a las personas les interesa escuchar de nuestra voz, porque bueno, habrá muchas voces que lo puedan decir, pero escucharlo de nosotros, ¿no?
2: Y oye, con mucho y hablando gusto. De cosas interesantes también y continuando con el tema, yo no sabía que existen diferentes tipos de soledad.
3: Así es. Jorge, sí, definitivamente. Fíjate que me sorprendió esto porque hay dos tipos de soledad, según el autor que estaba revisando, y es la soledad que duele, y es ahí donde sentimos abandono, también sentimos vacío y sentimos una desconexión tremenda. Esa es la soledad que duele. Pero hay una soledad que nutre.
2: Wow.
3: ¿Sí? Y esta soledad nos permite tener un encuentro con nosotros mismos, esta soledad nos permite hacer una pausa en nuestro día a día y nos permite hacer algunas evaluaciones y nos permite ir reconociendo y reintegrando nuestra identidad. Pero generalmente estamos o tendemos a la otra, a la soledad que duele.
2: A la que nos resta.
3: A la soledad que duele porque esa nos enseñaron. Y es difícil que luego en la familia, ahorita vamos a dar algunos puntos, ojalá nos alcance el tiempo, para ver qué podemos hacer en casa para distinguir este tipo de soledades, este tipo de miedos y hacer esto. No, esta frase que voy a decir me gustó muchísimo porque dice, soltar es abrir la mano y la soledad es la que queda en el puño abierto. Esa es la soledad. Y también es el espacio donde algo nuevo puede llegar.
2: Por supuesto.
3: Entonces hay que animarnos a soltar, porque no solamente vamos a experimentar esta soledad que nutre, sino también vamos a darnos la oportunidad de que algo nuevo, algo que nos haga crecer, llegue.
2: Sí, ¿no? Pues si tenemos las manos ocupadas,
3: claro.
2: ¿Cómo recibimos?
3: Sí, sí, sí.
2: Hasta un abrazo, por ejemplo.
3: Voy
2: ¿Cómo
3: a decir
2: abrazo
3: algo,
2: a alguien cuando tengo cuando las estoy, manos ocupadas?
3: Sí, voy a decir algo bien superfluo, pero cuando tienes el closet lleno y no te atreves a soltar lo que ya no te queda, lo que ya no te gusta, lo que por cuestiones sentimentales tienes ahí guardado, ¿cómo vas a meter ropa nueva? Así con la emoción, así con los
2: con
3: las cuestiones.
2: Jorge.
3: Cuando tienes algo que te está haciendo daño y no lo quieres soltar, ¿cómo vas a experimentar algo que te va a hacer sanar? Uh-huh. Algo que te va a hacer crecer, algo que te va a hacer reencontrar tu identidad. ¿Sí? Entonces, bueno, yo espero que estos puntos que vamos a mencionar a continuación,
2: adelante,
3: pues nos ayuden un poquito, ¿no? Por ejemplo, hay que normalizar, y eso nos va a costar trabajo como papás, pero hay que normalizar el hecho de cada quien tenga su autonomía emocional. No hay que guiar la emoción de nuestros hijos, porque muchos papás tenemos, o nuestras parejas, ¿no? Muchos papás tenemos la costumbre de decir, si me quieres, vas a estar siempre conmigo. O sea, no le estamos dando la elección emocional al otro, se la estamos obligando, ¿no? Si te alejas, algo está mal. A ver, espérame, más bien decir, te quiero y también quiero que puedas estar contigo.
2: Ay, qué fuerte está estas
3: ¿sí?
2: cuestiones de
3: imagínate,
2: romper estos apegos.
3: Sí, está bien complicado. También número dos, validar emociones sin generar dependencias. Por ejemplo, para desarrollar un apego sano, en vez de decir, sin mí no puedes, decirle al otro, entiendo lo que sientes y confío en que lo puedes hacer bien.
2: Claro.
3: Y entonces vamos a desarrollar este apego sano. O sea,
2: la confianza y seguridad.
3: Conmigo puedes, pero puedes tú, más bien tú solo vas a poder, ¿no? Número 3, permitir espacios de soledad sin culpa. Sí, eso es bien importante que se lo vayamos diciendo a nuestros hijos a cualquier edad. Por ejemplo, dice, estar solo no debe interpretarse como un rechazo o un problema. Más bien decirle, está bien querer estar contigo por un momento. Aquí voy a estar cuando regreses. ¿Sí? Y yo creo que eso es muy sano y hay que darles ese espacio. Cosa complicada quizás en algunas casas de ahora porque... pues viven dos familias en una casa de 90 metros cuadrados y pues no tienen sus espacios, ¿no? Pero de todas maneras yo creo que es bien importante que vayamos fomentando este tipo de cosas, ¿no? También el que sigue dice, revisar lealtades familiares invisibles. Esto lo tomamos de Bert Hellinger. Por ejemplo, algunas personas decíamos en nuestras familias, en nuestros antepasados o las familias presentes, aquí nadie se separa. O sea, aquí vivimos como muéganos, aquí estamos todos juntos y vamos a seguir así. O bien, aquí una frase que me gustó que dice y que la menciona Hellinger, la familia siempre está unida, pase lo que pase.
2: Ouch.
3: Es como un sello, perdón por la expresión, pero es como un tatuaje, ¿no? O sea, sí, somos la familia tal y no te... Entonces, ¿por qué no vamos cambiando el discurso, la narrativa? Y entonces podemos decir,

0: casa nadie se divorcia. Y me dicen, esa es tu cruz, tú lo elegiste. Ni modo, ¿no? Entonces, pues no, esa es una herencia invisible que podríamos ir cargando y que además estamos transmitiendo a otras generaciones. Si lo traigo desde mis bisabuelos y abuelos y papás, ¿por qué se lo heredo a mis hijos o a mis nietos en caso de que los tenga? Entonces sí hay que ir haciendo este tipo de ejercicio de decir, a ver, ¿por qué? Incluso a veces hay lealtades invisibles, hay lealtades que ni siquiera te explicas por ti mismo, ¿no? Decir, pues, ¿qué está pasando?
1: Hasta que vas a terapia y las descubres.
0: Si revisas un poquito el árbol genealógico, sí. ¿Y qué pasó? Entonces ya ahí te das cuenta, ¿no? ¿Qué está pasando? También, y esto es bien importante, una invitación a los papás, modelar el saber soltar. Y eso hay que aprenderlo nosotros como papás, porque los hijos aprenden lo que ven. Sí, aprenden que, por ejemplo, cómo se desprenden los padres de las cosas. ¿Sí? Si yo como papá a veces me cuesta trabajo deshacerme de cosas, y no solamente de objetos materiales, de situaciones, de amistades, de emociones, ¿sí? Entonces, y luego además que las ocultamos, ¿sí? Incluso a veces, y lo hemos platicado en otros programas, que los niños pequeños no estén presentes cuando hablamos de este tipo de cosas. O que si vamos a hablar de cuestiones de carencia de dinero, o que batallamos con esto y con lo otro, ¿por qué no hacerlos partícipes de acuerdo a su etapa de evolución? Uh-huh. ¿Sí? Hay que también se vayan enterando por qué les estamos modelando el saber desprendernos. También, ¿cómo manejamos las pérdidas? ¿Sí?
1: Uy, sí.
0: Yo recuerdo cuando era joven que tuvimos una pérdida muy importante en casa. Ya ni tan joven, pero sí todavía me voy un poquito más atrás. Y yo la verdad no supe cómo manejamos la pérdida en la familia. Cada quien como pudo y con las herramientas que tenía la pudo manejar o no la manejó. Y entonces son cosas que vamos cargando y que si no trabajamos, pues es bien difícil. Y sobre todo, si no las trabajamos, lo vamos a hacer, vamos a heredarlo con los hijos, ¿no? Y finalmente, fomentar una identidad propia con nuestros hijos, ¿sí? Decirles, tú eres el que puede hacer las cosas y tú eres el que va a saber hacerlas. Yo aquí estoy, ¿no? Entonces, ya para irnos rápido, fomentarles que tengan opinión propia, que tengan espacios individuales y que tomen sus decisiones personales. Porque esto les va a permitir amar, les va a permitir soltar y sobre todo les va a permitir estar a solas sin romperse.
1: Padrísimo. Y bueno, Jorge, ¿dónde podemos contactarte?
0: Pues mira, yo con muchísimo gusto, quien quiera conversar, estoy a sus órdenes a través del WhatsApp en el 449-119-5270.
1: Un cafecito.
0: Un cafecito y platicamos, claro, con mucho
1: gusto. Jorge Bernal, esta tarde, 449-119-5270. Muchísimas gracias.
0: Al contrario.
1: Un placer.
0: Para mí es un gusto estar aquí compartiendo estos temas.
1: Es tu casa y eres bienvenido.
0: Muchas gracias.
1: Pues nosotros hemos llegado al final del programa. Recuerden que para vivir mejor hay que saber vivir. Soy Ana Luisa Medina y nos sintonizamos el día de mañana. Pase una excelente tarde.
2: 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El oído. El oído es un órgano increíble, lleno de curiosidades. Por ejemplo, su estructura interna es crucial para mantener el equilibrio, ya que sin él, caminar sería un verdadero desafío. El oído se encarga de mantener el equilibrio y la postura, así como coordinar los movimientos del cuerpo y la cabeza. Algo impresionante del oído es que tiene funciones diferentes, ya que el derecho se enfoca en escuchar voces y procesar información.
3: Porque tuvo una gran influencia primero en la evolución de su pensamiento.
2: Mientras que el izquierdo se especializa en analizar la música y el canto. Algo impresionante es que a pesar de que nuestro sistema auditivo parece descansar durante el sueño, en realidad sigue activo. reaccionando a ruidos más intensos.

indefensos como mecanismo de defensa. En conclusión, podemos decir que el oído realmente es una maravilla del cuerpo humano y debemos cuidarlos con medidas como el uso de protectores auditivos en lugares muy ruidosos, uso moderado de volumen en audífonos y parlantes, así como la limpieza adecuada que se merecen estos magníficos amigos. 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

0: Buenas noches, Aguascalientes. Hoy es miércoles 6 de mayo y estas son las noticias. Irrumpe Marta Márquez en entrega de medalla a Isabel Díaz Ayuso. Protesta por falta de agua. No fue la única. Decenas se manifestaron contra Ayuso y condecoración en la entidad. Desconoce Secretaría de Gobernación sobre supuesto pago a Ayuso a la Feria de San Marcos 2026. Comunidad de Madrid fue invitada. Cobro de pipas está prohibido. Práctica podría sancionarse hasta con despidos, lo que señala el modelo integral de aguas de Aguascalientes. El agua sí es un recurso escaso en la entidad. Necesario transitar poco a poco a estrategias sustentables, sostienen funcionarios. Ejército estaba haciendo coordinación operativa, dice fiscal estatal sobre militares previo abandono de cuerpos en Tepezalá. Sigue varado proyecto de Ciudad Justicia. Reubicación de juzgados familiares aún está en planes. En información policíaca y prácticamente de última hora, ya fue capturado el que asesinó a Jesús Osvaldo utilizando un arma blanca. En noticias nacionales e internacionales, nombra a Fiscalía del Estado de Sinaloa a nuevo encargado de Vicefiscalía. Pide PRI a Estados Unidos declarar terrorista a Morena, responde Montiel. Y Rusia pide evacuar embajadas en Ucrania ante eventual ataque.
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0: Con el gusto de saludarle, le estaré acompañando durante la siguiente hora informativa para que termine su jornada con lo más relevante del ámbito local, nacional e internacional. Antes de comenzar con la información, le reitero nuestro teléfono de WhatsApp 449-910-3508. Estaré recibiendo todos y cada uno de sus mensajes. Entre sus opiniones, usted sabe lo más importante para BI Noticias, como sus reportes, que por supuesto van a ser canalizados con las autoridades correspondientes, pero le pido por favor nos haga llegar la dirección exacta para poder agilizar todo este proceso. Iniciamos de lleno con información en el ámbito local, información que está viendo en todos lados, sobre todo está siguiendo minuto a minuto. Si usted tiene la aplicación BI Noticias, le reitero, disponible en iOS y Android, y si ya la tiene, pues es necesario que la actualice. Es sobre esta condecoración que se le dio a Isabel Díaz Ayuso la tarde de hoy. Ya se lo habíamos adelantado por parte del municipio de Aguascalientes y hubo de todo, hubo manifestaciones tanto fuera como dentro del recinto del Teatro Morelos. Pero vámonos por partes. En orden cronológico, primero fue esta intervención en el Congreso del Estado de Aguascalientes, donde recibieron a la representante de la Comunidad de Madrid y donde, primeramente, los diputados del Estado pues le entregaron esta medalla. Vamos a escuchar.
2: En medio de protestas, ensayos de alertas presidenciales de terremoto, en medio de los honores a la bandera de México, operativos de seguridad fallidos y un discurso de la política de derecha madrileña cargado de puyazos, sin mencionarlos, al gobierno federal morenista y a su cabeza la presidenta de México, Claudia Sheinbaum. Así transcurrió el evento en donde se entregó por primera vez la medalla al mérito cívico por parte del Congreso del Estado a la presidenta de la Comunidad de Madrid, Isabel Díaz Ayuso. Desde muy temprano se hicieron presentes en el lugar para resguardar el perímetro ante la advertencia de manifestaciones, elementos policíacos estatales, municipales y del ejército mexicano, pero este último solo como parte de la escolta, la bandera y la banda de guerra. Decenas de vallas fueron colocadas para crear dos barreras de contención y evitar que la gente se acercara a al menos 100 metros de la sede oficial del Poder Legislativo local. Al menos esta era la intención. Sin embargo, cuando todo comenzó y ante el fallo de la seguridad, un grupo de aproximadamente 7 personas lograron colarse a la puerta principal con sus pancartas y consignas en contra de Díaz Ayuso. Otro grupo de aproximadamente 25 personas detrás de las vallas colocadas con pancartas, megáfono y gritos exigían a España regresar el oro robado, que el gobierno trajera agua en lugar de a Díaz Ayuso y también consignas a favor de Cuba, de Irán y de Palestina. Algo que sin lugar a dudas llamó la atención fue que, durante los honores a la bandera, un zumbido y pitido proveniente de todos los celulares de los presentes en el recinto rasgó el aire y no era más que el simulacro de alerta presidencial sismológica que se dio en todo el país y que incluso hubo voces desorbitadas señalando que seguro había sido una estrategia del gobierno federal morenista para boicotear el solemne acto. Tras la entrega de la medalla, Díaz Ayuso emitió un mensaje en donde, además de reconocer los 450 años de la Fundación de Aguascalientes, también estuvo cargado de señalamientos en contra de aquellos que dividen en buenos y malos y que son los mismos que tienen como rasgo principal una profunda aversión por la libertad y la pluralidad. Agregó que México y España son parte de una misma familia con valores compartidos desde hace 5 siglos. Y a pesar de esto, subrayó, hay quienes quieren renegar de ello, incluso encontrar en el pasado respuestas y quizás excusas a los problemas de hoy.
3: Hay quienes quieren renegar de ello, incluso encontrar en el pasado respuestas y quizás excusas a los problemas de hoy. Pero donde unos ven problemas, otros vemos oportunidades. ¿Qué no daría otra unión cultural como la hispana por tener lo que nosotros? Quienes no quieren asumir que todo esto es lo que somos, también suelen tener como rasgo principal una profunda aversión por la libertad y la pluralidad. Necesitan dividir entre buenos y malos a los ciudadanos. Buenos los que asumen de manera oficial todo aquello que se dicta desde el poder, aunque no sea cierto, y que además nos trasladan que todo lo nuestro es un fallo. Y malos también los que se sienten orgullosos de habernos encontrado y mezclado hasta ser hoy una comunidad de 600 millones de almas, que somos una forma diferente de estar en la vida.
2: Al hacer referencia al crecimiento de Aguascalientes, asevera que esto sorprende, pues representa muchas de las mejores virtudes del mundo hispánico, entre ellas la fe y la familia.
3: Desde la Comunidad de Madrid contemplamos con admiración y cercanía el desarrollo de esta tierra, que además sorprende porque representa muchas de las mejores virtudes que tiene el mundo hispánico. La cultura del esfuerzo, el amor por la familia, la fe, la defensa de la palabra dada, el trabajo bien hecho, la creatividad, la alegría y esa capacidad única de sobreponernos ante cualquier dificultad sin perder la esperanza, porque la vida es un milagro y sabemos que empieza cada día.
2: Finalmente, el último puyazo al actual gobierno en el poder al agradecer al Congreso del Estado por la medalla recibida, Díaz Ayuso subrayó que esta también es una conmemoración en defensa de la libertad, la democracia y la cultura común, por encima de los nacionalismos, los sectarismos y los miedos que están haciendo a la Tierra un planeta más pequeño y lleno de amenazas.
3: Gracias a este Congreso por vincular esta conmemoración con la defensa de la libertad, la democracia y nuestra cultura común. Una actitud vital en estos momentos en los que los nacionalismos, el sectarismo, la ideología, los cierres, los miedos, están haciendo de nuestro planeta un lugar más pequeño y lleno de amenazas. La mirada liberal de la vida es sin duda el mejor camino. Gracias por esta medalla que llevaremos siempre con orgullo y en reconocimiento de la amistad que ya tendremos para siempre Aguascalientes y Madrid. Muchas gracias a todos.
2: Luis Rivera Ramírez, BI Noticias.
0: Y bien lo escuchaba en la nota, todo esto ocurrió en un contexto de manifestaciones. Primeramente en el Congreso del Estado, lo que ya acabamos de escuchar por parte del discurso de los diputados, de la misma Ayuso, pero a la par, afuera del Palacio Legislativo, había una manifestación, alrededor de 40 personas estaban posicionando contra esta condecoración que se le estaba haciendo por parte del gobierno estatal y municipal, e incluso algunos señalan que hubo represión policial. Escuche todos los detalles.
4: Durante la mañana de este 6 de mayo, decenas de personas se manifestaron contra la condecoración que el municipio de Aguascalientes entrega a Isabel Díaz Ayuso, presidenta de la Comunidad de Madrid. Entre un operativo de seguridad que cercó la Plaza de la Patria, resguardado por patrullas de la Coordinación Estatal de Bomberos y elementos de seguridad pública, los inconformes se posicionaron frente al Congreso del Estado en espera de la política española. Portando un cartel con la frase Ayuso fascista, descaro derechista, el ciudadano Rafael Chaltén de Zacapuaxtla, Puebla, y quien dice ser originario de una comunidad indígena, cuestiona recientes declaraciones de Ayuso hacia México. Dice reconocerse como morenista.
5: Nehni Yoli Ompa Tatosca, Zacapuaxtla. Yo nací allá en un municipio de Zacapuaxtla llamado Tatosca. Entonces, no es más que ese amor a la tierra, al agua, lo que nos trae aquí. Porque la señora Ayuso está en contra del apoyo a la gente pobre de este país. Pues es cierto, no todos nacen en una de y los que hemos tenido que trabajar y hemos tenido que abrirnos paso en la vida, pues agradecemos un peso para la familia, ¿no?
4: Los manifestantes portaron carteles y desplegaron lonas incluso desde el mismo Palacio Legislativo. Entre ellos, Marco, quien dice pertenecer al Partido Comunista de Aguascalientes, reprocha la entrega del galardón y señala sus motivos para disentir.
6: Creemos que una persona de la calidad moral de ella, con corrupción e hipocresía, no debe ser hoy entregado una medalla, y menos una medalla creada al vapor para recibirla, ¿sí? Es una actitud vergonzosa la que el gobierno estatal y municipal.
4: Pese a haber confirmado su asistencia al evento de condecoración, según indica, el presidente estatal de Morena, Gilberto Gutiérrez Lara, asegura que su entrada fue negada. El político guinda se suma al rechazo de los ciudadanos presentes y asegura que hablará con los regidores de su partido que votaron a favor de la medalla para Ayuso.
7: Que votaron a favor.
8: Ya hablé con ellos, no voy a decir nombres, dos de ellos no supieron por quién. La otra persona lo que quería era manifestarse, y para esa persona se le hizo muy sencillo decir, bueno, pues que venga y aquí nos manifestamos. Pero bueno, ya ellos en su momento habrán de disculparse públicamente, pero insisto, Morena está en contra de este tipo de intervencionismos.
7: ¿Les dieron los dictámenes o como que no sabían que estaban votando?
8: Sí, evidentemente, yo hablé con ellos, lo hice de una manera muy breve, vamos a tener una discusión plena, pero insisto, yo no desconfío de los regidores.
4: En el traslado del Congreso del Estado al Teatro Morelos, donde se entregaría la condecoración a la política española, los manifestantes lograron cruzar vallas y siguieron a Ayuso. No obstante, la condecorada fue resguardada por unos instantes en la catedral. En ese lapso de tiempo, según comparte en sus redes sociales, el secretario de la Juventud de Morena, Aguascalientes, Maximiliano Leal, continuó gritando consignas frente al contingente de seguridad. Acto seguido, elementos de la policía estatal lo toman del brazo y lo empujan fuera del paso. El morenista acusa represión. La visita de Ayuso dejó sin cruce vial anticipado a conductores, pues se cerró la avenida Madero desde la calle Morelos. Además, ciudadanos refieren obstáculos para los que cruzan el primer cuadro de la ciudad y realizan actividades cotidianas como acudir al banco. Con información de Yalma Arronte y Luigi Rivera, Jessica de Loera, BI Noticias.
0: ¿Y usted cómo vivió esta manifestación, este cierre de vialidades, más allá de lo que se posicionaron las personas? Porque sí hubo varios mensajes, algunas quejas a nuestro 449-910-3508, nuestro centro de WhatsApp, donde nos estaban preguntando que qué estaba pasando, que por qué no podían pasar a hacer sus actividades diarias. Muchos de ellos incluso decían, es que queremos ir al banco, no queremos ir al Congreso, no queremos ir al Teatro Morelos, lo que queremos es hacer pues nuestros deberes. Entonces lo leo con mucho gusto sobre si tuvo la oportunidad de pasar en el centro alrededor de las 10, 12 de la mañana de hoy, o si pues de cualquier modo prefirió evitarlo a toda costa. Y le decía, esto se trasladó hasta el Teatro Morelos, donde ya vio videos a través del Facebook de BI Noticias, a través de nuestras redes sociales. Hubo un acto, ya la entrega de esta medalla por parte del Cabildo Capital, y donde una de las regidoras, Marta Márquez, del Partido Morena aquí en Aguascalientes, se posicionó, irrumpió este acto protocolario, hizo una manifestación, ella sola portando un cartel. La consigna principal es que Aguascalientes no tiene agua, así lo señala.
9: Irrumpe Marta Márquez en entrega de medalla a Isabel Díaz Ayuso. Protesta por falta de agua. Tras recibir la medalla especial al mérito cívico Aguascalientes por parte del Congreso del Estado, la presidenta de la Comunidad de Madrid, Isabel Díaz Ayuso, se encaminó hacia el Teatro Morelos para recibir ahora a manos del Cabildo del municipio de Aguascalientes la medalla Aguascalientes 450 años de orden, progreso y libertad. Minutos después del inicio de la sesión, la regidora de Morena, Marta Márquez Alvarado, irrumpió previo a la entrega de la condecoración con una pancarta que consignó la frase "No tenemos agua".
10: Este día nos reúne un acto de gran significado para la vida pública de Aguascalientes. Somos una tierra que valora el bosque, y el reconocimiento a quienes ejercen el servicio.
9: Fuerzas de seguridad ingresaron al recinto para intervenir en la situación sin que la regidora resultara detenida, mientras que el staff del evento logró asegurar la pancarta que mostraba la regidora.
11: ¡Viva!
9: Se le otorgaron 5 minutos a la regidora para el uso de la palabra, donde reclamó públicamente las deficiencias en el servicio de agua potable que se han registrado en recientes días en distintos puntos de la ciudad.
11: Contraste qué pasa en Aguascalientes. Las familias no tienen agua. Son múltiples y múltiples las colonias. Busque las notas. El día de antier, el secretario de Seguridad Pública llevó a la cárcel a unas personas por exigir agua. Estamos en un nivel de autoritarismo en el estado de Aguascalientes.
9: Durante su intervención, la presidenta de la Comunidad de Madrid, Isabel Díaz Ayuso, refirió que previo a su visita, la presidenta Claudia Sheinbaum Pardo promovió la división de la población frente a su llegada a territorio mexicano e instó a combatir ideales y evitar actos de acoso para frenar la libertad de expresión.
12: Es cierto que también la presidenta, digamos que ha intentado a lo largo de estos días utilizar mi presencia para dividir, para enfrentar, cuando jamás he hablado de ella. ¿Por qué? Porque tengo respeto por la persona que ha sido elegida en las urnas por expreso deseo del pueblo de México, del mismo modo que respeto su presencia cuando va a España. También tengo claro que en esta vida, en la política desde luego, pero todo, hay que combatir las ideas, pero no las personas. Se combaten las ideas, no se acosa, no se persigue, no se va a los domicilios, no se va a los parlamentos, no se va a los eventos a reventarlos, no se va a acosar a nadie, no se va a instigar miedo para que alguien calle, para que alguien no se exprese en libertad.
9: Yalma Arronte, BI Noticias.
0: Ya estoy recibiendo sus mensajes, 449-910-3508, sobre este tema. Nos dicen, muy buenas noches, gobierno, y nos deja un calificativo, toma el centro de la ciudad como si fuera su propiedad y le vale que incomode a transeúntes y a la vialidad. Otra persona nos escribe, buenas noches, solo para mencionar que enhorabuena. ¿Crees que a los españoles les gustaría que Clara Brugada fuera a Madrid y diera un discurso en la puerta de Alcalá elogiando a Francisco Franco? Espero algún español que nos pueda dar información al respecto. Saludos cordiales. Otra persona que dice, buenas noches, qué bien por la regidora. En serio, no tenemos agua y ya estamos hartos. Y siempre nos quieren callar con algún tipo de intimidación. Lamentablemente es lo que está pasando y qué bueno que haya personajes políticos que nos defiendan de esta manera. Personajes de todo tipo, seguimos dando lectura fuera del aire. Hacemos un breve corte comercial y regresamos con más de la información.
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1: En Radio BI son las 7:19.
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1: Temperatura 30 grados. 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
0: Y para concluir con todo este tema de Díaz Ayuso aquí en Aguascalientes, esta entrega de medalla, la manifestación, también hubo cuestionamientos hacia las autoridades de nuestro estado respecto a un presunto pago que reportó un medio español. Mencionaban un pago de más de 300,000 euros, esto por parte de Díaz Ayuso para la Feria Nacional de San Marcos. Lo que dicen desde la Secretaría General del Gobierno del Estado de Aguascalientes es que eso no pasó y que solamente España fue el país invitado en esta edición de la verbena.
9: Desconoce SEGOB sobre supuesto pago de Ayuso a la Feria Nacional de San Marcos 2026. Comunidad de Madrid fue invitada, señala. Un medio de comunicación español reportó que la Comunidad de Madrid pagó más de 300,000 euros a la Feria Nacional de San Marcos 2026 para que la región fuera invitada de honor a la verbena abrileña. Al respecto, el secretario general de Gobierno, Antonio Arámbula López, refiere desconocer sobre el supuesto pago. No obstante, reconoce que el espacio dentro de la fiesta sanmarqueña podría implicar un costo, cuyo monto ignora, asegura.
2: Cierto.
3: No, desconozco a quién se los pagó. Creo que para nosotros es un estado invitado y que vinieron a presentar como cultura lo que tienen, lo que venden. Supongo que eso tiene un costo y supongo que pagaron para venir, pero eso, desconozco cantidades y sí pagaron.
9: Puntualiza que la Comunidad de Madrid, así como el estado de Chihuahua, recibieron la invitación por parte de la Feria de San Marcos para participar de la misma.
3: Por eso se corrió la invitación. Vienen, no veo cuál sea el problema. Como se corrió al estado invitado también a Chihuahua, como en otros años ha habido otros países invitados, otros estados invitados, ha habido otros municipios invitados. Es algo que nos une en lazos, en cultura, en idioma, que es un estado invitado.
9: Finalmente explica que se instaló un cerco de seguridad alrededor de la plaza principal de la ciudad, derivado de las previas amenazas emitidas por ciertos grupos opositores sobre posibles disturbios frente a la visita de la presidenta de la Comunidad de Madrid, Isabel Díaz Ayuso. Este operativo de seguridad coincidió con el simulacro nacional realizado este miércoles.
3: Bueno, hay vallas, uno porque hay gente que amenazó con venir a traer disturbios, con venir a hacer destrozos, pero también tenemos el operativo del simulacro nacional por instrucción de la presidenta Sheinbaum, que nos pidió respetar. Quisimos nosotros cambiar el simulacro para otro día y dijeron que se tenía que respetar y vamos a respetar también el simulacro.
9: Yalma Arronte, BI Noticias.
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0: Cambiamos completamente de información, vamos con temas prácticamente de última hora. Todos los detalles respecto a esta actualización del asesinato de Jesús Osvaldo. Te saludo con mucho gusto, Lorena Treviño, muy buenas noches.
20: ¿Qué tal, Jessica? Muy buenas noches y buenas noches también para todo el auditorio en información policiaca. Sí, efectivamente, lo dimos a conocer de manera exclusiva a través del programa de Patrulla 790. Después de un exhaustivo trabajo de investigación y con apoyo de las grabaciones de las cámaras del C5, agentes de la Policía Ministerial lograron la captura del sujeto que ha sido señalado como el responsable de haber asesinado a Jesús Osvaldo. Se trata de David, de 19 años de edad, con domicilio en el oriente de la ciudad, pero localizado y detenido con droga y una moto con alteraciones en el fraccionamiento La Ribera, en San Francisco de los Romos. Se sabe que víctima y victimario se conocieron el mismo 27 de abril mediante una aplicación precisamente para conocer a una persona afín, pero se desconoce qué fue lo que salió mal entre ellos dos, cuál fue el pleito entre ellos dos y que esa cita terminar en un homicidio. El pasado lunes 27 de abril, cuando familiares de Jesús Osvaldo reportaron que no había llegado a su casa, después de asistir a la Feria Nacional de San Marcos y comenzaron con una campaña para dar con su paradero, fue hasta el viernes 1 de mayo que se recibió un reporte en donde una vecina en San Ignacio había localizado en una casa abandonada el cuerpo sin vida de un joven en proceso de descomposición. Y horas más tarde la fiscalía confirmó que se trataba de Jesús Osvaldo y que este había sido asesinado con un arma blanca. Las autoridades revisaron las cámaras del C5, confirmaron que Jesús Osvaldo salió del perímetro de la feria sin novedad alguna, se dirigió a una plaza comercial que se ubica en la entrada del fraccionamiento residencial La Rioja, en donde se encontró precisamente con David. Y las mismas cámaras documentan que ambos se fueron caminando sobre Abelardo L. Rodríguez hasta llegar al sitio en donde se consumó este homicidio. Ese mismo seguimiento fue el que llevó a la fiscalía a ubicar al sospechoso, quien de un momento a otro será trasladado al Cerezo y puesto a disposición de un juez. Jessica Auditorio, este es el reporte. Lorena Treviño, de Inoticias.
0: Muchas gracias, Lorena. Te escuchamos mañana en punto de las 6 de la mañana. Zona 7:26. Oiga, y dándole seguimiento a este tema de Jesús Osvaldo, independientemente de las causas de muerte que ya fueron esclarecidas de acuerdo con lo que está reportando la Fiscalía General del Estado, todo este parte que nos acaba de compartir mi compañera Lorena Treviño, lo que están exigiendo colectivos de la diversidad sexual, ciudadanía en general, desde hace algunos días, desde su desaparición, pero de manera muy puntual, ahora que ya se confirmó esta detención del presunto responsable, es que haya una justicia para Osvaldo y que haya esclarecimiento puntual de su homicidio. Esto se da en un comunicado a través del Comité de la Marcha del Orgullo LGBT aquí en Aguascalientes, un comunicado conjunto, son organizaciones y colectivos de la diversidad sexual en nuestro estado, y donde ponen cuatro puntos principales. Le digo, el primero, el esclarecimiento de este homicidio. El segundo, ellos dicen, alzamos la voz para que se investigue bajo los protocolos necesarios que involucra a la población LGBT y de ser su caso se tipifique y se acuse como crimen de odio, porque hay que puntualizarlo para personas de la diversidad sexual, para mujeres, para niños, para alguna persona que tenga alguna discapacidad. Hay ciertas tipificaciones agravantes cuando se cometen algún tipo de crimen, de incidente delictivo. El tercer punto dice, señalamos públicamente la falta de información del caso como el de Osvaldo, además de la necesidad de respuestas de más carpetas de investigación. Y número cuatro, al gobierno de Aguascalientes solicitamos la seguridad, tranquilidad y no discriminación en cualquier espacio público o privado de día o de noche en el estado. Es parte de lo que emiten en este comunicado, hay que recordarlo, usted puede encontrar la información en veinoticias.com, pero incluso desde agrupaciones religiosas aquí en Aguascalientes, agrupaciones que reciben a la diversidad sexual, mencionaban: esto podría tratarse de un crimen de odio, no sería la primera ocasión en la que sucede y requerimos que las autoridades puedan investigarlo o tomar esta línea de investigación, que no sea descartada, pero por supuesto también que nos garanticen a nosotros un espacio seguro para transitar por las calles. No se nos está tomando en cuenta, al menos es lo que estaban señalando. Pues hasta ahorita es la actualización que se tiene por parte de las autoridades respecto al tema, al asesinato de Jesús Osvaldo. Hace unos momentos veíamos a través de las pantallas de Bay Televisión, Canal 102 y 900 HD de Gigacable y Canal 75 de ICE, estas imágenes donde ya fue enterrado, ya le entregaron el cuerpo a sus familiares y el día de hoy se le dio sepultura a, pues, alrededor de sus familiares, de sus conocidos, de sus amigos y también, por supuesto, de miembros de la comunidad de la diversidad sexual. Zona 7:28, hacemos una breve pausa, un corte comercial, vamos con más de la información.
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25: En Radio BI son las 7:31.
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0: Con 32 minutos continuamos con más de la información. En seguimiento a esta manifestación que hubo en el Teatro Morelos respecto a la condecoración de Díaz Ayuso y el tema que estaba argumentando la regidora Marta Márquez, pues está la falta de agua. Usted ya sabe, este lunes hubo incluso una manifestación en el fraccionamiento en la colonia España, donde estaban señalando, no es una, son 3 semanas que no tenemos este líquido, nos están cobrando incluso las pipas. Y como este, muchos casos a lo largo de la ciudad, estoy recibiendo sus mensajes, 449-910-3508, sus reportes para el modelo integral de aguas de Aguascalientes. Le pido que nos haga llegar la dirección exacta, sobre todo si tiene falta de agua. Y al respecto, es el propio titular de MIA quien señala, si usted no tiene agua por cualquier motivo y requiere del servicio, ya solicitó la pipa, recuerde que esto se debe de hacer de manera gratuita. Escuche los detalles.
32: Desde el modelo integral de aguas de Aguascalientes MIA, recuerdan a la ciudadanía que ante el desabasto del servicio, la entrega del suministro se realiza mediante pipas sin costo alguno. Esto se reitera tras la manifestación de vecinos en el fraccionamiento España, quienes indicaron a BI Noticias sobre el cobro de hasta 2,000 pesos para que las pipas pudieran llegar a sus domicilios. Jesús Ballín Contreras, director general de MIA, adelanta que se investigará el proceder de las pipas y que de encontrarse a operadores culpables, podrían perder su trabajo.
33: Hay unos que tienen señalamiento de MIA, estos son de nosotros. Pero pueden venir unos privados que no contratamos nosotros. Nosotros también tenemos pipas privadas que contratamos. Eso no tienen que no deben de cobrar.
34: En caso de que sí se encuentre culpables por parte de mí, ¿habría sanciones?
33: Sí,
34: ¿y de
33: por
34: qué
33: supuesto
34: tipo?
33: Ajá. Sí, o sea, el despido y todo ese tipo de cosas que se tienen que hacer.
32: Ballín Contreras reconoce que las pipas no son la forma óptima de suministrar el líquido, pues incluso comenta que es más costoso para el propio organismo. Sobre los reportes, el director dice que existe la posibilidad de que provengan de empresas privadas o que sean aquellas subcontratadas por MIA las que estén cayendo en la falta.
35: Están cobrando 1,900 por pipa.
36: No,
33: no creo que sea precisa la información, pero sí, sí, desde luego, si hay alguien que tenga esa información, ya tiene los números de nosotros para poderlo sancionar, y no debe ser totalmente gratuito.
32: Para la solicitud de pipas gratuitas o reportar el cobro de las mismas, la ciudadanía puede comunicarse al WhatsApp de MIA a través del 449-469-9943. Piden contar con el número de placa de la pipa para poder proceder con el acta. Jessica de Loera, BI Noticias.
0: También estoy recibiendo sus mensajes, le digo, sus reportes de falta de agua. Nos dicen, por ejemplo, buenas noches, no tenemos agua desde el domingo en Lomas del Ajedrez. También de Lomas del Ajedrez, pero nos dicen en la calle Alfil Negro, no hay luz. Por favor, ayúdenos, que no tenemos dentro de los domicilios y con este calor la comida se nos va a echar a perder. Otra persona dice, buenas noches, solo para reportar que no tenemos agua en toda la colonia Lomas del Ajedrez. Tenemos 2 días, por favor, nosotros, mi esposo y yo somos ciegos y necesitamos el recurso. Y nos pasa la dirección exacta. Y un último reporte, pero este en otro tema, dice, buenas noches, nos piden de manera urgente 2 donadores de sangre de cualquier tipo. Si usted está interesado, se puede presentar en el banco de sangre de la clínica 1 del IMSS y preguntar por Olga Leticia Saucedo Guevara, con número de seguro social 5184-67-0015-4. Y si pues está interesado, hágale llegar el número de contacto, 449-222-2292, 449-822-2292. Se puede comunicar directamente para decir si usted quiere ser donador de sangre. 7:36. Y siguiendo en este tema de la escasez de agua, incluso es algo que se reconoce por parte del Instituto de Agua del Estado. Lo que dicen, pues sí, es un recurso que no abunda en Aguascalientes y es necesario transitar poco a poco en otro tipo de estrategias más sustentables.
3: El agua sí es un recurso escaso en Aguascalientes, necesario transitar poco a poco a estrategias sustentables. El director del Instituto del Agua del Estado, Noel Mata Atilano, reconoció que el agua sí es un recurso escaso en Aguascalientes y advirtió que el Estado enfrenta una situación crítica con un abatimiento del acuífero estimado en 1.65 metros por año. Y es que cabe señalar que el problema se agudiza en municipios como El Llano y Tepezalá, donde hay comunidades que pasan hasta 3 días sin abastecimiento debido al agotamiento de los pozos.
4: Sí, bueno, sabemos que el tema del agua es un tema que cada vez es más crítico en todo el mundo y Aguascalientes no es la excepción. Es un líquido vital para todos y el cual es escaso. La verdad, tenemos que ser responsables, sociedad y autoridades, para cuidarlo. No desperdiciarlo. Las autoridades, sobre todo las autoridades competentes, en este caso que son los organismos operadores, ir trabajando cada vez más en el tema de la reparación de las fugas.
3: Mata Atilano sostuvo que se tiene que transitar al uso del agua tratada y a nuevas estrategias para mitigar la escasez. Detalló que actualmente se tratan alrededor de 34 millones de metros cúbicos de agua al año, pero la capacidad instalada de las 5 plantas se acerca a 90 millones.
4: Tenemos que ir transitando poco a poco y todos hacer nuestro esfuerzo. Por ejemplo, nosotros en el tema del tratamiento de las aguas residuales, cada vez utilizar más agua residual en todo lo que es el área de riego de nuestros fraccionamientos, de nuestras colonias, no importa que sean los espacios públicos, todo mundo debemos estar utilizando para regar las plantas un agua tratada, debidamente tratada.
3: Asimismo, sostuvo que si se coloca el 25% del agua tratada en el mercado secundario para usos no potables, el Estado podría recuperar aproximadamente 15% del acuífero. Además, propuso transformar las plantas de tratamiento en centros de recuperación y fomentar la irrigación regenerativa, pues cada gota que cae en Aguascalientes debe utilizarse 1, 2 o 3 veces.
4: En el INAGUA, que tenemos la mayor cantidad de plantas de tratamiento en nuestro encargo, pero también los municipios también tienen algunas plantas de tratamiento que ellos operan, entonces que esta agua no se desperdicie, que no se vaya, que no se vuelva a ensuciar, sino que sea un agua que pueda ser reutilizada, y dejar de usar esa agua del agua potable, esa agua potable destinarla para el uso y consumo humano.
3: Jesús Alberto Rodríguez, BI Noticias.
0: 7:39, hacemos otro corte comercial. No se despegue, que regresamos con lo que debe de saber del ámbito nacional e internacional.
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25: En Radio BI son las 7:40.
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0: En seguimiento a temas relevantes que usted ya conocía a través de BI Noticias, esta situación que ocurrió el pasado 1 de mayo en el municipio de Tepezalá, localización de cuerpos con evidentes signos de violencia y cuestionamiento sobre todo de la ciudadanía, porque mencionaban había presencia del ejército previo al hallazgo de estos cuerpos, previo a que se dejaran abandonados en un predio en una comunidad de Tepezalá, lo que responden desde el gobierno del estado de Aguascalientes, sobre todo desde la Fiscalía General del Estado, es que si había presencia de elementos federales de seguridad es porque estaban en operativo.
13: Ejército estaba haciendo coordinación operativa, señala fiscal de Aguascalientes sobre militares previo abandono de cuerpos en Tepezalá. Cuestionado sobre la supuesta presencia de unidades del ejército mexicano, previo a la llegada del vehículo que la mañana de este viernes 1 de mayo abandonó 7 cuerpos sin vida en la comunidad de Mesillas del municipio de Tepezalá, el fiscal general del estado, Manuel Alonso García, descarta el presunto acompañamiento de los uniformados para los responsables y explica que su presencia respondió a la coordinación operativa que se lleva a cabo en la zona.
14: Camioneta negra.
15: ¿Qué hay acerca de la presencia del ejército que acompañó a esta camioneta con los cuerpos?
14: No hay ningún acompañamiento. El ejército estaba haciendo su coordinación operativa. Gracias.
13: Por otra parte, precisa que tanto la Fiscalía de Aguascalientes como su homóloga en Zacatecas coinciden en las versiones sobre que la unidad en cuestión fue identificada como una camioneta color negro. Yalma Arronte, BI Noticias.
0: Y hablando de Procuración de Justicia, pero ya desde el ámbito familiar, usted sabe, está varado un proyecto para que se congregue en el Palacio de Justicia de nuestro estado sobre Nacozari, el denominado Ciudad Justicia, pues varios juzgados de diferentes índoles, entre ellos, por supuesto, el tema de juzgados familiares. Desde el gobierno del estado señalan, sí sigue todavía en planes, pero pues todavía no hay fecha para ello.
16: Aún se busca habilitar espacios para nuevos juzgados familiares solicitados por el Poder Judicial en Palacio de Justicia Civil y que actualmente ocupan las oficinas del Registro Civil. El secretario general del Gobierno de Aguascalientes, Antonio Arámbula López, explica que existe la posibilidad de que algunas áreas del Registro Civil sean reubicadas dentro del mismo complejo a fin de liberar espacios que permitan la instalación de estos juzgados, indica.
17: Sí, es posible que sí. Estamos queriendo, se está solicitando cambiarlos
2: juzgados familiares a esta zona y es posible que ceda una parte de su espacio de registro civil.
16: De acuerdo con Arámbula López, esta medida respondería a la necesidad de fortalecer la atención en materia familiar. Agrega que el registro civil puede trasladarse a una nueva sede, mientras que el recinto ubicado en Avenida Héroe de Nacozari y Avenida Adolfo López Mateos sea exclusivo para el Poder Judicial.
2: En un futuro queremos buscarle otra sede para que ahí sea todo Poder Judicial, pero de manera inmediata unas áreas se van a reubicar para dejarles espacio.
16: En la pasada administración del Poder Judicial, los juzgados familiares, a excepción del quinto familiar que está en el Centro de Justicia para la Mujer, fueron trasladados al inmueble ubicado a un costado del Cerezo Aguascalientes, lo que ha provocado inconformidades en el acceso a la justicia. Por lo pronto, el titular de SEGOV menciona que se busca la reorganización de ciertas áreas dentro del edificio actual sin que esto represente un traslado total del registro civil. Día Álvarez, BI Noticias.
0: Y en el ámbito nacional e internacional, el PRI a nivel federal está haciendo una solicitud al gobierno de Estados Unidos para que sea tomado en cuenta el partido Morena y que se le declare como una organización terrorista. Usted sabe, es un término que se está usando desde el segundo mandato del presidente Donald Trump, y de acuerdo con lo que señala el presidente del PRI a nivel nacional, Alejandro Alito Moreno, esta solicitud ya se hizo de manera formal al Departamento de Estado, al Departamento de Justicia y al Departamento de Tesoro estadounidense. Ya, por supuesto, hubo reacciones de todos lados, y sobre todo desde Morena a nivel federal, donde su nueva presidenta Ariadna Montiel dice: más que una solicitud para que nosotros podamos ser catalogados de esta manera, lo que el PRI está haciendo es una solicitud para que haya intervencionismo estadounidense en nuestro país. Si le parece, vamos a escuchar un fragmento de lo que señaló.
5: Electorales y
6: justifican
5: el
6: que su pecado fue desmantelar un narcolaboratorio.
5: Discúlpenme, nosotros hemos, desde el gobierno federal, el proyecto de la Cuarta Transformación ha desmantelado 2.500 laboratorios y no se han infringido las leyes nacionales ni internacionales. Lo que la Acción Nacional está haciendo es buscar la ayuda extranjera, porque aquí no pueden, porque están lejos.
0: En el ámbito internacional, pero también de competencia nacional, hoy se dio declaraciones por parte del fiscal estadounidense Todd Blanche, y él está señalando estas acusaciones que se hicieron en días recientes contra varios funcionarios, 10 de ellos, tanto en el poder como fuera de su servicio, incluyendo al gobernador en permiso de Sinaloa, Rubén Rocha Moya, es algo que va a continuar haciéndose por parte del gobierno de Estados Unidos. Él dice: van a venir más acusaciones en contra de políticos mexicanos. Lo respondió hace algunas horas a una entrevista que tuvo con News Nation, y donde señala: es algo que sí el gobierno estadounidense ha hecho en el pasado y que por supuesto va a continuar haciendo. Vamos a escuchar.
7: Promised to bring consequences to Mexico when it comes to corrupt politicians that might have ties to the criminal cartels. We've already seen some visa revocations. What are the consequences beyond those revocations?
17: Well, we announced last week that there's been an indictment filed against the governor down in Mexico, out of the Southern District of New York. I think that's something that we've done in the past, but we're certainly going to continue to do that. And by the way, we have a very good relationship with the Mexican government right now. I mean, I think they recognize the importance of their relationship with us, and also that relationship now depends on cooperation and support in immigration space, combating drug trafficking and things like that. So I don't want to suggest that our relationship is bad. To the contrary, we have a
0: Dice, no considero que tengamos una mala relación, al contrario, es muy positiva, es buena parte del gobierno mexicano, pues con los quienes nos relacionamos en este momento, y ellos saben la importancia de la cooperación de este estado, de ser bilaterales con el gobierno de Estados Unidos. Le reitero que el detalle de estas noticias y por supuesto más información que usted debe de conocer está disponible en el portal de noticias más leído de todo Aguascalientes, claro que me refiero a beinoticias.com. Son las 7:49, hacemos una breve pausa, pero no se despegue que vamos a regresar con información de espectáculos, pero también de competencia nacional. Regresando, averiguaremos de qué se trata.
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25: En Radio BI son las 7:50.
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0: 7:52 y vamos con lo más importante de los deportes. Adelante, Emiliano, muy buenas noches.
1: ¿Qué tal, Jessy? Buenas noches, saludos para ti, para toda la audiencia en información deportiva. Pues en estos momentos se lleva a cabo la semifinal de la Liga de Campeones de la CONCACAF, en la cual el Toluca está enfrentando al LAFC, y donde Toluca tiene que remontar el día de hoy si quiere acceder obviamente a la gran final para enfrentar a los Tigres. Sin embargo, pues todo esto está sucediendo a la par que concluye una polémica que estuvo arrastrándose desde hoy mismo, pero por la madrugada, y es que para este compromiso Toluca había anunciado que iba a contar con la presencia de Alexis Vega y Jesús Gallardo, jugadores que ya tenían que concentrarse desde el día de hoy con la selección mexicana para prepararse para el Mundial. Esto fue un acuerdo que se había hecho desde hace de inicio de temporada, justamente para tener una buena preparación rumbo al Mundial, pero pues ayer salió un comunicado donde anunciaban que Toluca estaba anunciando el regreso de ambos jugadores, y entre muchísimas cosas que pasaron, pues apenas se pudo resolver esto y se llegó pues a la conclusión de que el acuerdo se tenía que respetar, y por eso el día de hoy Toluca va a enfrentar pues esta semifinal sin Gallardo, sin Alexis Vega, vamos, y sus convocados a la selección nacional. Esto debido a que en la mañana pues muchos presidentes de los clubes de México, principalmente del propio Vergara, ¿no?, dueño de las Chivas, que él decía, bueno, si Toluca va a recuperar a sus jugadores, pues yo también los quiero recuperar para la semifinal. Y hoy de hecho fue un día bastante polémico para el fútbol mexicano. Hoy de hecho creo que todos nos dimos cuenta de qué tan mal está manejando el fútbol mexicano

0: centro de alto rendimiento van a ser completamente descartados para participar en el Mundial. Así que vamos a ver cómo sigue esta polémica, que todo parece indicar ya ha acabado, pero con esta organización y con este fútbol mexicano la realidad es que nunca se sabe. Tienes aquí con información deportiva Emiliano Jiménez, BI Noticias.
1: Gracias, Emiliano, que tengas muy buenas noches. 7:55, concluyemos con lo más importante de los espectáculos. Adelante, Ray, muy buenas noches para ti también.
2: Hola, hola, buenas noches. Vamos con información que está sonando mucho en redes sociales en las últimas horas, información nacional, y fíjense que el día de hoy la agrupación BTS tuvo un encuentro en Palacio Nacional con la presidenta de México. Así es, el día de hoy por la tarde recibió Claudia Sheinbaum a estos muchachos de BTS que son muy, muy, muy talentosos y muy exitosos a nivel internacional, y bueno, este encuentro se dio allá en Palacio Nacional. Incluso se están reportando más de 50,000 personas que estaban en la plancha de la Ciudad de México para recibir a esta agrupación. Incluso ellos se tomaron el tiempo de asomarse desde el balcón de este palacio. Bueno, ya hay memes de que le diría a mis hijos que este fue el grito de independencia y demás. Y bueno, la verdad es que fue un encuentro que pues la gente está aplaudiendo mucho, ya que recordemos que la agrupación es muy querida por acá por México. Incluso la misma presidenta hace un tiempo se hizo también toda una polémica porque ella mandó una carta a Corea para poder solicitar más conciertos de BTS acá en México. Lo que ella mencionaba pues es lo siguiente en sus redes sociales: recibo con gusto a uno de los grupos más queridos por las y los jóvenes de México. BTS, la música y los valores unen a México y a Corea del Sur, es lo que la presidenta escribía. Y bueno, aparece ella desde Palacio Nacional junto a estos muchachos, y bueno, la gente pues evidentemente ese tipo de cosas abren debate, ¿no? Porque pues hay cosas quizá más delicadas en nuestro país que son evidentemente importantes a tratar, pero pues bueno, el tema del espectáculo también siempre es mediático en temas relacionados con la política. Y ahora sí, hablando de temas justamente del espectáculo, pero ya acá a nivel local, fíjense que el día de hoy tenemos varias actividades por realizar en la Feria Nacional de San Marcos 2026. En este miércoles, hoy en el Foro de las Estrellas, está programado que en punto de las 9:30 se presente Mago de Oz por acá por la feria. Y bueno, tenemos también imágenes de cómo se va comportando ya este recinto, que poco a poco la gente fue llegando al lugar. No es como que hayan llegado muy temprano, ¿eh? Yo me fui a asomar desde que acabamos el programa, y los que estaban más temprano se formaron a las 12, digamos que a comparación de años pasados, las 12 ya no son tan temprano como algunos lo hacían de acampar o llegar desde días antes. Esto hablando de la fila 5R, y bueno, también la gente que poco a poco va llegando a la zona de QR también. El Foro del Lago recibe a Caloncho en punto de las 9:00 p.m, pero desde las 7 comenzó la música en este recinto, y el cierre de actividades hoy será en el palenque de la feria con Julián Álvarez, que presenta la primera de dos fechas en este, el palenque más importante de México. Así es que pendientes en todo momento de las redes sociales de Lavando Ajeno y de BI Noticias para que vean lo que está pasando acá desde la Feria Nacional de San Marcos. Esto es en espectáculos, Ray Macías, BI Noticias.
1: Gracias, Ray, muy buenas noches. Nos tenemos que despedir y yo le deseo muy buenas noches, Aguascalientes.
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1: Buenas noches. Estas son las noticias más importantes de hoy. Nombra a Fiscalía de Sinaloa nuevo encargado de Vicefiscalía. Pide PRI a Estados Unidos declarar terrorista a Morena, responde Montiel. Pueden venir más acusaciones contra políticos mexicanos, señala Estados Unidos. Y Rusia pide evacuar embajadas en Ucrania ante eventual ataque. La Fiscalía General del Estado de Sinaloa nombró a José Roberto Quiñones Coronado como encargado de la Vicefiscalía General de la institución. El movimiento ocurre luego de que el vicefiscal Damasco Castro Saavedra fue señalado en acusación presentada por Estados Unidos contra funcionarios y exfuncionarios de Sinaloa presuntamente ligados a los Chapitos. El Partido Revolucionario Institucional solicitó al gobierno de Estados Unidos que Morena sea declarado organización terrorista por sus vínculos con el crimen organizado, lo que calificó a Ariadna Montiel, líder del partido Guinda, como una petición disfrazada de intervención extranjera. En conferencia de prensa, Alejandro Moreno, dirigente del PRI, indicó que la solicitud la realizó mediante escritos entregados al Departamento de Estado y el Departamento del Tesoro, así como al Departamento de Justicia de Estados Unidos, de conformidad con diversas disposiciones legales norteamericanas aplicables.
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1: La cooperación de líderes del narcotráfico trasladados desde México a Estados Unidos podría llevar a la presentación de más acusaciones criminales en contra de políticos mexicanos que cooperan con los cárteles. Es lo que aseguró este miércoles el procurador general interino estadounidense, Todd Blanche. El funcionario fue cuestionado directamente sobre si se pueden esperar más acusaciones contra políticos mexicanos, como la presentada la semana pasada contra el gobernador de Sinaloa, Rubén Rocha Moya. «Claro que sí», dijo Blanche a pregunta directa. Rusia instó a las embajadas extranjeras en la capital de Ucrania a garantizar la evacuación de su personal y de sus ciudadanos en caso de un ataque ruso contra la ciudad, informó este miércoles el Ministerio de Asuntos Exteriores de Moscú. En una nota a embajadas extranjeras, Rusia advirtió que lanzaría un inevitable ataque de represalia contra Kiev si Ucrania interrumpía la conmemoración del 9 de mayo en Moscú y les instó a garantizar la evacuación oportuna del personal de misiones diplomáticas. Hasta aquí la información. Gracias. Más noticias en breve. Jessica de Loera, BI Noticias.
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4: Selección mexicana da ultimátum. A 36 días de que inicie la Copa del Mundo 2026, la polémica y la confusión llegaron a la concentración de la selección mexicana que iniciará este miércoles 6 de mayo con jugadores de la Liga MX. Fue un acuerdo que se tomó con los clubes desde inicios de año, pero que en días recientes generó controversia por distintos motivos. Sin embargo, el Tri dio una postura oficial. Y es que mediante un comunicado se informó que este miércoles 6 de mayo deberían estar todos los jugadores elegidos por el Vasco y deben de presentarse en el centro de alto rendimiento. De no hacerlo, no serán considerados para la justa mundialista.
5: Lista la gran final de la UEFA Champions League. Luego del partido de vuelta de las semifinales entre el PSG y Bayern Múnich, la vuelta acabó con un marcador de 1-1. Con este resultado, el PSG gana en el global 6-5 al Bayern Múnich y ahora se preparan para enfrentar al Arsenal el próximo 30 de mayo en la gran final. Emiliano Jiménez, BI Noticias.
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1: Muy buenas noches, bienvenidos a Panorama Global. Yo soy Chema León Lara y les saludo completamente en vivo a través de la multiplataforma de BI Noticias. Les saludo especialmente a usted que me está escuchando en la radio, en Radio BI 88.7 de FM. También saludo a usted que me está sintonizando en la señal de BI Televisión, canal 102 en Gigacable, 75 en Easy. Y sabe, esta misma transmisión de BI Televisión nos encuentra en las redes sociales de BI Noticias, Facebook, YouTube y X, antes Twitter. Saludo a quien está también en la sintonía de Radio BI, pero por internet, radio por streaming, quien se encuentra en nuestra app BI Noticias y por supuesto en BINoticias.com. Quiero decirle que está abierto el canal de comunicación en Panorama Global, ya sabe, el WhatsApp 449-910-3508, así como las redes sociales. Hoy es 6 de mayo del año 2026, son las 8 de la noche con 7 minutos. Bienvenidos a una emisión más de Panorama Global.
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0: Buenas noches. Desde el jueves pasado, la noticia principal sigue siendo el caso de Sinaloa. Estados Unidos solicitó formalmente a México la extradición de 10 funcionarios mexicanos, entre ellos el gobernador en funciones de Sinaloa, Rubén Rocha Moya, y 9 altos funcionarios de su gabinete y cuerpos de seguridad. La acusación del Distrito Sur de Nueva York lo señala por supuesta conspiración para traficar fentanilo, heroína, cocaína y metanfetaminas mientras protegían la fracción del cártel de Sinaloa de Los Chapitos. La solicitud llegó, como debe ser, a la Secretaría de Relaciones Exteriores desde el 28 de abril y ya sabemos que está en manos de la Fiscalía General de la República. Pero esta noticia no surge de la nada. Esta noticia forma parte de una larga historia de cooperación y tensiones entre México y los Estados Unidos en materia de extradición. El instrumento que rige todo esto es el Tratado de Extradición entre los Estados Unidos Mexicanos y los Estados Unidos de América, firmado el 4 de mayo de 1978 en la Ciudad de México y entrando en vigor el 25 de enero de 1980 tras el canje de ratificaciones en Washington. Reemplazó el viejo tratado de 1899 y sus adiciones. En 1997 se firmó un protocolo adicional que entró en vigor en 2001 para fortalecer la cooperación contra la delincuencia organizada, especialmente el narcotráfico. El tratado obliga a ambos países a extraditar a personas acusadas o condenadas por delitos graves punibles en ambos países, siempre que no se trate de delitos políticos y respetando las garantías del debido proceso. México, por su constitución, no extradita a sus nacionales de manera automática, pero en casos excepcionales de narcotráfico y crimen organizado, sí lo han hecho cuando el delito fue cometido en territorio de los Estados Unidos. Bien, desde entonces la extradición se ha convertido en uno de los pilares y también en uno de los puntos más sensibles de la relación bilateral entre México y los Estados Unidos. Repasemos al menos 6 casos que marcaron época y que muestran cómo ha evolucionado este mecanismo de extradición. Joaquín El Chapo Guzmán, en enero de 2017, el líder del cártel de Sinaloa, capturado tras 2 espectaculares fugas de prisiones de máxima seguridad, fue extraditado en un avión militar desde Ciudad Juárez. En Estados Unidos se enfrentó un juicio en Nueva York y recibió cadena perpetua. Su extradición fue vista como el trofeo máximo de la cooperación antinarcóticos y también como un gesto político de alto impacto. Otro caso, el de Genaro García Luna en el año 2020, el exsecretario de Seguridad Pública del gobierno del presidente Felipe Calderón. Detenido en los Estados Unidos en 2019, fue extraditado desde México y en 2023 un jurado de Nueva York lo declaró culpable de recibir millones de dólares del cártel de Sinaloa a cambio de protección. El caso sacudió los cimientos del sistema de seguridad mexicano, así como puso en evidencia que la corrupción podía llegar a los niveles más altos de gobierno. Otro caso es el de Edgar Valdés Villarreal, la Barbie, en septiembre de 2015, un sicario de los Beltrán Leyva con doble nacionalidad. Su extradición fue una de las más mediáticas de la época. En Estados Unidos recibió cadena perpetua por tráfico de drogas y asesinatos. Otro caso, Rafael Caro Quintero, en febrero de 2025. El narco de los narcos, fundador del cártel de Guadalajara y el responsable del asesinato del agente de la DEA, Enrique Kiki Camarena, en 1985. Tras 40 años evadiendo la justicia, México lo extraditó en el histórico paquete de 29 capos. Fue uno de los golpes más simbólicos contra el viejo narcotráfico en México. También está el caso de Miguel Ángel Treviño Morales, el Z40, en febrero de 2025, ex líder de los Zetas, extraditado junto a su hermano Omar Z42 en ese mismo operativo masivo. Representó el fin de la era de los grupos paramilitares que aterrorizaron el noreste del país. Otro caso es el de Vicente Carrillo Fuertes, el Viceroy, también en el 2025, ex líder del cártel de Juárez y hermano de Amado Carrillo Fuentes, el Señor de los Cielos. Su entrega fue otro capítulo, el gran traslado de 29 narcos que marcó un récord en la historia reciente. Y no fueron los únicos. En enero de 2026, México extraditó otros 37 miembros de cárteles y en total en los últimos años se han superado los 130 traslados anuales. Estos casos muestran que la extradición ha pasado de ser una herramienta ocasional a un instrumento casi rutinario, aunque siempre cargado de simbolismo político. Aquí surge la gran pregunta. ¿Es esto pura cooperación judicial o hay un componente político fuerte? En juego están mucho más que 10 expedientes. Está la lucha contra el fentanilo que mata a decenas de millones de estadounidenses al año, el comercio bilateral de más de 800 mil millones de dólares anuales, la migración, la seguridad fronteriza y, sobre todo, la soberanía nacional mexicana. El presidente Trump ha sido muy claro en enero de 2026, tras celebrar que su administración ha interceptado casi el 100% de las drogas que entraban por vía marítima, gracias a operativos navales en el Pacífico y en Atlántico, advirtió: ahora muy pronto empezaremos a interceptar las drogas que entran por tierra. Sabemos exactamente de dónde vienen. Bien, el presidente Trump ha condicionado la ayuda y la cooperación en seguridad a cambio de resultados concretos, detenciones, procesos y extradiciones de alto nivel. Ha dicho que si México no controla al tráfico terrestre de drogas, Estados Unidos usará a sus Fuerzas Armadas de la misma forma que lo ha hecho contra las lanchas en el Pacífico y en el Atlántico. La respuesta de la presidenta Claudia Sheinbaum ha sido firme y también clara. México no extraditará a nadie sin pruebas contundentes que no sustenten los cargos. No vamos a cubrir a nadie que haya cometido un delito, pero tampoco vamos a actuar sin elementos. Ha dicho la presidenta, la mandataria ha insistido en que cualquier acción debe apegarse estrictamente a la Constitución mexicana, a la ley mexicana, y ha rechazado cualquier intervención extranjera en asuntos de soberanía. La Fiscalía General de la República revisa actualmente las solicitudes, pero exige que Estados Unidos presente la evidencia correspondiente. Y aquí viene un detalle que no pasa desapercibido desde hace años. Cada vez que un presidente mexicano viaja a Washington o un presidente o alto funcionario estadounidense viene a México, mágicamente se anuncian o se ejecutan extradiciones de alto perfil. ¿Coincidencia o diplomacia? El hecho es que estas entregas suelen llegar en momentos clave de la relación bilateral entre ambos países. Lo que está claro es que la extradición sigue siendo un fenómeno de la confianza o la desconfianza entre ambos gobiernos. Hoy, con 10 funcionarios en la mira, el termómetro está marcando alto. Cabe aclarar que los últimos 3 casos de extradición que mencioné hace un momento realmente fueron las entregas que hizo el gobierno de México el año pasado sin verdaderamente existir un proceso de extradición propiamente hablando con base en el Tratado Internacional. Voy a una pausa. Al regresar, Luis Maldonado Manzanilla, analista político internacional, me acompaña aquí en Panorama Global para hablar si la extradición es jurídica o es política. No se vaya, ya vuelvo con usted.
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1: En Radio BI son las 8 con 17 minutos.
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0: Estamos de vuelta en Panorama Global. Me acompaña en la línea telefónica el analista político internacional, además experto en materia de derecho constitucional, Luis Maldonado Manzanilla. Luis, ¿cómo estás? Muy buenas noches.
1: ¿Qué tal, Chema? Qué gusto oírte.
0: Igualmente, Luis, bienvenido a nueva cuenta Panorama Global. El viernes pasado estuviste aquí en el programa y pues nos estabas explicando desde tu punto de vista como experto en materia constitucional. Hablamos específicamente del tratado bilateral entre México y los Estados Unidos en materia de extradición y pues platicaste un poco el tema de cómo funciona. No obstante, ¿qué pasa cuando va más allá de la ley? Estamos hablando de política, estamos hablando de derecho. ¿Qué es lo que estamos viendo en este momento, Luis?
1: Bueno, habría que decir tres cosas en aras de la objetividad que tiene tu programa y que nuestros radioescuchas esperan de un análisis serio. Yo diría en primer lugar que los Estados Unidos recurrió en el caso de esta solicitud de extradición a los medios jurisdiccionales tradicionales, es decir, a los que se basan en un tratado que tiene pues 46 años de estar operando entre los dos países, y ellos siguieron todas las formalidades jurídicas que se esperan de estos casos. Es decir, no ha habido ninguna arbitrariedad hasta el momento, ni nada que salga de lo que está legislado y aprobado en ambas naciones. Eso yo creo que sería un primer comentario. Los Estados Unidos han hecho la solicitud en tratándose de personas que están relacionadas con la delincuencia organizada y el narcotráfico, han solicitado la detención provisional con fines de extradición y comienza el proceso para efecto de que en 60 días o en el lapso de 60 días máximo se presenten las pruebas que acrediten la comisión de esos supuestos delitos para que esas personas puedan ser juzgadas en tribunales de los Estados Unidos, como digo, de conformidad con el tratado. Habría que añadir que esos tratados pues funcionan de una manera jurídica y de una manera que está encauzada dentro de los márgenes de la ley. El delito, en efecto, comenzó en México en caso de haberse dado y de que se acredite, pero sus efectos tuvieron repercusiones en el territorio de los Estados Unidos, y esa es la razón por la que esas personas son requeridas para poderse defender, para tener un juicio ante las cortes norteamericanas. Creo que esa sería la primera consideración. Ahora, desde luego, pues todos los comentarios de los actores políticos en el país están polarizados, están partidizados, y entonces se han dicho cosas muy extremas. Desde luego, no ha habido hasta ahora una injerencia directa y ha habido cuidado de las formas. Pero hay que decir que esta solicitud de extradición está inscrita dentro de una lógica política en los Estados Unidos. Donald Trump desea anotarse este éxito, digamos, diplomático y jurídico, porque le sirve a sus intereses personales para tener argumentos para las elecciones en noviembre, donde su posición es delicada porque las encuestas más recientes han señalado que los demócratas están ganando terreno y podrían quitarle la mayoría en la Cámara Baja, por lo menos, y ganar 2 o 3 senadurías en el Senado adicionales a las que ya tienen, lo cual rompería el abrumador poder que tiene Trump a nivel congresional. Entonces, pues sería ingenuo decir que no hay una intención política. Y creo que la tercera consideración sería que México se está doliendo de que se haga esta solicitud porque tiene una carga política grande, pero el gobierno de México nada dijo cuando se, ni siquiera quiero emplear la palabra extraditar, sino cuando se expulsó a 90 y tantas personas que estaban en cárceles mexicanas para que fueran juzgadas y para que fueran castigadas en territorio de los Estados Unidos, sin acatar el derecho que estas personas tienen, como todos los ciudadanos mexicanos tenemos, de que sean respetados sus derechos constitucionales, específicamente el artículo 18 de la Constitución, que prevé una serie de garantías de debido proceso para que se lleve a cabo esa extradición. Es decir, el gobierno nuevamente es inconsistente e incongruente a la hora de que a algunos delincuentes los expulsa sin respetar el debido proceso, y respecto de otros que son parte, digamos, de la estructura partidista de Morena, los defiende de una manera pues irracional y exige trato que no les dio a los otros ciudadanos mexicanos. Creo que esas serían tres consideraciones básicas para ser objetivos, Chema.
0: A ver, si quieres, vamos con la primera, Luis, estos tres puntos que estás dando. Finalmente, desde el punto de vista de las formas jurídicas, ¿se ha completado o más bien se ha llevado a cabo el camino que marca tanto la ley mexicana como la ley estadounidense, así como el tratado internacional? Creo que es importante lo que decías, el sistema de justicia de los Estados Unidos los está requiriendo no por delitos que cometieron en los Estados Unidos, sino por ilegalidades que se cometen en México, pero que tienen repercusiones en los Estados Unidos.
1: Según lo que
0: habíamos platicado el viernes pasado, recuerdo que también en este caso para la extradición es que debe existir la misma figura típica, es decir, ambos países tienen que perseguir el mismo delito, ¿cierto?
1: Así es, y el criterio de doble criminalidad se cumple perfectamente porque en ambos países el traficar con estupefacientes es un delito y tienen penas similares. Así es que es perfectamente lícito y no ha habido ningún, digamos, saltamiento de las trancas por parte de los Estados Unidos. Lo que yo quería enfatizar es que sí existe una injerencia. Por ejemplo, si ves las declaraciones que hizo hoy Doug Blanch, que es el nuevo procurador de los Estados Unidos, que está supliendo a la anterior procuradora, y aunque no está ratificado por el Senado, señaló hoy mismo desde Washington que sí van a seguir haciendo solicitudes de extradición respecto, dijo, de otros políticos y de otros funcionarios del actual gobierno. Y el mismo presidente Trump declaró hoy se festeja el Día de las Madres en los Estados Unidos, y el presidente dio un discurso muy amplio, y en ese discurso dijo que si los gobiernos en donde hay cárteles de la droga, en una clara referencia a México y a otros países de América Latina, continúan sin tomar medidas claras para combatir este fenómeno, el gobierno de los Estados Unidos lo hará aunque sea violatorio, digamos, de la territorialidad y de la ley en otros países. Al haberlos declarado, pues, como grupos terroristas, tiene esa atribución legal en los Estados Unidos, pero, desde luego, pues, son claras muestras de injerencia, de falta de tacto diplomático, y, sin duda ninguna, reflejan, pues, una voluntad política del presidente que es bastante grosera en contra del país.
0: Por supuesto que la postura que ha tomado el presidente Trump respecto al tema del narcotráfico, el fentanilo, es algo que viene arrastrando tanto desde su primer gobierno hasta en la campaña presidencial del 2024. El punto es que tú decías hace unos momentos, él tiene que tener pues triunfos de manera mediática que le permitan mantener esa mayoría que tiene en ambas cámaras del Congreso. Creo que eso es muy importante. Pero también el presidente Trump, siendo un hombre tan mediático y un hombre que ama tanto la televisión y la forma en que se utiliza la televisión para informar o desinformar, según sea el caso, pues vemos que está deseoso de que finalmente pues los medios de comunicación, las televisoras internacionales, pues muestren como sobre bandeja de plata lo que le podría ofrecer Sheinbaum. Que bien lo dijiste hace un momento, el año pasado mandaron a decenas de narcotraficantes, pero no a través de una extradición, básicamente se los regalaron a Trump.
1: Así es, y eso ha sido algo que es contradictorio, porque lo hacen con unos, pero no aceptan hacerlo con otros, y la ley debe ser aplicada para todos sin igual. Otro problema que se ha estado mencionando en los Estados Unidos es que si México investigara y juzgara en su territorio a estas personas, lo haría con un poder judicial que está altamente cuestionado por el modo en el que llegaron a ocupar los cargos que tienen los ministros, magistrados y jueces, y a un partidismo que tiene también tintes políticos que van en contra de los intereses de la buena marcha de los asuntos públicos, según la consideración de los Estados Unidos.
0: Ahora, esta forma en que se aplica la ley de manera selectiva a nivel nacional, y más porque lo que estamos viendo actualmente con el caso del senador por Morena y el caso de ya el exgobernador Rocha Moya, al menos con licencia, el punto es que si no se aplica de la misma manera, es decir, no se está midiendo con la misma vara o la aplicación de la ley. Yo te quiero preguntar, Luis, sabemos que antes de las últimas reformas en materia penal, pues la Fiscalía General de la República era la Procuraduría General de la República y dependía directamente del Poder Ejecutivo. Ahora hablamos de que ya es una fiscalía independiente y en ese independiente pongámoslo en unas grandes comillas. Antes podría haber sido más fácil porque entiendo que llega a través de relaciones exteriores y relaciones exteriores lo manda en su momento a la Procuraduría, hoy a la Fiscalía. Quizás hubiera sido más fácil en ese momento poder llevar el proceso porque no es el primer caso, claro, de un político de alto grado en funciones, por supuesto que lo es, pero también de temas de carácter político o de altos criminales, que también México tenía intereses políticos sobre el caso.
1: Así es. Creo que ambos países tienen intereses políticos que están contaminando la discusión. No es lisa y llanamente el combate a las actividades delictivas y a la manera en que se castiga en uno o en otro país de acuerdo a las consecuencias que en cada uno tiene, sino que hay intereses políticos muy claros. Por supuesto que hay injerencismo de parte de Trump cuando dice, en otros casos de América Latina, si no votan por mi ley, pues no ayudaré más a la economía argentina. En fin, ese tipo de actitudes que hace Trump, que en efecto son más mediáticas y más políticas que técnicas, están alterando y contaminando no solo la relación que hay, sino que ponen en jaque a un gobierno que ha impedido el correcto desenvolvimiento de la división de poderes, y esto pues es algo que se hizo mal y de lo que ahora pues estamos pagando consecuencias.
0: Luis, te agradezco que me hayas tomado la comunicación como siempre. Es un gusto tenerte con tu claridad aquí en el programa. Te mando un fuerte abrazo, te deseo buenas noches y espero verte pronto aquí en el estudio.
1: Claro que sí, igualmente. Muchos saludos para todos.
0: Gracias, Luis Maldonado Manzanilla.
1: Gracias.
0: Analista político internacional y experto en materia de derecho constitucional mexicano. Es momento de ir a una pausa, no se vaya. Al regresar, una entrevista muy interesante con Greenpeace México.
2: 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En Radio BI son las 8:33.
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0: Estamos de vuelta en Panorama Global. Es momento de ir hasta la Ciudad de México con Carlos Samayoa. Él es coordinador de la campaña México al Grito de Selva de Greenpeace México. Carlos, ¿cómo estás? Muy buenas noches. Bienvenido a Panorama Global.
1: Muchas gracias por la invitación y es un gusto poder estar con el auditorio de Aguascalientes.
0: Muchas gracias. Pues platícanos de qué va esta campaña México al Grito de la Selva. Entiendo que está enfocado hacia el sureste del país, pero bueno, pues por eso la idea era invitarte al programa para que nos platiques sobre esta iniciativa, esta campaña de Greenpeace México.
1: Sí, claro, es una campaña que inició desde el año pasado. Está enfocada en hablar y exponer los problemas a los que está expuesto el pulmón verde de nuestro país, así le llamamos a la selva maya, que es un gran macizo forestal que se extiende desde los estados de Chiapas, Campeche, Yucatán, Quintana Roo, y que actualmente, desafortunadamente, pues está sometida a una presión y deforestación como no se ha visto en muchos años. Entonces, después del Amazonas, para que nos demos una idea de la importancia de la selva maya, después del Amazonas es la segunda selva, el segundo bosque tropical más grande que tenemos en el continente americano. Esto quiere decir que ofrece servicios ambientales importantísimos, desde la captura de carbono, que es lo que nos permite luchar contra el calentamiento global y el cambio climático, pero también es el hogar de un sinnúmero de especies, muchas de ellas endémicas, algunas en peligro de extinción, tan emblemáticas como el jaguar, por ejemplo, aves, mamíferos de todo tipo. Y bueno, pues no podemos prescindir de nuestro bosque tropical más grande en México, y por eso es que estamos haciendo esta campaña llamada México al Grito de Selva, invitando no solo a la gente que está ahí, sino a todo el país. Por eso es que se llama así. Estamos invitando a México a que grite por esta selva. Hemos visto casos de deforestación, como te mencionaba, son más de 300,000 hectáreas que se están deforestando año con año, esto debido a que se vienen acumulando diferentes tipos de megaproyectos que incluyen la agricultura industrializada, proliferan megagranjas porcícolas, se articulan proyectos cada vez más, más grandes de turismo masivo. Entonces, todo esto está dando lugar a un panorama de devastación que estamos buscando que se frene del lado de las autoridades de nuestro país, con la colaboración de los gobiernos de los estados, y que podamos hablar de conservar lo que aún nos queda de esta selva maya. Actualmente estamos haciendo un énfasis en esta campaña en hablar de lo que pasa en lugares como Mahahual o Cozumel, que se están viendo, Mahahual es una población que está muy al sur del estado de Quintana Roo y que se está viendo sometida a una presión frente a la que nunca había estado debido a un proyecto que piensa abrir el turismo masivo de parte de una naviera llamada Royal Caribbean. Y bueno, pues es un parque que quizás altere la salud de los manglares que están ahí, de hectáreas de manglares muy valiosos. Los manglares es una especie vegetal que nos permite capturar más carbono aún que los bosques tropicales. Entonces, pues estamos haciendo un llamado a las autoridades para que reconsideren este modelo y se opte mejor por una decisión que permita regenerar el bosque tropical en esa parte del país. Esto pues se suma también a otras actividades que hemos estado haciendo de exposición de lo que está pasando en la selva maya. Como te mencionaba, el jaguar es una especie sombrilla en esta región. De la existencia del jaguar depende la existencia de muchas otras especies, porque es un depredador que a la vez sostiene el equilibrio ecológico, contribuye enormemente a ello, pero desafortunadamente sus ecosistemas en los que se desplaza por todo lo que es el sureste de México a través de este bosque tropical, pues ha sido fragmentado. Entonces, lo que estamos buscando también es que se amplíen los corredores biológicos que permiten el desplazamiento de esta especie, que se protejan para que se pueda asegurar su reproducción, su existencia, y con ello, pues también, como te menciono, la de otras especies que dependen de ese equilibrio. Es muy importante que esto pues nos apoye la gente que alcance a ver este mensaje. La existencia de la selva maya no nada más es para favorece al sur del país, ustedes que están en Aguascalientes, me parece que todos dependemos del equilibrio ecológico que está en las regiones de valor ambiental del país. Si vemos, por ejemplo, aumentos en los precios de la canasta básica, en productos que todos consumimos, que podemos comprar ya sea en el súper, en mercados, en donde nos abastezcamos de frutas, verduras, por ejemplo, estos precios están cambiando cada vez a pasos más acelerados por el aumento y la intensificación de las sequías, de lluvias extremas, y todo esto son síntomas del cambio climático. Entonces, seguir perdiendo a esta velocidad nuestros bosques, en este caso en el sur del país, no nos favorece a nadie. Y bueno, es un llamado también a que alcemos la voz, a que busquemos preservar lo que aún tenemos, y eso es lo que en lo que en este momento pues está haciendo mucho énfasis, ese grito por la selva maya que estamos buscando lanzar por diferentes partes del país.
0: Carlos, me gustaría preguntarte, ¿tienen allí en Greenpeace ya contabilizado el daño que se le hizo a la selva con el proyecto del Tren Maya? Que hemos visto los videos, inclusive en la publicidad que tienen ustedes de Greenpeace sobre esta campaña de México al Grito de Selva, pues evidentemente lo que hicieron con el Tren Maya, hasta hicieron pilotes para sostener al tren en los cenotes. Es decir, sí fue un ataque directo a la selva.
1: Lo hemos dicho ya bastantes veces, desde que el proyecto se empezó a hacer, nos fuimos a bloquear un día entero las máquinas, hicimos un llamado a las autoridades, contribuimos a promover juicios al respecto, para amparos, para parar las obras y que el gobierno reconsiderara el potencial de destrucción del tren, que pues se contabilizan alrededor de 10 millones de árboles talados a su paso, después de haberse dicho que no se iba a talar ni uno solo. Entonces pues deja un cementerio ecológico detrás, hasta incluso un tribunal internacional ciudadano ha calificado este megaproyecto como un ecocidio, y también lo está catalogando como un etnocidio. Entonces no es algo que se quede nada más como una vía, es un megaproyecto que ha causado severos estragos y que también está funcionando como un interconector de diferentes megaproyectos que también tienen una naturaleza extractiva, que explotan el territorio y que dejan beneficios en realidad, no en las comunidades como se prometió en su momento, sino en muy pocas manos. Entonces es una crítica que hemos lanzado constantemente. Aunada a ella, también hemos hablado de generar las medidas pertinentes para restaurar, para regenerar, porque en su momento también esta nueva administración de gobierno federal anunció, bueno, reconoció que hubieron daños, ¿no? Reconoció finalmente, después de 6 años de devastación, se reconoció que ese tren tuvo impactos en el medio ambiente y se anunció algunas medidas para restaurar. Hasta el momento no las hemos visto cumplidas a cabalidad, entonces estamos buscando que eso, que la fase de carga, por ejemplo, se detenga, que estamos insistiendo mucho en que restaurar, regenerar ecosistemas, en tenerlos funcionando bien, también genera empleos, porque muchas veces el aliciente o el argumento por acá es va a generar muchos empleos este tipo de proyectos, pero también cuidar la naturaleza genera empleos para las comunidades, genera fuentes de ingresos. Entonces es un cambio de ruta lo que también le estamos pidiendo a las autoridades de nuestro país en ese sentido.
0: Hace un momento mencionabas el caso particular de Cozumel y también de esta expansión, o más bien como este destino privado que pretende hacer Royal Caribbean. En el tema de Cozumel entiendo que ha sido complicado, sobre todo porque cada vez llegan más navieras y por lo mismo tienen que hacer todavía muelles mucho más grandes que afectan directamente a los corales, ¿es correcto?
1: Exactamente. De hecho, Cozumel es un referente muy importante porque hasta hace poco se tenía planeado por ahí lo que es la infraestructura para un cuarto muelle. Esto ya estaba incluso autorizado por la propia Semarnat y, bueno, la movilización ciudadana en Cozumel fue muy intensa. Hubieron muchas alertas, tanto de parte de ciudadanía, colectivos, grupos organizados y también de expertos en materia ambiental que alertaron en gran medida esto que comentas, el posible daño al arrecife, que es de inmenso valor ambiental para los ecosistemas marinos de Cozumel y esa parte del Caribe. Afortunadamente se reconsideró, se echó para atrás esa autorización y pues la infraestructura va a seguir como está. Aunado a ello también está la gran crítica de este discurso de que si los cruceros dejan mucho dinero, cuando en realidad pues está probado también que en proyectos megaturísticos de este tipo es muy cuestionable la derrama económica, porque no es un turismo que pernocte, es un turismo que está nada más un ratito en la isla. Entonces nos sumamos también a cuestionar si realmente era eficiente y valía la pena instalar una infraestructura de esa dimensión, o si en realidad hay otras alternativas, que sí las hay, para alimentar la economía, fomentarla y hacer una división de los beneficios mucho más justa.
0: Carlos, finalmente, la gente que nos está escuchando, la gente que nos está viendo, la audiencia de Panorama Global, si quieren conocer un poco más de esta iniciativa por parte de Greenpeace México al Grito de Selva, ¿dónde pueden tener más información? ¿Dónde podrían, inclusive, si quieren participar de esta iniciativa, dónde encuentran más información?
1: Estamos en todas las redes sociales como Greenpeace México, también nos encuentran en internet como greenpeacemx.mx. Estamos subiendo constantemente actualizaciones de tanto la campaña México al Grito de Selva como otros proyectos que también estamos buscando movilizar, defender diferentes tipos de ecosistemas. Entonces, pues es una invitación muy cordial y atenta a todo tu auditorio para que se sumen, para que firmen las peticiones que tenemos también ahí disponibles y se enteren de qué es lo que estamos moviendo y formen parte de este movimiento, sí.
0: Muchísimas gracias, Carlos Amayoa. Eres el coordinador de la campaña de Greenpeace México, México al Grito de Selva. Te agradezco que me hayas tomado la comunicación esta noche y siempre bienvenido aquí a Panorama Global.
1: Muchísimas gracias, José María, un gusto.
0: Es momento de una pausa, no se vaya, ya regreso como todos los miércoles con José Luis Justés Amador.
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2: En Radio BI son las 8:49.
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0: Estamos de vuelta en Panorama Global. Hoy es noche de miércoles con José Luis Justes Amador. José Luis, ¿cómo estás? Muy buenas noches.
1: Muy bien, muchas gracias. Un placer saludarte como todos los miércoles.
0: Planteabas al momento de saber de qué hablamos hoy en tu sección, planteabas que los refranes son como el antecedente de los memes, o más bien los memes son los nuevos refranes, o como por dónde va la idea.
1: Ok, primero me surgió el tema porque ahora que hemos vuelto a la escuela, a la universidad, el desconocimiento de las nuevas generaciones de los refranes. O sea, estoy alucinado de cómo yo he empezado un refrán y todos miraban con cara de ¿cómo sigue? Y entonces alguien me contestó, es que ahora nos comunicamos con memes. Entonces, ¿cómo me intentaron tirar que la evolución del refrán era el meme?
0: Pero una cosa era un refrán como para poder dejar como claro algún punto, ¿no? Árbol que nace torcido jamás su rama endereza, ¿no? El que mucho abarca poco aprieta. Era como una forma de dejar muy claro una idea, ¿no? Como de aseverarla. Es muy distinto utilizar un meme para comunicarse. Que sabemos tú y yo que también utilizamos en nuestra conversación a través del chat de Facebook, utilizamos memes para comunicarnos.
1: En efecto. Y de hecho, es como estar escuchando la conversación que tuve el otro día en el salón. Pero ¿sabes lo que más les asombró a ellos? Que la palabra meme se inventó antes de que ni siquiera existieran las redes sociales.
0: Sí, entiendo que la palabra meme viene de los años 70 del siglo pasado.
1: Sí, Richard Dawkins, y precisamente para referirse a los refranes, que era el ejemplo del meme, es la unidad mínima de transmisión cultural. O sea, un padre o una madre no le dice a su hijo o a su hija, no le dice, tienes que despertarte porque así te va a ir muy bien en la vida, porque a todo, no le echa todo el rollo, simplemente tira él a que madruga, Dios le ayuda.
0: Me recuerda mucho un chiste, y de hecho era un meme.
1: Probablemente, eso iba a decir, que probablemente vieras en un meme.
0: que dice, pues dicen que el que madruga Dios le ayuda, y me asaltaron, y le responden, es que el te asaltó, se despertó más temprano que tú.
1: Me parece maravilloso, pero si te fijas en ese ejemplo que acabas de dar, para reírte del... con el meme necesitabas esos otros memes anteriores que eran los refranes.
0: Claro, entender el contexto previo, por supuesto.
1: Y el ejercicio que hicimos con los chicos, y por eso el tema me daba vueltas, era, yo les tiré 10 refranes. Les dije, esto era lo que originariamente se consideraba un meme. Y aunque no les conocían, eran capaces de extraer la moraleja, la idea, la unidad que se quería transmitir, como decía Dawkins, la unidad mínima de idea, de

0: salió súper paretiana, 80-20.
1: A ver, la forma correcta de llamarle a un refrán en inglés es proverb, como un proverbo.
0: Hay varias maneras en inglés. Proverb o idiom.
1: Idiom. Porque mira,
0: más bien, en español, de hecho en español se llaman refranes, pero la manera, por eso tienen dos, proverb, idiom. Proverb sería la manera más popular, idiom sería la manera más lingüística.
1: Ahora,
0: en español los llamamos refranes, pero la manera lingüística para referirnos a ellos son expresiones lexicalizadas.
1: Lexicalizadas.
0: Sí, pero nadie le va a decir a... No me imagino un abuelo diciéndole a su nieto, te voy a tirar una expresión lexicalizada.
1: Oye, a ver, por ejemplo, en el caso, recuerdo un refrán en inglés que sería la traducción, no literal, pero es de tal palo, tal astilla, ¿no? La que dice, the apple doesn't fall far from the tree.
0: En
1: todos los idiomas utilizan refranes, al menos esto es el caso que conozco entre inglés y español, pero quiero suponer, hace poco también escuché un refrán en italiano que era, digamos, la misma traducción o el mismo sentido en español castellano.
0: Hay un diccionario interesantísimo que sacó la RAE hace como 16, 17 años, que era un diccionario multilingüe de refranes, que es precioso. Pero primero contesto. Parece que todos los idiomas tienen algo parecido a un refranero.
1: José,
0: o
1: Luis,
0: por lo menos tienen expresiones, como te decía, expresiones lexicalizadas. ¿Sí? Y obviamente, cuanto más cercanos están los países, o por lo menos la naturaleza o la cultura, más fácil es que los refranes puedan ser literales.
1: Ya recuerdo, ejemplo, antes de despedir el programa, en italiano también usan el mismo refrán de si mi abuelita tuviera ruedas fuera bicicleta. Los italianos le dan el mismo sentido. José Luis, muchísimas gracias por acompañarme. Nos escuchamos el próximo miércoles.
0: Va. Muchas gracias a ti y nos vemos el miércoles que viene.
1: Gracias, muy buenas noches. Es momento de decir adiós. Yo soy Chema León Lara. Le agradezco su sintonía y a nombre de todos los que hacemos este programa, gracias y lo esperamos el próximo viernes a las 8 de la noche aquí por la multiplataforma de Bein Noticias. Buenas noches, sean felices.
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3: Protestan contra Ayuso en Aguascalientes. Colectivos y ciudadanos se manifestaron en Aguascalientes contra la presidenta de la Comunidad de Madrid, Isabel Díaz Ayuso, durante su visita a la Feria Nacional de San Marcos. Las protestas se dieron en el marco de la entrega de reconocimientos a la funcionaria española, entre ellos la Medalla de la Libertad del Congreso Local y las llaves de la ciudad. Legisladora se suma reclamos por el galardón que se entrega en Aguascalientes a la presidenta de la Comunidad de Madrid. La legisladora de Movimiento Ciudadano, Anayeli Muñoz, se sumó a los reclamos por los reconocimientos que autoridades de Aguascalientes entregan a la presidenta de la Comunidad de Madrid, Isabel Díaz Ayuso, durante su visita a la Feria Nacional de San Marcos. La diputada cuestionó el uso de recursos públicos para otorgar distinciones a la funcionaria española. Desabasto de agua se asocia a la temporada de calor, sostiene Segob. Descarta la Secretaría General de Gobierno de Aguascalientes que la falta de suministro de agua en la colonia España esté relacionada con la alta demanda generada por la Feria Nacional de San Marcos. En cambio, se señala que esta situación responde precisamente a la temporada de calor que incrementa el consumo del recurso. El agua sí es un recurso escaso en Aguascalientes, necesario transitar poco a poco a estrategias sustentables, sostiene el INAGUA. El director del Instituto del Agua del Estado, Noel Mata Atilano, reconoció que el agua sí es un recurso escaso en Aguascalientes y advirtió que el estado enfrenta una situación crítica con un abatimiento del acuífero estimado en 1.65 metros por año. Y es que cabe señalar que el problema se agudiza en municipios como El Llano y Tepezalá. Sigue varado el proyecto de Ciudad Justicia. Reubicación de juzgados familiares aún en planes. Aún se busca habilitar espacios para nuevos juzgados familiares en Palacio de Justicia Civil. Existe la posibilidad de que algunas áreas del registro civil sean reubicadas dentro del mismo edificio. Esta medida respondería a la necesidad de fortalecer la atención en materia familiar. Jesús Alberto Rodríguez, BI Noticias.
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0: tal, amigas, amigos? Bienvenidos aquí entre nos. Acompáñame en esta bonita mañana de miércoles, donde, amiga, tú eres de las personas que te estás bañando, volteas a ver, en el resumidero de la regadera y dices, híjole, cuántos cabellos, te peinas y muchos cabellos. A petición de una de nuestras radioescuchas, el doctor Adame Hernández, hablaremos de la alopecia. Mitos, realidades, señales de alarma. El día de hoy, bueno, pues comunícate con nosotros porque hablaremos de esto con nuestro dermatólogo. Y bueno, pues debe decirte también que una de las mayores de verdad, maneras de entender que el hombre y la mujer han evolucionado, pues he de decirte que ha sido la creación del alfabeto. Hablaremos de esto porque, bueno, pues, ¿qué tanto saben las letras tus chiquitines? Alfabeto móvil, tú eres maestra, ya lo tienes en tu salón de clases, lo debes de tener. Hablaremos también de la agenda cultural de la semana, estará con nosotros Cristian Medina y hablaremos de una técnica arquitectónica que hace que el sonido sea precioso. ¿Qué es esto? Quédate aquí entre nos.
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0: Que volé, deseando que tengas una chulada de mañana, déjame acompañarte. Antes que nada, quiero felicitar a dos de nuestras grandes amigas radioescuchas. Una de ellas participa aquí entre nos. Y bueno, felicitar a mi querida Marcela López, que hoy es su cumpleaños. Mañana le daremos su abrazo, su beso. Y pues desearte lo mejor, mi querida Marcela. Ya sabes que te queremos un montón. Y bueno, pues también hoy es cumpleaños de nuestra querida radioescucha, amiga del alma, también mi querida Norma Esparza. Te mandamos un abrazo, un beso, que sigas disfrutando la vida como solo tú lo sabes hacer, llena de amor. Y bueno, pues ya que estamos en las felicitaciones, ayer fue cumpleaños de nuestra queridísima Bambina, experta también en el buen vestir, en moda, y pues te mandamos un abrazo, Bambina. Tenemos 1, 2 y 3 para regalar, ¿verdad? Cumpleañeros de mayo. ¿Cómo estás, doctor?
2: Muy bien, muy contento de visitar aquí nuevamente.
0: Él es el doctor Adame Hernández. ¿Tú cuándo cumples años, doc?
2: Hasta noviembre, el 30 de noviembre.
0: El 30 de noviembre.
2: Sí, falta todavía. Bueno, al rato llega.
0: Al rato, no, hombre, ya se está acabando la feria, mi rey.
2: Sí.
0: Oye, y lo que se puede estar acabando es el cabello. Y dices, Dios mío, ¿qué me está pasando? Te quitas la donita del cabello. Bueno, una de nuestras amigas radioescucha nos dijo, habla de esto, por favor, doctor.
2: Sí, exactamente. Y justo es una de las condiciones que más frecuentemente vemos en dermatología en la consulta. Está llena de problema de cabello, del problema del pelo. Y actualmente existe una alta especialidad en dermatología que se llama tricología. Los dermatólogos estudiamos esta especialidad que se encarga de estudiar todos los problemas de pelo, desde caída de pelo, caspa y entre algunos otros problemas. Y bueno, la caída de pelo es uno de los problemas más frecuentes en el ser humano y también de los menos comprendidos. Lo más importante y que debemos de conocer inicialmente es que tenemos un ciclo de pelo y en ese ciclo de pelo tenemos una caída que es normal. El ciclo de pelo incluye una caída que es de 50 a 100 pelos por día.
0: Obviamente, no nos vamos a poner
2: a contarlo. Es normal que a veces tengamos un poquito más de caída que otros momentos, sobre todo cuando tenemos invierno, cuando hace más frío, aumenta la secreción de grasa, esa grasita inflama la piel cabelluda y se cae. Por eso es que en diciembre, enero, incluso febrero, se nos cae más el pelito y es normal. Es incluso cuando estamos en tratamiento y no mejoramos tanto. Ahora, para entender las enfermedades de pelo, creo que lo ideal sería clasificarlas en tres formas principales y las más frecuentes. La alopecia androgenética, que es la calvicie que conocemos, es la causa más frecuente de caída de pelo. ¿Cómo la notamos? Entradas. Empiezan las entraditas en la frente, empieza la calvita en la parte de atrás. En mujeres, que también antes pensábamos que la calvicie era exclusiva de hombres, también se presenta en mujeres. Hacemos el partidito y el partidito se ve más ralito, vemos más la línea del partido, entonces esa es una alopecia androgenética y tenemos que estudiarla y tratarla.
0: Oye, doctor, luego lo vemos en mujeres jóvenes que se recogen mucho su cabello y la frente pareciera que les está creciendo, creciendo. ¿Esto también es señal de alarma?
2: Sí, es una señal importantísima de alarma, porque cuando afecta la línea de implantación frontal en mujeres, es decir, donde inicia la frente y donde termina la frente e inicia nuestro cabello, podemos tener algo tan simple como una alopecia por tracción, es decir, me peino muy fuerte todos los días y eso daña las estructuras del pelo y pierdo el pelo y esa es una pérdida permanente, es una alopecia cicatrizal que se llama alopecia por tracción. Pero también hay enfermedades autoinmunes de pelo que se llama alopecia frontal fibrosante y esa, híjole, tenemos que estudiarla porque puede estar relacionada con problemas tiroideos, con lupus, con un montón de cosas que el pelo fue el principal como la red flag, fue la alarma principal que nos detonó para estudiar el cuerpo, el estado de salud del pelo. Entonces, sí es muy importante que escuchemos a nuestro pelo porque el pelo nos está hablando de estados de salud y enfermedad de nuestro cuerpo. El segundo momento es cuando tenemos, la segunda forma de caída también es una de las más frecuentes, que es el efluvio telógeno.
0: ¿Qué es eso?
2: El efluvio telógeno es justo como estaba diciendo hace ratito, nos estamos bañando y vemos mucha caída de pelo en la regadera, en el resumidero, nos estamos peinando mechones en el pelo, nos estamos agarrando el cabello y vienen mechoncitos de pelo, se cae más pelo de lo habitual. Esto, el efluvio telógeno, está muy relacionado a situaciones de estrés físico o emocional. Por ejemplo, tuve una cirugía hace 2 meses, se me cae el pelo. Tuve a mi bebé durante el primer año, se me va a caer más el pelo. Pero también problemas como me vacuné, eso aumenta las caídas de pelo. Tuve COVID, aumenta la caída de pelo, me enfermé o tuve un estrés emocional muy importante, se me cae el cabello. Estos pacientes tenemos que estudiarles varias cosas, sobre todo vitamina D. Hemos encontrado que gran población de nosotros latinos tenemos deficiencia de vitamina D y eso puede aumentar este problema.
0: ¿Los latinos?
2: Los latinos tenemos una alta deficiencia de vitamina D.
0: ¿A qué se deberá?
2: A pesar de que nos exponemos muchísimo al sol, muchísimo. Tenemos sol para regalarle a todo el mundo, pero tenemos deficiencia de vitamina D y asolearnos más no va a aumentar esto. Aumentar nuestra ingesta de precursores de vitamina D no va a aumentarlo. Tenemos que dar vitamina D, suplementación para mejorar esto. ¿Y cuántos de nosotros nos hemos hecho este estudio y no solo se relaciona a este problema de pelo, problemas de inmunidad, problemas
0: fíjate
2: de huesos?
0: Que sí es cierto.
2: Entonces es muy importante, si tenemos problemas de pelo, por lo menos un estudio de vitamina D. Y hay infinidad de problemas de pelo. Yo siempre le digo a los pacientes que el pelo es como un riñón, como un corazón, un cerebro. Tiene infinidad de enfermedades y cada enfermedad se trata diferente. Por eso es muy importante que acudamos con un médico porque a partir del pelo podemos diagnosticar otras cosas y cada enfermedad de pelo requiere de tratamientos distintos.
0: ¿Puede haber en una familia alguien que tenga el cabello graso y otra persona el cabello reseco?
2: Sí, claro que sí.
0: ¿Y va a ser tratamiento diferente?
2: Sí.
0: Aunque sean hermanos, aunque sean gemelos.
2: Sí, justamente no todos podemos usar el mismo shampoo. Entonces, antes estamos acostumbrados al shampoo familiar y todos agarramos de la misma botella. Lamentablemente ya no es así. Tenemos cada uno una condición de pelo completamente diferente. La dermatitis seborreica, que es la caspa, requiere de un tratamiento adecuado. El pelo que está teñido, que está tratado con planchas, secadoras, con planchados permanentes, requiere de tratamientos distintos.
0: Oye, ¿los anticonceptivos?
2: Los anticonceptivos sí pueden aumentar. Bueno, es un contexto muy complejo porque, por ejemplo, una paciente que tiene síndrome de ovario poliquístico va a tener una alopecia androgenética. Los anticonceptivos pueden mejorar esa alopecia androgenética, pero una paciente que no requiere anticonceptivo por una condición médica sí puede verse incrementada su caída de pelo. Entonces es muy interesante todo lo que puede estar alrededor de pelo. Un mito que sí quería platicar es que no existe un champú anticaída. Esa idea de que, ay, doctor, se me está cayendo el pelo, recéteme de rápido un shampoo para que no se me caiga. No, hay que enfocarnos, el shampoo
0: es para... O sea, eso es para vender.
2: Exactamente, el shampoo es para lavar el cabello y nada más. Lo único que nos va a hacer...
0: Que lo tengamos limpio.
2: Exactamente, y ese es el primer paso para mejorar la salud capilar.
0: Oye, doctor, ¿es verdad que el cabello se ensucia? O sea, que una persona que está mucho en la ciudad, en el smog, que el viento, que camine y pase por una terracería, ¿Es verdad que el cabello se ensucia?
2: Sí, el cabello absorbe todo esto que está alrededor de
0: la
2: contaminación, el humo del cigarro, o incluso muchas veces utilizamos cremas para peinar con alta cantidad de siliconas. Eso vuelve al cabello muy pesado, cierra las capas de queratina y puede hacer que se caiga con mayor facilidad. Ojo, no significa que los acondicionadores sean malos, realmente son muy buenos para el cabello. Entonces, híjole, de pelo tenemos para hablar mil cosas. Entonces, champú no sirve para la caída, sirve nada más para lavar el cabello.
0: Oye, te mando a felicitar Sofía Candelas a través del Facebook. Ay, muchísimas gracias. Gracias por la información que da el dermatólogo. Saludos. Pues, ¿dónde te encontramos, doctor?
2: Bueno, ya nos cambiamos de domicilio.
0: ¿Cómo crees? Sí, ¿a dónde se fueron?
2: Estamos ahí mismo en San Cayetano, estamos en la calle Carlos Sagredo 2501. Siguen el teléfono 449-150-6561. Si no nos encuentran, pueden escribirme en redes sociales como Adamic Dermatólogo y yo les digo el nuevo domicilio.
0: Ay, ¿es exactamente en una esquina?
2: Sí, en la esquinita, sí, justo.
0: Sí, claro, yo conocía muy bien esos rumbos. Sí, Carlos Sagredo, 2501. ¿Y teléfono es el mismo?
2: Es el mismo, 449-150-6561.
0: Muchísimas gracias, doctor.
2: Muchas gracias.
0: Vámonos a una pausa. Saludos a todos los de San Cayetano. Regresamos aquí entre nos.
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1: En Radio BI son las 9:14. 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
7: Una vacuna contiene gérmenes debilitados o muertos que no son suficientemente potentes para provocar la enfermedad. El sistema inmunológico de un niño reacciona a una vacuna exactamente como lo haría ante una infección, produciendo anticuerpos y células que lo combaten. Las vacunas indicadas en la infancia y que se deben aplicar desde el nacimiento hasta los 9 años previenen las siguientes enfermedades: tuberculosis, hepatitis B, difteria, tosferina, tétanos, poliomielitis, neumonía, influenza, sarampión, rubeola, parotiditis, infecciones por hemófilos y rotavirus. El aplicar estas vacunas a tiempo le permitirá saber a usted y a su médico que su hijo o hija están listos para una infancia saludable. Soy su amigo el doctor Carlos Huerta. Ya sabe que a buenos cuidados, buena salud.
1: 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Temperatura 26 grados. 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
8: El patrimonio industrial es el conjunto de lugares, edificios, máquinas, herramientas, documentos y tradiciones relacionados con la historia del trabajo y de la industria. Representa la memoria de cómo una sociedad produjo bienes, desarrolló tecnología y transformó su vida cotidiana.
0: Regresamos aquí entre nos y bueno, pues el icón El icón, tenemos que vivir estas charlas. Y bueno, pues el día de hoy yo estoy muy contenta. He de decirles que el caballero que me acompaña el día de hoy fue mi alumno. Marco, ¿cómo estás?
9: Hola, Mari Carmen. Muy bien, qué gusto saludarte. Sí, efectivamente fui tu alumno, orgullosamente tu alumno también.
0: Y hace algunos... Hace algunos ayeres. Uf, nada más.
9: No digamos hace cuánto tiempo, porque yo sí me acuerdo.
0: ¿Cuántos años?
9: Hace 37 años.
0: 37 años, fíjate nada más. Qué bonita es la vida y qué bonito que queda un patrimonio. Pero hoy hablaremos del patrimonio industrial.
9: Perdido y olvidado. Así es, mira, bueno, estamos invitando a la gente para que nos acompañe a estas charlas Helicon, que son una maravilla, creadas por el doctor Alfonso Pérez Romo, que en paz descanse, que tuvo la visión, sí, de crear ese espacio donde se converge la cultura, las tradiciones, todo. Entonces son charlas, o sea, no es una cátedra como tal, sino son charlas donde invitan a la gente a que también participe, ¿no? Y eso enriquece, por tal motivo, estas charlas. Y eso lo hace muy interesante. Y, por supuesto, tiene un espacio súper digno, que era antes lo que era la área de rectoría, aquel edificio maravilloso, que hoy es la infoteca que lleva el nombre del doctor Pérez Romo. Un espacio abierto,
0: agradable,
9: fresco. A las 11 de la mañana, todos los sábados, podemos escuchar una charla Helicon y con temas completamente diferentes y con especialistas, por supuesto, dentro de esas charlas.
0: Pero platícanos.
9: Bueno, van a estar en esta ocasión el doctor Marco Alejandro Cifuentes Solís, un maestro de la universidad, súper reconocido, y por supuesto el licenciado Jorge Refugio García Díaz. Ellos van a hablar del patrimonio industrial perdido en Aguascalientes. Hay que recordar que este patrimonio, ellos van a llevar la charla acerca de la herencia patrimonial a finales del siglo XIX y principios del XX. Van a hablar acerca de los términos económicos, laborales, industriales, tecnológicos y simbólicos. Ojo, el patrimonio industrial no está conformado únicamente por máquinas, gente trabajadora.
0: El edificio que ya que está ahí.
9: Exactamente. Van a hablar sobre esos edificios que son emblemáticos, que le dan cara a la ciudad, que la gente los ubica perfectamente.
0: Ay, ¿te puedo decir uno?
9: A ver, adelante.
0: El horno de la fundición.
9: El horno de la fundición era muy importante. Por supuesto, también lo que eran las harinas, ¿te acuerdas? Para acá, para la Alameda.
0: Cierto. Ajá.
9: Y las vinícolas.
0: Oye, ¿y qué me dices de San Ignacio?
9: Exactamente. Entonces ellos van a hablar sobre esos temas que jugaron un papel muy importante dentro de la economía y de la vida social de nuestra ciudad y de nuestro estado, pero que están ahí, que aparentemente están olvidados, pero son una verdadera maravilla, como edificios.
0: Sus historias, sus incendios, es más...
9: La gente que trabajó ahí.
0: Hasta sus huelgas. ¿Tú?
9: Claro, por supuesto, porque era parte de la historia que tenía toda esta industria. Y entonces esos edificios que son observadores silenciosos de todo lo que vivieron en esa época.
0: Oye, me llama la atención el título, ¿no? Porque al último es... patrimonio industrial perdido y después entre signos de interrogación, ¿olvidado?
9: Pues es que son pocas ya las generaciones, la gente de las nuevas generaciones que recuerdan eso, ¿no? Inclusive nosotros lo estamos olvidando, Mari Carmen. O sea, nos acordamos, ahorita te acordaste y dices, ay, sí es cierto, está este y está también este, pero también está este.
0: Y lo sabes que yo creo que mientras más estemos informados, mejor, apreciación, respeto por eso, ¿no? Por ejemplo, lo de la hacienda de San Ignacio, no era una hacienda, era una fábrica.
9: Era una fábrica.
0: Y muchísimos pudiéramos pensar que era una hacienda. Y te puedes contar una historia, imaginarte, no, espérame, ahí iba la gente a trabajar. ¿Se hacían hilos? No recuerdo.
9: Sí, exactamente, era textil.
0: Era textil, ¿verdad? Oye, pues tenemos que ir... Este
9: sábado, 11
0: de la mañana.
9: Sábado 9 de diciembre, 9 de mayo, antes de que sea el 10 de mayo. Podemos irnos a la universidad, es un lugar agradable, un lugar seguro. Nada más les pedimos, por favor, a la gente que nos acompañe, que se identifique a la entrada por seguridad, nada más, para que la gente... Pero la universidad es un espacio completamente seguro, tranquilo.
0: Oye, qué maravilla. Yo creo que, bueno, ellos que son expertos... tanto tu tocayo como el otro también era
9: Jorge García, que es el maestro Jorge Refugio García Díaz.
0: Ajá, yo creo que ellos nos van a abrir los ojos a descubrir lugares impensables.
9: ¿Sabes qué? Pero aparte de todo, nos van a envolver con su plática, que nos vamos a enamorar de ella, ¿no? Porque vas a empezar a decir, sí, es cierto, yo he pasado por esta calle o yo pasé por ese fraccionamiento y antes había esto. o nada más queda el vestigio de esto.
0: Cierto, pues ya vamos lo saben.
9: Va a ser una charla también melancólica.
0: Donde se puede participar, que esto es lo más bonito.
9: Sí, porque va gente que tiene ciertos estudios, preparación y enriquecen todavía. Oh. Entonces, oye, sí es cierto, no lo había escuchado. Sí lo... Entonces, todas las charlas son completamente diferentes a las que presentamos en Helicon. Uh-huh. Trabajamos, por supuesto, pensando en el público. Es decir, esto es adecuado para el público. Es un tema interesante de todo tipo.
0: Pues ya lo saben, próximo sábado, 11 de la mañana, Universidad Autónoma de Aguascalientes en...
9: La universidad. En la Infoteca, doctor Alfonso Pérez Romo. Marco, lo que era antes el espacio de rectoría.
0: Muchas gracias.
9: Al contrario, te agradezco mucho y que invito a la gente nuevamente para que nos acompañe.
0: Esta es tu casa.
9: Gracias, Mari Carmen, y hasta pronto.
0: Vámonos a una pausa, regresamos.
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1: En Radio BI son las 9:24.
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0: El español tiene actualmente 27 letras. La ñ es una de sus mayores particularidades y es considerada una letra propia del idioma español. En el 2010, la Real Academia Española, la CH y la WL dejó de considerarlas como letras oficiales independientes.
1: ¿Y cómo chihuahuas no la vamos a dejar de pronunciar, verdad? ¡Ay, ay, ay! Mi querida Adriana, ¿cómo estás?
2: Bien, Maritú, buenos días.
1: Bonito día. Déjame mandar, leer mensajes, nos dice María Guadalupe a través de Facebook. Mari Carmen, mi hermana me dijo de tu programa desde que empezó y desde que empezaste he escuchado tu programa. Hoy es su cumpleaños 55, por favor, mándale felicitaciones hasta el cielo. Y dile que deseo toda la felicidad que no tuvo aquí, con el corazón para mi hermana Flor Elena. Lupita, híjole, estas bendiciones de lazos tan profundos entre hermanas son maravillosas, son un regalo de Dios. Y te aseguro que ella está feliz sabiendo que tú sigues amándola desde este plano. Qué bonito, ¿verdad?
2: Ay, sí.
1: Sí, yo creo que, híjole, las hermanas, los hermanos son un regalo, un regalo. Que luego a veces... pues con sus azules y sus buenas noches, ¿verdad? Pero cuando tenemos esa madurez para disfrutarlos, no, hombre, decimos, qué bendición tenerte. Y Lupita, pues la bendición la tienes desde el cielo. Y tú, ella, tú eres su bendición aquí en la tierra. ¿Cómo estás, Adri?
2: Ay, pues con estas cosas.
1: Tan bonitas, ¿verdad?
2: Sí, sí, sí.
1: Así es. Oye, y pues tan bonito es el alfabeto que tenemos nosotros los... ¿qué podemos decir? ¿Los que dominamos la lengua castellana, española?
2: Sí.
1: ¿Mexicana?
2: Fíjate que, por ejemplo, ahorita que pues ya hay tanta diversidad, me pongo a ver, por ejemplo, el alfabeto coreano. Y dice mi hija, mamá, son puras bolitas y palitos. Y digo, sí, o sea, realmente también vas con los rusos y dices, ¿qué dice ahí? Cuando ya ves una letra, intuyes o ves más allá de lo que es nada más grecas para uno, ¿no? Entonces creo que este alfabeto realmente es hermoso. Es hermoso, hermoso. Y también tenemos bolitas y palitos, ¿no?
1: Sí, también, la I, ajá, claro, las diéresis.
2: Sí, pues yo te traigo ahora a explicar este nuevo método que tiene mucho tiempo ya utilizándose en lo que son las escuelas, el alfabeto móvil. ¿El alfabeto móvil para qué nos sirve? Le sirve a los niños desde preescolar, o sea, 5, a veces 4 años. Hay niños que tienen abuelitos maestros que realmente los adelantan mucho, entonces desde los 4 años. Yo siempre les digo, si tú ves a un niño que está ansioso por aprender, que está ávido de aprender, enséñale.
1: Acompáñale.
2: No importa que tenga 4 o 3 años, enséñale, enséñale. Eso es muy bonito para ellos. Bueno, el alfabeto móvil, ¿qué es? Consta de letras. Son letras individuales. Hay alfabetos que son en material de madera. Hay alfabetos que son en cartoncito. Vienen engargolados, vienen sueltos. Hay mucha variedad. ¿Para qué nos sirve? Para que el niño vaya conociendo la fonética y el en sí la letra. Ajá. O sea, por ejemplo, tú le dices I. Entonces él tiene que visualizar cuál es la I. A raíz de esto, de que va conociendo esto, pues entonces tú comienzas a dictarle, mamá. Entonces ya utilizas lo que es la sílaba, ma, ma, y vas uniendo en sí las palabras. Hay este, por ejemplo, que te traigo hoy, que se llama Adeletrear. Tiene unas cartas que nos ayudan con la imagen. Entonces, por ejemplo, yo sé de una maestra muy buena que era ella, que nos decía, entre más sentidos le pongas tú al aprendizaje, más fácil los niños aprenden.
1: O sea, el sentido de la vista, el sentido del oído,
2: el tacto,
1: y tentar.
2: El tacto, ajá. Y si les ayudas con galletas de letras, pues qué mejor.
1: ¿Galletas,
2: ¿no?,
1: de letras?
2: Sí, hay galletas de letras. O la sopa de letras también,
1: ah,
2: ¿verdad?
1: También.
2: La sopa de letras que yo, por ejemplo, se las hago a mis hijas y se entretienen ahí en estar
1: juntas. No se les enfríe la sopa.
2: Ya, esa es el rollo de ellas. Entonces, esto nos ayuda para eso. Por ejemplo, la abeja, entonces tratar de que el niño entienda abeja. Entonces buscar la A, buscar la B y, e ir uniendo poco a poco todo esto. Este es, se nombra mucho que son los primeros pasos del aprendizaje. ¿Antes de qué? De lápiz. Entonces, cuando ya tenemos esto y les damos un lápiz, es más fácil para ellos empezar a hacer el trazo y empezar a hacer el dictado en sí, ¿verdad? Ya sea básico, con sílabas, mamá, papá, o involucrar más palabras.
1: Oye, y esto... Bueno, puede ser también reforzamiento para aquellos que se les dificulte, ¿no?
2: Sí, porque definitivamente. Sí, ahorita hay muchos. Después de pandemia nos dejó este mal también, que es un retraso, un rezago en la educación. Si ustedes ven que el niño está en sexto, en quinto, en cuarto o inclusive en secundaria, ayúdenlo. No hay como un límite de edad. Lo importante aquí es que aprendan a leer y a escribir y que poco a poco vayan ellos rompiendo la barrera de sí pude, sí puedo, porque desafortunadamente nos tocó esto que no nos ayuda en mucho, ¿verdad?
1: Que sabes que, seamos honestos, ¿cuántas personas de verdad tienen muy mala ortografía?
2: Uy, sí.
1: A mí es algo que sí me...
2: Ay, me... Oye, inclusive en el celular.
1: No,
2: que
1: es peor.
2: Que está un autocorrector y dices tú, pícale. Híjole, ahí donde...
1: Sí, es... no, entonces... Pues de esto que sea un básico en la casa de cada quien.
2: Sí, definitivamente.
1: Esto... ¿Y sabes por...? Bueno, yo tengo una teoría. Uh-huh. ¿Es porque no leen?
2: Sí.
1: Los adultos que no leen tienen muy mala ortografía.
2: Sí, definitivamente. La lectura te da, o sea, dentro de todas las maravillas que te da eso, ortografía. Redacción, ¿cuánta gente hay que te hace invitaciones y dices tú, ay, qué quisiste decir? Una buena redacción, sí, también te la da la lectura.
1: Uh-huh. Entonces, esto es para toda la familia, chicos, grandes, medianos.
2: Inicialmente es como enfocado para a partir de los 5 años, pero ahorita no hay límite en la edad. Si alguien lo necesita, hasta una persona mayor. Nos ha tocado muchas veces que llegan personas y es que me gustaría aprender a leer, ¿qué puedo hacer? Ah, pues les recomendamos lo inicial, que es como esto, ¿verdad?
1: Nos dice, mi hijo tiene problemas para la pronunciación de la letra R y doble R. Uh-huh. ¿Cómo trabajar con él? Él está en segundo de primaria.
2: Mira, yo sé de métodos, por ejemplo, uno bien sencillo, conseguir obleas. Uh-huh. La oblea se le pega en el paladar y despégala. Y así todo el día. Eso es como una maduración inclusive del...
1: Con
2: de
1: el
2: la
1: frenillo,
2: lengua,
1: ¿verdad?
2: Ajá. Y hasta de la cabeza, simplemente hay que dejarlos, o hay gente que de plano, pues así es.
1: Uh-huh. Sí, ya lo tiene, ¿verdad?
2: Sí, pues no hay que cambiarlo, simplemente que él razone que Pizarrón, Rodrigo, simplemente es tratar de ayudarlo. Sí hay que ayudarlo un poquito con eso. También sabía yo del método del lápiz, te pones el lápiz en la boca. Uh-huh. Y
1: hacer... R con R cigarro, R con R ferrocarril. ¿A ti dónde te encontramos?
2: Estamos en el Auxiliar del Maestro, Hospitalidad 124, WhatsApp 449-212-1687.
0: 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En Radio BI son las 9:36. 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
3: Cuando usted le enseña a su hijo acerca del mundo natural, puede comenzar a hacerlo en el patio de su propia casa. Los niños son naturalmente curiosos acerca del mundo que les rodea. Por ejemplo, cuando yo era muy joven, tuve una fascinación con las hormigas rojas. Nosotros teníamos un recipiente grande que usé como una granja de hormigas. Lo llenaba de tierra y luego agarraba millares de hormigas rojas y las ponía dentro. Tenía aquellas hormigas por meses y observaba cómo excavaban cámaras, compartimientos y caminos. Eso ayudó a inculcar en mí una sensación de asombro acerca de la naturaleza y la creación que ha continuado hasta el día de hoy. Si su hijo entra en la casa trayendo una lombriz o una rana en la mano, vea eso como una oportunidad de enseñarle acerca de la naturaleza. Una vez, cuando nuestro hijo tenía 2 años, le preguntó a su mamá si los gusanos pueden bostezar. Y ella no estaba preparada para esa pregunta. Si su casa tiene un patio, camine alrededor junto con su hijo y mire debajo de las hojas de los árboles y de las rocas, simplemente para ver qué puede encontrar. Solo se necesita un pequeño esfuerzo para despertar en su hijo una fascinación duradera con el mundo natural. Les habla el Dr. Dobson.
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0: Las bóvedas de jarros son una antigua técnica arquitectónica utilizada para mejorar la acústica en iglesias, teatros y grandes edificios.
1: ¡Ah! Y qué maravilla arquitectónica en estos tiempos que ya no se hace, ¿verdad?
2: Efectivamente, Mari Carmen.
1: ¿Cómo estás,
2: Cristian? Días. Bien, bien, Mari Carmen, gracias. Fíjate que sí, las técnicas han cambiado mucho en la cuestión arquitectónica. Una de las áreas muy importantes del INAH, de Antropología e Historia, es monumentos históricos, donde arquitectos especializados pues valoran las técnicas de construcción antiguas y cada vez se van descubriendo cosas más maravillosas, ¿no? Y para hablar precisamente de algo que tiene que ver con las bóvedas y la antigua arquitectura, me gustaría yo platicarles de un lugar que a mí me resulta muy, muy emblemático, muy bonito, que se llama el Puerto de la Concepción. El Puerto
1: ¿dónde?
2: De la Concepción es una pequeña población que pertenece al municipio de Tepezalá. Llegas a Tepezalá, pasas la población de Tepezalá, la cabecera municipal, y antes de iniciar las curvas de la carretera que te lleva a Cientos, a mano derecha está una desviación que te lleva a el poblado del Puerto de la Concepción. A mí me gusta mucho ir porque realmente te transportas a una época donde todavía las poblaciones estaban prácticamente en medio de la nada, en medio de los cerros, y guarda un sabor muy especial el Puerto de la Concepción. Yo creo que es de las pocas poblaciones que quedan en nuestro estado donde todavía puedes imaginar cómo era la vida tranquila de hace 100, 150, 200 años. Y algo importante que vale la pena visitar en el Puerto de la Concepción es un templo, su templo, dedicado a dos imágenes: la Purísima Concepción, una advocación de la Virgen María, y a San Pascual Bailón, un religioso de la orden franciscana, que bueno, nos lleva a pensar junto con algunos vestigios históricos que este templo, que data de principios del siglo XVIII, finales del siglo XVII, pues posiblemente haya nacido como una pequeña visita o misión de los franciscanos de Guadalupe, Zacatecas, que recorrían la región y que tenían estas dos grandes devociones, la Purísima Concepción de María y San Pascual Bailón. Es un templo muy sencillo, con piedra propia de la región, caliche. Tiene una torre que es posterior, ese es un pegoste que le agregaron después. Y bueno, se han hecho muchas cuestiones.
1: ¿Y se ve bien?
2: Fíjate que, pues pasa. Digamos que,
1: okay,
2: que ya está ahí, no está tan feo como para tumbarlo, pero bueno, es parte ya del edificio. Y se han hecho muchas cuestiones. Por ejemplo, en el interior se ha recuperado parte de la pintura mural original que tenía el templo. Quedan ahí algunos restos de un pequeño retablo original que tuvo. Pero algo de lo que yo quisiera platicar el día de hoy es de sus bóvedas. ¿Qué son las bóvedas? Son los techos. Y desde la antigüedad, los romanos lograron hacer obras increíbles de arquitectura, porque descubrieron los secretos del arte de la construcción y lograban hacer bóvedas, sí, maravillosas. Quien haya ido a Roma, sí, o quien pueda busque el Panteón Romano, un templo circular, que es una enorme cúpula circular maravillosa que durante siglos preguntaron los arquitectos, ¿y cómo le hicieron para que no se caiga esta bóveda? Con el tiempo se fue perdiendo la arquitectura romana y pasaron muchos siglos para que los arquitectos o los albañiles, los alarifes, fueran descubriendo algo que siempre es problemático: cómo aligerar el techo.
1: Porque que no se venga encima.
2: Que tú puedes hacer una obra muy bonita, pero si el techo es muy pesado y más si es en bóveda, es decir, en arco, precisamente para que tenga una buena
1: ventilación
2: y una buena sonorización, uh-huh, es decir, que se escuche lo que está adentro, pues ahí venía muchas veces el problema. Si ustedes ven templos como San Marcos, como la Hacienda de Pabellón y algunos otros templos que existen en la región, verán que a los lados tienen contrafuertes, esta especie de arcos que están deteniendo las paredes. ¿Por qué? Por este problema. Las bóvedas eran muy pesadas. Empezaban a hacer tanto peso las bóvedas que las paredes empezaban
1: a ceder,
2: a abrirse y se podían caer. ¿Cómo lo solucionan en la actualidad los arquitectos? Con bóvedas muy livianitas. Si tú ves cómo se construye en la actualidad, vas a ver que los techos los hacen de unicel. ¿Por qué? Porque el unicel pesa muy poco, permite que los techos sean más livianos y eso ayuda a aligerar el peso. Pero resulta que no es nuevo y en ese sentido el puerto de la Concepción tiene algo maravilloso. ¿Cómo le hacían en el siglo XVII y XVIII nuestros albañiles para aligerar el peso de los techos, sobre todo cuando eran bóvedas? Pues haciendo techos huecos. ¿Y cómo lograr que el techo fuera hueco? Pues poniéndole jarritos en lugar de ladrillos. Una bóveda de ladrillo es más pesada porque el ladrillo está compacto, uh-huh. Pero si cambias los ladrillos por jarritos de estos en los que tomas agua, cantaritos,
1: cantaritos.
2: Claro, no tan bien terminados porque pues no iban a ser precisamente para tomar agua, pero los vas pegando uno con otro.
1: ¿Y son más livianitos?
2: Son mucho más livianos porque tienen el mismo grosor que una bóveda de ladrillo o de piedra, pero por dentro están huecos.
1: Oye,
2: y esto hace que se aligere por lo menos por mitad el peso de la bóveda.
1: ¿Y se va a oír mejor?
2: Va a tener más acústica, pero sobre todo su labor es aligerar el peso. Mm-hmm. Porque siendo una bóveda más ligera, pues se corre menos riesgo de que los templos se fracturen, se sufran cuarteaduras. No solamente los templos, se utilizaba también en casas y en otros lugares para hacer estas bóvedas más livianas. Lo interesante en el Templo de la Concepción es que sus bóvedas, que se conservan hasta el día de hoy, en perfecto estado, son bóvedas hechas de jarritos. Hace algunos años que el Instituto, el INAH, tuvo la oportunidad de ayudar en una etapa de su restauración, se decidió que las bóvedas de la sacristía y de algunos salones anexos, que ya tenían despegado el enjarre, por decirlo de alguna manera, se limpiaran para que en lugar de volver a poner un aplanado, un enjarre, quedaran a la vista los jarritos. Que fíjate que por un lado pues permite ver la técnica de construcción, pero por otro lado resulta una bóveda muy bonita,
1: muy
2: porque
1: pintoresca.
2: Se genera una serie de pues de nervaduras hechas a base de puros jarritos, que de verdad resulta muy, muy bella. Es el único ejemplo que tenemos en Aguascalientes para observar este tipo de trabajo. La hacienda de Palo Alto tiene algunas bóvedas de jarritos, pero están ocultas. Dense la vuelta al templo de la Purísima Concepción, en el puerto de la Concepción, para que conozcan una de las técnicas arquitectónicas más bellas que existen en este espacio.
1: Nos dice una persona, ¿hay algún libro o documento que solo hable de las iglesias de Aguascalientes?
2: Híjole, no existe un libro que hable de las iglesias en Aguascalientes, no. Hay algunas guías turísticas, hay varios libros donde se hablan de unas o de otras iglesias, pero así un compendio que hable de todos los tesoros de arte sacro arquitectónico de Aguascalientes no existe. Es una buena idea, ¿no?
1: Es una buena idea.
2: Algún día.
1: Cristian, ¿dónde te encontramos?
2: Gracias, Mari Carmen. Me encuentran en el centro en Aguascalientes, Juan de Montoro 226, o al teléfono 449-915-1853.
1: Gracias.
2: Gracias a ti.
1: Vámonos a una pausa.
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1: Regresamos aquí entre nos y bueno, pues todavía tenemos feria y tenemos mucho que hacer, mucho que ver. Le mando saludos a Nair. A Nair, ¿por qué ayer no me dijiste? Soy a Nair. Me fui al Teatro Morelos junto con mi queridísima Tere Ayala y fuimos a ver esta obra española que se llama La Revolución de las Flores. Muy bella, muy, muy diferente y bueno, pues a seguirle dando, a disfrutar más todas las ofertas que nos tiene el Instituto Cultural de Aguascalientes. Te mandamos un saludo, Anair, un abrazo y un beso, y donde nos volvamos a ver, dime, soy Anair. Y pues qué bonito encontrarnos disfrutando del arte. Ricardo Vega, ¿cómo estás? Bienvenido. ¿Qué tal?
2: Muy bien, muchas gracias por la invitación.
1: Yo feliz que nos vengas a platicar de todo lo que tenemos para disfrutar de arte.
2: Sí, galerías, museos, y es una temporada perfecta para hacerlo, porque en el instituto nos esmeramos año tras año para en estas fechas traer exposiciones de mucha calidad, y pues este año no dejamos mal al instituto, ni a Aguascalientes, ni a toda la gente que va a los museos.
1: Pues, ¿con qué se arranca, pues mira, caballero?
2: Yo creo que nos vamos con el plato fuerte, de una vez. El Museo Aguascalientes, Casa de Saturnino Herrán, tenemos una exposición que se llama Rostros y Tradiciones de México. Uh-huh. Es una exposición, pues, enorme. Es por primera vez en Aguascalientes juntamos obra de los grandes maestros del siglo XIX. Tenemos obra de Frida Kahlo, Diego Rivera, Saturnino Herrán, Irma Palacios, y Casa, todos los que son grandes y que hicieron del arte mexicano lo que es en este momento, y los que nos pusieron en el foco, están en el Museo Aguascalientes. Entonces, vale muchísimo la pena ir a ver esta exposición.
1: ¿Desde cuándo hasta cuándo?
2: Empezó poquito antes de feria y va a estar 3 meses.
1: ¡Ay, genial!
2: Sí, todavía tienen tiempo, acabando ferias y ya se les bajó la euforia, todavía tienen tiempo para ir a verla. Que es una exposición que vale muchísimo la pena, y pues yo creo que va a ser para poder volver a ver a todos esos artistas juntos en Aguascalientes, sí. Va a pasar bastante
1: mucho
2: tiempo.
1: Claro. Ya lo saben, en el Museo Aguascalientes.
2: Otra recomendación fuerte es el Encuentro Nacional de Arte Joven, que este año otra vez está aquí en la Casa de la Cultura, en Víctor Sandoval, en la Galería de la Ciudad y en la Benjamín Manso. Uh-huh. Ahí podemos ver lo que ahora son tendencias nuevas, todas las preocupaciones de los jóvenes artistas, tendencias, nuevos materiales que están usando, toda la inquietud que traen los jóvenes de ahora plasmados en el arte, y pues podemos verlo en Arte Joven, que es el premio más importante a nivel menores de 30 años del país. Se dan 4 premios muy bastante buenos. Y pues este año pueden verlo también hasta agosto, hasta junio. Junio todavía está, y de aquí se va a la Ciudad de México a itinerar.
1: ¿Ya la viste tú?
2: Sí, ya me tocó verla.
1: ¿Hay favoritas?
2: Sí, hay unas muy buenas. Es muy variado. Ahí sí es como para todos los gustos. Hay a quien le guste lo clásico, hay unos carboncillos muy, muy, muy detallados. Hay piezas de fotografía, hay a los que les guste un poco más el arte más contemporáneo, conceptual.
1: A quien le guste lo disruptivo también.
2: También, sí, hay una obra sobre maíz transgénico, que es con agua. Órale. Y bombas de agua. Está muy, muy contemporáneo. Hay una obra que puede pasar desapercibida, pero tiene una técnica impecable. Es una de las ganadoras. Es una caja de huevo.
1: ¿Caja de huevo?
2: Ajá. Tú la ves y es una caja de huevo, de cartón, de esas de que usan
1: de
2: la los...
1: ¿De Huevo San Juan o cuál?
2: Es de otra marca. Es pero bueno, tú la ves y habla acerca de las desapariciones forzadas y cómo la gente ha tenido que salir de sus comunidades para... Pero ya viéndola bien a detalle, es una cerámica. Hasta que no te acercas y le ves el detalle, te das cuenta que es una cerámica.
1: O sea, no es cartón.
2: No. Ves los detalles y para trabajar la cerámica a ese detalle es una...
1: Una obra de arte.
2: Es una obra de arte.
1: Oye, Ricardo, pues qué maravilla nos vienes a compartir para irlas a visitar.
2: Sí, vayan a visitarla. También, bueno, en otras exposiciones también está el Museo Espacio, que tiene dos exposiciones muy interesantes. Una es la de Geometría en Tránsito de Irene Sundel. Ella es una maestra que maneja la geometría muy bien.
1: De manera genial.
2: Ajá. Sí, son piezas muy vistosas, con luz, movimiento, bastante, una manufactura preciosa, impecable. El acrílico, son piezas de acrílico muy grandes y los trabaja, y el acrílico es complicado de trabajarse. Tiene una maestría muy, muy buena.
1: Ahí en el Museo.
2: En Museo Espacio.
1: Espacio.
2: Ajá. Esta de Geometría en Tránsito. Y hay otra de Imaginarios de Naturaleza.

0: Si quieren más información,
1: en las redes sociales del Instituto Cultural de Aguascalientes o en la página viveica.gob.mx.
0: Muchísimas gracias.
1: Hasta luego.
0: Vámonos, super equipo de producción. Muchísimas gracias. Nos vemos y nos escuchamos mañana.
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2: En Radio BI son las 9 con 57 minutos. 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Las abejas. Las abejas son insectos voladores conocidos por su importancia en la polinización de las plantas y la producción de miel. Ellas son pieza clave en el complejo engranaje de la naturaleza. Su función principal en la polinización es esencial para la reproducción de muchas plantas, incluyendo aquellas que producen frutas, verduras y semillas. Se estima que alrededor del 75% de los cultivos alimentarios del mundo dependen en cierta medida de la polinización de las abejas. Además de su contribución a la seguridad alimentaria, las abejas también son indispensables para mantener la biodiversidad y el equilibrio de los ecosistemas naturales, ya que su incansable labor de recolección de néctar y polen no solo sostiene la vida de numerosas especies de plantas, sino que también proporciona alimento para otros animales, como pájaros e insectos. Sin embargo, las poblaciones de abejas están disminuyendo alarmantemente debido a amenazas como el uso indiscriminado de pesticidas, la pérdida de hábitat y el cambio climático. Por lo tanto, proteger a las abejas y su hábitat es fundamental, no solo para nuestra seguridad alimentaria, sino también para preservar la biodiversidad y el equilibrio de nuestros ecosistemas en nuestro planeta. 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

0: buenos días, bienvenida, bienvenido a Hogar y Salud. Aquí estamos contentos, como siempre, recibiéndote en esta bella mañana. Gracias, gracias por sintonizarnos. Muy buenos temas que tenemos, como siempre, aquí en Hogar y Salud. Te vamos a invitar a transformarte. ¿A transformar qué? Pues tu apariencia. Vamos a transformarnos con color, vamos a transformarnos la identidad y hacer emprendimientos conscientes de esto. Nos va a platicar Jeremy Barroso, que ya se encuentra con nosotros. Y también vamos a platicar cómo saber si mi hijo necesita lentes. Cómo identificarlo, porque es tan importante para la vida, más para los estudios. Y también el día de hoy vamos a platicar acerca del consumo de azúcar y los endulcorantes en niños. Quédate con nosotros, comenzamos.
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0: Así es, soy Marta Velasco. Muchas gracias por acompañarnos en esta bonita mañana, hermosa mañana de miércoles. Miércoles 6 de mayo, 11 de la mañana con 2 minutos. No sé si hace rato te asustó la alerta del celular. Bueno, ya respira profundo porque aquí sí nos asustó más o menos a todos. Yo no me acordaba, ni sabía que iba a haber esto el día de hoy. Y bueno, ya, ahí está, ya pasó. Hay que recordar que pues hay que estar preparados para cualquier contingencia. Esto es para eso, son este tipo de ejercicios, ¿verdad? Lo más que no sabía, no, yo no lo

0: recordada. Vamos a la frase que tenemos como todos los días. Frase, todos los días tenemos reflexiones para ti. Y la frase de hoy te dice así: hay palabras que escuchaste hace años y que aún viven dentro de ti. Hay palabras que escuchamos y que, ay caramba, se van quedando. ¿Y por qué se van quedando? Porque nos hicieron sentir algo. Recuerda que a veces olvidamos cosas, pero algo que nos hizo sentir, eso difícilmente se olvida. Y es por ello que te invito a hacer esta reflexión, porque todos esos comentarios, esos juicios, todo eso que se quedó desde tu infancia, sin que te dieras cuenta, hoy sigue influyendo en cómo te ves y cómo decides. Por eso, ya que eres un adulto consciente, obsérvate, observa tus pensamientos, observa lo que dices, lo que te dices, lo que piensas de ti. Como adultos conscientes ya podemos darnos cuenta y no nada más decir, ¡ay, qué tonta, ay, qué tonto! ¡Ay, no, yo no sirvo para esto! Date cuenta cómo muchas veces lo estamos repitiendo por cualquier situación. Algo te sale mal. Ay, no, es que sí, así siempre me sale mal. Yo no sirvo para esto. Cancelado en todos los niveles y dimensiones. Necesitamos darnos cuenta para poder transformar realmente y cambiar la narrativa. Cambiar la narrativa para nosotros. Porque analiza, ¿es tuya? ¿Realmente es tuya o es de alguien más? ¿A alguien te la dejó por ahí? Tal vez tu abuela, tal vez tu papá, tal vez tu mamá. Tal vez hasta algún tío o algún comentario que escuchaste así de, ay, esta niña ni siquiera sabe correr bien. Y ya, te la creíste. Te la creíste por toda la vida. Y yo creo que eres capaz de correr hasta un maratón si es que tú te lo propones. Nada más el punto es que te quites todas esas creencias. Y hay que trabajarlas. Definitivamente es algo que, sí, como adultos nos toca ese trabajo, esa tarea al pasar como en la escuela, al pasar a otros niveles, ya estar en la prepa, en la universidad, bueno, tienes más responsabilidad de ti. Bueno, lo mismo sucede en la vida. En la infancia, pues estabas a los demás. Ya como adulto, ya puedes tú tomar tus propias decisiones. Y bueno, precisamente, y de la mano de todo esto que estamos platicando, esta semana vamos a platicar, estamos platicando todo el mes acerca de lo que sí queremos crear en nuestra vida. Lo que sí quiero en mi vida. Y esta semana precisamente estamos definiendo qué sí queremos, ¿por qué no? Porque, ¿cómo vamos a querer lo que quieren los demás? Bueno, a veces sí queremos, ay, se me antoja esa camioneta, ay, se me antoja ese viaje, se me antojaría esa vida. Más voltea a ver la tuya. ¿Qué estás creando y qué tú puedes crear? ¿Qué sí puedes tener por ti, por tus méritos propios? El lunes hablamos precisamente de que sí. Ayer hablábamos acerca de dejar de enfocarnos en lo que no queremos, que eso también es muy importante. Y hoy miércoles quiero hablarte de cómo se siente lo que sí quiero. O sea, una vez ya decidimos qué sí quiero. Quiero una vida tranquila, quiero una vida abundante, quiero una vida de tranquilidad. Bueno, ¿cómo se siente? Porque no basta con decir quiero. También es importante sentirlo. Sentirlo. ¿Cómo se siente la vida que deseas? ¿Se siente tranquila? Porque si tú estás diciendo, no, yo quiero una vida con viajes y yendo a conciertos y todo eso, ¿cómo se siente esa vida? Porque tal vez vas a dejar a un lado a tus hijos que están pequeños, a tu negocio que a lo mejor todavía apenas está iniciando y que pues ya si quieres andar por la vida viajando y qué padre que lo puedas hacer. Sin embargo, ¿cómo te vas a sentir al dejar o al hacer o deshacer algunas cosas? Se siente ligera, la vida se siente ligera, se siente segura, se siente tranquila. Tu cuerpo sabe antes que la mente. Así que hoy no lo pienses tanto y simplemente date el permiso de sentirlo. Porque acuérdate que hay una premisa, que no se trata nada más de pensar. La ley de la atracción no nada más es pensar, ay, quiero dinero, es sentirlo. ¿Y cómo lo vas a sentir? Bueno, pues sintiendo que estás abundante, sintiendo que ya estás pagando tus cuentas y que no estás sufriendo porque no las puedes pagar. Siente esa tranquilidad. Las cosas llegan de una manera o de otra, llegan. Aquí el punto es cómo lo estás trabajando. ¿Qué es lo que estás haciendo para todo ello? Porque ahí es donde luego a veces terminamos muy, muy agobiados. Y bueno, no sé si ayer vieron la luna en la noche. Estaba más hacia el oriente y se veía hermosa porque todavía tenemos, bueno, está en menguante, está en el primer la primera fase menguante, y se veía grandota y además se veía como medio roja, no sé si la viste. Se veía hermosa. Bueno, hoy tenemos luna en Capricornio. Cuando la luna está en Capricornio y en menguante, siempre te voy a recomendar que te cortes el cabello. Te va a favorecer mucho, sobre todo si tienes un cabello que está muy seco, muy maltratado, que se te está cayendo mucho. Si lo quieres más fuerte, hoy es un momento para ello. Te va a crecer menos rápido, así que en esta fase conviene mucho a los caballeros cortarse para que no pierdan el corte tan pronto. A las mujeres, que nos encanta que nos crezca rápido el cabello, pues a lo que nos va a favorecer es a que se fortalezca y no se caiga tanto. Una despuntadita y te va a ir muy, muy bien. ¿Qué más puedes hacer cuando la luna se encuentra en el signo de Capricornio? Pues puedes hacerte tatuaje o perforación, limpieza facial, manicure o pedicure, masajito reductivo, relajante, ventilar la casa, limpiar y organizar, lavar vidrios y cristales, riego moderado, podar, cosechar, sembrar, cambiar las macetas del lugar y voltear la tierra. Esas son las recomendaciones que tengo para ti. No te recomiendo el día de hoy depilarte porque el vello te puede crecer más fuerte y más arraigado. Si te digo que tu cabello te crece más fuerte, imagínate el vello. Así que si a ti no te gusta que tu vello esté cada vez más fuerte, hoy no te conviene hacerlo. 449-910-3508 es nuestro WhatsApp, está abierto para ti. Me encanta poder compartirte el calendario lunar que está diseñado para que puedas estarlo revisando día a día y que puedas ir precisamente de la mano con la luna. Vamos a una pausa, quédate con nosotros, regresamos porque ya están aquí todos los invitados y vamos a tener charlas muy, muy interesantes. Quédate.
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2: 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En Radio BI son las 10:08. 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
4: Una vacuna contiene gérmenes debilitados o muertos que no son suficientemente potentes para provocar la enfermedad. El sistema inmunológico de un niño reacciona a una vacuna exactamente como lo haría ante una infección, produciendo anticuerpos y células que lo combaten. Las vacunas indicadas en la infancia y que se deben aplicar desde el nacimiento hasta los 9 años previenen las siguientes enfermedades: tuberculosis, hepatitis B, difteria, tosferina, tétanos, poliomielitis, neumonía, influenza, sarampión, rubéola, parotiditis, infecciones por hemófilos y rotavirus. El aplicar estas vacunas a tiempo le permitirá saber a usted y a su médico que su hijo o hija están listos para una infancia saludable. Soy su amigo el doctor Carlos Huerta y ya sabe que a buenos cuidados, buena salud.
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5: El Sol, nuestra estrella más cercana, es mucho más que una esfera brillante en el cielo. A una velocidad asombrosa de 299.000 kilómetros por segundo, su luz solar tarda apenas 8 minutos y 20 segundos en alcanzarnos, iluminando y energizando nuestra existencia diaria. Sus ciclos de vida, marcados por manchas solares y erupciones, impactan nuestro clima y nos regalan las impresionantes auroras polares. Pero este astro no solo nos da luz. La energía solar que recibimos en una hora podría abastecer nuestras necesidades energéticas anuales. Sin embargo, debemos tener precaución, ya que su radiación plantea desafíos para la protección de nuestra atmósfera y superficie. La relación entre el Sol y la Tierra es una danza cósmica que va más allá de la iluminación diaria. Es la fuente misma de la vida, que nos conecta con el vasto universo que habitamos.
2: 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Temperatura 24 grados. 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
0: Continuamos contigo aquí en Hogar y Salud y vamos a hablar de algo lindo, que es nuestra persona. Algo en lo cual podemos y debemos poner atención. Y hay personas que se han especializado precisamente en estos temas, en ayudarnos a transformarnos y en tener nuestra mejor versión, como por ejemplo Jeremy Barroso, que está con nosotros. Que te agradezco infinitamente que nos visites aquí en Hogar y Salud.
6: Al contrario, Marta, muchas gracias por invitarme de nuevo. Yo feliz y encantada de platicar contigo un día más.
0: ¿Por qué te gustó este tema de ayudar a las personas, de ayudarles a su transformación, en su cabello, su ropa, todo esto?
6: Fíjate que, bueno, te platico brevemente que yo inicié a muy temprana edad en todo esto de la belleza. Algo que me inspiró siempre es ver cómo cualquier detallito hacía que la persona cambiara su semblante y también su ánimo. Entonces me di cuenta que a veces un color o arreglarnos de diferente manera el cabello o la ropa, eso hacía que cambiara el estado de ánimo, y en este caso a las mujeres, ¿no?
0: Uh-huh. Y entonces dijiste, de aquí soy. Y es de que sí, soy. Es impresionante cómo te puedes poner un vestido, no sé, azul, o lo cambias por una naranja y pareciera como que te resetean. Se cambia.
6: Sí, sí, claro. Claro que sí, porque mira, los colores nos pueden ayudar a vernos más vibrantes o al contrario apagarnos. Uh-huh. Entonces es muy importante saber qué color te queda y así elegir un buen color de cabello o igualmente de alguna ropa, alguna sombra en tus ojos, porque me ha tocado ver en ocasiones a personas que el azul, aunque es un color muy común y a todos nos encanta, pero en los ojos no a todas las personas les queda. Entonces
0: pues hace que se te vean ojeras.
6: Exacto, o que la mirada se haga como más dura. Entonces sí, es muy importante el color que elegimos.
0: Sí, sí. Y hay paletas de color que nos favorecen y descubrir si somos primavera, verano, y así todo eso. Tú nos vas asesorando en ese tema, porque a veces se lo vemos a alguien más y decimos, ay, me gusta el color de pelo de ella. Lo quiero, porque se le ve padrísimo. Ahora que me lo pongo yo digo, a mí no me quedó.
6: Sí, exactamente. Es que mira, por ejemplo, hay cuatro armonías, ¿sí? Son dos cálidas, dos frías, y en base a eso nosotros ya determinamos si son verano, otoño, invierno o primavera. En base a eso, tus colores, por ejemplo, en el cabello, a las personas que les gustan los rubios, pero hay rubios cálidos, neutros y fríos.
0: Ándale.
6: Entonces, el que tú sepas qué rubio es el que te favorece mejor, aunque no estés tan maquillado o traigas un color de ropa que te favorece, pues obviamente vas a sentirte muy bien. Y cuando nosotros nos sentimos bien, lo transmitimos y obviamente llamamos más la atención.
0: Fíjate, o sea, y a veces, como tú lo dices, son pequeños detalles. Ahorita, sí. Ahorita tú lo decías, el azul en el ojo, a lo mejor te pintas una rayita y con esa rayita ya cambió todo el tema ahí.
6: Exactamente. Por ejemplo, el color de los ojos también nos determina a nosotras como maquillistas o asesoras de imagen el decirte qué sombras te favorecen para que tu tono azul o verde se vea más vibrante y no se apague. Uh-huh. ¿Sí? O por ejemplo, si tu tono es marrón, también saber qué colores nos quedan para favorecerlo o que se vea el color miel más llamativo. Sobre todo que mira, siempre buscamos como mujeres el vernos frescas, ¿no? Dependiendo de la edad que tengamos, nunca nos queremos ver grandes.
0: No.
6: Siempre nos queremos ver más jóvenes. Entonces es muy importante el color que elegimos, porque así nos vamos a ver bien siempre. Uh-huh. Y sobre todo sentirnos bien, que yo creo que es lo más importante. Cuando tú te sientes bien interiormente, lo reflejas al exterior.
0: Y es bien común que cuando vives diferentes etapas, porque las vamos viviendo definitivamente, viene en la etapa de la juventud y luego ya después eres mamá, tuviste tus hijos y dices, ay, como que me voy a hacer un cambio, o te vas a casar y eres ahora una señora y entonces otro cambio, te quieres ver diferente en cada una de las etapas. Y aquí es donde entras también tú, a apoyar para no perdernos en ese camino.
6: Exactamente, porque mira, a veces que nos sucede con nuestros cambios internos, ya sea que, por ejemplo, acabas de tener un bebé, ¿qué sucede? Que hay 8 meses en los cuales a lo mejor te descuidaste un poquito el cabello, o ya nació el bebé y ya no le pones tanta intención a cómo te vistes, porque lo que buscamos es comodidad.
0: Sí.
6: ¿no? Pero en cuanto ya empezamos a ver que el bebé está más grande y ya nos estabilizamos como mamás.
0: Y se nos armonizan las hormonas también.
6: Exacto. Entonces ya te ves en el espejo y dices, ay, me descuidé un poquito. Sí. Y a mí me encanta entrar con ustedes, acompañarlas, porque realmente el asesoramiento es ir acompañando de la mano a que tú te descubras qué fue lo que dejaste un poquito atrás, cómo puedes mejorarlo, cómo puedes recuperarte. Y eso es algo muy padre. Bueno, a mí me encanta hacerlo, es algo que me apasiona.
0: Claro.
6: Porque he conocido a mujeres tan valiosas y que a veces esas etapas de la vida hacen que se sientan un poquito menos. Entonces, bueno, obviamente todas como mujeres hemos pasado situaciones así.
0: Sí.
6: Pero el poder recuperarte y saber que empezando con tu imagen puedes también sacar muchas emociones, es un camino muy bonito.
0: Es que, de verdad, hay que nos podemos sacar provecho en cualquier etapa. Aún cuando hayas subido de peso. Aún cuando tu cabello parece está hecho un desastre. Aún cuando emocionalmente te sientas mal. O sea, este tema de los colores, la ropa, el cabello, siempre nos va a rescatar. Es como el primer jalón para después ya continuar en el proceso. Y qué padre que puedas hacer y acompañar a las personas en esto, Jeremy.
6: Sí, gracias, Marta. La verdad sí estoy muy feliz de poder hacer algo que me apasiona y sobre todo ver a mujeres y a hombres también, porque también me ha tocado ayudar a hombres en ese proceso de su estilo. Y es algo sensacional. La verdad, yo estoy muy feliz de lo que hago. Y sobre todo por eso me sigo capacitando, sigo haciendo diplomados y certificaciones porque, bueno, he aprendido que la moda es cíclica, pero también algo que siempre aplico y les digo a mis clientes que de la moda lo que te acomoda. Uh-huh. Entonces, por eso al saber cuáles son tus proporciones físicas o, por ejemplo, aplicamos el visajismo, de esa manera ya sabemos exactamente qué es lo que te queda y de ahí empieza el cambio.
0: Tú acabas de decir hace rato una palabra, estilo. Cada quien tiene su estilo. Y si tú lo logras descubrir, entonces ahí tienes una gama dentro del mismo estilo que en la cual puedes adaptarte precisamente en cada etapa. Y me encanta que nos puedas acompañar en ello, Jeremy. ¿Dónde te encontramos?
6: Pues bueno, me encuentran. Tengo algunas redes sociales en Instagram o en Facebook. Me pueden encontrar como Jeremy Barroso. También actualmente estoy en un estudio con una socia y se llama Lee Hair Studio and Makeup. Entonces ahí nos pueden encontrar Instagram o Facebook.
0: Tu teléfono va a ser más fácil que te mandemos un WhatsApp,
6: sí,
0: y ahí nos
6: claro
0: digas
6: que
0: dónde
6: sí,
0: te
6: también
0: podemos
6: por
0: encontrar.
6: WhatsApp, que no dejamos de utilizarlo. No, es una herramienta muy valiosa. 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
0: 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Ahora sí que, hombres, mujeres, seamos amantes de nosotros mismos. Identifiquemos qué es lo que nos favorece y qué es lo que no, porque también ahí es muy importante hacerlo. Jeremy, gracias.
6: Sí, claro que sí, gracias a ti, Marta.
0: Vamos a una pausa. Luego. Quédate con nosotros, regresamos.
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2: 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En Radio BI son las 10 con 20 minutos. 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
5: ¿Qué son las estrellas? Son auténticas orquestadoras de fenómenos celestiales. Las estrellas componen una sinfonía cósmica que va desde las enanas blancas hasta las gigantes supermasivas. Una de ellas es Uiscuti, cuyo diámetro supera el Sol en más de 1700 veces en tamaño. Estas esferas ardientes despliegan un espectáculo visual único en el cielo, con temperaturas que se reflejan en colores que van desde el azul incandescente hasta el rojo resplandeciente. Las estrellas no solo son cuerpos celestiales, sino que forman sistemas binarios y trinarios, creando así constelaciones de luz que pintan el firmamento. Su luz estelar viaja a través del espacio y nos revela secretos cósmicos. Estas titanes cósmicas, al explotar en supernovas, forjan elementos esenciales para la vida en el universo. A lo largo de la historia, las estrellas han cautivado la imaginación humana, inspirando mitologías y sirviendo como guías celestiales en nuestra exploración del vasto universo.
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0: Continuamos contigo aquí en Hogar y Salud y le doy la bienvenida al licenciado Arturo Ortiz Ginas para platicarnos y checar los niños necesitan lentes, en qué momento, cómo saberlo, cómo observarlo. Bienvenido.
7: Muy buenos días, Martita. Así es, y sobre todo ahora que ya regresaron a clases. Entonces es un tema muy, muy importante que tratemos, hablar un poquito acerca de esa educación que queremos transmitir a los padres para que de alguna manera ellos también sepan de la importancia, de la gran importancia que reviste el hecho de que nuestros niños, cuando los dejamos en la puerta de la escuela, vayan con todas las herramientas. Lo hemos dicho muchas veces. Claro. Creemos que con su uniforme, que con los útiles, ya le estamos dando lo mejor para ese aprendizaje. Y lo más importante, se nos olvida, que es la visión de estos niños. Muchos de los padres piensan que sus niños ven bien porque no se quejan, Martita. Y bueno, ellos no se pueden quejar porque no saben cómo ver bien. Ellos, al estar viendo de una forma borrosa, piensan que todo el mundo ve así, ¿verdad?
0: Que es normal.
7: Así es, que es normal. No tienen un punto de referencia. Por eso, cuando vemos esas imágenes en internet, cuando al bebé le ponen por primera vez esos anteojos
0: y
7: empieza a voltear a ver a mamá, a papá, y se empieza a reír y se pone feliz, ¿verdad? Bueno, pues nos olvidamos mucho como papás de eso. Definitivamente debemos de llevarlos cuando menos una vez al año a una valoración, sobre todo antes de que empiece su educación primaria. Eso es muy importante. Por ejemplo, un niño, la primera valoración, pues debe de ser aproximadamente a los 3 años. Ahí podemos detectar si ese niño tiene una visión óptima o bien está padeciendo algún problema de una graduación que ya presente a esa edad tan temprana, a una graduación ya importante, sobre todo la hipermetropía. Los niños cuando nacen, el 75% son hipermétropes, es decir, su longitud axial no es la adecuada como para poder enfocar los objetos que ven a distancia. Y cuando llegan a la escuela, pues hay mucha frustración en estos niños porque no pueden ver a través de sus ojos el pizarrón, incluso a la maestra. Tenemos en esos niños también el riesgo, el peligro de que si no los valoramos a tiempo, pues no nos vamos a dar cuenta de un problema que se llama ambliopía, que ya también lo hemos manejado. La ambliopía, pues, es una complicación visual que presentan algunos niños a una edad muy temprana.
0: ¿El ojo flojo?
7: Es el ojo flojo, el ojo vago. Uh-huh. Y como el otro ojo, que está perfectamente bien, encubre al ojo malo, pues entonces el cerebro termina apagando literalmente ese ojito que no está captando imágenes claras. Y nadie nos damos cuenta, menos los papás, ¿verdad?
0: Y me dices que sí se puede hacer algo antes.
7: Sí se puede hacer algo si se detecta antes de los 7 años. Estamos hablando de que un niño entra a la primaria a partir de los 6 años. Uh-huh. Bueno, pues antes de que entre, precisamente ya ese niño debe estar valorado para si tiene algún problema de ambliopía, inmediatamente atacar el problema mediante terapia de anteojos, ¿verdad?
0: ¿Cómo podemos ver? O sea, el niño se acerca más al cuaderno, cierra los ojos, se los talla.
7: Exacto.
0: Se pega el cuaderno. ¿Qué tendríamos que observar?
7: Exacto. Bueno, hay focos rojos en la casa. O sea, tenemos que prender esos focos rojos, observar si nuestros niños, por ejemplo, tienen posturas físicas anormales, es decir, se acercan mucho a la lectura, se acercan mucho a una pantalla, se acercan mucho a la televisión, ven de reojo, de soslayo, cuando tienen problema para identificar algo que les llama la atención a distancia, entrecierran los ojos, también es otro foco de alerta de que el niño tiene problemas de visión a distancia. Y bueno, también las posturas, inclinan mucho la cabeza, ya lo dijimos, se acercan mucho a la lectura. También en la escuela tiene muchas manifestaciones, es un niño que entrecierra los ojos, la maestra se da cuenta y de en medio del salón de clases ya lo pasó a mero adelante y aún así no logra ver bien el pizarrón y ni a la maestra.
0: Luego hay niños que son muy distraídos por lo mismo.
7: Exactamente.
0: Porque no alcanzan a ver, no saben lo que está pasando.
7: Exactamente. Es que
0: no puedo hacer otra cosa.
7: Los problemas visuales justamente nos confunden. Pensamos que se trata de niños que son muy hiperactivos, que tienen ese síndrome o déficit de atención y no, es que el niño al no ver lo que está explicando la maestra y menos al no ver el pizarrón, pues empieza
0: a
7: socializar con los compañeritos de al lado. Y cuando va la mamá, le dice la maestra, bueno, su hijo ya lo cambié de todos lados y con todo mundo platica. Trae un problema, por favor, hay que llevarlo con la psicóloga. Pero no, en la mayoría de las veces es un problema de visión. Por eso el niño no le interesa ese entorno, no pone atención. Entonces sí es muy importante que tomemos cartas en el asunto, que como papás nos demos cuenta de la importancia de llevar una valoración. Y ya lo hemos comentado muchas veces, la valoración en la mayoría de las ópticas no tiene ningún costo. Y ahí podemos hacer una valoración integral para detectar todo ese tipo de problemas que pueda presentar un niño y atacarlos a tiempo. Sí, es increíble, Martita, que en la consulta papás nos llegan con niños ya de 8, de 12 años y que tiene una graduación enorme.
0: Altísimo.
7: Que debió de haberse atendido a ese niño visualmente desde los 5 años, desde la edad escolar, y ya lo están llevando en una forma muy tardía.
0: ¿Entonces se acelera?
7: Se acelera. Exactamente. Si aún el niño pues se va apagando literalmente su visión con el tiempo cuando no tiene una atención, por ejemplo, en un problema de ojo flojo. Ese ojo se va deteriorando a tal grado que ya en la edad preadolescente o en la edad adolescente, pues ya no podemos hacer nada porque ese niño ya, ese ojo ya perdió un 50, un 60% de visión y ya no hay ningún tratamiento, no existe. Aunque pongamos la graduación que le corresponde, no vamos a lograr que ese niño vea las 5 o 6 líneas visuales que ya perdió. Por eso la importancia de llevarlos antes de entrar a clases. Ahora ya empezamos y bueno, pensé que era un tema muy importante de reflexión para los papás, para que tengamos mayor cuidado con los chiquitos, ¿verdad?
0: Y aquí hay dos cuestiones. Una, en el tema de los estudios, ya no tenemos que estar leyendo las letras, ya hay aparatos donde van a hacer estas mediciones automáticamente y el niño no tiene que decirla, porque a veces no los llevan porque está re chiquito, ¿cómo vamos a saber si no sabe? No,
7: exactamente.
0: Entonces, ahí está una.
7: Aunque no sepan leer, hay que llevarlos, porque el tiempo lo tenemos en contra.
0: ¿Sí?
7: Incluso tenemos ya dispositivos para medir la visión de un bebé y obviamente sin la participación del bebé. Podemos, mediante un aparatito que le ponemos frente a su cara, y de repente salen unas señales luminosas y el bebé voltea para ver esas señales y en ese momento ya se le tomó la refracción de los ojos, y ahí podemos ver imbalances musculares, podemos ver cómo están los ojitos, si presentan algún síndrome, además de la visión. Y ya en la edad escolar, tomar cartas en el asunto y decir, su hijo tiene una ambliopía de tanta graduación en tal ojito, le vamos a dar esta terapia. Y el resultado es maravilloso, Martita, porque cuando ellos sean adultos van a tener una visión perfecta gracias a que nosotros como papás nos preocupamos y los llevamos a tiempo.
0: Y además hay otra cosa, ya no tenerle miedo a que se le pongan los lentes, porque los van a perder, o son muy caros, o nos has hablado de los lentes de contacto.
7: Exactamente.
0: Que los niños son perfectamente capaces de ponerse un lente de contacto, y bueno.
7: Aunque se haga complicado para los papás el tema del lente de contacto, pero ahorita, por ejemplo, olvidé traerme unos lentes que son de unos colores fantásticos y que se desarman todos, que los podemos abrir, los podemos doblar al revés y no le pasan nada. Son muy resistentes, no son caros, están al alcance de cualquier bolsillo, son muy ergonómicos para un niño, totalmente inofensivos, hipoalergénicos. Ahorita se me olvidó, Martita, pero no hay que tenerle miedo. Claro, hay que ir a verlos.
0: Y ver, porque si a tu niño le gusta hacer deporte, hay lentes para que esté haciendo el deporte y traiga
7: exactamente.
0: Si el niño le gusta, no sé, las diversas actividades, o quiere estar cómodo, si lo que necesita son lentes de contacto por el tema de la graduación tan alta, o sea, todo es posible. Hay que tener confianza en ellos.
7: Exactamente. Y lo primero que hacemos cuando estamos frente a un niño, ¿cuál es tu color preferido? El rojo, el azul, el amarillo. Y entonces ya empezamos a mostrarle toda esa gama de colores y el niño inmediatamente se identifica, yo lo quiero este, yo quiero este. Y muchas veces el papá dice, pero te queda mejor el otro. No, yo quiero el amarillo. Y se van felices con su color amarillo.
0: Muchísimas gracias.
7: Al contrario, Martita.
0: Importante identificar, cómo saber si mi hijo necesita lentes. Ya platicamos con el licenciado Arturo Ortiz Ginas. Hay situaciones físicas, emocionales incluso, que nos pueden estar indicando que el niño está necesitando pues un apoyo visual.
7: Exactamente.
0: Muchas gracias.
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0: 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Vamos a una pausa y regresamos.
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2: En Radio BI son las 10 con 36 minutos.
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13: En la década de los 60, se declaró en Estados Unidos que los cigarrillos son dañinos para la salud. Más recientemente se nos ha advertido acerca de los peligros de los alimentos altos en grasa y colesterol. Pero algo de lo que no escuchamos hablar mucho es de los peligros para la salud relacionados con el divorcio. Una investigación mostró que el divorcio coloca a las personas en un riesgo mayor de contraer enfermedades mentales y físicas e incluso cáncer. Por ejemplo, ser divorciado y ser una persona que no fuma es solamente un poco menos peligroso que fumar una cajetilla de cigarrillos o más por día y permanecer casado. También, cada tipo de cáncer mortal ataca a las personas divorciadas de cualquiera de los dos sexos más frecuentemente que a las personas casadas. Además, el índice de muertes prematuras es significativamente más alto entre las mujeres y los hombres divorciados. Los médicos creen que esto sucede porque el trauma emocional del divorcio causa estrés en el cuerpo y reduce la capacidad del sistema inmunológico contra las enfermedades. En vista de esto, quizás se debería advertir a los matrimonios de los riesgos potenciales de enfermedades relacionados con el divorcio. Y seguramente un matrimonio saludable es mejor para el bienestar de los hijos. Les habla el Dr. Dobson.
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0: Continuamos contigo aquí en Hogar y Salud y vamos a platicar con María Isabel Martínez. Ella es licenciada en nutrición con especialidad en nutrición clínica y salud gastrointestinal y microbiota. Y el día de hoy vamos a platicar, vamos a seguir hablando de los niños precisamente. Traemos esta inercia después del Día del Niño, interesante, hablar del azúcar y de los y sobre todo también de los endulcorantes. ¿Les benefician, no les benefician? ¿Qué sucede con ellos? Bienvenida.
14: Hola Marta, buenos días, ¿cómo estás? Espero que muy bien, pues creo que el licenciado y yo coincidimos con el mismo tema en niños, pero pues feliz otra vez de estar aquí. Y justo hoy quería tomar este tema porque bueno, acaba de ser Día del Niño e igualmente hace unas semanas me pidieron que pudiera hablar de este tema y pues con gusto lo vengo a hablar. Creo que muchas veces estamos muy acostumbrados a los niños desde muy baja edad dar azúcar, que si el pastel de cumpleaños al año ya lleno de azúcar, de chocolate, de nieve.
0: Y desde el jarabe de maíz.
14: Justo.
0: Que ay, ponle a las papillas o ponle a la lechita para que le sepa rico. Ya ese jarabe desde de bebés. Maíz que es tan, la verdad, tan pésimo.
14: Sí, desde bebés de que, oye, no, ¿cómo le vas a dejar la papilla sin dulcecito? Ponle poquita miel. En realidad es que no lo necesitan, solo nosotros estamos aferrados a querer inculcar esa sensación y ese gusto.
0: Porque el niño ni sabe.
14: No, y el paladar empezarlo a acostumbrar por el azúcar, que eso pasa desde niños, creo que a todos, pues siempre nos fue inculcando esta parte de que, oye, pues échale un poquito de azúcar, o los cubitos de azúcar que los agarrábamos escondidas. Entonces, ahorita es un tema muy importante, ¿por qué? Porque, bueno, en México ahorita 8 de cada 10 tienen sobrepeso y obesidad. Entonces, es una tasa altísima. De sobrepeso y de obesidad, y pues los niños son nuestro futuro y como nosotros los educamos. Entonces está de nuestro lado empezar con los niños y empezar a educar. Muchas veces lo que pasa es que decimos, a ver, no voy a meter azúcar, pero lo voy a cambiar por el edulcorante. No sé si has visto muchas veces en muchos productos que trae su etiquetita que dice edulcorante no recomendado para niños. Uh-huh. Y como que ahí sí uno salta y dices, pues bueno, no se lo voy a dar a mi hijo por miedo a que le haga daño. Lo que es una realidad es que tal cual el edulcorante no es como que digas, oye, va a ser que traiga una muerte prematura o algo así. No, pero justo no estamos inculcando a los niños a no comer sano, no comer real. Si te fijas, creo que todos ahorita buscamos esta sensación de dulce, estamos cansados a mediodía, déjame busco el chocolatito, el refresquito, sí. Aunque diga, bueno, ya cambié el refresco por el refresco light o refresco sin azúcar. Pero solo estamos como engañando a nuestro cerebro a esta sensación de azúcar, de dulce. ¿Por qué? Porque tu cuerpo te lo está pidiendo. Y así pasa lo mismo con los niños. Lo único que pasa es que no estamos reeducándolos ni educándolos a que no es necesario esta parte del azúcar. Igualmente, la OMS, que es la Organización Mundial de la Salud, dice que los niños lo recomendable es menos al 10% de azúcar en niños. Ideal, menos del 5%. Que esto no pasa.
0: No.
14: Es el doble, el triple lo que están comiendo los niños de azúcar. ¿En qué parte sí podemos estar encontrando azúcar de forma natural? En las frutas. Luego muchas veces satanizamos las frutas de que no, es que ¿cómo le voy a dar a mi hijo el plátano y el mango si es súper dulce? Pero a ver, le estás bolsita, dando el refresco, exacto.
0: Y la bolsita de dulce, sí.
14: Sí, le estás dando el refresquito, el juguito. ¿Por qué? Porque después encontramos azúcar escondida en productos que ni siquiera sabemos. Como por ejemplo en juguitos de Tetra Pak que decimos, bueno, está bien, no le mando su fruta entera, pero le voy a mandar el juguito.
0: Poquito.
14: De todos modos tiene fruta, no es lo mismo.
0: Y tiene mucho azúcar.
14: Exacto, porque cuando tomamos jugos y les damos a los niños jugos, toda esa fibra que tiene la fruta se poquito desaparece. Y ya solo se vuelve pura azúcar y tu hijo está tomando pura azúcar. Igualmente, esa azúcar está escondida entre las lechitas de sabor, cereales, que muchas veces se nos hace fácil decir, oye, pues estoy cansada, no quiero cocinar nada. Te sirvo tu cerealito con... o tu cerealito
0: además,
14: con
0: yogurt. Cereal con...
14: Exacto. Pero podemos cambiarlo por algunas otras cosas. ¿Qué repercusiones trae en los niños el consumo alto de azúcar? Pues primero, obviamente, la parte de sobrepeso y obesidad. También temas hormonales, que ahorita me ha tocado ver mucho en consulta, que a edades muy chicas ya traen problemas de resistencia a la insulina, síndrome de ovario poliquístico, y es algo que antes no se veía.
0: Y me gustaría que precisamente nos explicaras este tema de la resistencia a la insulina y todo este tema metabólico, ahorita que regresemos uh-huh. de la pausa, porque son los grandes problemas de salud. O sea, lo decimos, hay obesidad, hay sobrepeso. La realidad es que internamente tenemos estos problemas, la resistencia a la insulina, que es finalmente muy, muy grave, y que también vienen los problemas de tiroides y después vienen los problemas, bueno, de todo.
14: Y amenorrea, que es la amenorrea, niñas de 15, 16 años que no están reglando, porque justo por hábitos alimenticios, porque estamos muy acostumbrados a que no haya una alimentación alta en fibra, muy alta en azúcar, entonces estamos teniendo toda esta parte.
0: Tenemos que ir a una pausa y ahorita regresamos y sí, continuamos claro con sí. este extraordinario tema. Hay que tomar nota a cualquier edad. Obviamente ahorita estamos hablando de los niños porque el niño va a ser adolescente, después va a ser adulto. Y hoy tú eres un adulto que si tienes problemas de sobrepeso o temas de azúcar es porque de niño tuviste todas estas situaciones. Seguimos con este tema.
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15: ¿Por qué los pájaros no se caen de los árboles cuando duermen? Los pájaros tienen una habilidad única y asombrosa para dormir en las ramas de los árboles sin caerse. Esto es gracias a una serie de adaptaciones físicas y comportamentales. Una de las claves radica en sus patas y garras, las cuales tienen un sistema de sujeción automático que se activa cuando se posan en una rama, asegurando un agarre firme, incluso cuando están dormidos. Un dato curioso es que muchos pájaros adoptan una posición de descanso que les permite engancharse en la rama de manera más segura, como doblar una pata y esconder el pico entre las plumas. Otro dato interesante es que algunos pájaros tienen la capacidad de dormir con un ojo abierto y un hemisferio cerebral activo, lo que les permite estar alerta ante posibles peligros mientras descansan. Estas adaptaciones les permiten descansar de manera más segura en su entorno natural, minimizando el riesgo de caídas accidentales. ¡Qué interesantes son las aves! Mucho más cuando se trata de su descanso profundo.
2: 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En Radio BI son las 10 con 47 minutos. 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
16: Continuamos con más de la información y justo son los diputados los que están buscando incrementar las penas por la muerte de Andrés a manos de un borracho o al menos los casos similares. Solo uno de cada 9 feminicidios son los que han alcanzado sentencia hasta este momento y en Aguascalientes, bueno, estas son las cifras. 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
0: Continuamos contigo aquí en Hogar y Salud. Estamos tocando el interesantísimo tema del azúcar y los endulcorantes para nuestros pequeños. Y estamos platicando con Marisabel Martínez. Ella es nutrióloga. Y ahorita te preguntaba, ¿qué es la resistencia a la insulina? Porque al final de cuentas, toda esta mala educación en este tema de los endulcorantes o el azúcar nos genera eso, una resistencia a la insulina.
14: Pues bueno, la resistencia a la insulina es el paso previo a diabetes. ¿Se puede revertir? Sí, sí se puede revertir, porque muchas veces nos asustamos mucho de decir, chin, ya
0: no tengo diabetes.
14: Estoy mal, no tengo solución. Claro que sí, sí hay una solución. Siempre tu buen estilo de vida, ejercicio, buen descanso, buena alimentación, suficiente proteína. Y también aquí es muy recomendable el ejercicio de pesas. La parte que estábamos tocando del edulcorante, porque puede ser que leamos las etiquetas y digas, pues es que no tengo ni idea de cuál de todas estas palabras es un edulcorante. Luego muchas veces leemos y dices,
0: créeme que casi todas.
14: Entiendo la mitad de los ingredientes. Entonces, algunos que te pueden brincar por ahí es, por ejemplo, la sucralosa, maltodextrina, dextrosa, que es lo que casi siempre vienen en los sobrecitos. Cuando nosotros compramos la stevia, no sé si te ha pasado, que es de color blanca, los sobrecitos. Y no debe de ser de color blanca. ¿Por qué? Porque ahí trae aparte un edulcorante. Es stevia más edulcorante.
0: Cuando casi stevia siempre es verde, es la hoja.
14: Es la hoja, tiene que ser en gotitas. Entonces la de los sobrecitos es blanca. Significa que también trae un edulcorante. Casi siempre es la maltodextrina. Ahí es cuando se la ponemos a los niños de, ay, bueno, no le voy a poner azúcar a tu agua de Jamaica, pero déjame le pongo poquita azúcar. No hay necesidad de tener que estarle cambiando el paladar a los niños. Al contrario, reeducarlos. ¿Por qué? Porque no es que sean malos en sí los edulcorantes, pero lo que sí puede pasar es que empecemos a cambiar la microbiota. La microbiota aquí también sigue en desarrollo. La microbiota a lo largo de los años siempre se va a ir modificando, pero en los niños es muy importante que tengan una microbiota muy fuerte y aquí se va igual afectando. También mucho tiene que ver con la parte del azúcar, con la atención en los niños. Llega a pasar que hay un déficit de atención. ¿Por qué? Porque traen estos picos de glucosa, lo que hablábamos con la resistencia a la insulina. que hay picos de glucosa, sube azúcar, baja azúcar, sube azúcar, baja azúcar, y claro que el cuerpo no sabe ni cómo actuar. Y llega un momento que es tanta la cantidad de azúcar que le estamos dando a nuestro cuerpo, que tu insulina, que es esta hormona que hace que la glucosa, nuestro azúcar en sangre, disminuya. La insulina, como quien dice, se cansa de sacar y sacar y sacar y sacar esta insulina para bajar tu azúcar. Entonces, ¿qué pasa? Empieza a haber esta resistencia a la insulina. Tu cuerpo dice, oye, me estás dando mucha azúcar, yo no puedo...
0: No puedo con tanto.
14: Sí, no puedo sostener esta vida lanzando insulina para poderte mantener estable. Entonces, esto pasa con los niños. Uno de los puntos muy clave, y que yo les digo que también hay que estar viéndole en niños, porque antes solo eran adultos, ahorita es en niños, es estar fijándonos en estos signos o síntomas de resistencia a la insulina. ¿Cuáles son? Uno, y el más importante, acantosis nigricans. ¿Qué es esto? Es manchita cafecita negrita en el cuello, en la parte de aquí atrás de la nuca.
0: Como si trajera un collarcito.
14: Ajá, como cuando traemos como un collar, justo, como cuando traemos así un collar de acero inoxidable que después dices, ay, como que plata. Se me quedó marcado. Ajá. Pues bueno, así que por más que le talles, no se quita. O dices, pues bueno, tal vez puede ser mugrita, no, pero no.
0: Es el cuerpo expresando.
14: Exacto, exacto. En esta parte del cuello, también en esta parte de las comisuras, ajá, de entre las rodillas, igualmente en los nudillos. Este es un signo, el principal que podemos ver cuando ya empieza a haber signos de resistencia a la insulina.
0: Y que puede llevar a una diabetes infantil.
14: Sí. Otro también son unas verruguitas muy chiquititas que salen en el cuello, que se llaman acocordones, pero son verruguitas mínimas, mínimas. Otro signo también muy importante es ver cansancio. Suele haber mucho sueño, todo el día estar cansado, pasa la noche y no podemos dormir. Esta parte también, mucha pérdida de cabello. Entonces sí hay que estar muy alerta con nuestros hijos. Esa es la parte mucho más fácil, que podemos darnos cuenta si está habiendo problemas de resistencia a la insulina o no. Si sí llega a haber un problemita, perdón, de resistencia a la insulina, pues lo principal, acudir con tu médico. Él te va a dar estudios de sangre para ver cómo anda tu glucosa, cómo anda la insulina basal, que son estas hormonas que nos marca cómo anda nuestro cuerpo. Porque muchas veces tú te puedes sentir bien o dices, pues tal vez solo tengo mucho estrés y mucho cansancio y por eso tengo sueño. Pero tu cuerpo siempre logra sacar manifestaciones de cómo está, por dentro. ¿Qué debemos hacer en los niños para esta parte de azúcar y reeducar, ir bajando azúcar poco a poco? ¿Por qué? Porque el azúcar es como cualquier otra droga. Se ha visto en estudios y en imágenes que en el cerebro se marcan los mismos zonas que un alcohólico, que alguien que toma drogas, igual con el azúcar. Estas mismas zonas se ven pintadas en imágenes.
0: O sea, entonces, es una adicción.
14: Sí, es una adicción. Y si te fijas, alguien que le gusta mucho el azúcar o alguien que dice, oye, es que yo no puedo vivir sin mi pan diario, es una realidad. Muchas veces no es, oye, falta de voluntad, o mi hijo diario me pide estas lechitas de sabor. Es porque su paladar ya se acostumbró y su cerebro, se lo está pidiendo. Lo exige. Sí, el cerebro lo exige porque se vuelve una adicción al azúcar.
0: De hecho, hablaban de que es una adicción incluso más fuerte que la cocaína.
14: La verdad es que sí, el azúcar es una adicción muy, muy fuerte. Entonces, pues desde niños vamos a intentar a reeducar el paladar y no estarlo cambiando por estos edulcorantes. No es necesario, porque luego decimos, pobrecito, ¿cómo no va a comer azúcar si sabe tan rico? Pues bueno, le ponemos el sobrecito.
0: No, no, es que revise. De verdad que vea las etiquetas. Aquí en Hogar y Salud los lunes tenemos una experta en explicar etiquetas. Y hay un tema importante. El azúcar viene escondida, como tú ahorita lo decías, con varios nombres. O sea, hay una lista como más de 100 nombres. Sí. O sea, no es que va a decir azúcar o algo que puedas identificar. Y antes de despedirnos, nos quedan 2 minutos. Fructosa, azúcar y endulcorante. ¿Cuál es la diferencia entre ellos? Porque luego nos venden la fructosa como que, ay, esto es lo más sano, mejor que el azúcar, ¿no?
14: La fructosa es el azúcar en las frutas. Si te la venden por aparte, ni la compres. Si te dicen, oye, te vendo aquí el jarabito de fructosa, es que es extracto. No. La verdad que no. La fructosa es azúcar, pero en las frutas. En las frutas no hay ningún problema. ¿Por qué? Porque traen esta misma fibra. Yo les digo, mientras

0: los cambios. Entonces sí es muy importante poderles decir, oye, vamos a empezar con estas pautas. ¿Por qué? Porque te quiero y quiero que estés sano el día de mañana y no traigas, pues aquí,
1: un problema.
0: Algún problemita. Entonces, la verdad es que ellos van a entender perfectamente. Entonces, pues empezar otra vez desde el principio, y entre más natural sean los alimentos, mucho mejor. No tanto empaquetado, no tanto procesado.
1: Muchas gracias. Gracias, María Isabel. ¿Dónde te encontramos?
0: Me pueden encontrar en San Julián 707, en Los Bosques. Mi consultorio está ahí, a espaldas de la Iglesia de Los Bosques.
1: ¿Y el teléfono?
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0: Sí, desde niños.
1: En el tema de nutrición, si tú batallas sobre todo con los temas digestivos, ella es experta, sobre todo en el tema de microbiota.
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1: Muchísimas gracias, María Isabel Martínez.
0: Gracias, hasta luego.
1: Nos despedimos, gracias por el favor de tu atención. Aquí te espero el día de mañana. Soy Marta Velasco.
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3: No existen dietas, operaciones o pastillas mágicas para la pérdida de peso saludable. La dieta que mejor funciona es aquella que usted pueda adaptar para que la siga a lo largo de su vida y no solo por unas semanas. Para perder peso, debe cambiar de hábitos, saber decir que no cuando le ofrecen comida que usted sabe le va a engordar. 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Primero, haga 3 comidas al día. 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Empiece a moverse. 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
2: 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En Radio Bay son las 10:58. 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
3: Los triglicéridos son un tipo de grasa también presente en la sangre. Una parte lo produce el hígado, otra se obtiene de las harinas y azúcares que consumimos en nuestra dieta diaria. Se puede elevar con el sobrepeso, la edad avanzada, la diabetes y con el uso de algunos medicamentos. El tener los triglicéridos elevados en sangre puede originar la enfermedad de aterosclerosis, que obstruye la circulación. Y esta es la responsable de los infartos cardíacos, la enfermedad vascular cerebral y las amputaciones en las piernas. Para reducir los niveles de triglicéridos, su médico le indicará medicamentos, bajar de peso, hacer ejercicio y evitar el consumo de bebidas alcohólicas, azúcar, harinas, refrescos y jugo. Soy su amigo el doctor Carlos Huerta. 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
0: Hola, hola, bienvenidos, ¿cómo están? A un nuevo episodio de Ya Oíste. Es un espacio, aquí vamos a abordar temas de salud con información clara y confiable. Este episodio, la verdad, lo había estado esperando con mucha emoción, porque es un tema que ha estado sonando últimamente en la radio, en las redes sociales, con nuestra familia, y vamos a hablar sobre el tararán sarampión, una enfermedad que muchas personas ya consideraban del pasado y que nunca les iba a volver a pasar, pero ¿qué creen? Estamos retomando este tema. Y para poder hablar mejor sobre esto, nos acompaña nuestro querido doctor Jesús Manuel Rodríguez. ¿Cómo está, doctor?
4: Hola, ¿cómo estás? Muy bien, gracias.
0: Ah, pues yo contenta, la verdad, aquí desde que empezamos a hablar un poquito antes de iniciar el podcast, yo ya estoy con un montón de preguntas, de dudas, y creo que los que nos están escuchando también. Así que vamos a empezar por lo básico, doctor. ¿Qué es el sarampión?
4: Bueno, el sarampión es parte de un grupo de enfermedades que se llaman enfermedades febriles exantemáticas. Esto quiere decir que, como su nombre lo dice, preceden de fiebre y un exantema, o lo que conocemos como rash. Entonces, okay. Es una enfermedad de tipo viral.
0: Actualmente con el COVID podemos detectarlo con ciertas pruebas y ese todo tipo de situaciones, ¿no? Pero con el sarampión, en este caso, ¿qué se hace?
4: Muy bien. Depende de dónde, del tiempo en el que nos encontremos con la enfermedad. Existen de forma inicial, si estamos en la parte donde está el exantema, está la fiebre y tengamos esta sospecha, podemos ocupar un exudado que es un exudado faríngeo. Ocupamos las flemitas y se hace una prueba que se llama PCR, pero también en sangre. De hecho, justamente en sangre vemos la titulación y vemos si es o no un caso confirmado para sarampión.
0: Por ejemplo, ahí las personas lo primero que tienen que hacer sí o sí es ir con su médico, ¿no? O en este caso, mejor te aíslas. ¿Qué hacemos, doctor?
4: Muy bien. Mira, te voy a comentar algo que me gusta. Muchas veces es lo primero que le digo a mis pacientes. Lo primero que hay que tener en cuenta es que hay un periodo de transmisión que es bastante amplio, que va desde los 7 hasta los 21 días, y en promedio se dice que son de los 10 a los 12 días en promedio. Pero, ¿qué es importante de tu pregunta? Yo creo que muchos ni siquiera... Esto que mencionas tú me parece extraordinario, porque me refiero a lo siguiente. Si vamos a sarampión, las personas piensan que son ronchas.
0: Exacto.
4: Y entonces, ¿lo contagioso son las ronchas? Y la realidad es que no. Lo contagioso o realmente el mecanismo de transmisión de esta enfermedad es justamente por vías respiratorias, porque realmente es el contexto. Ahora, muchos no lo asociamos de esta manera. De hecho, incluso es una pregunta frecuente. ¿Cómo se contagia? Y es lo que acabas de mencionar. Sería... una cosa realmente majestuosa el hecho de decir cualquier persona que inicia con síntomas respiratorios ya se protege para tratar de evitarlo.
0: Claro.
4: Decirte que te quedas aislada en casa a lo mejor sería a veces hasta inviable, porque tenemos actividades, tienes sí. que trabajar, tienen hijos, tienen actividades que le impide el que realmente te quedes en casa, que así sería prudente el uso de un cubreboca, ¿no? Uh-huh.
0: Pero hay gente que no conoce cuáles son los síntomas que empieza, porque creo que va por etapas, ¿no?
4: Claro, existen tres etapas, que es el periodo prodrómico, una parte que se le llama el periodo exantemático y una parte que se llama de convalecencia. Pero ¿qué es lo realmente interesante? El prodrómico es el inicio de la fiebre y estos síntomas respiratorios. De hecho, antes del exantema se ve la fiebre y otras cosas como se le llama coriza. Coriza es escurrimiento nasal, estornudos, el conjuntivitis, que puede ser enrojecimiento a nivel de los ojitos, que podamos tener un poquito de lagrimeo excesivo o incluso tos, que puede aparecer en esos primeros días. Una ligera tos, de hecho, se describe como ya en el día 2-3 que okay. se puede tener. Ya tenemos entonces la fiebre. Posteriormente, y se describe que como para el día 4, ya viene nuestra fase de la parte exantemática. Empiezan a aparecer las ronchitas o estas exantemas. ¿Qué características tiene? Que son maculopapulares, no tienen líquido. Eso es bien interesante. De hecho, existen diferentes. Sí, pueden ser como planitas que confluyen y hay espacios entre ellas, como si fueran islitas, digámoslo, pero no están llenas de líquido. Okay. ¿Por qué menciono esto? Porque justo, por ejemplo, en varicela, y si ya te dio varicela, ¿qué sí. vemos? Están llenas de agüita, ¿no? Vesículas.
0: Una ampollita.
4: Ándale, ¿no? Justo. Y entonces lo que te pasa en sarampión es que solamente queda como la ronchita sin líquido adentro. Uh-huh. Entonces nosotros ya esto le llamamos pápulas. Así es. Y bueno, vemos que entonces a partir del día 4, pero otra cosa que tenemos que saber, ¿de dónde empiezan? Empiezan de arriba para abajo.
0: ¿Dan comezón esas ronchitas?
4: Sí, llegan a describir que son pruriginosas. Aunque depende del contexto, ¿no?
0: Un tema que me parece interesante, cuando estaba investigando un poquito más sobre el tema, dice que es como una enfermedad más para niños, o sea, que les pasa más a los niños y... O sea, no, nadie está exento, perdón, a que le suceda. Incluso, como lo platicamos, o sea, aunque estés vacunado, pues puede ser el poquito porcentaje de la población que te toque. Pero, ¿por qué lo catalogan mucho hacia los niños?
4: Bien, porque eso creo que sí sería un mito. Viene derivado de lo siguiente. Yo asumo que lo mencionan porque habitualmente es en niños donde se ve la varicela, el parvovirus B19 y estas enfermedades. La situación real es que en la Ciudad de México, tan solo de los casos que tenemos, el grupo más afectado ha sido desde los 25 hasta los 34 años, donde vemos que literalmente es donde está el grupo más afectado. O sea, no es ni siquiera en los niños, de hecho, es menor la tasa de incidencia que hemos presentado en comparación con este grupo. Entonces, sí sería como más un mito, porque la realidad es de que, insisto, el grupo más afectado en este momento en la Ciudad de México sí es de los 25 hasta los 34 años.
0: Y eso se debe, doctor, cerrando paréntesis de los niños, es un mito, pero hablando del sector que está viendo afectado, ¿eso a qué se debe hoy en día en México?
4: Si individualizaríamos los casos, en su mayoría han sido personas no vacunadas, en su mayoría.
0: Ay, no.
4: Pero ¿qué quiere decir también esto, no? En el grupo de la Ciudad de México que te mencionaba, ¿qué vemos en este grupo de edad? Que son las personas más activas o que se movilizan más.
0: Claro,
4: de hecho, sí. Pues bueno, esto tiene mucho que ver con la parte de que son personas activas laboralmente, de que las actividades en este grupo son más de, bueno, activan más la movilización.
0: Pero que van en el metro, que es más transporte público.
4: De hecho, sí. De hecho, es importante eso que mencionas, porque tan solo en la cadena de transmisión veíamos que, te mencionaba, son respiratorios. Yo estornudo y esas partículas con este virus, específicamente, varía dependiendo del tipo de virus, por el peso, por todo. Pero quedan suspendidas en el aire hasta por 2 horas.
0: Ay,
4: o sea, me refiero a... Es lo que te mencionaba. Si todos tuviéramos una buena educación y que desde el primer síntoma respiratorio, uso de cubrebocas, independientemente de la causa, y si ya tengo, me cambio de cubrebocas tricapa a un N95, que era lo que veíamos en COVID, buena higiene de manos, yo prevendría muchísimo.
0: Ay, la verdad es que estoy súper, hiper, mega picada con este tema, doctor. Sí, yo sé que hay muchas cosas que, pues, no podemos abarcar en un solo episodio, pero me gustaría que antes de retirarnos, de despedirnos, nos dejara un mensaje final sobre todo este tema. Usted, como de lo que ha visto, lo que ha vivido.
4: Pues yo creo que el principal tema y la principal reflexión es ponernos a pensar que había sido un logro impresionante para este país porque tenemos uno de los mejores esquemas de vacunación. Es retomarlo, o sea, me refiero a incluso nosotros como hacernos conscientes de sí mismos y de las personas que están a nuestro alrededor. No le estamos haciendo un favor a nadie más que a nosotros mismos. Son como muestras de amor propio, autocuidado, el hecho de irnos a vacunar. Entonces, en definitiva, sí creo que sería una de las cosas que tenemos que aprovechar. Nuestro programa universal de vacunación, tenemos que aprovecharlo.
0: Súper,
4: o sea, vayamos viendo nuestro grupo de edad, pidamos nuestra cartilla, asesorémonos con el epidemiólogo, con el infectólogo, con el médico internista, con todas las especialidades y pues saquémosle provecho.
0: Yo encantada, doctor, de que nos haya acompañado el día de hoy. Espero que también usted se lo haya pasado muy bien. Muchas gracias por la compañía, por la información principalmente.
4: Pues gracias a ustedes por el espacio en realidad. Y yo creo que lo más importante de todo es, insisto, vacúnense.
0: Pues muchas gracias, Sister Lovers. Gracias a los que nos están escuchando del otro lado de la radio, de Spotify, donde ustedes nos estén acompañando. Gracias, muchas, muchas gracias. Vacúnense. Y gracias, doctor. Nos vemos en el siguiente episodio. Yo soy Génesis Sainz y fue un gusto estar con ustedes. Adiós.

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5: 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En Radio BI son las 11 con 10 minutos. Temperatura 23 grados.
7: El miedo a soltar y el miedo a la soledad son dos sombras que nos acompañan en silencio. Soltar significa dejar ir lo conocido, aunque duela, y la soledad nos enfrenta al eco de nosotros mismos. Ambos miedos revelan nuestra necesidad de pertenencia y seguridad, pero también esconden la oportunidad de descubrir nuestra verdadera fuerza interior. ¿Miedo a soltar o miedo a la soledad? El tema de hoy aquí en Para Vivir Mejor. Comenzamos.
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7: Hola, hola, ¿qué tal? Muy buenas tardes, soy Ana Luisa Medina. Feliz de verdad de compartir esta tarde de miércoles, mitad de semana, ombliguito de semana, deseándole de verdad que su tarde sea de lo mejor, disfrutando de verdad de este hermosísimo calor que, bueno, yo creo que a muchos de nosotros nos trae muy, muy complicados, pero bueno, hay que aprender también a disfrutarlo y sobre todo buscar alternativas que nos ayuden, por supuesto, a disfrutar y en compañía de toda la barra de programación del 88.7 de FM. Y bueno, el día de hoy estoy muy contenta, déjeme le platico por qué, porque este tema, miedo a soltar o miedo a la soledad, antes que salgamos al aire, pues ya teníamos por ahí mensajes en donde están con mucha expectativa respecto al programa y bueno, deseamos de todo corazón que sea de su total agrado y bueno, sobre todo, pues invitarlos a que nos participe, que nos comparta sobre todo lo que vayamos desarrollando el día de hoy. Recordarle nuestra línea de teléfono 449-910-3508 y bueno, nosotros estamos aquí muy al pendiente de sus mensajes y de antemano muy, muy agradecidos. Y bueno, ya saben, es miércoles y bueno, estos temas increíbles, pues solamente nos los puede compartir nuestro queridísimo colaborador y amigo, nuestro queridísimo Jorge Bernal Robledo. Él es maestro en educación familiar. Mi querido Jorge, bienvenido. Qué gusto
8: Analisa,
7: tenerte.
8: Pues mira, el gusto es mío y siempre con este tipo de temas que bien dices. Bueno, creo que todos podemos abordar algunos temas en este sentido. Sin embargo, verlo desde el enfoque de la familia, yo siempre, como tú bien lo dices, bueno, los temas sobre la familia, en la familia y para la familia siempre han sido de mi interés de hace un tiempo para acá. Y este en particular es muy importante para mí porque yo creo que vivimos en una sociedad donde se premia el no estar solos, donde se privilegia la compañía y donde a veces este tipo de conductas que se nos enseñan desde muy pequeñitos se van haciendo costumbres y se van haciendo ya inconscientes en nosotros mismos, que cuando tenemos la oportunidad de estar a solas con nosotros mismos nos da miedo. Y yo les decía, recuerdo ahorita a unos jóvenes en orientación educativa y vocacional, que muchas veces echarnos un clavado a la conciencia, a decir quién soy, qué quiero hacer, hacia dónde quiero caminar, nos da un poco de miedo porque no sabemos primero qué vamos a escuchar de nosotros mismos y segundo, a lo mejor no nos va a gustar lo que escuchemos porque a veces algunas personas manejamos este tipo de situaciones con vacíos, con silencios que son aterradores, que son un poquito hasta macabro, ¿no? En el sentido de decir, a ver, cuando estoy a solas conmigo, ¿qué me digo o qué me quisiera decir o qué alcanzo a pensar de mí mismo? Y entonces es más fácil decir, mejor no, mejor busco con quién estar. Y entonces de ahí se desprende esto, ¿no? Miedo a soltar porque, vamos, el soltar es un fenómeno que tiene muchos matices, se alimenta de muchas cosas. El día de ayer escuché a Elbe y a ti platicando sobre la cuestión de los apegos y sobre esto del amor que huye y todo esto. Y decía, bueno, pues tiene mucho que ver con lo que vamos a abordar el día de mañana, porque precisamente es esto, ¿no? Nos acostumbramos desde pequeños a tener vínculos y es bueno. Es bueno porque, y además es necesario, porque el ser humano es un ente social, es un ser humano social. Ya lo hemos platicado en otras intervenciones, ¿qué pasa con el náufrago? Esta película fabulosa donde él se tiene que inventar un compañero, a Wilson, ¿no? A Wilson se hace un compañero con su propia sangre y un balón de voleibol, hace una cara, curiosamente hace una cara... A mí se me hace un poquito ambivalente porque como que sonríe, pero al mismo tiempo tiene ojos tristes o enojada. Y yo creo que depende del estado de ánimo del náufrago, que en este caso podríamos ser nosotros. Cualquiera de nosotros puede ser un náufrago en su propia vida. Si ahorita lo vamos a analizar con Sartre, o con Heidegger, que también lo traigo por aquí a la mesa. Somos a veces un poquito náufragos y andamos a la deriva en esto y entonces a dónde nos enganchamos o con quién nos, quién es nuestra tabla de salvación y por qué nos da miedo soltarla, porque en este vasto universo o océano de cuestiones de sentimientos, de cuestiones de emociones, de cuestiones de conductas, a veces no sabemos cómo comportarnos y entonces nos tomamos o nos sujetamos o nos agarramos así literalmente de lo primero que está a la mano, ¿no? Y entonces por eso hay personas, de hecho yo tengo un conocido, un amigo, compadre y compañero de trabajo de muchos años, que en alguna ocasión me dijo, compadre, es que yo no sé estar solo. Y así como que, de hecho, luego hay jóvenes y señoritas, jovencitas y jóvenes que no saben estar solos y que van de relación a relación así a relación. Es. ¿Por qué? Pues porque a lo mejor ni siquiera saben cómo son ellos mismos cuando están a solas. Y entonces obviamente ese miedo les da esta oportunidad, por así llamarlo, de estarse enganchando y de no soltar. Entonces obviamente vamos a hablar de esto. El tema de hoy, decías bien en la introducción, es miedo a soltar o miedo a la soledad. Vamos a analizarlos de manera separada primero, para luego hacer un entrelace, un entrecruce, y luego al final, ojalá nos dé tiempo y Oscar nos dé menos cortes, cómo podemos hacer algo en familia, en la familia, en casa, para poder enseñarnos a ir abordando este tipo de situaciones y no tenerle miedo a soltar primero. Uh-huh. Y después a estar con nosotros mismos, que sería una soledad subjetiva, una soledad en la que nos podríamos encontrar nosotros y que deberíamos darnos esa oportunidad. Hay personas que prefieren estar con algo o con alguien que estar consigo mismas.
7: Uh-huh. Sí, yo creo que sobre todo este tema de los miedos, yo creo que es muy confrontador, Jorge, porque ya lo hemos platicado, lo que implica finalmente poder ser tener esta confrontación con nosotros y de verdad como descubrir si estos miedos realmente existen o solamente están en nuestra imaginación.
8: Lo que pasa es que puede ser de ambos. El ser humano tiene la capacidad increíble, yo creo que es una de las cosas que deberemos ir aprendiendo de nosotros mismos, de transformar lo que percibimos. Y entonces obviamente a veces percibimos alguna situación o una relación, la percibimos de una forma que no es.
7: Como amenazante.
8: Exactamente,
7: ¿no?
8: Y entonces la transformamos, incluso hasta luego nos ponemos en situación de ataque porque percibimos que el otro me está atacando y la verdad es que quizá ni siquiera sea cierto. Y entonces obviamente veamos primero este miedo a soltar. Tiene varios fenómenos, varios componentes como un fenómeno complejo. Por ejemplo, ayer lo decía muy bien Elbe, en la cuestión biológica, ¿no? La biología, también la cuestión psicológica. Y todo, como somos seres integrales y no nos podemos desmembrar para analizarnos, entonces también la cuestión social y hasta la cuestión existencial viene a que analicemos qué es el miedo a soltar. Sí, y entonces obviamente desde la psicología de los apegos que se mencionaba, vemos que desde la infancia, desde nuestras primeras infancias, tendemos a desarrollar este tipo de apego con las demás personas. Y esto es bien, esto es bueno porque esto nos va a dar seguridad y nos va a ir formando un carácter y una identidad. Obviamente, estos vínculos o estos apegos con los demás nos van a permitir irnos desarrollando adecuadamente, pero tiene el lado central, el equilibrio, que es un apego sano, y también tiene las polaridades. Tiene una polaridad que es un apego ansioso, que se menciona en varias ocasiones aquí en la mesa, que es este miedo irracional e inexplicable a perder, ¿sí? Y entonces obviamente este apego ansioso nos hace que nos aferremos. Nos podemos aferrar desde a una situación, a una emoción, a una persona, uh-huh, o a una conducta nuestra. Fíjate, incluso no solamente nos apegamos a personas, nos apegamos a cosas de nosotros mismos que de manera subjetiva imaginamos que están bien y que nos hace daño. Entonces obviamente esto no nos permite ver más allá de lo que estamos, a lo que estamos apegados. Y entonces obviamente pues esto es difícil luego de entender, porque se hace una conducta tan cotidiana, se hace una cuestión de emoción, porque me hace sentir bien. Estoy aferrado a esto. Una persona, por ejemplo, puede estar aferrada a su pareja, aunque le haga daño, aunque uh-huh, sea tóxica, aunque le dañe física, psicológicamente.
7: El caso de la violencia, por ejemplo.
8: Exactamente. Y además, bueno, pues este apego ansioso dice, mejor que me maltrate a quedarme sin nada, porque tengo miedo a que luego ese vacío me coma. Y obviamente esto hace que pues vayamos al extremo, ¿no?, de aguantar cualquier tipo de situación.
7: Claro.
8: Te digo, no solamente a las personas, nos apegamos a roles, nos apegamos a conductas, nos apegamos a ideas o a idealizaciones, uh-huh, que a lo mejor nos hacen más daño del bien que nos pueden hacer. Y entonces obviamente pues habría que revisar, vamos poco a poco, ¿no? También el apego evitativo, que es el segundo. Este parece que a la persona que tiene este apego evitativo parece que le resulta fácil evitar, pero lo que pasa es que más bien no se involucra en este tipo de situaciones. Sigue estando ahí, sigue teniendo el apego, pero hace, o más bien quiere aparentar que no se involucra, que no le pasa nada, que no le interesa, pero al mismo tiempo no lo deja avanzar. Y entonces obviamente esto hace que pues tenga muchos problemas de identidad, muchos problemas de emoción, muchos problemas de conducta, y obviamente pues tampoco es sano, ¿no? Y el tercero, que es el que se supone tendría que ser el equilibrio, es el apego seguro. Y las personas que desarrollaron este tipo de apego en la infancia, a través del modelaje, a través de la conducta de los padres o del entorno familiar, ellos pueden soltar, sentir el dolor, pero no desmoronarse. Y cambiar de foco, cambiar a otra cuestión, a otra situación, porque saben que su apego de infancia les dio tanta seguridad, les dio tanto manejo emocional, que pueden desprenderse de cosas. Y a todos nos cuesta trabajo soltar cualquier cosa, ¿no?
7: Sí, por supuesto.
8: Si vemos por ahí en nuestro cajón de recuerdos, tendremos un montón de cosas, ropa, fotos y un montón de cosas.
7: Pues si me lo permitas, mi querido Jorge, vamos a nuestra primera pausa. Miedo a soltar o miedo a la soledad, del tema de hoy aquí en Para Vivir Mejor.
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5: En Radio BI son las 11:24.
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5: 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Son delicados maestros del vuelo. Son insectos fascinantes con una serie de características sorprendentes. Su habilidad para volar en todas las direcciones, incluyendo hacia atrás, las distingue como expertas en maniobras aéreas. Sus ojos grandes, que a veces ocupan la mayor parte de sus cabezas, les proporciona una visión panorámica extraordinaria. Curiosamente, las libélulas son depredadoras voraces en su fase adulta, cazando mosquitos y otros insectos en pleno vuelo. Además, su ciclo de vida es interesante. Comienzan como ninfas acuáticas, emergen como libélulas aladas y pasan la mayoría de su vida adulta en el aire. Estos insectos, con sus vivos colores, añaden una dimensión encantadora a los entornos acuáticos y terrestres en los que se encuentran.
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7: Seguimos platicando con Jorge Bernal en esta tarde, pues estábamos con este punto que decíamos, y yo creo que nos escucharon, hablando del apego seguro, sí. Que decíamos que pocas personas...
8: Yo creo que sí, yo sí. Creo que sí, son
7: después
8: muy pocas personas.
7: Después de muchas largas horas de terapia.
8: Después de varias sesiones, muchas sesiones de terapia, yo creo que se logra este tipo de cosas. Esto no quiere decir que se haga imposible o que estemos condenados a...
7: Hay que trabajar.
8: Que no, pero sí hay que trabajar. Y sobre todo yo creo que sí, el primer paso que tendríamos que dar, me lo sugiero a mí y a nuestros televidentes y radioescuchas, es reconocer que estoy trabajando con cierto tipo de apegos ansiosos o evitativos y cómo identificarlos, ¿no? Esa es la cuestión, porque muchas veces estamos en una pequeña zona de confort donde luego a veces hasta decimos, bueno, a lo mejor sí necesito terapia, pero ahorita no. O a lo mejor un poquito más adelante, ¿no? Y yo he escuchado varias personas decir eso, de que sí, bueno, sí, a lo mejor sí necesito, pero ahorita no, ahorita estoy bien.
7: Que justamente se va con el miedo a soltar.
8: Exacto, ¿no? Eso es lo que decíamos, o sea, ¿qué es lo que no quieres soltar o qué te da miedo soltar? Porque también desde la neurociencia estamos estudiando, se está estudiando, bueno, estamos porque luego hay que leer algunos estudios y algunos avances, y por ejemplo, el apego nos permite, o el cuerpo, la bioquímica del cuerpo, produce y segrega dopamina, que es la hormona del placer, de la felicidad. Y obviamente cuando estás con alguien que te hace sentir bien, que te hace sentir seguro, pues obviamente segregas dopamina y es bueno. Marian Rojas Estapé en uno de sus libros dice que siempre es bueno tener ciertas dosis de dopamina. Ya cuando te vas más allá y entonces tienes mucha más dopamina, pues está peligroso. Voy a hacer un comercial, un paréntesis. Las personas luego a veces encuentran este tipo de estimulación dopaminérgica en las pantallas. Y empiezan a ver videos y segregan dopamina y entonces es una zona cómoda. Entonces por eso pasamos horas y horas y horas viendo el celular o las pantallas, porque no es tanto que no podamos quitarlas, sino porque sentimos tan rico estos disparos de dopamina que me hacen sentir bien. Y entonces obviamente pues allá habría que ver qué tan apegado estoy a estos aparatitos, ¿no? Porque me producen esos disparos de dopamina. Uh-huh. Pero también la oxitocina es bien importante, porque la oxitocina es la hormona del vínculo. Y entonces cuando tengo este tipo de hormonas, me hacen sentir bien y entonces me hacen sentir emocionalmente seguro. ¿Qué pasa cuando me atrevo a soltar algo? ¿Qué pasa cuando digo, a ver, ya basta con esto, ¿no? Ya basta con la pantalla, le voy a poner límite, ya basta con esta relación, ya basta con este rol, ya basta con este tipo de conductas que tengo que cuesta trabajo deshacer. Fíjate, soltar eso nos va a producir como un estado de como un síndrome de abstinencia. Uh-huh. Entonces nos vamos a sentir ansiosos, nos vamos a sentir nerviosos, vamos a sentir la necesidad de volver a pegarme a ese tipo de cosas. Entonces la neurociencia nos dice, a ver, tenemos que trabajar en eso, porque no es posible que estés viviendo dependiendo de ese tipo de cosas. Y te digo, no solamente de una persona, puede ser hasta de una pantalla. Y si te atreves a quitar la pantalla, te estás privando así de la dopamina, de la oxitocina, y puede que incluso hasta dispares cortisol, que también es la hormona del estrés. Claro. Entonces, obviamente, aquí la cuestión es que veamos qué tanto es posible que me deshaga de este apego, porque a veces cuando tenemos esta sensación de abstinencia, desarrollamos en nosotros mismos pensamientos constantes y regresamos a eso, ¿no? Aunque no lo estemos viendo, aunque no estemos con esa persona en esa situación, con esa conducta, lo estamos regresando, lo estamos recordando, entonces obviamente idealizamos y decimos, es que eso era lo mejor, es que en ese sentido yo me sentía más cómodo. Uh-huh. Y obviamente nos cuesta mucho trabajo cortar eso. Y obviamente, pues aquí hablamos de que no es debilidad, es biología. Y entonces, obviamente, pues tendríamos que empezar a trabajar en este sentido. Marian Rojas Estape sugiere dos cosas en este caso. Por ejemplo, una, hacer ejercicio y buscar otras actividades u otras zonas donde puedas sentir esa dopamina, pero de manera más sana. Por ejemplo, si vas a hacer ejercicio, si vas a meditar, si vas a hacer oración, si vas a hacer una lectura, puede que tengas este tipo de disparos dopaminérgicos, pero ya de manera un poco más sana. Uh-huh. Incluso en la alimentación, también ella lo menciona en este sentido, porque dice, en vez de estar pegado a una pantalla o teniendo pensamientos reiterativos, prepárate una ensaladita o haz ejercicio,
7: rompe ese ciclo
8: para que no tengas este
7: tipo de cosas. Pero fíjate, estás compartiéndonos algo súper importante, Jorge, que a veces nos cuesta trabajo entender y lo vemos luego cuando estamos en terapia, esta parte de la idea que tenemos de hay que quitar y ya. O sea, no vamos a dejar o hacer algo más. Ajá. Y esto no nos funciona, tú
8: no,
7: sabes.
8: No, jamás.
7: Necesitamos, sí, tener esta otra opción. O sea, voy a dejar esto y lo voy a sustituir o voy a compensar, claro, de esta otra manera.
8: Sí, porque el ser humano no puede vivir en el vacío, de ¿no? ninguna manera. No
7: y que
8: puede
7: también
8: vivir
7: esto
8: en el vacío.
7: Genera un poco más de miedo, ¿no?
8: Así es, sí, porque imagínate, si suelto esto, ¿qué voy a hacer? Fíjate que Martin Heidegger, también lo traigo a la mesa porque él dice que el ser humano vive en una constante conciencia de pérdida, de que todo es transitorio. Y si lo analizamos un poquito desde nuestros lentes de terapia o de transgeneracionalidad y todo, sí es cierto, porque nada es permanente.
7: Claro.
8: Y entonces, obviamente, la sensación de soltar para todas las personas nos va a dar esta sensación de la impermanencia. Uh-huh. O sea, nada
7: es una ley universal.
8: Claro, además, porque nada permanece fijo y estable. Y además, es como tú bien lo dices, es una ley universal. Hay que movernos, hay que estar en movimiento. Y para Heidegger, el soltar es una muerte simbólica. Y
7: claro,
8: entonces, obviamente,
7: porque son esos pequeños, exacto, mini duelos.
8: Fíjate, por ejemplo, alguien que tiene guardado, no sé, a lo mejor algo bien simple, un cuaderno de apuntes de la universidad.
7: Ay, yo tengo.
8: Que me gustó mucho, que era una materia bien padre, que los hice bien bonitos porque era una materia que me gustaba. Y lo guardas, pero tienes 30 años con ese cuaderno ahí guardado. Sí. Entonces, cuando te deshaces de él, cuando lo tiras, cuando lo donas, cuando haces lo que tú quieras, es un duelo y es una pérdida, claro, simbólica, porque no es el cuaderno lo que estás perdiendo.
7: No, lo que representa.
8: Es lo que representa ese cuaderno.
7: Para mí un gran esfuerzo.
8: Entonces,
7: sin duda,
8: imagínate, ¿no? Y lo último es, decía Martin Heidegger, que nos enfrentamos al vacío. Y entonces, obviamente, los seres humanos no podemos estar en el vacío, porque no solo nos duele soltar lo que se va, sino nos duele saber que nada va a permanecer.
7: Y ahí nos atoramos muchos de nosotros.
8: Imagínate.
7: Pues nos vamos nuevamente a una pausa. Quédese. ¿Miedo a soltar o miedo a la soledad? En esta tarde aquí en Para Vivir Mejor. Regresamos.
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13: En Radio Bay son las 11:34 minutos. 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
15: ¿Ha notado alguna vez que es mucho más fácil manejar el estrés si alguna señal le advierte que está al llegar? Cuando sabemos que el futuro nos depara una experiencia difícil, algo inexplicable nos ayuda a prepararnos para la inminente dificultad. Movilizamos nuestros recursos para enfrentar el desafío que está por venir. Por eso les recomiendo a los padres que comiencen a hablarles a sus hijos sobre las alegrías e inquietudes de la pubertad mucho antes que estos lleguen a la adolescencia. Comience a enseñarles sobre la confianza en sí mismos desde que ellos están en la escuela primaria. Entonces, cuando estén en la etapa inmediatamente anterior a la pubertad, hágales saber que los años de la adolescencia vienen acompañados frecuentemente de un fuerte ataque en contra de la autoestima, durante el cual, aparentemente, todos los jóvenes creen que son feos, inútiles o poco inteligentes. Pero también debe explicarles que esta es una experiencia temporal. Durante este ocaso de la niñez también sería sabio hablarles del despertar sexual que está por ocurrirles, explicándoles cómo va a cambiar su cuerpo y cómo pueden usar esta nueva experiencia responsable y moralmente. Si nos lo proponemos, podremos hacer mucho para preparar a nuestros hijos para la crisis de la adolescencia. Les habla el Dr. Tapson.
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7: Seguimos hablando en esta tarde de miedos a soltar y estos miedos a la soledad. Y bueno, agradecemos el mensajito de la terminación 041 que dice lo siguiente. Pues como siempre, muy buenos programas y más con el señor Bernal. Respecto al tema, hace ya 2 años mi esposo tuvo un accidente. Antes era muy dependiente del celular y después de ello se asintió más esa dependencia, al grado que puede durar toda la noche con él encendido y no se diga también para comer. Y es muy poco el contacto con los demás. He intentado decirle que si le da miedo estar en silencio.
8: Híjole, gracias a la persona que nos hizo favor de llamarnos y sobre todo confiarnos esto, ¿no? También tan personal. Yo no soy médico ni neurocientífico, pero un poquito de lo que he leído y de lo que he tenido oportunidad de investigar es que la corteza prefrontal sufre bastante en este sentido de estar observando pantallas, porque va perdiendo capacidad para discernir. Eso es bien importante que lo aclaremos, porque sobre todo a los niñitos que están en su primera infancia, donde su corteza prefrontal apenas está en desarrollo, que les demos el celular tanto tiempo es malísimo. Yo se lo digo con toda honestidad a todas las personas que tienen hijos pequeños, no que se los quiten, que mira, voy a dar un dato muy, muy particular. Hay un conjunto de científicos que trabajan en el Silicon Valley, donde está Google, donde están uh-huh. este montón de empresas que se dedican justo a ver las cuestiones de cómo engancharte en tu computadora, en tu celular y todo. Y este conjunto de científicos hicieron, entre ellos, una escuela donde se prohíbe el uso de pantallas en los niños de primaria, toda la primaria, desde primero hasta sexto, y se le prohíbe a todas las maestras que lleven celulares a los salones, y están regresando a la educación tradicional en papel y lápiz, porque ya se dieron cuenta de que el uso de la pantalla atrofia la corteza prefrontal. Y entonces, uh-huh. obviamente, una persona que dura muchos años, mucho tiempo en el celular, de hecho el celular tiene ahí una función donde te mide cuánto tiempo duras en las diferentes aplicaciones, y obviamente esto hace pues que pongas atención a ver cuánto duras en las diferentes aplicaciones que tienes y cuánto tiempo le dedicas a otras cosas. Y entonces, obviamente, una persona que dura muchísimo tiempo, aparte de que quién sabe que no quiera enfrentar al soltar el celular, porque hay personas que se llevan el celular a la cama y están un buen rato en la cama y luego ya lo apagan y se duermen. O sea, no están con ellos mismos un rato. Y eso es bien importante, ¿no? Pero gracias al mensaje, ojalá que se encuentre bien la persona que nos escribió y su esposo. Y bueno, volvamos a esto, ¿no? Después de este
7: sobre todo comercial. Nuevamente, fíjate, la parte del enfoque de la psicología social respecto a la soledad.
8: Exactamente, fíjate, Abraham Maslow dice que la presencia o la pertenencia es una necesidad básica del ser humano.
7: Por supuesto.
8: Entonces, cuando no se nos da esa compañía o esa no se nos cubre esa necesidad en los primeros años, necesitamos, o más bien sentimos que estamos aislados, sentimos que estamos solitos. Entonces, aunque haya gente a nuestro derredor, ya en nuestra edad adulta, esa sensación de soledad, de aislamiento, la traemos cargando. Y obviamente este dolor emocional es real y obviamente nos dificulta la relación con los otros porque como que me sentí solo en momentos importantes de mi vida, me sentí que no pertenecía a mi grupo y entonces obviamente el rechazo social, real o no, me va a provocar dolores físicos. Yes. Entonces, bien importante. Y quiero mencionar esto porque me pareció interesantísimo. El viejo amigo Jean-Paul Sartre dice que el ser humano, y así lo menciona en sus textos, el ser humano está condenado a una forma de soledad esencial. Ya ves que él escribió El ser y la nada y cosas por el estilo. Entonces dice, Jean-Paul Sartre nos dice, y habría que reflexionarlo, nadie puede vivir por ti.
7: Es cierto.
8: O sea, tú eres responsable de tu vida. Y otra sentencia que dice, nadie siente exactamente lo que tú sientes. Claro. Entonces, obviamente...
7: Habla de la unicidad.
8: Exacto. Entonces, aquí, ¿por qué estoy mencionando esto? Porque ciertamente, aunque este señor dice, estamos condenados a estar solos, no necesariamente tendremos que vivir en soledad. O sea, ciertamente yo estoy un poquito de acuerdo en este sentido de que, bueno, cuando naces, naces tú solo. Cuando creces, creces tú solo. Ciertamente, como ser humano, pero también eres un ser social. Y aquí viene un poquito, y por eso me voy a apoyar en Erich Fromm, en su arte de amar, ¿no? Porque sí es cierto que Sartre dice, ¿estás condenado a vivir solo? Sí, pero no necesariamente. Porque el gran reto del ser humano no es evitar la soledad, sino aprender a estar con uno mismo y compartirse con los demás. Por eso quería juntar estos dos autores, porque ciertamente en algún momento vamos a estar solos. Uh-huh. Hay que aprender.
7: Y es saludable, aparte.
8: Claro, además es algo que se recomienda. Hay que aprender a estar solos, pero también hay que aprender a compartir esta unicidad, como tú bien dices, con los demás. Porque tú solo y yo solo podemos compartir algunas cosas y evitarnos esa soledad, ¿no? Entonces, si tenemos, de hecho, yo creo que lo sano en una pareja, en una relación de amigos, en una relación papá-hijo, mamá-hija, es darnos esos tiempos, ¿no? Decir, a ver, ahorita vamos a estar cada quien con nosotros mismos, pero luego nos volvemos a juntar. Eso es lo maravilloso del ser humano, que puede hacer este tipo de percepciones, este tipo de ejercicios y se fortalece y sale fortalecido en este sentido, ¿no?
7: Claro, yo creo que en este sentido, y retomando el tema de ayer precisamente, el trabajar ese nosotros, el construir ese nosotros, pero sin dejar esta parte tan personal, tan necesaria y saludable como tú mencionas.
8: Así es, sí, fíjate, aquí dice, la soledad no es siempre ausencia de otro. A veces hay una desconexión de uno mismo y eso es lo más triste, lo más lamentable, porque te desconectas de ti mismo y entonces andas como zombie porque no tienes conciencia de quién eres, no tienes conciencia de dónde vas, no tienes conciencia de qué
7: entramos
8: quieres.
7: Entramos en crisis existencial.
8: ¿Qué quieres con el otro? Entonces sí es una crisis existencial, aunque convivas todos los días, aunque uh-huh. compartas todos los días con los demás, vives solo, vives desconectado de ti mismo. Y si no te puedes conectar contigo mismo, ¿cómo te conectas con el otro? Entonces, bien importante, ¿no? Y antes de irnos, también el enfoque sociocultural. Y esto es bien importante porque en nuestra cultura occidental, acá en el lado de occidente de Europa y en toda América, la compañía se sobrevalora. y la soledad se entiende como castigo. Entonces, obviamente, esto hace que desde muy pequeñitos nos dé miedo estar solos. De hecho, yo por ahí escucho luego a las mamás que traen a sus hijos pequeñitos y cuando están un poquito así aislados todo, luego así como que infundirles el miedo, ¿no? Decir, uy, te va a salir el coco o va a venir la bruja o cosas por el estilo. Hay que darles también ese espacio porque, te digo, aquí la cultura de nosotros, los occidentales, sobrevalora el estar juntos en pareja o en pareja de romántica o de relación o en pareja de amigos o en cuestiones de trabajo. Entonces, obviamente, también nuestra cuestión sociocultural ha ido minimizando la importancia de repente de estar con uno mismo.
7: Uh-huh. Y obviamente, y fíjate, esto, ahorita hiciste que recordara, sobre todo los chiquitos cuando están en el preescolar, pues sabemos que estas etapas de desarrollo son sumamente importantes y lo que esto conlleva, los niños en segundo de preescolar aún no tienen esta capacidad, como decíamos, de socializar. Ajá. Todavía seguimos en esta parte, en esta etapa egocéntrica, y hasta que crecen un poquito más es cuando empiezan, ¿no?, a poder así compartir, pero nuevamente, culturalmente lo vemos como algo malo. Así o es. Inclusive a veces hasta como castigo,
8: sí,
7: ¿no? Te saco de tu entorno y te aíslo para reprenderte.
8: Sí, definitivamente. Yo creo que ese tipo de aislamientos deben ser, a ver, piensa bien lo que hiciste, porque vas a estar contigo mismo. Desde ahí les podemos infundir, porque fíjate, dice aquí que de nuestra cultura, dice, no solo sentimos miedo a la soledad, también sentimos vergüenza de estar solos. Entonces, definitivo, imagínate, ¿no? El hecho de que desde la cultura, desde mi familia, desde el entorno escolar, académico, me empiecen a decir que estar solo es malo, que estar solo no conviene al ser humano, entonces obviamente va a hacer que tenga apegos, uh-huh, evitativos o apegos, falsos apegos, y entonces obviamente esto va a hacer que no me permita encontrarme a mí mismo, ¿no? Entonces es bien importante esto.
7: Pues nuevamente nos vamos a pausa. Miedo a soltar o miedo a la soledad en esta tarde en Para Vivir Mejor.
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16: En Radio BI son las 11:47.
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7: Seguimos platicando con nuestro queridísimo Jorge Bernal. Y bueno, hay que mandarle un saludo a tu papá.
8: Así es, que nos está viendo.
7: A don Antonio Bernal, que nos está...
8: Don Antonio, que nos está sintonizando, nos está viendo. Yo espero que le parezca interesante esto. No, sobre todo su apoyo. Siempre él me ha dicho, lo haces muy bien, te escuché, te vi. Entonces,
7: un abrazo.
8: Muchas gracias por sus comentarios y muchas gracias por estar acá viéndonos. Saludos a don Antonio Bernal.
7: Oye, por cierto, también recordarles que estamos transmitiendo a través del canal 75 de Easy, 102 y 900 de Giga Cable, para que también tengan la comodidad de vernos a través de sus...
8: Así es, sí, ojalá y que más personas nos sigan.
7: Nuestro,
8: y
7: sí,
8: yo siempre le he dicho, pero pues no creo que no nos hacen caso. Propongan temas. Sí, me dará mucho gusto que alguien del auditorio nos proponga algún tema y que no sea tan complicado. Bueno, sí, pues el tema que
7: el
8: les interese,
7: que
8: sea un reto,
7: que
8: ¿no? Que sea un reto y con mucho gusto investigamos y vemos, ¿no? ¿Qué podemos hacer con lo que a las personas les interesa escuchar de nuestra voz? Porque, bueno, habrá muchas voces que lo puedan decir, pero escucharlo de nosotros, ¿no? Y
7: oye,
8: con mucho
7: y hablando
8: gusto.
7: De cosas interesantes también y continuando con el tema, yo no sabía que existen diferentes tipos de soledad.
8: Así es.
7: Jorge,
8: sí, definitivamente. Fíjate que me sorprendió esto porque hay dos tipos de soledad, según el autor que estaba revisando, y es la soledad que duele, y es ahí donde sentimos abandono, también sentimos vacío y sentimos una desconexión tremenda. Esa es la soledad que duele. Pero hay una soledad que nutre.
7: Wow.
8: ¿Sí? Y esta soledad nos permite tener un encuentro con nosotros mismos, esta soledad nos permite hacer una pausa en nuestro día a día y nos permite hacer algunas evaluaciones y nos permite ir reconociendo y reintegrando nuestra identidad. Pero generalmente estamos o tendemos a la otra, a la soledad que duele.
7: A la que nos resta.
8: A la soledad que duele porque esa nos enseñaron. Y es difícil que luego en la familia, ahorita vamos a dar algunos puntos, ojalá nos alcance el tiempo, para ver qué podemos hacer en casa para distinguir este tipo de soledades, este tipo de miedos y hacer esto. No, esta frase que voy a decir me gustó muchísimo porque dice, soltar es abrir la mano y la soledad es la que queda en el puño abierto. Esa es la soledad. Y también es el espacio donde algo nuevo puede llegar.
7: Por supuesto.
8: Entonces hay que animarnos a soltar, porque no solamente vamos a experimentar esta soledad que nutre, sino también vamos a darnos la oportunidad de que algo nuevo, algo que nos haga crecer, llegue.
7: Sí, ¿no? Pues si tenemos las manos ocupadas, claro. ¿Cómo recibimos?
8: Sí, sí, sí.
7: Hasta un abrazo, por ejemplo.
8: Voy
7: ¿Cómo
8: a decir
7: abrazo
8: algo,
7: a alguien cuando tengo cuando las estoy, manos ocupadas?
8: Sí, voy a decir algo bien superfluo, pero cuando tienes el closet lleno y no te atreves a soltar lo que ya no te queda, lo que ya no te gusta, lo que por cuestiones sentimentales tienes ahí guardado, ¿cómo vas a meter ropa nueva? Así con la emoción, así con los
7: con
8: las
7: todo,
8: cuestiones.
7: Jorge.
8: Cuando tienes algo que te está haciendo daño y no lo quieres soltar, ¿cómo vas a experimentar algo que te va a hacer sanar? Uh-huh. Algo que te va a hacer crecer, algo que te va a hacer reencontrar tu identidad. ¿Sí? Entonces, bueno, yo espero que estos puntos que vamos a mencionar en a continuación,
7: adelante,
8: pues nos ayuden un poquito, ¿no? Por ejemplo, hay que normalizar, y eso nos va a costar trabajo como papás, pero hay que normalizar el hecho de cada quien tenga su autonomía emocional. No hay que guiar la emoción de nuestros hijos, porque muchos papás tenemos, o nuestras parejas, ¿no? Muchos papás tenemos la costumbre de decir, si me quieres, vas a estar siempre conmigo. O sea, no le estamos dando la elección emocional al otro, se la estamos obligando, ¿no? Si te alejas, algo está mal. A ver, espérame, más bien decir, te quiero y también quiero que puedas estar contigo.
7: Ay, qué fuerte está estas ¿sí? cuestiones de
8: imagínate,
7: romper estos apegos.
8: Sí, está bien complicado. También número dos, validar emociones sin generar dependencias. Por ejemplo, para desarrollar un apego sano, en vez de decir, sin mí no puedes, decirle al otro, entiendo lo que sientes y confío en que lo puedes hacer bien.
7: Claro.
8: Y entonces vamos a desarrollar este apego sano. O sea,
7: la confianza y seguridad.
8: Conmigo puedes, pero puedes tú, más bien tú solo vas a poder, ¿no? Número tres, permitir espacios de soledad sin culpa. ¿Sí? Eso es bien importante que se lo vayamos diciendo a nuestros hijos a cualquier edad. Por ejemplo, dice, estar solo no debe interpretarse como un rechazo o un problema. Más bien decirle, está bien querer estar contigo por un momento. Aquí voy a estar cuando regreses. ¿Sí? Y yo creo que eso es muy sano y hay que darles ese espacio. Cosa complicada quizás en algunas casas de ahora porque pues viven dos familias en una casa de 90 metros cuadrados y pues no tienen sus espacios, ¿no? Pero de todas maneras yo creo que es bien importante que vayamos fomentando este tipo de cosas, ¿no? También el que sigue dice, revisar lealtades familiares invisibles. Esto lo tomamos de Bert Hellinger. Por ejemplo, algunas personas decíamos en nuestras familias, en nuestros antepasados o las familias presentes, aquí nadie se separa. O sea, aquí vivimos como muéganos, aquí estamos
7: claro.
8: todos juntos y vamos a seguir así. O bien aquí una frase que me gustó que dice y que la menciona Hellinger, la familia siempre está unida pase lo que pase.
7: Ouch.
8: Es como un sello, perdón por la expresión, pero es como un tatuaje, ¿no? O sea,
7: sí,
8: somos
7: claro.
8: la familia tal y no te. Entonces, ¿por qué no vamos cambiando el discurso, la narrativa? Y entonces podremos decir, esto está muy romántico, pero podemos evitar este tipo de cosas y a empezar a hacer procesos sanos de separación. De decir, ok, mi familia en el tiempo pasado se fue, digo, más bien nunca se fue. Yo tuve en asesoría, ahorita la recuerdo, a una señora que era maltratada, era golpeada, era abusada sexualmente y todo, y decía, es que no me puedo separar porque mis papás no me permiten, porque en mi casa nadie se divorcia. Y me dicen, esa es tu cruz, tú lo elegiste, ni modo, ¿no? Entonces, pues no, esa es una herencia invisible que podríamos ir cargando y que además estamos transmitiendo a otras generaciones. Si lo traigo desde mis bisabuelos y abuelos y papás, ¿por qué se lo heredo a mis hijos o a mis nietos en caso de que los tenga? Entonces sí hay que ir haciendo este tipo de ejercicio de decir, a ver, ¿por qué? Incluso a veces hay lealtades invisibles, hay lealtades que ni siquiera te explicas por ti mismo, ¿no? Decir, pues, ¿qué está pasando?
7: Hasta que vas a terapia y las descubres.
8: Si revisas un poquito el árbol genealógico, sí. ¿Y qué pasó? Entonces ya ahí te das cuenta, ¿no? ¿Qué está pasando? También, y esto es bien importante, una invitación a los papás, modelar el saber soltar. Y eso hay que aprenderlo nosotros como papás, porque los hijos aprenden lo que ven, ¿sí? Aprenden que, por ejemplo, cómo se desprenden los padres de las cosas. ¿Sí? Si yo como papá a veces me cuesta trabajo deshacerme de cosas, y no solamente de objetos materiales, de situaciones, de amistades, de emociones, ¿sí? Entonces, y luego además que las ocultamos, ¿sí? Incluso a veces, y lo hemos platicado en otros programas, que los niños pequeños no estén presentes cuando hablamos de este tipo de cosas. O que si vamos a hablar de cuestiones de carencia de dinero, o que batallamos con esto y con lo otro, ¿por qué no hacerlos partícipes de acuerdo a su etapa de evolución? Uh-huh. ¿Sí? Hay que también se vayan enterando por qué les estamos modelando el saber desprendernos. También, ¿cómo manejamos las pérdidas? ¿Sí?
7: Uy, sí.
8: Yo recuerdo cuando era joven que tuvimos una pérdida muy importante en casa. Bueno, ya ni tan joven, pero sí todavía me voy un poquito más atrás. Y yo la verdad no supe cómo manejamos la pérdida en la familia. Cada quien como pudo y con las herramientas que tenía la pudo manejar o no la manejó. Y entonces son cosas que vamos cargando y que si no trabajamos, pues es bien difícil. Y sobre todo, si no las trabajamos, lo vamos a hacer, vamos a heredarlo con los hijos, ¿no? Y finalmente, fomentar una identidad propia con nuestros hijos, ¿sí? Decirles, tú eres tú, tú eres.

0: en el 449-119-5270.
1: Un cafecito.
0: Un cafecito y platicamos, claro, con mucho
1: Jorge
0: gusto.
1: Jorge Bernal, esta tarde, 449-119-5270. Muchísimas gracias.
0: Al contrario.
1: Un placer.
0: Para mí es un gusto estar aquí compartiendo
1: es
0: estos temas.
1: Es tu casa y eres bienvenido.
0: Muchas gracias.
1: Pues nosotros hemos llegado al final del programa. Recuerden que para vivir mejor hay que saber vivir. Soy Ana Luisa Medina y nos sintonizamos el día de mañana. Pase una excelente tarde.
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0: feria desde las costillas de Sancho, aquí en el corazón de la Feria Nacional de San Marcos, donde nos encontramos ya en esta etapa casi final de patio de feria hasta el próximo domingo y con todavía muchas noticias, mucha información, noticias de actualidad, tanto nacional como regional. Y bueno, pues aquí estamos, muy contentos. Alex, buenas tardes.
1: Maestro Juan Antonio Labra, con el gusto de saludarles. A visión de patio de feria, pues sí, ya en la recta final de esta feria. Hoy una tarde calurosa, pero agradable, porque esto no merma en el ánimo del público feriante, porque mira, ya hay mucha afición que empieza a visitar las instalaciones y las inmediaciones de esta bonita feria.
0: Claro, el sol que cae a plomo en el andador Jotapani, justo delante de nuestro, de aquí de las costillas de Sancho. Y bueno, pues hemos tenido actividad, distinta actividad, nos hemos reunido con buenos amigos, con taurinos. Todos lados se habla de toros, se pregunta cómo va la feria, cada quien saca sus conjeturas, sus opiniones y ese ambiente, Alex, es incomparable, sobre todo cuando uno tiene la oportunidad, como Mimenda, dicen los toreros, de estar aquí todos los días consecutivamente, ¿no?
1: Yo les digo a los toreros, sobre todo a los jóvenes novilleros que vienen de fuera, les digo, ¿no te parece que Aguascalientes es el Walt Disney taurino por lo que se vive? Es que mira, tenemos dos plazas de toros operando, aquí está, se congregan las figuras como tú del periodismo taurino, las figuras del toreo, picadores, fotógrafos, y todo el mundo habla de toros, o sea, esto es una maravilla, y luego hay tertulias, hay
0: eventos culturales, etcétera.
1: Y los jovencitos se quedan maravillados porque nos dicen, es que fíjate que lo que vivimos o lo que se vive aquí en Aguascalientes, pues yo no lo vivo en la ciudad de donde vengo.
0: Es verdad, así que aquí se respira la tauromaquia de una manera muy especial. Interesante resultó escuchar el comentario del doctor Urso Dávila el día de ayer al respecto de los toros del domingo anterior. Y bueno, hoy una noticia muy relevante, vamos a ver qué sucede. Se está llevando a cabo ahí en las calles de Mérida, en la colonia Roma, en la Unión Mexicana de Picadores y Banderilleros, una asamblea general ordinaria en el seno de esta agrupación de subalternos que hace tiempo no se reunían en asamblea para poder determinar distintos aspectos, escuchar la postura de unos y de otros. Hace casi 4 años que no había habido una asamblea, cuando esto es reiterado de por lo menos cada 2 años tomar acuerdos. Y ante las dificultades posteriores a la pandemia, pues digamos que la Unión ha tenido distintos problemas, sobre todo financieros, como también los tiene la Asociación Nacional de Matadores. Por desgracia, las agrupaciones taurinas es una etapa crítica para ellas en ese sentido, a diferencia de otras épocas en que hubo bonanza y que hubo años muy importantes con esa facilidad de poder atender. Sobre todo para ellos necesitan dinero para poder atender a sus agremiados cuando caen heridos o lesionados. Ha habido muchos percances muy graves de semanas en terapia intensiva, picadores como Mauro Prado, por ejemplo, toreros que también han caído en desgracia y han estado heridos de manera reiterada. En fin, pues a ver qué pasa en esta asamblea, Alex, porque esta unión pues es la primera que se formó en México, que tuvo ese monopolio durante tanto tiempo hasta que surgió la Asociación Nacional de Picadores y Banderilleros, que está adscrita a la CATEM, que es el sindicato del ganadero y empresario taurino Pedro Aces Barba, hoy diputado federal. Y bueno, ha venido a meter cuña de alguna manera, porque muchos inconformes de la Unión pues se han cambiado a la otra agrupación, y la otra la dirige nuestro buen amigo el banderillero matador de toros, actualmente banderillero Jorge de Lijorge, que vino a torear aquí a la feria ya una corrida. Así que vamos a ver qué pasa en esta agrupación que preside Pedro López, de familia de picadores, parientes del maestro Sotoluco, los Sotolucos. Él es hijo de Domingo López Sotoluco, sobrino de Antonio, que fueron siempre unos banderilleros y picadores, en este caso muy importantes, con su primo también Moisés López. Así que vamos a ver qué deriva de esta asamblea general.
1: Hablabas de los percances y me hace recordar a subalternos que, dada la gravedad de los percances, tuvieron que cortar sus carreras, como el caso de Héctor Rojas. O más reciente aquí en Aguascalientes, Edgar Camacho, aquella corrida de Corlomé que le propinó una cornada fuerte y que fue bien atendido, lógicamente, por la agrupación, bien respaldado, pero que a final de cuentas, pues estos percances luego, en el caso de Edgar, pues lo hicieron quitarse como torero. Creo que son situaciones complicadas que se respetan, pero ahí están estas agrupaciones respaldando a cada uno de sus miembros. Y miembros también, que te puedo decir, por ejemplo, conozco casos de algunos de ex miembros de esta agrupación que a final de cuentas, una vez que se retiran, ellos declinan del beneficio que en su momento tal vez les pudo haber llegado, porque me dicen, hay una lista amplia, una lista considerable, y pues creo que lo más viable para mí era pues renunciar. Y se quitaron. Y claro, ya no esperará que les tocara.
0: Sí, porque al cabo de 25 años pueden meter su carta de retiro y antiguamente en una semana les daban su cheque, su liquidación, una especie de pensión por haber cotizado durante esos años o más en la unión. Así que bueno, esta unión tan importante con tanta historia, solera y muchos subalternos brillantes, pues eso, ¿quién mejor que el licenciado, nuestro querido amigo, el gran historiador taurino, Javier González Fischer, para contarnos el devenir, la historia, grandes rasgos de lo que ha sido la Unión Mexicana de Picadores y Banderilleros. Javier, ¿cómo estás? Buenas tardes, qué gusto saludarte.
2: De Picadores y Banderilleros, que curiosamente nace en una asamblea del 17 de julio del 33 del siglo pasado, como la Unión de Banderilleros, Picadores de Toros y Novillos y Servicios de Plaza. Y se hace la llamada toma de nota en la Secretaría del Trabajo el 25 de agosto siguiente. Fue fundada básicamente por la acción de toreros de plata como Alfredo Frey, el Chato Guzmán y Saturnino Bolio Barana. Pero pues esa unión sindical pues fue muy mal vista por aquel empresario de Cádiz, Eduardo Margeli, Cosío, llama en su obra enciclopédica el árbitro de los toros en México, porque trató de sobornar a Barana y al Chato Guzmán para que los subalternos siguieran pasando por el túnel, ¿sí? Como se habla en el argot de los toros. Y pues prácticamente la dejaran inoperando. De una forma tal que cuando no aceptaron, el Chato Guzmán dice que le ofreció 15 mil pesos en efectivo con tal de que dejara la unión al garete. Y cuando no los aceptó, prácticamente a Barana y a él los vetó durante prácticamente 2 años. Donde no pudieron torear. Barana se fue a torear al Perú y el Chato Guzmán dice, hasta mi ropa de torear tuve que vender para poder subsistir. Y es curioso, fíjate, en una corrida, en la segunda corrida de la temporada del 1900 en la Plaza México de la Calzada de la Piedad, Margeli fue víctima de una cornada que casi le cuesta la vida, saliendo como banderillero. O sea, él sabía de las vicisitudes de los toreros de plata y de la necesidad que tenían de tener un órgano de protección. Y durante mucho tiempo fueron recurrentes las protestas y los paros de actividad de los subalternos, que después se separaron los servicios de plaza e hicieron su propia unión para poder pues defender sus derechos. Hay una huelga histórica que hicieron en el principio de la temporada 64-65 ya en la Plaza México, cuando estuvieron saliendo matadores de toros como subalternos en las primeras corridas de la temporada porque la empresa no les respetaba sus derechos. Y era una unión sindical fuerte que tenía recursos para atender a sus agremiados y sobre todo para garantizarles un retiro digno cuando los toros los quitaban de la posibilidad de torear o cuando la edad las hacía ya inoperante el poderse seguir vistiendo de luces. Pero pues hoy en día tienen muchos problemas internos, ¿sí? Problemas internos, y esa unión que en 7 años va a cumplir un siglo, si se mantiene, pues tiene bastantes dificultades.
0: Javier, es la unión, la asociación taurina más longeva que exista desde un comienzo con este nombre, esta denominación, la Unión Mexicana de Picadores y Banderilleros. Claro, en el 33, en este año que viene, dentro de 7 años cumpliría ese siglo. Pues eso también tiene una historia y un valor muy importante.
2: Así es. Yo creo que de las uniones de la unión de toros, de creadores de toros de lidia española, yo creo que es, si no la segunda, quizás la primera asociación taurina de profesionales más antigua que hay en el planeta.
0: Sí, porque la Real Unión de Criadores de Toros de Lidia, como se denomina desde hace un par de años, le añadieron esto de Real y ese reconocimiento, pues se fundó en 1905 y la Unión Mexicana de Picadores y Banderilleros es del 33, pero hay que pensar en ello y ojalá retomar el rumbo, y esperemos que esta asamblea sirva para reencauzar los destinos de una agrupación, Javier, que a lo largo de los años tuvo secretarios generales muy importantes.
2: Sí, tuvo secretarios generales muy importantes, y yo os voy a insistir, fue una unión que realmente veló por los intereses de sus agremiados hasta un punto en el cual, pues, desgraciadamente el atractivo de lo económico superó ese lema que tiene, ¿no? Unión, valor y fuerza. Sí. Eso fue superado por el gusto de la buena vida de algunos de los que la dirigieron. ¿Sí?
0: Dime brevemente, ya en 2 minutos, de los subalternos hidrocálidos de la vieja guardia, ¿con quiénes conviviste? Y cuéntanos algún detalle.
2: Bueno, alguna anécdota. Yo conocí don Alfonso Pedrosa la Gripa, conocí a don Arturo Muñoz la Chicha, a los hermanos Esparza, conocí ya muy muy mayor a don Pancho Uribarren Manodura, picador de toros, que vivía por ahí enfrente, en la calle Venustiano Carranza, en el frente al Templo de la Merced. O sea, y ellos eran defensores férreos de los valores de su unión de picadores y banderilleros, que crecieron y se hicieron toreros en ella y la defendían a capa y espada.
0: Sí, es verdad. Bueno, pues.
2: Y toda una dinastía de los Prado, sí, los Prado, porque también conocí y traté a varios de ellos. O sea, no los hago menos tampoco.
0: Por supuesto. Pues gracias, Javier, por este apunte. Siempre interesante como todo lo que tú nos aportas en este programa a lo largo de los años. Te mando un abrazo.
2: Igualmente, Juan, a la orden.
0: Javier González Fischer, Alex, con este relato breve pero sustancioso para darle contexto a la noticia que estábamos comentando.
1: Sí, me gustó que recordar algunos nombres, como el caso de los Prados, Arturo Prado, hijo, padre del matador Arturo Prado, y perteneciente a esta gran dinastía de toreros, los hermanos Esparza, que son parte fundamental de la Escuela Taurina de Aguascalientes. Pero aquí en Aguascalientes tenemos una, me parece, dinastías de toreros de plata sumamente importantes que vienen a refrescar ahora con la Escuela de los Tres Tercios que encabeza Ricardo García Orenday Caminito.
0: Por supuesto, vamos a hacer la pausa. Seguimos aquí en las costillas de Sancho, en el corazón de la Feria Nacional de San Marcos, hoy vistiendo esta guayabera color arena de guayaberas de Antonio Limón, nieto 233B. Ahí puede encontrar un amplio surtido de esta ropa casual, fresca y hecha por manos hidrocálidas. Volvemos.
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5: La neumonía es una infección de uno o ambos pulmones. Los gérmenes como bacterias, virus u hongos pueden causarla. También se puede desarrollar al inhalar líquidos o químicos. Las personas con mayor riesgo son las mayores de 65 años o menores de 2 años. Los síntomas pueden variar, pero si usted tiene fiebre elevada, tos, escalofríos, dolor de pecho y falta de respiración, es necesario que vea a su médico a la brevedad para recibir un tratamiento adecuado. Es posible que necesite hospitalización, pues la neumonía es una enfermedad grave. Para prevenirla es recomendable que se lave las manos con frecuencia, deje de fumar y aplíquese la vacuna contra la neumonía. Soy su amigo el Dr. Carlos Huerta y ya sabe que a buenos cuidados, buena salud.
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3: 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En Radio BI son las 12 con 17 minutos. Radio BI presenta Expandiendo el Conocimiento. ¿Sabes qué es el estrés? El estrés es una respuesta natural del cuerpo ante situaciones de amenaza. Ante situaciones de amenaza. Pero cuando se experimenta con frecuencia, puede afectar la salud mental y física. Las principales causas del estrés incluyen el dinero, el trabajo y las relaciones personales. Y afecta principalmente a los adultos trabajadores, aunque también puede impactar a niños y animales. Pero, ¿cómo funciona el estrés? El estrés activa el sistema nervioso central, preparando al cuerpo para enfrentar el peligro, lo que puede generar síntomas emocionales como ansiedad o físicos, como dolores de cabeza. Para controlarlo, es fundamental llevar una dieta equilibrada, hacer ejercicio, beber suficiente agua y practicar técnicas de relajación. El estrés es algo que no necesita tu cuerpo ni tu mente. Así que ya lo sabes, a la próxima que sientas estrés, dale una buena dosis de relajación. 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
1: Amigos, comentar que al final no se pudo establecer en la asamblea por falta de quórum y sobre todo del proceso protocolario que exige la Secretaría del Trabajo. Así que el verificador que estuvo en las oficinas, en la sede de la Unión Mexicana de Picadores y Banderilleros, ahí en la calle de Mérida, pocas cuadras antes de llegar a lo que es Chapultepec, cerca de Televisa Chapultepec, la colonia Roma, esta casa que les pertenece, que es un bien que ellos tienen, pues no ha podido llevarse a cabo. Así que vamos a ver en qué para este asunto, Alex, porque si había un grupo de subalternos disidentes de la directiva actual que buscaban precisamente hacer valer algunos de sus derechos, no tenemos mayores detalles, pero bueno, al final ellos promovieron esa asamblea, pero no se pudo instalar y no se pudo llevar a cabo.
0: Sí, pues una pena, habrá tiempo ya para esperar a qué término llegan estos agremiados de la Unión Mexicana de Picadores y Banderilleros. Me hacían una pregunta, Juan Antonio, si pueden estar alternando los agremiados de la Unión Mexicana con los de la CATEM.
1: Hay que decir esto, a lo largo de la historia, la Unión Mexicana de Picadores y Banderilleros fue un gran monopolio que impedía muchas acciones y que, como bien comentaba Javier González Fischer hace unos minutos, era eso, unión, valor y fuerza, que es el eslogan que tienen desde que se fundó en 1933. Y nos tocó vivir distintas circunstancias a lo largo de los años en las que se podía constatar la fuerza imponente, a veces irrestricta, a veces inflexible, de la directiva de la Unión, que no permitía determinadas cosas. Voy a poner un ejemplo. En el año 2008, cuando surgió AlToroMexico.com, tuvimos la intención de hacer las primeras transmisiones online, audio y video por internet de una corrida de toros, de una temporada en Guadalajara. Teníamos la autorización de la empresa Espectáculos Taurinos de México a través de Alfredo Sahagún, que es un querido amigo y que era entonces el gerente operativo de la Plaza Nuevo Progreso, y teníamos la autorización de parte de los toreros que iban a actuar, pues para que no se cobraran los derechos, porque esto era un tema experimental en un portal nuevo y con ganas de invertir dinero, como lo habías hecho tú con la casa productora de Carlos y Lucho, la casa productora CM, recientemente, ¿no? Fíjate, pero ¿hace cuánto? Y tuve un desayuno precisamente con Luis Miguel González, el hijo de Benny González Carmona, que entonces era el secretario general, ya fallecido lamentablemente por COVID, igual que su hermano Juan Pablo. Y me dijeron, sí puedes transmitir, pero nos tienes que firmar una carta en donde te comprometas que si haces cualquier tipo de mención publicitaria, nos tienes que pagar 40 mil pesos. Y efectivamente yo les dije que esto no tenía un afán comercial, ni siquiera de recuperación de esa inversión que yo iba a hacer. Por entonces costaba hacer todo aquello alrededor de 15 mil pesos, con una cámara, una laptop, con una BAM de esas que se conectaban en la computadora para traer el internet. Y bueno, conseguimos hacer varias, obviamente sin ninguna mención, porque me la sentenciaron y me hicieron y me comprometí, obvio, y firmé la carta aquella de ese asunto. Cuento todo esto porque quiero transmitirles esta idea que yo decía de la forma tan implacable que ellos tenían de actuar y de respetar normas suyas o derechos sindicales, a veces sí, de manera un tanto intransigente o hasta absurda. Podría contar varias anécdotas muy sabrosas, pero no es motivo de ello, de esta forma de actuar, que luego se fue desdibujando desde hace unos 6 o 7 años a la fecha, se fue diluyendo, y cuando surge CATEM, la Asociación Nacional de Picadores y Banderilleros actual, pues empezaron ya los problemas de decir, oye, ya no es un monopolio, han perdido la fuerza que tenían, y el que quiera venirse para acá, pues tendrá algunos prebendas sindicales, las desconozco en su contexto, pero bueno, siempre saludable, creo yo, que haya una libre competencia y otra otra unión, otra asociación de subalternos. Ahora bien, sí, al principio se negaban a alternar, Alex, se negaban y querían bloquear a los que estaban ya fuera y que estaban con CATEM. Y los toreros tienen la libertad como contratadores de sus ayudantes, en este caso los subalternos, banderilleros, picadores, de llevar a quien quieran. Hombre, siempre y cuando esté inscrito en la CATEM o en la otra, no puede llegar cualquier persona torero y decir, ah, es que tengo un amigo que es muy buen picador y se va a subir a picar. No, desde luego. Pero no reconocían la existencia de esta otra agrupación hasta que pues ha ido en aumento, ha ido creciendo y es cuando ya también se han venido fracturando en muchos sentidos lo que es la unión a la que le tenemos cariño y respeto y sobre todo por esta larga, larga y buena historia taurina.
0: A estos que tú mencionabas se les llama cuando van, se conducen por la libre y luego generalmente ellos torean en pueblos, pero no están respaldados por ninguna agrupación, que eso siempre es importante.
1: Sí, porque al final, cuando tú estás en una asociación en la que pagas una cuota el día que toreas, que se va a un fondo para comprar un seguro de gastos médicos mayores, si tú sufres un percance y estás actualizado en el pago de tus cuotas sindicales, tu asociación está obligada de atenderte. Como está obligada de cuando te retiras después de cotizar tras 25 años o más, de pagarte tu fondo de retiro, que es como se llama, que es este dinero que en su día llegaban a ser 400 o 500 mil pesos que les daban a manera de un fondo para precisamente invertirlo en algo más en su retiro. Hay quien compraba un taxi, hay quien ponía un puesto de tacos, hay quien metía al banco su dinero, lo daba a una casa de ahorros, en fin. Eran muchas esas fórmulas que, bueno, esto se ha perdido por desgracia y ahorita si tú te quieres retirar en la Unión hay una lista interminable de gente que se quiere retirar y tiene sus derechos, pero no puede hacerlo porque la agrupación desgraciadamente no tiene fondos como en su día. Tuvo fondos suficientes para afrontar todo esto, así que sí ha habido un manejo financiero equivocado, eso es evidente, un manejo financiero atroz y determinados abusos a lo largo de los años que están por ahí documentados, efectivamente, con demandas incluidas. Y bueno, pues tristemente eso tendría que recuperarse con entrega, con ética y con profesionalismo, que es lo que se impondría y ojalá que los grupos disidentes tengan a buen puerto ser una cuña para que eso ocurra. Lo merecen los propios subalternos y los que han estado toda su vida en esta Unión Mexicana de Picadores y Banderilleros. Vamos a la pausa, amigos. Estamos aquí en el corazón de la Feria Nacional de San Marcos, en las costillas de Sancho. Volvemos.
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3: La tuberculosis es una infección originada por una bacteria que suele atacar los pulmones, pero también puede infectar otros órganos del cuerpo como el cerebro, huesos y vías urinarias, entre otras. El germen se disemina a través del aire cuando una persona enferma tose, estornuda o habla. Si usted tiene tos que dure más de 3 semanas, perdió peso sin motivo, escupe sangre, siente debilidad, fatiga, fiebre, escalofríos y sudores nocturnos, debería consultar a su médico para descartar esta enfermedad. Si no se trata adecuadamente, puede ser mortal. No olvide proteger a sus hijos de esta infección vacunándolos desde el nacimiento. Soy su amigo el doctor Carlos Huerta. Ya sabe que a buenos cuidados, buena salud.
2: 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En Radio BI son las 12:29. 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
5: El aroma personal. ¿Sabías que nuestro aroma personal es tan único como nuestras huellas digitales? Sí. Esta afirmación sugiere que el aroma de cada persona es tan distintivo y único como sus huellas dactilares. Tanto las huellas digitales como los olores corporales son características únicas de cada individuo. Las huellas dactilares se utilizan comúnmente para la identificación personal. Esto es debido a su singularidad. Cada persona tiene patrones únicos en sus dedos, ya que no se repiten en ninguna otra persona, lo que las hace una forma confiable de identificación. Comparar el aroma con las huellas digitales destaca la singularidad de los olores corporales. Se cree que factores como la genética, la dieta, la salud y el entorno contribuyen al olor característico de cada persona. Incluso los gemelos idénticos, que comparten la mayoría de sus genes, pueden tener olores corporales distintos. Esto debido a los factores ambientales y alimenticios. Es interesante esta comparación, ya que al igual que nuestras huellas digitales, nuestro aroma es único e identificable.
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1: Recordábamos en el corte algunas otras anécdotas de la forma de actuar, de proceder, como comentaba yo, de la Unión Mexicana de Picadores y Banderilleros, que de pronto, pues sí, era un gremio que actuaba de esa manera implacable. Así que vamos a estar atentos a lo que derive de esta asamblea fallida el día de hoy, ahí en su sede de las calles de la colonia Roma. Y Alex, pues hay una clase práctica en la Plaza San Marcos, no deja de haber actividad, así que mira, 11 corridas de toros en la Monumental, 3 novilladas sin picadores del Encuentro Mundial de Novilleros, y ahora, el día de mañana, a las 5 de la tarde, 6 de la tarde, para que no agobie tanto el calor, hay una clase práctica, una tienda pública. Lleven a los niños para que aprendan cómo es que se tientan las becerras en el campo, cómo es que los ganaderos califican, la explicación detallada de cómo es esa clase y cómo los instructores, los maestros, les van diciendo a los niños qué hacer a lo largo de los pasajes de la lidia a través de la megafonía de la plaza con un micrófono y las bocinas para que se pueda escuchar cómo se hace ese trabajo de selección en el campo. Así que mañana a las 6 en la San Marcos, una clase práctica tienta pública. Interesante sin duda.
0: Ahí estará el matador Arturo Macías, va a ser el director de lidia, él va a estar ahí llevando, guiando a los jóvenes. Hay que recordar que ellos no paran las becerras, no, amigos, son los propios alumnos de la academia los que llevan turno, y en este caso Arturo Macías pues les va dando sus consejos, los va orientando, los va guiando, como ya explicaba el maestro Juan Antonio, a través de la microfonía, el audio que hay, y es una experiencia bonita porque le sirve al aficionado vivir lo que es una tienta, no como se vive en el campo, pero es muy real a lo que se vive en la ganadería de Bravo. Aquí hay que recordarle que son becerras, pues sí, son becerras muy pequeñitas, pero muy acorde a lo que están toreando los alumnos, porque son alumnos de los más principiantes de esta academia.
1: Sí, bueno, van a torear niños, pues qué calculas, de 7, 8, 9, 10, 11 años.
0: A partir de los 8, porque hay que recordar, amigos, que la academia tiene las inscripciones en una edad que son de los 8 y a los 18 años.
1: No sabía ese dato. A ver si torea el Morantito, ya se me antojó irlo a ver.
0: Bueno, ya tendrás oportunidad de verlo. La verdad es que tiene mucho carisma el niño. Y lo que hace luego gustan los tendidos, ya verás, te va a gustar.
1: Bueno, si torea como habla, que lo invitamos aquí al programa, Arturo López Rivera, Arturo Gabriel López Rivera, alias Morantito, de 10 años, lo recordarán, lo tuvimos en el programa hace algunos días, pues sí, ya hasta me dieron ganas de ir a la Plaza San Marcos.
0: Y te recomiendo también, la Academia Taurina actualmente cuenta con 6 jovencitas inscritas a esta institución. Valentina Ventura es de las más aventajadas, ya la verás torear y a ver qué te parece. Creo que tiene
1: 6 niñas ahí.
0: Tiene buen gusto, la lleva el maestro Manolo Arruza. Y ya, yo creo que te va a gustar también.
1: Tenemos en la línea al ganadero Claudio Huerta, que es el director administrativo de la Academia Taurina Municipal de Aguascalientes, Alfonso Ramírez, el calesero. Claudio, ¿cómo estás? Gracias por recibirnos esta llamada para explicar algunos otros detalles y ahondar en lo que comentábamos. ¿Cómo estás? Buenas tardes.
7: Muy buenas tardes, Juan Antonio, muy bien. Gracias por la invitación.
1: Cuéntanos, lo de hacer una tienta pública, clase práctica, pues ya tiene varios años, pero ¿cuál es el cometido de ello?
7: Mira, Juan Antonio, son dos temas creo que importantes. Uno, acercar lo que es una faena campera a la ciudad, a que los aficionados que no tienen posibilidad de ir a una ganadería vean cuál es el proceso de selección de un ganadero. Y por otro lado, también es una fecha que esperan con ansiedad nuestros alumnos para poder tener un evento que participen ellos en la feria. Entonces creo que es un evento muy bonito, 100% familiar, y bueno, esperemos que sea otra vez un éxito.
1: A las 6 de la tarde, no a las 5, ¿verdad?
7: A las 6 de la tarde, por el calor, para que baje un poco la temperatura, Juan Antonio, con entrada libre, por supuesto, en la Plaza de Toros San Marcos. De verdad que la gente va a pasar un buen momento acompañándonos, y luego va a estar dirigiendo el tentadero, el matador de toros Arturo Macías, que coincide con que es aniversario 21 de su alternativa. Entonces, pues doble festejo ahí para celebrar también el aniversario de alternativa del matador Arturo Macías, que tanto queremos aquí en Aguascalientes.
0: Ganadero, con el gusto de saludarle, preguntarle cuántas becerras son las que se van a estar lidiando y qué alumnos van a estar participando.
7: Sí, mira, son 4 becerras de aquí de la región. empezando por la más, bueno, por la antigüedad, Claudio Huerta, Arellano Hermanos y Puerto del Cielo. Son cuatro becerras para los alumnos que han cumplido todo lo que se les pide, todos los eventos que se les convoca. Es un premio realmente para los muchachos, los que asisten durante todo el año a sus clases con regularidad y que sacan buenos, incluso buenos resultados en sus clases de historia de tauromaquia. Entonces, pues es un premio para los alumnos realmente. Son 18 muchachos que van a participar.
1: Ah, caray, pues muchos.
7: Sí, sí. Si piensas que son 60 los alumnos que tenemos, no son tantos, pero sí es un buen número para un tentadero.
1: ¿Y los organizan por edades o por capacidad y avances que hayan tenido recientemente? ¿O cómo organizan eso?
7: Sí, por edades, porque traemos becerras acorde a la edad de los muchachos. Entonces, cada maestro, ya viendo el tamaño de las becerras, pues divide a sus muchachos en cuatro grupos.
1: Perfecto. Oye, pues que sea un éxito. Ojalá que vaya la gente. Reiterar esa invitación. La entrada es abierta. Y en dos minutos, Claudio, dinos un balance general del Encuentro Mundial de Novilleros.
7: Sí, la verdad, muy contento. Sabemos que todavía hay mucho que trabajar, pero creo que, pues, en tres puntos te lo resumo rápido. Creo que se consolida Aguascalientes como un referente internacional en el tema de las escuelas taurinas, ¿no? Ya, con la categoría que se hizo este año, creo que todos los profesionales todos voltearon a ver, ¿no? La proyección que dio alcanzó pues, niveles internacionales también, gracias a la transmisión que muy amablemente todo tu equipo, tú, nos hicieron favor de hacer. Creo que también tuvo muchísimo alcance. Y la cobertura mediática, de verdad que estamos sorprendidos de todos los portales, tanto mexicanos como españoles y europeos, portugueses también y franceses, le dieron cobertura, ¿no? Destacando a los alumnos, incluso algunas suertes que hicieron, fueron muy comentadas, entonces muy contentos. También redes sociales, rompimos los récords, más de 1,000,000 de visitas, de vistas en la página de la academia. Creo que habla de pues que hay interés, ¿no?, sobre los muchachos que empiezan.
1: Por supuesto, las figuras del mañana. Qué bueno, me da mucho gusto. Enhorabuena, Claudio, por toda esta labor tan importante tuya y de todo el consejo de la Academia Taurina.
7: Agradecerles a ustedes, Juan Antonio, por su generosidad, por su tiempo, para poder hacer esto un evento realmente que trascienda.
1: Gracias al ganadero Claudio Huerta, y ahí estaremos mañana viendo a los muchachos, que siempre es interesante verlos en esa edad, en esa etapa. Hacemos la pausa, amigos. Estamos aquí en las costillas de Sancho, en el corazón de la feria, y recordarles que en The Paul Zaragoza 310 está el escaparate taurino de Juan Pablo Sánchez, un vestido de torear que amablemente se dio el torero que de momento ha causado mayor furor, mayor relevancia en esta Feria Nacional de San Marcos. Vamos a la pausa y volvemos.
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3: Las alergias son una reacción exagerada de nuestro sistema inmunitario hacia algo que no afecta a la mayoría de las personas. Las sustancias más comunes que originan alergia son el polen, pastos, polvo, algunos alimentos, medicamentos, hongos, picaduras de insectos y caspa de animales. Las alergias pueden provocar una serie de síntomas desde leves hasta graves, como escurrimiento nasal, estornudos, picazón, ronchas, inflamación de labios y falta de respiración. Los alergólogos realizan pruebas en piel y sangre para encontrar la causa de la alergia. Los tratamientos incluyen medicamentos, vacunas y el evitar las sustancias que la originan. Soy su amigo el doctor Carlos Huerta y ya sabe que a buenos cuidados, buena salud.
2: 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En Radio BI son las 12:44. 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
8: Continuamos con más de la información y justo son los diputados los que están buscando incrementar las penas por la muerte de Andrés a manos de un borracho o al menos los casos similares. Solo uno de cada 9 feminicidios son los que han alcanzado sentencia hasta este momento y en Aguascalientes, bueno, estas son las cifras. 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
2: 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Los ojos. ¿Sabías que tus ojos hacen más ejercicio que tus piernas? Sí. Los músculos de nuestros ojos se mueven mucho más de lo que te imaginas, aproximadamente 100.000 veces al día. Para que te des una idea de cuánto es esto, deberías hacer esta comparación. Para que los músculos de tus piernas hagan la misma cantidad de ejercicio que tus ojos, deberías caminar aproximadamente 80 kilómetros por día. El ejercicio de los ojos se refiere a la constante actividad muscular y de enfoque que realizan para procesar información visual, mientras que el ejercicio de las piernas implica movimientos físicos que pueden variar en intensidad. Otro dato interesante de los ojos es que además de su función básica de percepción visual, los ojos también desempeñan un papel importantísimo en la comunicación no verbal y expresión de emociones. Así que, como es de suponer, el cuidado de tus ojos es crucial para mantener una visión clara y saludable, para que estos campeones visionarios te sigan regalando paisajes visuales únicos. 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
10: Hay un poema clásico de Eugene Field titulado Muchachito vestido de azul que mi padre me decía cuando yo era niño. Quizá el escuchar este poema les ofrezca un poco de consuelo a los padres que han perdido a un hijo recientemente o les recuerde cuán preciosas son las vidas de esos pequeños. Dice así: el perrito de juguete está cubierto de polvo, sin embargo firmemente aún sus patas lo sostienen, y el soldado de juguete por la herrumbre está muy rojo y se enmohece el mosquete que con sus manos detiene. Hubo un tiempo cuando el perrito era lindo y nuevo, y el soldado muy garboso marchaba firme y muy recto, y fue cuando tiernamente nuestro pequeño niño azul les guardó en el juguetero después de darles un beso. «No se vayan», dijo él, «aguarden mi regreso». «Pórtense bien, no hagan ruido», les dijo tras un bostezo. Así se fue de puntillas hasta su cuna de cedro y soñó con sus juguetes que están en el juguetero. Los años que hay por delante son muchos y son muy largos, mas los amigos juguetes son fieles y son sinceros. Y al pasar los largos años se preguntan para sí, ¿qué habrá sido y dónde está nuestro pequeño niño azul que tan dulce y tiernamente los besó y los puso allí? Hay cosas que nadie nos puede quitar, como los recuerdos de los tiempos que pasamos junto a nuestros hijos.
11: Les habla el Dr. Dobson.
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1: Ando buscando mi escaleta. ¿A qué vamos, Alex?
0: Bueno, pues para que hagas la mención de Paul, recuérdanos ese escaparate que tiene, además, bueno, ese bonito terno.
1: Fíjate, quién iba a decir que uno de los grandes triunfadores de este ciclo al final cedió, prestó este vestido de torear, caldero y oro, muy bonito, algo así como color, ¿qué será? Pues cobre, para que nos entiendan, y oro muy recamado, dice que hasta un poquito incómodo de tanto metal dorado que tiene, con el que cuajó faenas importantes hace tiempo Juan Pablo, y que ahí está en exhibición en Zaragoza 310, media cuadra antes del Templo de San Antonio, donde hay renta de ropa, hay hechura a la medida, y sobre todo hay cariño y afición taurina de la familia de Víctor de Paul.
0: Bueno, y si me permites también complementar una información respecto a la Academia Taurina Municipal de Aguascalientes, además de este encuentro que se acaba de realizar, donde Juan Miguel Sánchez se alza como triunfador, mencionarte que Roberto Brand, que pertenece primero a una dinastía también de toreros y a la Academia Taurina, pues ya se fue a España, se va a estar incorporando a esta escuela del CITAR, donde pues ya han estado otros alumnos de la academia, y donde me parece que es una escuela muy atinada, donde van a perfeccionar. De momento es una escuela planificada para un año, se espera que se pueda prolongar de 2 a 3 años, pero al menos un año garantizada, porque déjame decirte también que la mensualidad en lo que es la manutención, la vivienda, la comida, etcétera, etcétera, está oscilando en 23 mil pesos mensuales, que esto viene financiado por la corrida de la beneficencia, que fue la primera con el que se arrancó el cereal taurino.
1: Sí, cuyos fondos fueron a parar a la Academia Taurina Municipal de Aguascalientes. Qué importante esto que mencionas, porque este Centro Internacional Taurino de Alto Rendimiento, CITAR o CITAR, como dirían en España, ceseando con sus siglas, lo cierto es que está en Guadalajara y ha tenido un gran relieve, porque ahí se han formado otros toreros mexicanos a lo largo de los años, y que un niño, que unos jóvenes toreros de esta academia puedan ir auspiciados, becados, a tener esa enseñanza en España, con el director, en su caso, el matador de toros Luis Miguel Encabo, que es comentarista de las transmisiones que se hacen en Castilla-La Mancha Televisión, me parece recordar, con José Miguel Martín del Blas. Pues lo cierto es que Luis Miguel Encabo, que estuvo en la Escuela Taurina de Madrid, que triunfó en Madrid como novillero, no se me olvida la salida a hombros que tuvo el año 94 en las ventas, estuvo clamoroso, y bueno, es un torero muy respetado, así como el maestro ahora Fernando Robleño, como el Fundi, como tantos toreros de esta escuela, que luego se han convertido en directivos de escuelas taurinas, ¿no? Así que qué importante es tener esta oportunidad, y esto es sin costo, es decir, en la Academia Taurina no tiene colegiaturas, no cuesta estar ingresado ahí, dependiendo cada quien de su formación, sus avances, su disciplina, su respeto, el estar atentos, pues los puede llevar inclusive a vivir esta gran experiencia como la que va a tener Brand.
0: Son 3 becas en total, ya la primera fue para Roberto Brand, estarán por integrarse otros 2 alumnos, se habla que puede ser Fernando Certuche, pero habrá que esperar, ahí están 2 becas todavía para el extranjero.
1: Qué importante, bueno, pues toda esta labor que se hace, y mañana jueves, al final la tienda en Corlomés se cambió para mañana, pensábamos que iba a ser hoy o ayer, ya teníamos la duda, y ahí van a estar nuestros compañeros de la prensa. por lo visto es una tienda importante. Qué bueno que se haga esta conferencia de prensa y esta tienda y esta invitación para ir a Corlomé, que va a lidiar el viernes 8 con un cartel atractivo. Lo recordamos, Ernesto Javier Calita, Sergio Flores y el debut en México de Víctor Hernández, un torero español de nuevo cuño que está llamando muchísimo la atención y ojalá tenga un triunfo y se consolide y entre de lleno en el ánimo y el gusto del público mexicano y la ganadería de Corlomé tan especial. Así que esa tienda va a ser mañana, vamos a intentar hacer un enlace desde la cabina con algún reportero, algún amigo, algún colega, pues para que nos informe, Alex, del devenir de este evento.
0: Claro, también mencionarte que el día de ayer en la finca Cuatro Caminos, que tú la conoces muy bien, de un buen amigo, fíjate que echaron dos novillos de la divisa de Matancillas para Víctor Hernández. Ahí estuvo ya probándose con el toro bravo mexicano, esta ganadería que también está resurgiendo con esta nueva administración. Y qué interesante, hay toros por doquier.
1: Luis Sánchez es el ganadero actual, nieto de don el Jesús Ramírez. Jesús Ramírez, su abuelo, quien le compró a mi tío Pepe Madrazo la ganadería en 1967, la ganadería de Matancillas. Fue en el momento en que ya la familia Madrazo dejó de tener ganado por parte del tío José C. Madrazo, que fue un gran embajador de la fiesta brava en muchos sentidos y mancuerna de mi abuelo Paco toda la vida en la punta. Pues su nieto, Luis Sánchez, hijo del matador Martín Sánchez, es el encargado de llevar Matancillas, que acaba de celebrarlo con el primer centenario de su fundación, ya que debutó Matancillas prácticamente en 1926. Así que nos da gusto que otro ganadero joven en este sentido pueda encauzar los destinos de Matancillas y qué bien que Víctor esté tan activo en la finca, en este caso de Cuatro Caminos, ahí donde Arturo Macías tiene su negocio de olivos, su aceite de olivo y sus árboles de ornato, que el olivo es un árbol bellísimo, es para toda la vida.
0: Pues así es, hemos llegado a la parte final. Saludos a toda la afición que nos sigue en las transmisiones y luego que no podemos estarlos saludando en ellas porque a veces es un poquito complicado, pero ahí están los saludos.

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1: Los nutriólogos son especialistas en salud dedicados a orientar, educar, prevenir y tratar los problemas de nutrición, realizando un plan de alimentación de forma individual. La anorexia, bulimia, desnutrición, obesidad, diabetes, hipertensión, gota, insuficiencia renal, hiperlipidemia y la pancreatitis son solo algunas de las enfermedades que los nutriólogos nos ayudan a tratar. Es decir, que esta terapia nutricional no solo ayuda a alguien a bajar de peso o subir de peso, también con una dieta adecuada se puede disminuir niveles de colesterol, triglicéridos, ácido úrico, controlar la diabetes, la hipertensión y cuidar sus riñones. Visite a su nutriólogo o nutrióloga y manténgase sano. Soy su amigo el doctor Carlos Huerta y ya sabe que a buenos cuidados, buena salud.
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0: Buenas noches, Aguascalientes. Hoy es miércoles 6 de mayo y estas son las noticias. Irrumpe Marta Márquez en entrega de medalla a Isabel Díaz Ayuso. Protesta por falta de agua. No fue la única. Decenas se manifestaron contra Ayuso y condecoración en la entidad. Desconoce Secretaría de Gobernación sobre supuesto pago a Ayuso a la Feria de San Marcos 2026. Comunidad de Madrid fue invitada. Cobro de pipas está prohibido. Práctica podría sancionarse hasta con despidos, lo que señala el modelo integral de aguas de Aguascalientes. El agua sí es un recurso escaso en la entidad. Necesario transitar poco a poco a estrategias sustentables, sostienen funcionarios. Ejército estaba haciendo coordinación operativa, dice fiscal estatal sobre militares previo abandono de cuerpos en Tepezalá. Sigue varado proyecto de Ciudad Justicia. Reubicación de juzgados familiares aún está en planes. En información policíaca y prácticamente de última hora, ya fue capturado el que asesinó a Jesús Osvaldo utilizando un arma blanca. En noticias nacionales e internacionales, nombra Fiscalía del Estado de Sinaloa a nuevo encargado de Vicefiscalía. Pide PRI a Estados Unidos declarar terrorista a Morena, responde Montiel. Y Rusia pide evacuar embajadas en Ucrania ante eventual ataque.
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0: Con el gusto de saludarle, le estaré acompañando durante la siguiente hora informativa para que termine su jornada con lo más relevante del ámbito local, nacional e internacional. Antes de comenzar con la información, le reitero, nuestro teléfono de WhatsApp 449-910-3508. Estaré recibiendo todos y cada uno de sus mensajes. Entre sus opiniones, usted sabe, lo más importante para BI Noticias, como sus reportes, que por supuesto van a ser canalizados con las autoridades correspondientes, pero le pido por favor nos haga llegar la dirección exacta para poder agilizar todo este proceso. Iniciamos de lleno con información en el ámbito local, información que está viendo en todos lados, sobre todo está siguiendo minuto a minuto. Si usted tiene la aplicación BI Noticias, le reitero, disponible en iOS y Android, y si ya la tiene, pues es necesario que la actualice. Es

0: sobre esta condecoración que se le dio a Isabel Díaz Ayuso la tarde de hoy. Ya se lo habíamos adelantado por parte del municipio de Aguascalientes y hubo de todo, hubo manifestaciones tanto fuera como dentro del recinto del Teatro Morelos. Pero vámonos por partes. En orden cronológico, primero fue esta intervención en el Congreso del Estado de Aguascalientes, donde recibieron a la representante de la Comunidad de Madrid y donde, primeramente, los diputados del Estado pues le entregaron esta medalla. Vamos a escuchar.
1: En medio de protestas, ensayos de alertas presidenciales de terremoto, en medio de los honores a la bandera de México, operativos de seguridad fallidos y un discurso de la política de derecha madrileña cargado de puyazos, sin mencionarlos, al gobierno federal morenista y a su cabeza la presidenta de México, Claudia Sheinbaum. Así transcurrió el evento en donde se entregó por primera vez la medalla al mérito cívico por parte del Congreso del Estado a la presidenta de la Comunidad de Madrid, Isabel Díaz Ayuso. Desde muy temprano se hicieron presentes en el lugar para resguardar el perímetro ante la advertencia de manifestaciones, elementos policíacos estatales, municipales y del ejército mexicano, pero este último solo como parte de la escolta, la bandera y la banda de guerra. Decenas de vallas fueron colocadas para crear dos barreras de contención y evitar que la gente se acercara a al menos 100 metros de la sede oficial del Poder Legislativo local. Al menos esta era la intención. Sin embargo, cuando todo comenzó y ante el fallo de la seguridad, un grupo de aproximadamente 7 personas lograron colarse a la puerta principal con sus pancartas y consignas en contra de Díaz Ayuso. Otro grupo de aproximadamente 25 personas detrás de las vallas colocadas con pancartas, megáfono y gritos exigían a España regresar el oro robado, que el gobierno trajera agua en lugar de a Díaz Ayuso y también consignas a favor de Cuba, de Irán y de Palestina. Algo que sin lugar a dudas llamó la atención fue que, durante los honores a la bandera, un zumbido y pitido proveniente de todos los celulares de los presentes en el recinto rasgó el aire y no era más que el simulacro de alerta presidencial sismológica que se dio en todo el país y que incluso hubo voces desorbitadas señalando que seguro había sido una estrategia del gobierno federal morenista para boicotear el solemne acto. Tras la entrega de la medalla, Díaz Ayuso emitió un mensaje en donde, además de reconocer los 450 años de la Fundación de Aguascalientes, también estuvo cargado de señalamientos en contra de aquellos que dividen en buenos y malos y que son los mismos que tienen como rasgo principal una profunda aversión por la libertad y la pluralidad. Agregó que México y España son parte de una misma familia con valores compartidos desde hace 5 siglos. Y a pesar de esto, subrayó, hay quienes quieren renegar de ello, incluso encontrar en el pasado respuestas y quizás excusas a los problemas de hoy.
2: Hay quienes quieren renegar de ello, incluso encontrar en el pasado respuestas y quizás excusas a los problemas de hoy. Pero donde unos ven problemas, otros vemos oportunidades. ¿Qué no daría otra unión cultural como la hispana por tener lo que nosotros? Quienes no quieren asumir que todo esto es lo que somos, también suelen tener como rasgo principal una profunda aversión por la libertad y la pluralidad. Necesitan dividir entre buenos y malos a los ciudadanos. Buenos los que asumen de manera oficial todo aquello que se dicta desde el poder, aunque no sea cierto, y que además nos trasladan que todo lo nuestro es un fallo. Y malos también los que se sienten orgullosos de habernos encontrado y mezclado hasta ser hoy una comunidad de 600 millones de almas, que somos una forma diferente de estar en la vida.
1: Al hacer referencia al crecimiento de Aguascalientes, asevera que esto sorprende, pues representa muchas de las mejores virtudes del mundo hispánico, entre ellas la fe y la familia.
2: Desde la Comunidad de Madrid contemplamos con admiración y cercanía el desarrollo de esta tierra, que además sorprende porque representa muchas de las mejores virtudes que tiene el mundo hispánico. La cultura del esfuerzo, el amor por la familia, la fe, la defensa de la palabra dada, el trabajo bien hecho, la creatividad, la alegría y esa capacidad única de sobreponernos ante cualquier dificultad sin perder la esperanza, porque la vida es un milagro y sabemos que empieza cada día.
1: Finalmente, el último puyazo al actual gobierno en el poder, al agradecer al Congreso del Estado por la medalla recibida, Díaz Ayuso subrayó que esta también es una conmemoración en defensa de la libertad, la democracia y la cultura común, por encima de los nacionalismos, los sectarismos y los miedos que están haciendo a la Tierra un planeta más pequeño y lleno de amenazas.
2: Gracias a este Congreso por vincular esta conmemoración con la defensa de la libertad, la democracia y nuestra cultura común. Una actitud vital en estos momentos en los que los nacionalismos, el sectarismo, la ideología, los cierres, los miedos están haciendo de nuestro planeta un lugar más pequeño y lleno de amenazas. La mirada liberal de la vida es sin duda el mejor camino. Gracias por esta medalla que llevaremos siempre con orgullo y en reconocimiento de la amistad que ya tendremos para siempre Aguascalientes y Madrid. Muchas gracias a todos.
1: Luis Rivera Ramírez, BI Noticias.
0: Y bien lo escuchaba en la nota, todo esto ocurrió en un contexto de manifestaciones. Primeramente en el Congreso del Estado, lo que ya acabamos de escuchar por parte del discurso de los diputados, de la misma Ayuso, pero a la par, afuera del Palacio Legislativo, había una manifestación, alrededor de 40 personas estaban posicionando contra esta condecoración que se le estaba haciendo por parte del gobierno estatal y municipal, e incluso algunos señalan que hubo represión policial. Le escuché todos los detalles.
3: Durante la mañana de este 6 de mayo, decenas de personas se manifestaron contra la condecoración que el municipio de Aguascalientes entrega a Isabel Díaz Ayuso, presidenta de la Comunidad de Madrid. Entre un operativo de seguridad que cercó la Plaza de la Patria, resguardado por patrullas de la Coordinación Estatal de Bomberos y elementos de seguridad pública, los inconformes se posicionaron frente al Congreso del Estado en espera de la política española. Portando un cartel con la frase Ayuso fascista, descaro derechista, el ciudadano Rafael Chaltén de Zacapuaxtla, Puebla, y quien dice ser originario de una comunidad indígena, cuestiona recientes declaraciones de Ayuso hacia México. Dice reconocerse como morenista.
4: Nehni Yoli Pompa Tatosca, Zacapuaxtla. Yo nací allá en un municipio de Zacapuaxtla llamado Tatosca. Entonces, no es más que ese amor a la tierra, al agua, lo que nos trae aquí. Porque la señora Ayuso está en contra del apoyo a la gente pobre de este país. Pues es cierto, no todos nacen en cuna de oro. Y los que hemos tenido que trabajar y hemos tenido que abrirnos paso en la vida, pues agradecemos un peso para la familia, ¿no?
3: Los manifestantes portaron carteles y desplegaron lonas incluso desde el mismo Palacio Legislativo. Entre ellos, Marco, quien dice pertenecer al Partido Comunista de Aguascalientes, reprocha la entrega del galardón y señala sus motivos para disentir.
5: Creemos que una persona de la calidad moral de ella, con corrupción e hipocresía, no debe ser hoy entregándosele una medalla, y menos una medalla creada al vapor para recibirla, ¿sí? Es una actitud vergonzosa la que el gobierno estatal y municipal.
3: Pese a haber confirmado su asistencia al evento de condecoración, según indica, el presidente estatal de Morena, Gilberto Gutiérrez Lara, asegura que su entrada fue negada. El político guinda se suma al rechazo de los ciudadanos presentes y asegura que hablará con los regidores de su partido que votaron a favor de la medalla para Ayuso.
6: Que votaron a favor.
7: Ya hablé con ellos, no voy a decir nombres, dos de ellos no supieron por quién. La otra persona lo que quería era manifestarse, y para esa persona se le hizo muy sencillo decir, bueno, pues que venga y aquí nos manifestamos. Pero bueno, ya ellos en su momento habrán de disculparse públicamente, pero insisto, Morena está en contra de este tipo de intervencionismos.
8: ¿Les dieron los dictámenes o como que no sabían que estaban votando?
7: Sí, evidentemente, yo hablé con ellos, lo hice de una manera muy breve, vamos a tener una discusión plena, pero insisto, yo no desconfío de los regidores.
3: En el traslado del Congreso del Estado al Teatro Morelos, donde se entregaría la condecoración a la política española, los manifestantes lograron cruzar vallas y siguieron a Ayuso. No obstante, la condecorada fue resguardada por unos instantes en la catedral. En ese lapso de tiempo, según comparte en sus redes sociales, el secretario de la Juventud de Morena, Aguascalientes, Maximiliano Leal, continuó gritando consignas frente al contingente de seguridad. Acto seguido, elementos de la policía estatal lo toman del brazo y lo empujan fuera del paso. El morenista acusa represión. La visita de Ayuso dejó sin cruce vial anticipado a conductores, pues se cerró la avenida Madero desde la calle Morelos. Además, ciudadanos refieren obstáculos para los que cruzan el primer cuadro de la ciudad y realizan actividades cotidianas como acudir al banco. Con información de Yalma Arronte y Luigi Rivera, Jessica de Loera, BI Noticias.
0: ¿Y usted cómo vivió esta manifestación, este cierre de vialidades, más allá de lo que se posicionaron las personas? Porque sí hubo varios mensajes, algunas quejas a nuestro 449-910-3508, nuestro centro de WhatsApp, donde nos estaban preguntando que qué estaba pasando, que por qué no podían pasar a hacer sus actividades diarias. Muchos de ellos incluso decían, es que queremos ir al banco, no queremos ir al Congreso, no queremos ir al Teatro Morelos, lo que queremos es hacer pues nuestros deberes. Entonces, lo leo con mucho gusto sobre si tuvo la oportunidad de pasar en el centro alrededor de las 10, 12 de la mañana de hoy, o si pues de cualquier modo prefirió evitarlo a toda costa. Y le decía, esto se trasladó hasta el Teatro Morelos, donde ya vio videos a través del Facebook de BEI Noticias, a través de nuestras redes sociales. Hubo un acto, ya la entrega de esta medalla por parte del Cabildo Capital, y donde una de las regidoras, Marta Márquez, del Partido Morena aquí en Aguascalientes, se posicionó, irrumpió este acto protocolario, hizo una manifestación, ella sola portando un cartel. La consigna principal es que Aguascalientes no tiene agua, así lo señala.
6: Irrumpe Marta Márquez en entrega de medalla a Isabel Díaz Ayuso, protesta por falta de agua. Tras recibir la medalla especial al mérito cívico Aguascalientes por parte del Congreso del Estado, la presidenta de la Comunidad de Madrid, Isabel Díaz Ayuso, se encaminó hacia el Teatro Morelos para recibir ahora a manos del Cabildo del municipio de Aguascalientes la medalla Aguascalientes 450 años de orden, progreso y libertad. Minutos después del inicio de la sesión, la regidora de Morena, Marta Márquez Alvarado, irrumpió previo a la entrega de la condecoración con una pancarta que consignó la frase "No tenemos agua".
9: Este día nos reúne un acto de gran significado para la vida pública de Aguascalientes. Somos una tierra que valora el respeto, y el reconocimiento a quienes ejercen el servicio.
6: Fuerzas de seguridad ingresaron al recinto para intervenir en la situación sin que la regidora resultara detenida, mientras que el staff del evento logró asegurar la pancarta que mostraba la regidora. Se le otorgaron 5 minutos a la regidora para el uso de la palabra, donde reclamó públicamente las deficiencias en el servicio de agua potable que se han registrado en recientes días en distintos puntos de la ciudad.
10: Contraste que pasa en Aguascalientes. Las familias no tienen agua. Son múltiples y múltiples las colonias. Busque las notas. El día de antier, el secretario de Seguridad Pública llevó a la cárcel a unas personas por exigir agua. Estamos en un nivel de autoritarismo en el estado de Aguascalientes.
6: Durante su intervención, la presidenta de la Comunidad de Madrid, Isabel Díaz Ayuso, refirió que previo a su visita, la presidenta Claudia Sheinbaum Pardo promovió la división de la población frente a su llegada a territorio mexicano e instó a combatir ideales y evitar actos de acoso para frenar la libertad de expresión.
11: Es cierto que también la presidenta, digamos que ha intentado a lo largo de estos días utilizar mi presencia para dividir, para enfrentar, cuando jamás he hablado de ella. ¿Por qué? Porque tengo respeto por la persona que ha sido elegida en las urnas por expreso deseo del pueblo de México, del mismo modo que respeto su presencia cuando va a España. También tengo claro que en esta vida, en la política desde luego, pero todo, hay que combatir las ideas, pero no a las personas. Se combaten las ideas, no se acosa, no se persigue, no se va a los domicilios, no se va a los parlamentos, no se va a los eventos a reventarlos, no se va a acosar a nadie, no se va a instigar miedo para que alguien calle, para que alguien no se exprese en libertad.
6: Yalma Arronte, BEI Noticias.
0: Ya estoy recibiendo sus mensajes, 449-910-3508, sobre este tema. Nos dicen, muy buenas noches, gobierno, y nos deja un calificativo. Toma el centro de la ciudad como si fuera su propiedad y le vale que incomode a transeúntes y a la vialidad. Otra persona nos escribe: buenas noches, solo para mencionar que enhorabuena. ¿Crees que a los españoles les gustaría que Clara Brugada fuera a Madrid y diera un discurso en la Puerta de Alcalá elogiando a Francisco Franco? Espero a algún español que nos pueda dar información al respecto. Saludos cordiales. Otra persona que dice: buenas noches, qué bien por la regidora. En serio, no tenemos agua y ya estamos hartos. Y siempre nos quieren callar con algún tipo de intimidación. Lamentablemente es lo que está pasando y qué bueno que haya personajes políticos que nos defiendan de esta manera. Personajes de todo tipo, seguimos dando lectura fuera del aire. Hacemos un breve corte comercial y regresamos con más de la información.
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14: La bronquitis aguda es la inflamación repentina de los bronquios. Estos son los tubos que llevan el aire hacia los pulmones. Puede presentarse con tos persistente, dolor de pecho, falta de aire y silbidos al respirar, además de fiebre y malestar general. El tratamiento es a base de reposo, evitando bebidas frías y cambios bruscos de temperatura. También se indican antibióticos, analgésicos y nebulizaciones, que es un vapor frío que lleva medicamentos directamente a las vías respiratorias para desinflamarlas, calmar la tos y abrir los bronquios. Evite complicaciones tratándose a tiempo y el primer síntoma, consulte a su médico. Soy su amigo el doctor Carlos Huerta y ya sabe que a buenos cuidados, buena salud.
12: 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En Radio BI son la 1:19. 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
12: 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Temperatura, 22 grados. 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
0: Y para concluir con todo este tema de Díaz Ayuso aquí en Aguascalientes, esta entrega de medalla, la manifestación, también hubo cuestionamientos hacia las autoridades de nuestro estado respecto a un presunto pago que reportó un medio español. Mencionaban un pago de más de 300,000 euros, esto por parte de Díaz Ayuso para la Feria Nacional de San Marcos. Lo que dicen desde la Secretaría General del Gobierno del Estado de Aguascalientes es que eso no pasó y que solamente España fue el país invitado en esta edición de la verbena.
6: Desconoce Segob sobre supuesto pago de Ayuso a la Feria Nacional de San Marcos 2026. Comunidad de Madrid fue invitada, señala. Un medio de comunicación español reportó que la Comunidad de Madrid pagó más de 300,000 euros a la Feria Nacional de San Marcos 2026 para que la región fuera invitada de honor a la verbena brileña. Al respecto, el secretario general de Gobierno, Antonio Arámbula López, refiere desconocer sobre el supuesto pago. No obstante, reconoce que el espacio dentro de la fiesta sanmarqueña podría implicar un costo, cuyo monto ignora, asegura.
16: Cierto.
17: No, desconozco a quién se los pagó. Creo que para nosotros es un estado invitado y que vinieron a presentar como pues como cultura, lo que tienen, lo que venden, supongo que eso tiene un costo y supongo que pagaron para venir, pero eso desconozco cantidades y sí pagaron.
6: Puntualiza que la Comunidad de Madrid, así como el estado de Chihuahua, recibieron la invitación por parte de la Feria de San Marcos para participar de la misma.
17: Por eso se corrió la invitación, vienen, no veo cuál sea el problema. Como se corrió al estado invitado también, a Chihuahua, como en otros años ha habido otros países invitados, otros estados invitados, ha habido otros municipios invitados, es algo que nos une en lazos, en cultura, en idioma, que es un estado invitado.
6: Finalmente explica que se instaló un cerco de seguridad alrededor de la plaza principal de la ciudad, derivado de las previas amenazas emitidas por ciertos grupos opositores sobre posibles disturbios frente a la visita de la presidenta de la Comunidad de Madrid, Isabel Díaz Ayuso. Este operativo de seguridad coincidió con el simulacro nacional realizado este miércoles.
17: Bueno, hay vallas, uno porque hay gente que amenazó con venir a traer disturbios, con venir a hacer destrozos, pero también tenemos el operativo del simulacro nacional por instrucción de la presidenta Sheinbaum, que nos pidió respetar. Quisimos nosotros cambiar el simulacro para otro día. Dijeron que tenía que respetar y vamos a respetar también el simulacro.
6: Yalma Arronte, BI Noticias.
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0: Cambiamos completamente de información, vamos con temas prácticamente de última hora. Todos los detalles respecto a esta actualización del asesinato de Jesús Osvaldo. Te saludo con mucho gusto, Lorena Treviño, muy buenas noches.
16: ¿Qué tal, Jessica? Muy buenas noches y buenas noches también para todo el auditorio en información policiaca. Sí, efectivamente, lo dimos a conocer de manera exclusiva a través del programa de Patrulla 790. Después de un exhaustivo trabajo de investigación y con apoyo de las grabaciones de las cámaras del C5, agentes de la Policía Ministerial lograron la captura del sujeto que ha sido señalado como el responsable de haber asesinado a Jesús Osvaldo. Se trata de David, de 19 años de edad, con domicilio en el oriente de la ciudad, pero localizado y detenido con droga y una moto con alteraciones en el fraccionamiento La Ribera, en San Francisco de los Romos. Se sabe que víctima y victimario se conocieron el mismo 27 de abril mediante una aplicación precisamente para conocer a una persona afín, pero se desconoce qué fue lo que salió mal entre ellos dos, cuál fue el pleito entre ellos dos y que esa cita terminara en un homicidio. El pasado lunes 27 de abril, cuando familiares de Jesús Osvaldo reportaron que no había llegado a su casa, después de asistir a la Feria Nacional de San Marcos y comenzaron con una campaña para dar con su paradero, fue hasta el viernes 1 de mayo que se recibió un reporte en donde una vecina en San Ignacio había localizado en una casa abandonada el cuerpo sin vida de un joven en proceso de descomposición. Y horas más tarde la fiscalía confirmó que se trataba de Jesús Osvaldo y que este había sido asesinado con un arma blanca. Las autoridades revisaron las cámaras del C5, confirmaron que Jesús Osvaldo salió del perímetro de la feria sin novedad alguna. Se dirigió a una plaza comercial que se ubica en la entrada del fraccionamiento residencial La Rioja, en donde se encontró precisamente con David. Y las mismas cámaras documentan que ambos se fueron caminando sobre Abelardo L. Rodríguez hasta llegar al sitio en donde se consumó este homicidio. Ese mismo seguimiento fue el que llevó a la fiscalía a ubicar al sospechoso, quien de un momento a otro será trasladado al Cerezo y puesto a disposición de un juez. Jessica Auditorio, este es el reporte. Lorena Treviño, de Noticias.
0: Muchas gracias, Lorena. Te escuchamos mañana en punto de las 6:00 a.m. Son las 7:26. Oiga, y dándole seguimiento a este tema de Jesús Osvaldo, independientemente de las causas de muerte que ya fueron esclarecidas de acuerdo con lo que está reportando la Fiscalía General del Estado, todo este parte que nos acaba de compartir mi compañera Lorena Treviño, lo que están exigiendo colectivos de la diversidad sexual, ciudadanía en general, desde hace algunos días, desde su desaparición, pero de manera muy puntual, ahora que ya se confirmó esta detención del presunto responsable, posible es que haya una justicia para Osvaldo y que haya esclarecimiento puntual de su homicidio. Esto se da en un comunicado a través del Comité de la Marcha del Orgullo LGBT aquí en Aguascalientes, un comunicado conjunto, son organizaciones y colectivos de la diversidad sexual en nuestro estado, y donde ponen cuatro puntos principales. Le digo, el primero, el esclarecimiento de este homicidio. El segundo, ellos dicen, alzamos la voz para que se investigue bajo los protocolos necesarios que involucra a la población LGBT y de ser su caso se tipifique y se acuse como crimen de odio, porque hay que puntualizarlo para personas de la diversidad sexual, para mujeres, para niños, para alguna persona que tenga alguna discapacidad. Hay ciertas tipificaciones agravantes cuando se cometen algún tipo de crimen, de incidente delictivo. El tercer punto dice, señalamos públicamente la falta de información del caso como el de Osvaldo, además de la necesidad de respuestas de más carpetas de investigación. Y número cuatro, al gobierno de Aguascalientes solicitamos la seguridad, tranquilidad y no discriminación en cualquier espacio público o privado de día o de noche en el estado. Es parte de lo que emiten en este comunicado, hay que recordarlo, usted puede encontrar la información en veinoticias.com, pero incluso desde agrupaciones religiosas aquí en Aguascalientes, agrupaciones que reciben a la diversidad sexual, mencionaban: esto podría tratarse de un crimen de odio, no sería la primera ocasión en la que sucede y requerimos que las autoridades puedan investigarlo o tomar esta línea de investigación, que no sea descartada, pero por supuesto también que nos garanticen a nosotros un espacio seguro para transitar por las calles. No se nos está tomando en cuenta, al menos es lo que estaban señalando. Pues hasta ahorita es la actualización que se tiene por parte de las autoridades respecto al tema, al asesinato de Jesús Osvaldo. Hace unos momentos veíamos a través de las pantallas de VEY Televisión, Canal 102 y 900 HD de Gigacable y Canal 75 de ICE, estas imágenes donde ya fue enterrado, ya le entregaron el cuerpo a sus familiares y el día de hoy se le dio sepultura a, pues, alrededor de sus familiares, de sus conocidos, de sus amigos y también, por supuesto, de miembros de la comunidad de la diversidad sexual. Son las 7:28, hacemos una breve pausa, un corte comercial, vamos con más de la información.
12: 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En Radio BEY son la 1:29. 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
14: La onicomicosis es una infección en las uñas de pies o manos y es causada por un hongo. Se manifiesta con uñas gruesas de color oscuro o blanquecino, pérdida del brillo y que además de frágiles se hacen quebradizas o se despegan. Es común en personas diabéticas, también en quienes transpiran mucho o en aquellos que frecuentan lugares húmedos. Las cremas antihongos pueden controlar algunos casos, pero otros necesitarán tomar medicamento para eliminar este hongo. Sea paciente, ya que una uña del pie puede tardar hasta un año en volver a crecer. Visita a su médico para tratar este problema. Soy su amigo el doctor Carlos Huerta y ya sabe que a buenos cuidados, buena salud.
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18: ¿Qué son las estrellas? Son auténticas orquestadoras de fenómenos celestiales. Las estrellas componen una sinfonía cósmica que va desde las enanas blancas hasta las gigantes supermasivas. Una de ellas es Uiscuti, cuyo diámetro supera el Sol en más de 1700 veces en tamaño. Estas esferas ardientes despliegan un espectáculo visual único en el cielo. con temperaturas que se reflejan en colores que van desde el azul incandescente hasta el rojo resplandeciente. Las estrellas no solo son cuerpos celestiales, sino que forman sistemas binarios y trinarios, creando así constelaciones de luz que pintan el firmamento. Su luz estelar viaja a través del espacio y nos revela secretos cósmicos. Estas titanes cósmicas, al explotar en supernovas, forjan elementos esenciales para la vida en el universo. A lo largo de la historia, las estrellas han cautivado la imaginación humana, inspirando mitologías y sirviendo como guías celestiales en nuestra exploración del vasto universo.
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0: Con 32 minutos, continuamos con más de la información. En seguimiento a esta manifestación que hubo en el Teatro Morelos respecto a la condecoración de Díaz Ayuso y el tema que estaba argumentando la regidora Marta Márquez, pues está la falta de agua. Usted ya sabe, este lunes hubo incluso una manifestación en el fraccionamiento en la colonia España, donde estaban señalando, no es una, son 3 semanas que no tenemos este líquido, nos están cobrando incluso las pipas. Y como este, muchos casos a lo largo de la ciudad, estoy recibiendo sus mensajes 449-910-3508, sus reportes para el modelo integral de aguas de Aguascalientes. Le pido que nos haga llegar la dirección exacta, sobre todo si tiene falta de agua. Y al respecto, es el propio titular de MIA quien señala, si usted no tiene agua por cualquier motivo y requiere del servicio, ya solicitó la pipa, recuerde que esto se debe de hacer de manera gratuita. Escuche los detalles.
3: Desde el modelo integral de aguas de Aguascalientes MIA, recuerdan a la ciudadanía que ante el desabasto del servicio, la entrega del suministro se realiza mediante pipas sin costo alguno. Esto se reitera tras la manifestación de vecinos en el fraccionamiento España, quienes indicaron a BI Noticias sobre el cobro de hasta 2,000 pesos para que las pipas pudieran llegar a sus domicilios. Jesús Ballín Contreras, director general de MIA, adelanta que se investigará el proceder de las pipas y que de encontrarse a operadores culpables, podrían perder su trabajo.
19: Hay unos que tienen señalamiento de MIA, estos son de nosotros. Pero pueden venir unos privados que no contratamos nosotros. Nosotros también tenemos pipas privadas que contratamos. Pero eso no deben de cobrar.
20: En caso de que sí se encuentre culpables por parte de mí, ¿habría sanciones?
19: Sí,
20: ¿y de qué tipo?
19: Sí, el despido y todo ese tipo de cosas que se tienen que hacer.
3: Ballín Contreras reconoce que las pipas no son la forma óptima de suministrar el líquido, pues incluso comenta que es más costoso para el propio organismo. Sobre los reportes, el director dice que existe la posibilidad de que provengan de empresas privadas o que sean aquellas subcontratadas por MIA las que estén cayendo en la falta.
21: Están cobrando a 1,900 por pipa.
19: No creo que sea precisa la información, pero sí, desde luego, si hay alguien que tenga esa información, ya tiene los números de nosotros para poderlo sancionar, y no debe ser totalmente gratuito.
3: Para la solicitud de pipas gratuitas o reportar el cobro de las mismas, la ciudadanía puede comunicarse al WhatsApp de MIA a través del 449-469-9943. Piden contar con el número de placa de la pipa para poder proceder con el acta. Jessica de Loera, BI Noticias.
0: También estoy recibiendo sus mensajes, le digo, sus reportes de falta de agua. Nos dicen, por ejemplo, buenas noches, no tenemos agua desde el domingo en Lomas del Ajedrez. También de Lomas del Ajedrez, pero nos dicen en la calle Alfil Negro, no hay luz. Por favor, ayúdenos, que no tenemos dentro de los domicilios y con este calor la comida se nos va a echar a perder. Otra persona dice, buenas noches, solo para reportar que no tenemos agua en toda la colonia Lomas del Ajedrez. Tenemos 2 días, por favor, nosotros, mi esposo y yo somos ciegos y necesitamos el recurso. Y nos pasa la dirección exacta. Y un último reporte, pero este en otro tema, dice, buenas noches, nos piden de manera urgente 2 donadores de sangre de cualquier tipo. Si usted está interesado, se puede presentar en el banco de sangre de la clínica 1 del IMSS y preguntar por Olga Leticia Saucedo Guevara, con número de seguro social 5184-67-0015-4. y si pues está interesado, hágale llegar este el número de contacto, 449-222-2292, 449-822-2292. Se puede comunicar directamente para decir si usted quiere ser donador de sangre. 7:36 minutos. Y siguiendo en este tema de la escasez de agua, incluso es algo que se reconoce por parte del Instituto de Agua del Estado, lo que dicen, pues sí, es un recurso que no abunda en Aguascalientes y es necesario transitar poco a poco en otro tipo de estrategias más sustentables.
1: El agua sí es un recurso escaso en Aguascalientes, necesario transitar poco a poco a estrategias sustentables. El director del Instituto del Agua del Estado, Noel Mata Atilano, reconoció que el agua sí es un recurso escaso en Aguascalientes y advirtió que el Estado enfrenta una situación crítica con un abatimiento del acuífero estimado en 1.65 metros por año. Y es que cabe señalar que el problema se agudiza en municipios como El Llano y Tepezalá, donde hay comunidades que pasan hasta 3 días sin abastecimiento debido al agotamiento de los pozos.
2: Sí, bueno, sabemos que el tema del agua es un tema que cada vez es más crítico en todo el mundo y Aguascalientes no es la excepción. Es un líquido vital para todos y el cual es escaso. La verdad, tenemos que ser responsables, sociedad y autoridades, para cuidarlo, no desperdiciarlo. Las autoridades, sobre todo las autoridades competentes, en este caso, que son los organismos operadores, ir trabajando cada vez más en el tema de la reparación de las fugas.
1: Mata Atilano sostuvo que se tiene que transitar al uso del agua tratada y a nuevas estrategias para mitigar la escasez. Detalló que actualmente se tratan alrededor de 34 millones de metros cúbicos de agua al año, pero la capacidad instalada de las 5 plantas se acerca a 90 millones.
2: Tenemos que ir transitando poco a poco y todos hacer nuestro esfuerzo. Por ejemplo, nosotros en el tema del tratamiento de las aguas residuales, cada vez utilizar más agua residual en todo lo que es el área de riego de nuestros fraccionamientos, de nuestras colonias, no importa que sean los espacios públicos, todo mundo debemos estar utilizando para regar las plantas un agua tratada, debidamente tratada.
1: Asimismo, sostuvo que si se coloca el 25% del agua tratada en el mercado secundario para usos no potables, el Estado podría recuperar aproximadamente 15% del acuífero. Además, propuso transformar las plantas de tratamiento en centros de recuperación y fomentar la irrigación regenerativa, pues cada gota que cae en Aguascalientes debe utilizarse 1, 2 o 3 veces.
2: En el INAGUA, que tenemos la mayor cantidad de plantas de tratamiento de nuestro encargo, pero también los municipios también tienen algunas plantas de tratamiento que ellos operan, entonces que esta agua no se desperdicie, que no se vaya, que no se vuelva a ensuciar, sino que sea un agua que pueda ser reutilizada y dejar de usar esa agua del agua potable, esa agua potable destinarla para el uso y consumo humano.
1: Jesús Alberto Rodríguez, BI Noticias.
0: 7:39, hacemos otro corte comercial. No se despegue, que regresamos con lo que debe de saber del ámbito nacional e internacional.
12: 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En Radio BI, son 1:40. 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
22: El absceso anorrectal es la acumulación de pus en el área del ano y el recto. Es originada por una glándula obstruida o la infección de una fisura anal. La diabetes, los medicamentos que bajan las defensas y enfermedades que inflaman el intestino grueso son factores que predisponen a la formación de estos abscesos. Los síntomas son hinchazón alrededor del ano y un dolor pulsátil que aumenta al defecar. Puede haber estreñimiento, escurrimiento de pus, calentura y dolor de cuerpo. El problema no desaparece por sí solo. El mejor tratamiento es operar para drenar la pus, dar antibióticos y medicamentos que quiten el dolor. Mejor atiéndase a tiempo. Soy su amigo el doctor Carlos Huerta y ya sabe que a buenos cuidados, buena salud.
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4: Cuando oímos las palabras el nido vacío, frecuentemente pensamos en la madre que está pasando por un gran dolor porque sus hijos se han ido a vivir lejos. Pero por experiencia propia puedo decir que el padre también sufre y a veces más. Les habla el Dr. Dobson de Enfoque a la Familia. La película El padre de la novia es divertidísima, pero también es un tributo conmovedor al amor que un padre siente por su hija. Cuando ella le dice serenamente que está comprometida, él se queda pasmado y comienza a recordar cuando ella era un bebé, luego una niña de 8 años y ahora es una hermosa joven de 18 años. Su hija ha crecido y lo va a dejar. En una encuesta reciente se entrevistó a 400 padres y madres de estudiantes universitarios para saber qué sintieron cuando sus hijos se fueron de la casa. Sorprendentemente, los padres habían sido más afectados que las madres, y una de las principales causas de esto era el remordimiento. Los padres habían estado muy ocupados y de repente se dieron cuenta de que era demasiado tarde para entablar una relación con ese adulto joven. A los que todavía tienen adolescentes en casa, quisiera decirles que separen un tiempo para disfrutar de los momentos que les quedan juntos. Y a los que tienen niños pequeños, permítanme recordarles que estos años se irán en un abrir y cerrar de ojos. No dejen que se les escapen de las manos. Les habla el Dr. Dobson.
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0: En seguimiento a temas relevantes que usted ya conocía a través de BI Noticias, esta situación que ocurrió el pasado 1 de mayo en el municipio de Tepezalá, localización de cuerpos con evidentes signos de violencia y cuestionamiento sobre todo de la ciudadanía, porque mencionaban había presencia del ejército previo al hallazgo de estos cuerpos, previo a que se dejaran abandonados en un predio en una comunidad de Tepezalá, lo que responden desde el gobierno del estado de Aguascalientes, sobre todo desde la Fiscalía General del Estado, es que si había presencia de elementos federales de seguridad es porque estaban en operativo.
5: Ejército estaba haciendo coordinación operativa, señala fiscal de Aguascalientes sobre militares previo abandono de cuerpos en Tepezalá. Cuestionado sobre la supuesta presencia de unidades del ejército mexicano, previo a la llegada del vehículo que la mañana de este viernes 1 de mayo abandonó 7 cuerpos sin vida en la comunidad de Mesillas del municipio de Tepezalá, el fiscal general del estado, Manuel Alonso García, descarta el presunto acompañamiento de los uniformados para los responsables y explica que su presencia respondió a la coordinación operativa que se lleva a cabo en la zona. La
8: camioneta negra.
23: ¿Qué hay acerca de la presencia del ejército que acompañó a esta camioneta con los cuerpos?
8: No, no hay ningún acompañamiento. El ejército estaba haciendo su coordinación operativa.
5: Por otra parte, precisa que tanto la Fiscalía de Aguascalientes como su homóloga en Zacatecas coinciden en las versiones sobre que la unidad en cuestión fue identificada como una camioneta color negro. Yalma Arronte, BI Noticias.
0: Y hablando de Procuración de Justicia, pero ya desde el ámbito familiar, usted sabe, está varado un proyecto para que se congregue en el Palacio de Justicia de nuestro estado sobre Nacozari, el denominado Ciudad Justicia, pues varios juzgados de diferentes índoles, entre ellos, por supuesto, el tema de juzgados familiares. Desde el gobierno del estado señalan, sí sigue todavía en planes, pero pues todavía no hay fecha para ello.
24: Aún se busca habilitar espacios para nuevos juzgados familiares solicitados por el Poder Judicial en Palacio de Justicia Civil y que actualmente ocupan las oficinas del Registro Civil. El secretario general del Gobierno de Aguascalientes, Antonio Arámbula López, explica que existe la posibilidad de que algunas áreas del Registro Civil sean reubicadas dentro del mismo complejo a fin de liberar espacios que permitan la instalación de estos juzgados, indica.
25: Sí, es posible que sí. Estamos queriendo, se está solicitando cambiar los
7: juzgados familiares a esta zona y es posible que ceda una parte de su espacio de registro civil.
24: De acuerdo con Arámbula López, esta medida respondería a la necesidad de fortalecer la atención en materia familiar. Agrega que el registro civil puede trasladarse a una nueva sede, mientras que el recinto ubicado en Avenida Héroe de Nacozari y Avenida Adolfo López Mateos sea exclusivo para el Poder Judicial.
7: En un futuro queremos buscarle otra sede para que ahí sea todo Poder Judicial, pero de manera inmediata unas áreas se van a reubicar para dejar ese espacio.
24: En la pasada administración del Poder Judicial, los juzgados familiares, a excepción del quinto familiar que está en el Centro de Justicia para la Mujer, fueron trasladados al inmueble ubicado a un costado del Cerezo Aguascalientes, lo que ha provocado inconformidades en el acceso a la justicia. Por lo pronto, el titular de SEGOV menciona que se busca la reorganización de ciertas áreas dentro del edificio actual sin que esto represente un traslado total del registro civil. Día Álvarez, BI Noticias.
0: Y en el ámbito nacional e internacional, el PRI a nivel federal está haciendo una solicitud al gobierno de Estados Unidos para que sea tomado en cuenta el partido Morena y que se le declare como una organización terrorista. Usted sabe, es un término que se está usando desde el segundo mandato del presidente Donald Trump, y de acuerdo con lo que señala el presidente del PRI a nivel nacional, Alejandro Alito Moreno, esta solicitud ya se hizo de manera formal al Departamento de Estado, al Departamento de Justicia y al Departamento de Tesoro estadounidense. Ya, por supuesto, hubo reacciones de todos lados, y sobre todo desde Morena a nivel federal, donde su nueva presidenta Ariadna Montiel dice: más que una solicitud para que nosotros podamos ser catalogados de esta manera, lo que el PRI está haciendo es una solicitud para que haya intervencionismo estadounidense en nuestro país. Si le parece, vamos a escuchar un fragmento de lo que señaló.
9: Convocar a la Comisión Extranjera porque solos no pueden, porque no están del lado del pueblo, porque la gente no los reconoce cercanos.
10: Justifica.
9: Si no, hay que ver cómo están en los resultados electorales.
10: Justifica
9: y en la
10: Justifica que su pecado fue desmantelar un arco laboratorio.
9: Discúlpenme, nosotros hemos, desde el gobierno federal, el proyecto de la Cuarta Transformación ha desmantelado 2.500 laboratorios y no se han infringido las leyes nacionales e internacionales. Lo que Acción Nacional está haciendo es buscar la ayuda extranjera porque aquí no pueden, porque están lejos.
0: En el ámbito internacional, pero también de competencia nacional, hoy se dio declaraciones por parte del fiscal estadounidense Todd Blanche, y él está señalando estas acusaciones que se hicieron en días recientes contra varios funcionarios, 10 de ellos, tanto en el poder como fuera de su servicio, incluyendo al gobernador en permiso de Sinaloa, Rubén Rocha Moya, es algo que va a continuar haciéndose por parte del gobierno de Estados Unidos. Él dice: van a venir más acusaciones en contra de políticos mexicanos. Lo respondió hace algunas horas a una entrevista que tuvo con News Nation, y donde señala: es algo que sí, el gobierno estadounidense ha hecho en el pasado y que por supuesto va a continuar haciendo. Vamos a escuchar.
11: Promised to bring consequences to Mexico when it comes to corrupt politicians that might have ties to the criminal cartels. We've already seen some visa revocations. What are the consequences beyond those revocations?
13: Well, we announced last week that there's been an indictment filed against a governor down in Mexico out of the Southern District of New York. I think that's something that we've done in the past, but we're certainly going to continue to do that. And by the way, we have a very good relationship with the Mexican government right now. I mean, I think they recognize the importance of their relationship with us, and also that relationship now depends on cooperation and support in immigration space, combating drug trafficking and things like that. So I don't want to suggest that our relationship is bad. To the contrary, we have a
0: Dicen, no considero que tengamos una mala relación, al contrario, es muy positiva, es buena parte del gobierno mexicano, pues con los quienes nos relacionamos en este momento, y ellos saben la importancia de la cooperación de este estado, de ser bilaterales con el gobierno de Estados Unidos. Le reitero que el detalle de estas noticias y, por supuesto, más información que usted debe de conocer está disponible en el portal de noticias más leído de todo Aguascalientes, claro que me refiero a beinoticias.com. Son las 7:49, hacemos una breve pausa, pero no se despegue, que vamos a regresar con información de espectáculos, pero también de competencia nacional. Regresando, averiguaremos de qué se trata.
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15: Continuamos con más de la información, y justo son los diputados los que están buscando incrementar las penas por la muerte de Andrés a manos de un borracho, o al menos los casos similares. 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
14: 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En Radio BI son la 1:52. 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
16: La diabetes gestacional es la elevación de las cifras de glucosa en sangre que presenta una mujer durante su embarazo y que ésta, antes de su embarazo, se encontraba sana. En las gestantes que tienen más de 35 años, el riesgo se incrementa, afectando casi una tercera parte de ellas. Tienen mayor riesgo de desarrollar diabetes gestacional las mujeres obesas o aquellas embarazadas que no hacen ejercicio y que llevan una dieta alta en grasas o azúcares. También es frecuente en mujeres que aumentan más de 12 kilos durante su embarazo o que fuman. La diabetes gestacional puede provocar abortos, malformaciones fetales, bebés de más de 4 kilos e hipertensión materna, por lo que es necesario que toda mujer embarazada lleve un control médico periódico. Soy su amigo el doctor Carlos Huerta, y ya sabe que a buenos cuidados, buena salud.
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0: 7:52 y vamos con lo más importante de los deportes. Adelante, Emiliano, muy buenas noches.
1: ¿Qué tal, Jessy? Buenas noches, saludos para ti, para toda la audiencia en información deportiva. Pues en estos momentos se lleva a cabo la semifinal de la Liga de Campeones de la CONCACAF, en la cual el Toluca está enfrentando al LAFC, y donde Toluca tiene que remontar el día de hoy si quiere acceder obviamente a la gran final para enfrentar a los Tigres. Sin embargo, pues todo esto está sucediendo a la par que concluye una polémica que estuvo arrastrándose desde hoy mismo, pero por la madrugada, y es que para este compromiso Toluca había anunciado que iba a contar con la presencia de Alexis Vega y Jesús Gallardo, jugadores que ya tenían que concentrarse desde el día de hoy con la selección mexicana para prepararse para el Mundial. Esto fue un acuerdo que se había hecho desde hace inicio de temporada, justamente para tener una buena preparación rumbo al Mundial, pero pues ayer salió un comunicado donde anunciaban que Toluca estaba anunciando el regreso de ambos jugadores, y entre muchísimas cosas que pasaron, pues apenas se pudo resolver esto y se llegó pues a la conclusión de que el acuerdo se tenía que respetar, y por eso el día de hoy Toluca va a enfrentar pues esta semifinal sin Gallardo, sin Alexis Vega. Vamos a sus convocados a la selección nacional. Esto video que en la mañana pues muchos presidentes de los clubes de México, principalmente del propio Vergara, ¿no?, dueño de las Chivas, que él decía, bueno, si Toluca va a recuperar a sus jugadores, pues yo también los quiero recuperar para la semifinal. Y hoy de hecho fue un día bastante polémico para el fútbol mexicano. Hoy de hecho creo que todos nos dimos cuenta de qué tan mal está manejando el fútbol mexicano, de que los directivos son un auténtico circo, de que el proceso mundialista no se respete en lo absoluto, y de que realmente para México el deporte ha dejado de ser prioridad desde hace mucho tiempo, por lo menos en el fútbol. Hoy nos dimos cuenta de esto con todas las polémicas y de que realmente no hay un control directo en la selección mexicana. Aún con todo esto, ya está el partido en curso, arrancó en punto de las 7:30, y todos los convocados a la selección mexicana para el Mundial debían de reportarse. De hecho, tienen unos cuantos minutos para llegar. Si a las 8:00 p.m. los convocados de la Liga MX no se encuentran en el centro de alto rendimiento, van a ser completamente descartados para participar en el Mundial. Así que vamos a ver cómo sigue esta polémica, que todo parece indicar ya ha acabado, pero con esta organización y con este fútbol mexicano, la realidad es que nunca se sabe. Tienes aquí con información deportiva, Emiliano Jiménez, BI Noticias.
0: Gracias, Emiliano, que tengas muy buenas noches. 7:55, concluimos con lo más importante de los espectáculos. Adelante, Ray, muy buenas noches para ti también.
2: Hola, hola, buenas noches. Vamos con información que está sonando mucho en redes sociales en las últimas horas, información nacional, y fíjense que el día de hoy la agrupación BTS tuvo un encuentro en Palacio Nacional.

0: Hijos, que este fue el grito de independencia y demás. Y bueno, la verdad es que fue un encuentro que, pues, la gente está aplaudiendo mucho, ya que recordemos que la agrupación es muy querida por acá, por México. Incluso la misma presidenta hace un tiempo se hizo también toda una polémica porque ella mandó una carta a Corea para poder solicitar más conciertos de BTS acá en México. Lo que ella mencionaba, pues, es lo siguiente en sus redes sociales: recibo con gusto a uno de los grupos más queridos por las y los jóvenes de México. BTS, la música y los valores unen a México y a Corea del Sur, es lo que la presidenta escribía. Y bueno, aparece ella desde Palacio Nacional junto a estos muchachos, y bueno, la gente, pues evidentemente ese tipo de cosas abren debate, ¿no? Porque pues hay cosas quizá más delicadas en nuestro país, que son evidentemente importantes a tratar, pero pues bueno, el tema del espectáculo también siempre es mediático en temas relacionados con la política. Y ahora sí, hablando de temas justamente del espectáculo, pero ya acá a nivel local, fíjense que el día de hoy tenemos varias actividades por realizar en la Feria Nacional de San Marcos 2026. En este miércoles, hoy en el Foro de las Estrellas, está programado que en punto de las 9:30 se presente Mago de Oz por acá por la feria. Y bueno, tenemos también imágenes de cómo se va comportando ya este recinto, que poco a poco la gente fue llegando al lugar. No es como que hayan llegado muy temprano, ¿eh? Yo me fui a asomar desde que acabamos el programa, y los que estaban más temprano se formaron a las 12, digamos que a comparación de años pasados, las 12 ya no son tan temprano como algunos lo hacían de acampar o llegar desde días antes. Esto hablando de la fila 5R, y bueno, también la gente que poco a poco va llegando a la zona de QR también. El Foro del Lago recibe a Caloncho en punto de las 9:00, pero desde las 7 comenzó la música en este recinto, y el cierre de actividades hoy será en el Palenque de la Feria con Julián Álvarez, que presenta la primera de dos fechas en este, el palenque más importante de México. Así es que pendientes en todo momento de las redes sociales de La Banda Ajeno y de BI Noticias para que vean lo que está pasando acá desde la Feria Nacional de San Marcos. Esto es en espectáculos, Ray Macías, BI Noticias.
1: Gracias, Ray, muy buenas noches, nos tenemos que despedir y yo le deseo muy buenas noches, Aguascalientes.
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4: No perdamos tiempo, porque no todos los días hay una información tan importante para compartirle a usted. Es información exclusiva. Se entera usted a través de Patrulla 790. Es información además de última hora. Y es una información por demás positiva. Sí, yo sé que tiene como base un crimen, Lorena, que hay una familia que está devastada, una familia que hoy está de luto, que no puede reponerse a la pérdida irreversible.

0: irreparable de la vida de Jesús Osvaldo, que le fue arrebatada de manera violenta, pero dentro de toda esa desgracia debe haber algo, algo que sea la luz al final del túnel, y ese algo es: ya fue capturado el asesino, ya está en prisión el responsable de haberle quitado la vida a Jesús Osvaldo, ya fue detenido, no habrá impunidad, no quedará impune este caso, se le hará justicia a Jesús Osvaldo, tal y como familiares, amigos, conocidos lo estuvieron reclamando a través de redes sociales. Había un hashtag que así se llamaba: justicia para Osvaldo, justicia para Jesús Osvaldo. Y les ha llegado, ya llegó en una primera etapa, claro está, porque apenas lo acaban de capturar. Lo tendrán que presentar ante un juez, tendrá que responder por las imputaciones que está haciendo la fiscalía en su contra, y ya después de esto, pues conocer si lo vinculan a proceso, Lorena, cómo será calificado el crimen como un homicidio doloso, con qué, qué calificativas le van a agregar. Yo me quiero adelantar a una, no se crea, igual hasta dos. Una de ellas, el tema de la ventaja, porque hay un arma blanca de por medio, podría incluso caber la brutal ferocidad, o no sé si la premeditación, pero la ventaja, esa no hay duda, no hay duda. Hay una persona que hoy sabemos por la necropsia, tenía un arma blanca y con esa arma blanca atacó a Jesús Osvaldo.
1: Así es, Juan Luis, y hoy las autoridades no lo han dado a conocer, esta es información exclusiva. Sabemos que el día de ayer se registró un operativo aquí en Aguascalientes de una de las exigencias que más teníamos durante toda la semana, porque no sé si recordarás, pero el día de ayer a esta hora nosotros decíamos, fíjate qué diferencia, o sea, no fuera un feminicidio porque ya tendríamos a gente marchando, porque ya tendríamos a gente, y solamente las publicaciones en internet somos las que nosotros le hemos estado dando seguimiento, Juan Luis, pero estamos hablando de la muerte de una persona, de la muerte de Jesús Osvaldo Hernández Hernández, que fue la persona que fue privada de su vida, esto el pasado fin de semana, y que hoy ya las autoridades están siendo responsables al detener a este sujeto, que si bien es cierto, Juan Luis, tienen ahorita una chambota las autoridades ministeriales, no sé cuál de las corporaciones fue quien detuvo a este sujeto, pero ahorita la fiscalía tiene el trabajo de poder y de acreditar que él realmente es el responsable, aunque créame y te adelanto también este tip, tienen muchas, pero muchas pruebas en su contra, incluso, ¿qué más prueba quieres que el ser videograbado en las cámaras de alta calidad que tiene el C5 y que gracias precisamente a ese seguimiento es que se pudo dar con la captura de este sujeto que hoy ya las autoridades lo tienen? Que te digo que por este momento o en este momento él fue puesto a disposición porque al momento de la detención a él lo detienen con narcóticos, a él lo detienen con droga. El motivo por el cual él está ahorita detenido es justamente por delitos contra la salud. Sin embargo, las autoridades, como te digo, que ya venían adelantando también o ya tenían muy adelantado este caso, están ahorita casi que a espera de que les den la orden de aprehensión, pero ya girada por este otro delito, que es el más importante, Juan Luis, que es el asesinato de este joven que fue localizado allá en San Ignacio.
0: Si le parece, vamos por partes para tratar de entender un poco esta situación. En fechas pasadas, a inicios de esta semana, si la memoria no me falla, comenzó a circular en redes sociales una publicación que hiciera la propia familia de Jesús Osvaldo, en donde estaban solicitando la intervención de la población en general. Ya lo habían hecho previamente con las autoridades, o sea, ya habían reportado esto ante una autoridad, pero hicieron su propia campaña en redes sociales para que todos nos sumáramos a la búsqueda de Jesús Osvaldo. Lo que se daba a conocer en su momento, Lorena, es que este muchacho había acudido a la Feria Nacional de San Marcos, que fue la última ocasión que tuvieron contacto sus familiares con él. Estamos hablando del pasado 27 de abril, es decir, estamos hablando de el lunes de la semana pasada. Lunes de la semana pasada es cuando tienen la última comunicación con Jesús Osvaldo. Sabían, repito, que estaba en la Feria Nacional de San Marcos y es todo lo que se advirtió sobre este muchacho. Fecha de desaparición, 27 de abril. Bueno, se comenzó con un trabajo, Lorena, para tratar de localizarlo. Se comenzó con un trabajo para saber qué le pasó. Y de pronto, el viernes pasado, estábamos transmitiendo el multihomicidio allá en la comunidad de Mesillas, que pertenece al municipio de Tepezalá. Y estando ahí en Mesillas, ese viernes, a mis compañeros reporteros policíacos que estábamos cubriendo la misma noticia, alguien les avisó: acaban de encontrar un cuerpo en descomposición en una finca abandonada acá por San Ignacio. Estábamos a punto de abortar el intento de entrevista al jefe Poncharelo, cuando de pronto les llega una segunda alerta que dice: no, al parecer es por enfermedad. No sé qué tan mañosamente les dijeron eso. Ya no, nos movimos, nos quedamos ahí esperando la entrevista, que nunca sucedió, pero sí supimos que habían localizado un cuerpo en una casa abandonada por San Ignacio. Más tarde trascendió que era el cuerpo sin vida de Osvaldo y que estaba en proceso de descomposición, Lorena, porque lo habían asesinado desde el lunes. Porque con las temperaturas altas, los procesos de descomposición se aceleran notablemente. Y bueno, pues solamente restaba esperar las causas del deceso. La fiscalía advirtió, Lorena, que Jesús Osvaldo había sido asesinado con arma blanca. Ellos lo confirmaron, dieron a conocer el resultado de la necropsia y confirmaron que presentaba heridas por arma blanca, confirmando con ello las publicaciones que familiares de él ya habían adelantado. Porque primero creo que nos habían pedido que pues fuéramos un poco cautelosos en cuanto a la identidad que necesitaban ellos confirmar, pero la familia decía: no, mira, es que yo vi el cuerpo. Yo vi una cicatriz en un brazo y un tatuaje en la otra. Es esa combinación, no creo que haya otro ser en este planeta que la tenga idéntica a la que yo vi. Ese es Jesús Osvaldo. Ellos lo hicieron oficial desde el mismo día del hallazgo. Faltaban las causas de la muerte, porque se hablaba de que como estaba en descomposición, no era tan fácil garantía. Decir. Garantía que tuviera heridas. La fiscalía lo confirmó otro día. La publicación el sábado, muy temprano, ahora fue: sí, fue crimen. Sí, asesinaron a Jesús Osvaldo. Y se comenzó con una búsqueda. A inicios de esta semana, escuchamos al fiscal estatal en una entrevista dando a conocer que pues el hecho violento no había ocurrido en la feria, como muchos sugerían, que alguien lo habría privado de la libertad en la feria, que el pleito comenzó en la feria. Y decían: no, le fuimos dando seguimiento con cámaras, lo dijo el fiscal, le fuimos dando seguimiento, dice, y llegó hasta San Ignacio. Y le preguntaban: oiga, ¿pero qué? Dice: bueno, es que al parecer como que se iba a ver con una persona, dice, parece que tenía una cita con alguien y se encontraron allá. Hasta ahí nos quedamos, Lorena. Ya no abordó más detalles el fiscal. Lo que sabemos es que Jesús Osvaldo salió bien de la feria. Salió caminando, ya termina mi verbena, yo ya bailé, ya disfruté, ya canté, grité, lo que sea. Tengo otro asunto pendiente y es una cita con una persona. Ahí sí debemos reconocer, no sabemos en dónde fue pactada. Sabemos que él terminó en esta casa abandonada, pero no sabemos dónde se quedó de ver o con quién se quedó de ver. Hasta ahí no lo sabíamos, Lorena. Hoy lo que ha trascendido es que esa cita fue pactada mediante una aplicación.
1: Mediante una aplicación, Juan Luis, esta aplicación, que por cierto hay muchos usuarios de aquí de Aguascalientes que la utilizan, es una aplicación muy parecida, por ejemplo, al Tinder, en donde tú te conectas con esas personas con personas que están buscando, pues, tener contacto con otras, pactar citas, pactar salidas. Pues
0: es para conocer a alguien, ¿no?
1: Para conocer
0: es para salir
1: a alguien.
0: Con alguien. Es para salir con alguien.
1: Es para salir con alguien, Juan Luis, uh-huh. O para tener encuentros, y justamente esa aplicación, que no es la de Tinder, él se quedó de ver con un muchacho. Dice que en su ubicación, porque es una aplicación que te dice quiénes son los más cercanos, o sea, quién te dice quién está más cerca o en qué colonia estás, y si tú vas a una colonia, pues sabes que con esa persona puedes tener el encuentro. Entonces él vio su mapa, vio la fotografía, porque en esta aplicación, Juan Luis, te muestra incluso lo que nos explicaban hace rato, muestran las fotos fotografías, muestran qué es lo que te gusta, qué es lo que andas buscando, que todo te muestra esta aplicación. Entonces, cuando él la enciende, ya en la madrugada, ya que había salido de la Feria Nacional de San Marcos, es cuando ve esa aplicación, Juan Luis, no sé si le llamó la atención la fotografía o si ya tenía un mensaje previo de esa persona, quién buscó a quién, esa historia no la conocemos, pero sabemos que fue mediante aplicación que buscó a su, pues a, ahora sí a que su asesino. A una persona
0: con la que iba, con la que se iba a encontrar, y pues imagínate, es que no sabes, por ejemplo, no conocemos la naturaleza de esa aplicación. Me refiero a, por ejemplo, Lorena, tú buscas un arquitecto y te llega un panadero. O sea, estoy tratando de hacerlo así de extremo, que no hay garantía de que, por ejemplo, a él, no sé si él busca o a él lo busca alguien.
1: Puede ser las dos.
0: Pero tú en la aplicación puedes ver la fotografía de Miss Universo. Puedes ver la fotografía de Thalía, puedes ver la fotografía de Juan Ferrara, no sé, de mil personas, pero no sé si esa aplicación de verdad te garantice que cuando vas a llegar te vas a encontrar al que apareció en esa fotografía o te vas a encontrar a alguien diferente. Quiero poner, por ejemplo, el ejemplo de las aplicaciones de transporte público, Lorena. ¿Cuántas veces no han llamado a un chofer y terminan por asaltarlo? O sea, el chofer acude a una cita pensando que es un cliente y resulta que él está acudiendo a una cita con un maldito que lo quiere asaltar. Aquí no sabemos, por ejemplo, en el caso de él, primero, si él es el que estaba buscando mediante esa aplicación, o a él lo buscaron, lo contactaron, él asiste a esa cita y termina por ser asesinado.
1: Es una aplicación que pues es para eso, Juan Luis, y que dice que sí hubo diálogo entre ellos. Incluso las autoridades ya tienen en su haber esos diálogos, Juan Luis, en donde ellos estuvieron platicando, se quedaron de ver en tal parte, y luego ya después se alcanza a observar justamente en estas cámaras del C5, Juan Luis, cómo pues el agresor llega hasta este punto, pero llega a bordo de una motocicleta. Y es de ahí que las autoridades ya no lo soltaron, Juan Luis. O sea, ya empezaron a buscar esa motocicleta. Vieron que incluso la motocicleta tenía como que algún tipo de, no sé, algún número de serie malo, alterado, reporte, ¿no? O algún reporte esa motocicleta tenía, Juan Luis, que empezaron a darle seguimiento, buscarla por toda Aguascalientes. Y es el inter que nosotros tuvimos que esperar para que este sujeto fuera detenido.
0: Oye, es lo que decía el fiscal en la entrevista a inicios de esta semana cuando señalaba que pues estuvieron revisando las cámaras y vieron a Jesús Osvaldo cuando salía de la feria y vieron la trayectoria que él seguía y lo vieron que llegó hasta San Ignacio. Entonces entiendo que es el mismo procedimiento que hacen ahora para ver con quién se encontró Jesús Osvaldo e irlo siguiendo también. Es un trabajo que... Mire, nosotros se lo platicamos en 3 segundos, pero sentarse frente a todo ese equipo y estar revisando las cámaras, las grabaciones, no debe ser cosa sencilla. De lo contrario, pues el mismo lunes lo hubieran encontrado.
1: Incluso, ¿no? Juan Luis, nos estaban platicando los mismos familiares que las autoridades sí pudieron platicar con ellos y nos decían que ellos se quedaron en esa aplicación, se alcanzaba a ver que ellos se quedaron de ver en la Plaza La Rioja.
0: Ah, esa está ubicada sobre... Y se llama Boulevard Abelardo L. Rodríguez. Es a un costado de la colonia La Soledad.
1: Bueno, no fue así de que, ay, vente aquí a la casa abandonada, aquí nos vemos. No, Juan Luis, ellos se quedaron de ver ahí en esa plaza, La Rioja.
0: Está exactamente en la entrada a este fraccionamiento, ¿sí?, residencial.
1: Y ahí estuvieron platicando, llegaron a un acuerdo y dijeron, pues vámonos acá a terrenear, digámoslo así, Juan Luis, o vámonos acá a esta parte, pero que de mutuo acuerdo llegaron hasta ese lugar. O sea, ellos se veía que no lo iban arrastrando o no iban a fuerza, no lo llevaba a fuerza, no iba violentado, Juan Luis, iba pues consciente, caminando, platicando, y ahí es donde
0: más bien
1: no llegaron a un acuerdo.
0: El asunto, el tema fue lo que sucedió dentro de esa casa.
1: Exacto.
0: ¿Qué fue lo que provocó la discusión o el conflicto entre ellos como para que el otro lo asesinara? Ahora, le pregunto a usted, ¿acudes a tus citas ¿Armado con una navaja?
1: Eso es lo que a mí me brinca, Juan Luis. Porque digo, sí, claro, es la madrugada, a lo mejor ya llevas unas copas de más, lo que tú quieras, Juan Luis, pero ya el ir armado...
0: ¿Pactas una cita con alguien y llevas un cuchillo? ¿Llevas una navaja? Quiero suponer que llevas tus mejores prendas de vestir, tu mejor loción o perfume, tus mejores argumentos tal vez, tus ganas de conocer a alguien, pero no vas armado. Aquí alguien llegó a una cita, llegó armado, Lorena. Entonces, por eso daba yo el ejemplo de los choferes de plataforma, que sí trabajan mediante una aplicación también, pero de pronto les llega la alerta y les dice, hay un servicio en tal lugar y acudes, pero lejos de que sea un cliente, que fue para lo que está diseñada esta aplicación, lo que te está esperando es un asaltante, un maldito asaltante, que casi que te pidió a control remoto para quitarte tu auto. Acá, pues nos preguntamos lo mismo, ¿no? ¿Quién citó a quién? Y ya y siempre fue la intención quitarle la vida, ¿lo asaltaron o qué fue lo que motivó que en esta finca terminaran por quitarle la vida a Jesús Osvaldo?
1: Porque algo que sí está confirmado, Juan Luis, que los mismos familiares, amigos y mismas autoridades tienen confirmados, es que ellos no se conocían. O sea, ellos se contactaron ese día por esta aplicación y ese mismo día se vieron.
0: No llevaba ninguna relación
1: ninguna
0: previa.
1: No se
0: conocían. Antes de ese lunes no sabían de la existencia uno del otro.
1: Es decir, no había algo de venganza, algún crimen pasional, que también podría entrar esa característica, ¿no, Juan Luis? Pero no por el tema de que tuvieran historia antes.
0: A las 4:19, muchas felicidades. Híjole, es que suena difícil cuando hablas de un tema así, pero pues bien, buen trabajo por parte de la Fiscalía por no permitir que un caso así de delicado terminara en la impunidad. A las 4:20.
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4: ¿Qué son las libélulas? Son delicados maestros del vuelo. Son insectos fascinantes con una serie de características sorprendentes. Su habilidad para volar en todas las direcciones, incluyendo hacia atrás, las distingue como expertas en maniobras aéreas. Sus ojos grandes, que a veces ocupan la mayor parte de sus cabezas, les proporciona una visión panorámica extraordinaria. Curiosamente, las libélulas son depredadoras voraces en su fase adulta, cazando mosquitos y otros insectos en pleno vuelo. Además, su ciclo de vida es interesante. Comienzan como ninfas acuáticas, emergen como libélulas aladas y pasan la mayoría de su vida adulta en el aire. Estos insectos, con sus vivos colores, añaden una dimensión encantadora a los entornos acuáticos y terrestres en los que se encuentran.
2: 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En Radio BI son las 2:21. 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
5: ¿Usted o alguno de sus familiares va a ser sometido a una operación próximamente? No se preocupe. 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
0: Las 4 de la tarde con 24 minutos. 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Las 4 de la tarde con 25 minutos. 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Las 4 de la tarde con 26 minutos. Cambiemos de información y es para platicarle sobre un hecho ocurrido, una movilización que tuvo lugar el día de ayer en el municipio de San José de Gracia. Le comparto. Hoy, en el Buenos Días Aguascalientes que conduce nuestra compañera Yalma Arronte, le mandaron un mensaje que textualmente decía: ¿por qué no hablan del cuerpo que fue localizado en San José de Gracia? Muy general, no daban ubicación ni mayores datos. Entiendo que esa persona vio las imágenes que tiene usted en este momento en pantalla, el operativo por parte de la Fiscalía, la unidad de servicios periciales ahí presente, pero le adelanto, no encontraron ningún cuerpo. Lo que encontraron fue un hueso, un solo hueso, pero se confirma que sí es humano, Lorena.
1: Fueron dos, Juan Luis, la mandíbula y la de un brazo. Lo que tenemos solamente se alcanza a ver en la mandíbula, pero sí también se alcanzaba a ver un brazo por ahí, Juan Luis. Mira, te voy
0: entonces
1: a poner...
0: son dos piezas.
1: Te voy a poner como referencia las cabañas El Maguey. Ahí no fue, Juan Luis, fue enfrente, en el terreno de grandes dimensiones que está enfrente de las cabañas El Maguey. Uh-huh. Ahí es donde se registró, justamente ahí en el municipio de San José de Gracia, en donde marcaron a través del 911, Juan Luis, informando que pues había ahí un cuerpo humano. De hecho, así fue el primer reporte de que había una persona que se encontraba ahí enterrada. Pues inmediatamente, con el peso del reporte, y vaya que no sorprendería aquí en Aguascalientes, ya ves que hay un montón que encuentran enterrados en todas partes y más en aquellos municipios, pues inmediatamente el patrón, el vigilante de por ahí por la zona, marca los servicios de emergencia, Juan Luis, y les menciona el lugar exacto en donde estaba sucediendo esto, que fue más o menos como a las 8 de la noche. Llegan elementos municipales de allá de San José de Gracia, son los primeros en llegar y se dan cuenta pues que efectivamente se encontraba esto, que sí, no es de ningún animal, no es de ninguna vaca, Juan Luis, no es de ningún, pues ahora sí que otra cosa, es de una persona. Y esto pues claro que es sumamente delicado, Juan Luis, porque aunque solamente nos digan, no se preocupen, era una osamenta, pues sabemos que esa osamenta pertenecía a una persona, Juan Luis, y que evidentemente no está en un panteón. Y es por eso que las autoridades ya desde el día de ayer en la noche están investigando para ver de quién se trata, para ver si era de alguien, porque tú sabes que en San José de Gracia tenemos varias personas y varios jóvenes con reporte de desaparecido. El año pasado desapareció un joven saliendo de un baile, tenemos varias personas y fichas de personas desaparecidas, entonces están checando en este momento, que sería muy rápido también incluso para las autoridades poder mencionar de quién se trataba esta osamenta, Juan Luis, o de qué persona era esta osamenta, porque todavía necesitan hacer todas las pruebas pertinentes.
0: Sí, hay un dato, normalmente cuando se hace este tipo de hallazgos, en automático asumes que ahí hay una fosa clandestina, que ahí hay cuerpos enterrados, le debemos mencionar que se hizo todo un trabajo, ¿eh? O sea, no crea que llegaron, levantaron los huesos y vámonos.
1: ¿Cómo le han hecho?
0: Se quedaron ahí haciendo un trabajo en todo el perímetro, en un área muy extensa, y determinaron que no, o sea, no sabemos cómo llegaron esos huesos ahí. No sabemos quién los depositó en ese sitio, porque no estaban enterrados, estaban a flor de piso, así los detectó un trabajador. Las autoridades indagaron en la periferia, no encontraron ninguna fosa. Están en ese momento, bueno, pues en esa parte de investigar para determinar qué podrían obtener a partir de este hallazgo ocurrido el día de ayer. Las 4 de la tarde con 29 minutos a través de nuestro WhatsApp, gracias a las personas que nos siguen y que están conectadas con nosotros, nos dice una persona, ¿qué pasó en Cumbres 3? En el arroyo, enfrente de la Florida 1, enfrente donde se hizo el socavón.
1: ¿Ayer?
0: No, yo creo que ahorita, dice, hace una hora, perdón. Había ambulancias y varias patrullas, eran las 3 de la tarde, no se veía si eran estatales o municipales. Cumbres 3, en el arroyo frente a la Florida 1, donde se hizo el socavón, que había una ambulancia y varias patrullas. Ahorita con mucho gusto investigamos sobre el paradero, o mejor dicho, investigamos sobre a qué obedece la ubicación de estas unidades en este sector. Otra persona más que nos manda una fotografía, dice, Jolí, solo quiero reportar a estos policías viales que andan en la feria y por cualquier cosa piden dinero, dice un radioescucha. Yo tengo un amigo que también usa esa aplicación y lo han citado para asaltarlo, o lo hacen para que pague la cena y se escapan sin decirle adiós, o literalmente lo citan y le piden dinero prestado. Hay mucho homofóbico en esa aplicación, solo se meten por morbo o para burlarse. Cuídense mucho, chicos, deberían de denunciar todos los que han pasado por eso. Yo convivo con la comunidad LGBT. Sé que no es el primer caso delicado que pasa en esa aplicación, solamente que tristemente ahora sí pasó a mayores, nos dice una radioescucha.
1: Oye, que por cierto, ahorita en el corte comercial, Juan Luis, nos contactó un familiar de Osvaldo y nos dice, y fíjense, nosotros ya le habíamos dicho a Osvaldo que ya se tranquilizara, dice, con esa aplicación, de hecho se la habíamos prohibido, de que ya elimina eso, por favor, porque dice que una vez también hubo una cita pactada, Juan Luis, y cuando él llegó, lo golpearon saliendo de un bar, o sea, se quedaron de ver afuera de un bar, y cuando llegaron, o sea, quisieron quitarle dinero, y lo golpearon, pero salvaje, o sea, también lo mandaron al hospital. Ya había tenido
0: un antecedente negativo con esa aplicación.
1: Con esa aplicación, o sea, mediante la aplicación conoció a una persona, se quedaron de ver casi que en la orillita de un bar y lo asaltaron, Juan Luis, y lo golpearon horrible. Y a partir de ahí, los familiares, como él les contó, o sea, tenía una relación muy abierta con su familia, decirles, yo tengo este tipo de encuentros, yo hago esto, yo voy aquí, voy allá, voy a tales fiestas. O sea, como que tenía una buena comunicación con su familia y él les contó. Por la aplicación conoció a una persona y lo mandaron al hospital. Y desde ahí le estuvieron advirtiendo mucho, ten cuidado, ya, quita eso.
0: Elimina esa aplicación.
1: No entendió, Juan Luis. No entendió y mira dónde terminó.
0: ¿Te imaginas la persona que le hizo esa sugerencia, el saber que no le hizo caso y terminó en esto? Qué dolor, ¿no? Como para haberle arrebatado el celular y a ver, yo le elimino.
1: Y haberlo evitado también, Juan Luis, o sea, evitado. Y es una recomendación.
0: Es que esta radio escucha nos está platicando y tiene razón. O sea, hay mucha gente que sí es homofóbica. De verdad, no es como...
1: Es un tabú.
0: No es una leyenda urbana. Sí existen personas que son homofóbicas. Y si te dicen, en esta aplicación puedes ubicar... Ellos se meten, pero con la intención de hacer daño, como dice ella, de burlarse, de robarles, de aprovecharse, de muchas otras circunstancias.
1: Y esto no tiene absolutamente nada que ver de encuentros de mujeres y hombres. Usted sabe que nosotros siempre hemos sido muy respetuosos con eso, Juan Luis, pero también ellos tienen que tener mucho cuidado. O sea, ellos tienen sus propias aplicaciones, como esta que estamos platicando, Juan Luis, y tienen que tener mucho cuidado con quién se vean. Incluso también las que tienen aplicaciones de parejas normales, Juan Luis, de parejas, de parejas mujer-hombre, mujer-mujer, hombre-hombre, con quien sea que tenga usted ese tipo de aplicaciones. Tenga cuidado. Oiga, si a veces hasta los esposos matan a las esposas conociéndolo de toda la vida, imagínese alguien que conoce por ahí por las redes sociales sin nunca haberlo antes visto en la vida, pues es muy peligroso, es muy, muy peligroso.
0: Las 4 de la tarde con 34 minutos.
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6: ¿Puede comprender un niño el dolor que se siente en un hogar deshecho? Un maestro recientemente me envió un artículo escrito por uno de sus estudiantes titulado ¿Es un niño capaz de comprender? Quisiera compartirlo ahora con ustedes. ¿Qué tema más delicado? ¿Comprende un niño la separación gradual entre un hombre y una mujer? Los recuerdos dan vueltas en mi mente. ¡Qué palabras tan horribles! ¿Por qué no borro las amenazas que tuve que oír? El cuerpo de mamá es empujado y el jarrón se cae. Mamá llora con mucho sentimiento y papá sale velozmente por la puerta. No puedo dejar de pensar en la misma escena. No puedo llorar ni hablar. ¿Por qué? Estoy lleno de miedo y dolor, pero ni una sola lágrima corre por mis mejillas. No se lo digas a nadie, me dicen. Está bien, no diré nada. Pero, ¿qué pasa si...? Ni una palabra. Entonces, claro, no digo nada. No hay afecto, ya no existe la familia a la que quiero pertenecer. En su lugar hay algo horrible, mentiras, falsedades, enemistad. ¿Puede un niño comprender esa súbita frialdad que satura el ambiente? Esas malas palabras que pasan volando. El odio es cada vez mayor. Cubro mis oídos con mis manos. ¿Por qué les tiene que pasar esto a ellos, a mí y a mi familia? No puedo comprender. 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
5: La anemia es la disminución de la cantidad de glóbulos rojos y de la hemoglobina contenida en ellos. Estos glóbulos rojos son células de la sangre encargados de transportar el oxígeno a todas las células de nuestro cuerpo. Los síntomas de la anemia son debilidad, falta de aire, confusión, mareos, palidez, sensación de frío y depresión. Hay una gran cantidad de tipos de anemias. Las más frecuentes son aquellas por hemorragias, embarazo o por deficiencia de hierro. Una anemia sin tratamiento puede traer complicaciones muy serias, daños al corazón e inclusive la muerte. El tratamiento es muy sencillo, con hierro oral o inyectado, ácido fólico, vitamina B12 y vitamina C. Y en casos graves es necesaria la transfusión sanguínea. Soy su amigo el Dr. Carlos Huerta y ya sabe que a buenos cuidados, buena salud.
2: 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En Radio BI son las 2:35. 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
0: 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Las 4:37 PM, cambiemos de información. Es para dar a conocer detalles de un robo con violencia que sucedió el día de ayer por la tarde en una tienda de conveniencia que está ubicada en Avenida Eugenio Garza Sada, esquina con Guadalupe González. Es un crucero semaforizado, prácticamente podríamos decir que es la entrada a la delegación Pocitos. ¿Qué más está ubicado por ese sitio? Pues si te sigues de frente te vas a encontrar el fraccionamiento residencial Los Fresnos. En otra dirección, bueno, pues llegas al Tec de Monterrey. En este crucero que estoy tratando de describirle es donde se ubica esta tienda de conveniencia. No es un Oxxo, es un Circle K. Y el día de ayer fue objeto de un violento atraco. Resulta que dos sujetos llegaron y iban encapuchados. Se supone que entraron simulando que eran clientes. ¿Cómo le haces con esa característica? Entran, comienzan a caminar por los pasillos, incluso agarraron un paquete de cervezas, pero este tema ya se había abordado incluso en nuestro Congreso. Se advertía que estaba prohibido, que lo iban a convertir esto en ley. Prohibido entrar a tiendas de autoservicio, supermercados y demás, con pasamontañas, casco de motociclista, algo que impida el observar quién es la persona que está ingresando. Pues estos entraron y llegaron hasta el mostrador y amagaron con un arma blanca a quien estaba en ese momento en el mostrador y le exigieron que entregara el dinero que había en ese momento en la caja registradora. ¿Sabe con cuánto se escaparon? 800 pesos en efectivo. Así de miserables. Y no quiero que me malinterprete. Yo no traigo los 800 pesos en la cartera. No los traigo. Muchos de los que hoy me están escuchando, pero oye, yo tampoco tengo esa cantidad. O sea, no es tanto así como, ay, qué poquito dinero. Yo no lo tengo. Pero colócalo en la balanza. Me refiero a, estás poniendo en peligro tu libertad. Serías detenido, enviado al Cerezo, enfrentarías un proceso penal por 800 pesos. Como que, pues si ya estás dispuesto a jugártela, no, ¿verdad? Porque va a sonar como a consejo. No, tiene razón, no me haga caso. Pero 800 pesos, pues ellos lo hicieron. Y con esos 800 pesos se dieron a la fuga. Penosamente, y a pesar del operativo por parte de las autoridades, no se pudo dar con el paradero de los asaltantes. Asalto consumado. Están trabajando las autoridades también para darle seguimiento a esto y lograr la captura de los responsables de este robo con violencia. Hoy por la mañana, a través de estos micrófonos, le informamos sobre un incendio que sucedió el día de ayer en el fraccionamiento Cartagena. El debate en la mañana fue sobre si Cartagena pertenecía al municipio de Aguascalientes o ya era San Pancho. Es Aguascalientes. Pertenece al municipio capital. Y sucedió un fuerte, muy fuerte incendio. Resulta que no habíamos advertido que una mujer sufrió severas quemaduras en diferentes partes del cuerpo, pero principalmente en las vías aéreas. Es decir, tiene quemaduras internas. Tiene quemaduras en su sistema respiratorio por el aire tan caliente que se generó a consecuencia del incendio. Ella se llama Verónica, tiene 53 años de edad, está actualmente encamada en las instalaciones del Hospital General de Zona número 3 del Seguro Social y en espera de pues, un diagnóstico para saber qué tan grave es o no lo que ella presenta. Los hechos ocurrieron en los primeros minutos de este miércoles, 0:30 PM para ser precisos, todavía no era ni la 1:00 AM. Se reportó que en la calle Morones, que está ubicado en el fraccionamiento Cartagena, estaba ocurriendo un incendio dentro de una vivienda, por lo que elementos de la policía municipal se trasladaron inmediatamente hasta ese sitio para poder intervenir. Al llegar, localizaron o detectaron que dos habitaciones estaban completamente envueltas en llamas y también el patio trasero con los objetos que había en la parte de atrás El fuego se agarró, pero con todo. Comenzaron de inmediato con las labores de extinción y en la búsqueda de posibles víctimas. Durante los trabajos fue cuando lograron rescatar a una mascota que le fue entregada al propietario. Los afectados o los integrantes de la familia ya habían salido, pero en el caso de la señora Verónica sí presentaba estas quemaduras en las vías aéreas, que ahí mismo fue diagnosticado por parte de los paramédicos, y por eso es que se la llevaron al Hospital 3 del Seguro Social, el que está ubicado en el municipio de Jesús María, para brindarle la atención que ella necesita. Hasta el momento se desconoce qué fue o por qué sucedió el incendio en este domicilio, si hubo una falla eléctrica, una fuga de gas, o una veladora. No sabemos exactamente qué fue lo que desató este siniestro. Las 4:43 antes de la pausa, solamente algunos de los mensajes, no vamos a alcanzar a darle lectura a todos, pero nos dice una persona: buenas tardes, Lorena y Juan Luis, ¿cómo se llama esa aplicación para tener cuidado? Mire, tenga cuidado con todas, no necesita el nombre. No lo conozco, le soy honesto, no sé cómo se llama esa aplicación. No tengo el nombre de la aplicación, pero si lo pregunta usted, dice que para tener cuidado, tenga cuidado con todas.
1: Sí, con todas.
0: Todas.
1: Lo mismo, todas.
0: O sea,
1: no es con esa nada más.
0: No es con esa nada más. O sea, problemas de esta naturaleza han sucedido absolutamente con todas. Pero no, de momento no tengo el nombre de la aplicación. Dice, ¿pueden repetir el nombre del asesino del joven extraviado? Se llama David. David, y tiene 19 años de edad. Dice, hola, buenas tardes, esa aplicación es demasiado peligrosa, ya van tres que... Bueno, aquí nos platica experiencias personales, pero viene como que demasiado explícito. La culpa no es de la aplicación, la culpa es de los que la usan y no tener sentido de desconfianza, sugiere un radioescucha. Dice...
1: Oye, saludos para Roberto Pereda, que nos está escuchando, ¿sabes desde dónde? Desde Japón.
0: Está conectado en este momento.
1: Está conectado, pero ya está viviendo allá porque se fue para un proyecto de tecnología y todo eso.
0: Y dice, se va a quedar allá.
1: Desde lejos sigo Patrulla 790. Saludos, Roberto.
0: Muchísimas gracias. Gracias. Un saludo hasta el país del sol naciente. Buenas tardes. En la calle Pegueros de la Colonia La Soledad no tenemos agua. En esta calle nunca hay agua. Tengo negocio de tacos. Tengo que estar comprando garrafones. No se vale, porque los recibos sí llegan bien puntualitos. Ojalá y se componga esta situación, porque ya es mucho. Gracias y buenas tardes. Persona fallecida por suspensión en el arroyo ubicado entre Cumbres 3 y La Florida. Ay. Ministerio de Servicios Periciales en el lugar. Muchas gracias a quien le da con su mensaje y respuesta, a quien nos preguntaba que por qué había una ambulancia y llegaron patrullas ahí donde, más o menos donde se hizo el socavón en La Florida. Ya alguien nos dice, es un suicidio. Suicidio por ahorcamiento. Por eso es que ahora, además de haber observado la ambulancia y patrullas de la policía, seguramente ya vio camionetas de la fiscalía y la unidad de servicios periciales para hacer el levantamiento del cuerpo. Buenos días, surgen los puentes que quitaron en la colonia España. Hay bastantes niños que tienen que cruzar esa avenida para ir a la escuela. Es muy peligrosa. No esperen a que haya un accidente. Urgente, Juan Luis, Lorena, buenas tardes. Hace unos días hubo un incendio de consideración aquí en el hotelito, justo atrás de la escuela de aquí. Hay un señor que guarda pipas de gas.
1: ¡Ah, caray!
0: Y llenan clandestinamente taxistas. Esto es muy peligroso. Lo hemos reportado seguido y ninguna autoridad acude. Solo imagínese que se vuelva a hacer un incendio de pastizal y se prenda una pipa de gas justo atrás de la escuela. Esto es en la comunidad, repito, autoridades de protección civil. La comunidad se llama El Hotelito. Queda en la salida San Luis, justo en el entronque hacia Calvillito. De un lado es Calvillito, en el sentido opuesto es la comunidad denominada El Hotelito. Para que acudan a verificar esa situación. Las 4:46.
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2: 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En Radio BI son las 2 con 47 minutos. Radio BI presenta Expandiendo el Conocimiento. ¿Cuál es la importancia de reír? Reír es como una especie de supermedicina gratis que te deja sintiéndote genial. ¿Sabes por qué? Porque cuando te ríes, desencadenas la liberación de endorfinas que actúan como analgésicos naturales, alivian el estrés y reducen la presión arterial. La risa también es buena para tu cuerpo, ya que fortalece tus músculos abdominales y hasta mejora tu sistema inmunológico, haciendo que estés más resistente contra los resfriados y enfermedades. Pero espera, hay más. La risa también es un as bajo la manga para tu mente, ya que te hace sentir menos ansioso, más feliz y hasta mejora tus relaciones con los demás, creando una especie de conexión mágica entre la gente. En resumen, la risa es una herramienta poderosa para mejorar tanto la salud física como mental y contribuye significativamente a una vida más equilibrada y satisfactoria. 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
5: La amibiasis es una infección que afecta el intestino grueso causada por un parásito llamado entamoeba histolítica. La mayoría de las personas afectadas solo acarrean el germen en su intestino sin desarrollar la infección. Las heces fecales contaminan las aguas negras y las cosechas que crecen al ras del suelo, como la fresa, la lechuga y la col. Los que desarrollan la infección presentan periodos de estreñimiento y diarrea, con dolor abdominal, abdomen inflamado y aumento de los gases intestinales. El tratamiento es a base de medicamentos tomados. Sin embargo, lo más importante es prevenir. Si usted prepara salsas o bebidas, utilice agua purificada, ya que el chile, la sal, el limón y la congelación no matan a la amiba. Mejor desinfecte las verduras y frutas con gotas de plata coloidal o cloro. Soy su amigo el doctor Carlos Huerta. Ya sabe que a buenos cuidados, buena salud.
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0: Dice una persona a través de nuestro WhatsApp. Ahorita me confirmas porque creo que este tema sí lo dominas tú. Lorena, buenas tardes. Y la asesina de María Magdalena nada más no la encuentran, pero que no haya sido al revés porque él ya estaría en prisión. Queremos justicia para don Rogelio. Es el taxista, ¿verdad?
1: Es el taxista. Es el de Paseos de San Antonio. Y así se llama a la mujer que buscan.
0: Al que lo bañaron con gasolina y le prendieron fuego.
1: Así es. Ella es vecina. Bueno, era porque ya se escapó de Villa de Nuestra Señora de la Asunción, Juan Luis. Tenían los documentos de que ella siempre tuvo su domicilio ahí.
0: Pues de extremo. Desde Paseos de San Antonio hasta Villas de Nuestra Señora de la Asunción.
1: Y se les peló, Juan Luis, porque ahorita no la encuentran por ninguna parte.
0: Y viene con justa razón esa expresión de no hubiera sido al revés. Porque efectivamente el señor Rogelio estaría en prisión seguramente ya.
1: Sí, claro. Mira,
0: cuando es un feminicidio, la maquinaria se mueve a una velocidad tremenda. No es garantía de que se resuelva, ¿eh? Porque entiendo que puede haber todavía casos que estén pendientes, pero en esta historia, como la víctima es un hombre, pues no hay marchas, parece que no indigna tanto, no hay esa presión que normalmente se ejerce sobre una autoridad.
1: A mí lo que me da coraje es que ya había denuncias.
0: Y no está
1: denuncias.
0: Detenida la responsable.
1: O sea, que ya había denuncias previas, Juan Luis. O sea, eso es lo que más me choca escuchar, porque él, o sea, los familiares dicen, nunca hicieron nada las autoridades, y me queda claro que nunca hicieron nada.
0: Hablando de autoridades, fíjese que hay una persona que nos ha contactado, y este mensaje va para la Policía Estatal y para la Policía Municipal de Aguascalientes. Se está llevando a cabo en este momento la construcción de una bodega, una serie de bodegas, en la salida Zacatecas, junto a la pasteurizadora. Y nos informan que han sido víctimas de robo de material. Pero el problema es que no ha sido una ocasión. Han sido varias. Tuve la osadía de decirle a este radioescucha, oye, ¿y no han pensado en contratar un velador? Digo, te lo comento por experiencia propia. Tiro por viaje nos sucedía hasta que alguien se quedó en la casa a vigilar y me dice, es que tenemos velador. Dice, pero el problema es que estos tipos se brincan de la... Dice, son los que roban en los vagones del tren.
1: No, están bien expertos, Juan Luis.
0: No, o sea, ya estos tipos de eso viven. Y saben que ahí como las bodegas apenas se están construyendo, o sea, esa obra va a durar por lo menos medio año más. Entonces, medio año de estarlos visitando, estarse robando varilla, material, herramienta de los trabajadores. Dice, bueno, ya presentamos denuncia, pero díganle a las autoridades que por favor nos ayuden con vigilancia para evitar que más cosas grotescas sigan pasando acá en esta construcción. Las 4:54, otra persona nos dice, bueno, no mandaba un sticker. Dice alguien más, buenas tardes, Juan Luis. Lo reportado en Cumbres 3 fue un suicidio. Gracias, no, al contrario, gracias a usted por estar al pendiente. Buenas tardes. ¿Saben qué pasó con el muchacho del mercado de la Puri que estaba en el hospital Hidalgo? No de momento, pero déjeme actualizar. Sé que se lo llevaron, que iba muy grave, pero es importante conocer la actualización, si ya lo dieron de alta o sigue todavía encamado en condiciones delicadas. Buenas tardes, Juan Luis y Lorena, por favor, es urgente, seguimos sin gota de agua en la colonia San Marcos y Eliodoro García. Ya tenemos más de una semana. ¿Qué necesitamos hacer? ¿Cerrar primero anillo en la calle Guadalupe para que nos hagan caso? Por favor, nos dice esta persona, alguien que manda fotografía. Buenas tardes, para ver si pueden llamar la atención al dueño de las vacas que están en Lomas de Vistabella. Siempre andan sueltas y riegan toda la basura de los contenedores. Gracias, gran problema, nos dice esta persona. Buenos días al mexicano que está en este momento en Japón. Allá apenas van a ser las 8 de la mañana. Bueno, alguien que conoce incluso hasta el horario allá en Japón. Le manda saludos a nuestro seguidor en Japón.
1: Ay, pero me equivoqué, no era en Japón, era en Corea. ¿Cuánto? ¿Qué hora era?
0: Pequeño detalle. Bueno, sigue siendo el continente asiático, no sé cuántas horas haya de diferencia entre un país
1: y
0: otro.
1: Por ahí tienen los ojos así, era lo único.
0: No, gran detalle. Qué gran detalle el tuyo, ¿eh? Las 4:54, ya en la recta final de Patrulla 790 en Jesús María, llevaron a cabo la captura de un sujeto que cargaba con marihuana. Llevaba una bola
1: guatote.
0: De periódico.
1: Un guatote.
0: Una bola de periódico que lleva allá adentro, y vieron que llevaba la marihuana.
1: Sí, traía muchísima marihuana este sujeto, Juan Luis, y todo, o sea, se pudo confirmar que eran como unos 63 gramos. Fue el motivo por el cual fue detenido, fue puesto a disposición de las autoridades ministeriales, Juan Luis, pero esto sucedió sobre Avenida Siglo XXI, allá en el municipio de Jesús María. Detectaron a este hombre que cuando se dio cuenta de que venían los policías que estaban haciendo el operativo, actuó de una manera bastante evasiva, nervioso, se fue para otro lado, y tú sabes que eso es casi que una bandera roja para los policías de vengan y deténganme o vengan y escúlquenme. Pues fueron los policías, Juan Luis, le hicieron la revisión preventiva y le localizaron a Jerónimo, este hombre de 41 años de edad que traía toda esta marihuana encima. Finalmente Jerónimo fue llevado junto con un machete, por cierto también traía un machete con el envoltorio de marihuana a ponerlo a disposición, y no solamente es el delito de la marihuana, sino también el arma
0: blanca. La portación de arma prohibida también le encontraron a este sujeto que hoy está tras las rejas. Ya le informaremos en qué termina la situación legal de este sujeto. Con esto concluimos con nuestro espacio de información. Se queda usted en Reporte Ciudadano. Mañana en punto de las 6 de la mañana, si Dios nos presta vida, solamente si Dios nos presta vida, le informamos lo que se genere en materia policíaca a partir de este momento. Lorena Treviño, muy buenas tardes.
1: Muy buenas tardes, los esperamos mañana a las 6 de la mañana.
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1: El ruido o zumbido en el oído, también llamado tinnitus, no es una enfermedad, sino un síntoma relacionado con el sistema de audición. Lo puede ocasionar las infecciones del oído medio, la edad avanzada, exposición a ruidos intensos, el insomnio, la depresión, la ansiedad, el estrés, el consumo excesivo de cafeína, la deshidratación y también algunos medicamentos. Es necesario ir con su otorrinolaringólogo para que mediante exámenes pueda detectar la causa del zumbido y así poder dar un tratamiento adecuado. Usted puede ayudar a prevenirlo, evitando ruidos fuertes, reduciendo el consumo de cafeína. Libere la tensión muscular en el cuello y mandíbula y manténgase bien hidratado. Soy su amigo el doctor Carlos Huerta y ya sabe que a buenos cuidados, buena salud.
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5: Buenas noches. Estas son las noticias más importantes de hoy. Nombra a Fiscalía de Sinaloa nuevo encargado de Vicefiscalía. Pide PRI a Estados Unidos declarar terrorista a Morena, responde Montiel. Pueden venir más acusaciones contra políticos mexicanos, señala Estados Unidos. Y Rusia pide evacuar embajadas en Ucrania ante eventual ataque. La Fiscalía General del Estado de Sinaloa nombró a José Roberto Quiñones Coronado como encargado de la Vicefiscalía General de la institución. El movimiento ocurre luego de que el vicefiscal Damasco Castro Saavedra fue señalado en acusación presentada por Estados Unidos contra funcionarios y exfuncionarios de Sinaloa presuntamente ligados a los Chapitos. El Partido Revolucionario Institucional solicitó al gobierno de Estados Unidos que Morena sea declarado organización terrorista por sus vínculos con el crimen organizado, lo que calificó a Ariadna Montiel, líder del partido Guinda, como una petición disfrazada de intervención extranjera. En conferencia de prensa, Alejandro Moreno, dirigente del PRI, indicó que la solicitud la realizó mediante escritos entregados al Departamento de Estado y el Departamento del Tesoro, así como al Departamento de Justicia de Estados Unidos, de conformidad con diversas disposiciones legales norteamericanas aplicadas.
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5: La cooperación de líderes del narcotráfico trasladados desde México a Estados Unidos podría llevar a la presentación de más acusaciones criminales en contra de políticos mexicanos que cooperan con los cárteles. Es lo que aseguró este miércoles el procurador general interino estadounidense, Todd Blanch. El funcionario fue cuestionado directamente sobre si se pueden esperar más acusaciones contra políticos mexicanos, como la presentada la semana pasada contra el gobernador de Sinaloa, Rubén Rocha Moya. «Claro que sí», dijo Blanch a pregunta directa. Rusia instó a las embajadas extranjeras en la capital de Ucrania a garantizar la evacuación de su personal y de sus ciudadanos en caso de un ataque ruso contra la ciudad, informó este miércoles el Ministerio de Asuntos Exteriores de Moscú. En una nota de embajadas extranjeras, Rusia advirtió que lanzaría un inevitable ataque de represalia contra Kiev si Ucrania interrumpía la conmemoración del 9 de mayo en Moscú y les instó a garantizar la evacuación oportuna del personal de misiones diplomáticas. Hasta aquí la información. Gracias. Más noticias en breve. Jessica de Loera, BI Noticias.
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6: Selección mexicana da ultimátum. A 36 días de que inicie la Copa del Mundo 2026, la polémica y la confusión llegaron a la concentración de la selección mexicana que iniciará este miércoles 6 de mayo con jugadores de la Liga MX. Fue un acuerdo que se tomó con los clubes desde inicios de año, pero que en días recientes generó controversia por distintos motivos. Sin embargo, el Tri es de una postura oficial. Y es que mediante un comunicado se informó que este miércoles 6 de mayo deberían estar todos los jugadores elegidos por el Vasco y deben de presentarse en el centro de alto rendimiento. De no hacerlo, no serán considerados para la justa mundialista.
7: Lista la gran final de la UEFA Champions League.
6: Luego del partido de vuelta de las semifinales entre el PSG y Bayern Múnich, la vuelta acabó con un marcador de 1-1. Con este resultado, el PSG gana en el global 6-5 al Bayern Múnich y ahora se preparan para enfrentar al Arsenal el próximo 30 de mayo en la gran final. Emiliano Jiménez, BI Noticias.
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0: ¿Qué tal? Bienvenidos a Más Allá de la Noticia. El tema de hoy, los riesgos de los retos virales en las escuelas. Las redes sociales y el Internet se han convertido en un elemento básico en la vida de los mexicanos. De acuerdo con el INEGI, 9 de cada 10 personas utilizan sus dispositivos para acceder a Facebook, TikTok o Instagram, y el 89% de ellos busca entretenimiento en estas plataformas. Pero dentro de este universo digital existen desafíos que se vuelven virales al ser sumamente compartidos y replicados por los usuarios, especialmente por los consumidores más jóvenes. El reto más reciente y que fue destacado en múltiples escuelas de nuestro país fue el reto Tiroteo Mañana, el cual simula amenazas y advertencias de un tiroteo en los entornos escolares. ¿Pero por qué los retos virales son tan atractivos para los más jóvenes? ¿Qué tan rápido se difunden estos materiales en plataformas digitales? ¿Y qué se está haciendo para prevenir o atender estos escenarios? Son los temas que ponemos sobre la mesa aquí en Más Allá de la Noticia.
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2: Los desafíos virales son contenidos difundidos en redes sociales que tienen un rápido alcance. Su público son especialmente niñas, niños y adolescentes, quienes replican estos para ganar popularidad e interactuar con otros usuarios. Si bien algunos retos virales son divertidos, otros implican riesgos para la salud y seguridad de los niños, porque su participación podría responder a la presión social o a la necesidad de ser aceptados. El último reto viral que prendió las alarmas de México fue el Tiroteo Mañana, que consiste en dejar supuestos mensajes de alerta en baños o espacios compartidos. A finales de abril, las escuelas de al menos 15 estados presentaron este tipo de alarmas que llamaron la atención de autoridades escolares y de seguridad pública. Pero este no es el único reto viral registrado en las aulas de nuestro país. En años anteriores, se detectaron desafíos como el reto Clonazepam o el reto de la ballena azul.

0: ¿Qué tal? Bienvenidos a esta mesa de opinión y de análisis. Con el gusto de siempre les saluda Rocío Gutiérrez, quien estará a lo largo de estos minutos en compañía de nuestros especialistas aquí presentes para abordar de un tema delicado. Este tema es importante sobre todo para los padres de familia y sé que hay muchos escuchándonos esta mañana. Nos van a decir los especialistas qué es lo que ocurre con estos retos virales, cómo estar pendientes de cómo dar herramientas a los propios jóvenes, a los adolescentes sobre estos retos, pero también pues qué hay de fondo. Hay un tema que incluso Aguascalientes no se ha quedado exento. Le dimos a conocer en su momento, primero, unas adolescentes en una secundaria que se meten a un baño, videograban todo. Ellas están arriba de este baño, ni siquiera como para que no le fueran a ver los pies o que estaba ocupado ese baño. Y entonces en un celular colocan tres líneas simulando como la cocaína. Con una tarjeta comienzan a dividirlas y después la aspiran por la nariz simulando que se estaban drogando con una canción de fondo que hace referencia a apología del delito y al tema del narcotráfico. Esto se sube, las detectan, saben perfectamente quiénes son y hablan de que son adolescentes drogándose en el baño de una institución pública. Se da a conocer esto en redes sociales, se comparte también a través de medios, se cuestiona a la autoridad educativa qué es lo que está pasando, si estaban enterados. Tuvieron que hacer exámenes toxicológicos de las alumnas y resulta que no era una droga, pero sí era un reto viral que lo que les pedía hacer es justamente simular como que se drogaban, que esto ya nos dirán aquí cuál es el fondo, por qué, qué hay detrás de los retos virales y por qué estos retos virales, si tienen o no tienen sentido, si hay alguien detrás de todo esto. Este es uno. Y otro de los más recientes que también el día de ayer le informamos justo en la mañana, porque muchos padres de familia estaban preocupados y no sabían si mandaban o no mandaban a sus hijos a una escuela, en este caso privada, al norte de Aguascalientes, ya límites con Jesús María, porque un alumno que todavía no ha sido identificado, escribió en una pared de los sanitarios: tiroteo mañana. Este es un reto viral. Pero mientras si son peras o son manzanas, y como ya ha ocurrido, no nada más en Estados Unidos, sino también en México, obviamente no es algo que se tiene que tomar a la ligera. Entonces, ¿qué hay detrás de todos estos retos virales? Justo para hablar de los temas, quiero dar la bienvenida, nos acompaña aquí en el estudio Rebeca Padilla de la Torre. Ella es profesora investigadora del Departamento de Comunicación en la Universidad Autónoma de Aguascalientes. Bienvenida siempre, Rebeca.
1: Muchas gracias por la invitación.
0: Gracias por acompañarnos, un gusto siempre tenerte. Nos acompaña también Alejandra Sandoval Maciel, directora del Instituto SOFER. Bienvenida siempre.
2: Ay, muchas gracias por la invitación, un gusto estar aquí.
0: Gracias por acompañarnos. Y vía Zoom desde Ciudad de México está con nosotros Enrique Pérez. Él es especialista en temas de juventudes y cultura digital de la Academia de Comunicación y Cultura de la Universidad Autónoma de la Ciudad de México. Bienvenido siempre, Enrique. Buenos días.
3: ¿Qué tal? Buenos días. Muchas gracias por la invitación.
0: Al contrario, gracias por acompañarnos, Enrique. Si te parece, iniciamos contigo para dar un poco de contexto a la ciudadanía sobre estos retos virales. Van cambiando, no sé si van evolucionando o involucionando, pero la realidad es que los retos virales cada vez están más presentes, incluso hasta en el tema noticioso. Hay una preocupación cada vez más fuerte también de padres de familia y a veces hay como que van subiendo tal vez hasta de nivel en cuanto al riesgo que representan estos retos virales. ¿Qué hay detrás de un reto viral? ¿Cómo se construye un reto viral? ¿Por qué los jóvenes y los adolescentes tal vez serían los más vulnerables a replicar estos retos?
3: Claro. Bueno, repito el agradecimiento por la invitación. Hay que entender en primer lugar justamente qué son los retos virales y sobre todo cómo están anclados justamente a la arquitectura y al diseño de la interfaz de las propias plataformas sociodigitales, en donde justamente lo que permea o lo que caracteriza a este ecosistema digital son la viralidad, la exposición, la rapidez en la circulación de los contenidos, ¿no? Entonces, los retos virales, los famosísimos challenges, efectivamente van evolucionando, van cambiando sus temáticas, sus dinámicas, justamente a partir del entorno en el que se encuentran inmersos. Señalaban hace ratito justamente en la cápsula cómo hay diferentes tipos de retos. Algunos tienen que ver con exposiciones de los propios jóvenes que hacen de sus intimidades, de sus dinámicas. Algunos otros, como el que mencionaban también en la cápsula, relacionado con cuestiones muchísimo más peligrosas, muchísimo más estructurales, como es el reto de mañana y tiroteo, ¿no? En fin, estos retos justamente obedecen y tienen la viralidad que tienen por la arquitectura que tienen las plataformas sociodigitales. Entonces, en ese sentido, a mayor exposición, a mayor riesgo, a mayor, para la redundancia, exposición justamente de lo que los jóvenes presentan, mayor visualización tienen, mayor like, mayor alcance, mayor impacto. es justamente esta lógica algorítmica la que atrapa, justamente como señalabas, a las y los más jóvenes, que justamente en esta necesidad, en esta búsqueda de aprobación constante, recurren a estos mecanismos, estos challenges, justamente como una forma de hacerse presentes en el espacio público.
0: ¿Y es tan rápido porque estamos viviendo de likes o qué es lo que hace que algo sea viral?
3: Bueno, son varias cosas lo que explican la viralidad, particularmente en el caso de los challenges. Lo que tiene como ancla en torno a la viralidad tiene que ver con el riesgo asumido de los propios retos. Es decir, a mayor exposición, a mayor riesgo justamente en las actividades o en los retos en los que participan las y los jóvenes, mayor exposición tienen, mayor contenido. Es decir, los challenges no se explican si no se explica justamente la lógica algorítmica que tienen las plataformas sociodigitales, que es que privilegia los contenidos que tienen mayor riesgo, que tienen mayor exposición, que tienen mayor capacidad de ser vistos por las personas. En ese sentido, las y los jóvenes encuentran en estos challenges un terreno fértil justamente para hacerse visibles, para hacerse famosos, ¿no? Considerando también que esta rapidez resulta peligrosa en términos de la exposición a los riesgos justamente a los que se exponen las y los más jóvenes.
0: Que además llama la atención esta parte en donde dices, es viral, es tan público, se comparte tanto, pero el algoritmo no lo lleva a las personas que debería llevarlo de inmediato. O sea, quienes lo ven primero y quienes lo hacen viral son los jóvenes, son los adolescentes, pero no le llega antes a una institución educativa, a los padres de familia. Lo conocen hasta después de que ha pasado mucho tiempo, hasta después de que hubo a lo mejor un joven intoxicado, una muerte, etcétera. ¿Por qué el algoritmo funciona así?
3: Bueno, porque el algoritmo justamente lo que pretende es la visibilidad. Y me parece que llega a quien tiene que, a quien quiere que llegue, ¿no? Es decir, se ha, digamos, cargado toda la responsabilidad hacia los jóvenes que participan en estos retos, que por supuesto que las tienen, pero también es cierto que hay corresponsabilidad de las instituciones y que hay corresponsabilidad también de las plataformas en la propagación de estos contenidos. Es decir, un reto viral como los que mencionaban en la cápsula tiene su explicación justamente porque el contexto mexicano, un contexto marcado por la sobreexposición, por la vulnerabilidad, por la desigualdad, por la inseguridad, justamente permite este tipo de retos, ¿no? Y también habría que preguntarse por la responsabilidad de quien consume este tipo de contenidos, ¿no? Porque muchas veces, repito, se atribuye justamente la responsabilidad principalmente a los jóvenes, que no se omite de ninguna manera, pero también tendríamos que hacer un ejercicio de reflexión en torno a, como consumidores, prosumidores de este tipo de plataformas, qué contenidos estamos privilegiando, qué contenidos somos los que estamos comentando y los que estamos compartiendo. Es decir, en este ecosistema digital todos tenemos una parte de responsabilidad en este tipo de fenómenos.
0: A ver, hago una breve pausa y lo invitamos a que participe. ¿Qué retos son los que usted conoce? Ya decíamos que si el reto clonazepam, el de la ballena azul, el reto este de las drogas, el reto del tiroteo mañana, ¿qué otros retos ha conocido? Porque hay retos que incluso han terminado con la vida de jóvenes y adolescentes. Una pausa y ya volvemos.
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4: 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En Radio BI son las 3 con 16 minutos. 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
4: 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Temperatura, 21 grados. 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

0: Bien, continuamos con más de esta mesa de opinión y de análisis. El tema que estamos abordando, los riesgos de los retos virales en las escuelas. Y quisimos retomar este tema porque ha habido bastantes. Y Aguascalientes ha tenido en las últimas semanas este tipo de noticias. Muchas de ellas que ni siquiera conocían los padres de familia. Cuando comenzábamos a informar lo que estaba ocurriendo, nos decían: ¿de qué se trata? ¿Dónde puedo ver más información sobre esto? Quiero saber, mi hijo está en esa secundaria, o está en esa preparatoria, o está en esta universidad. Porque incluso también en universidades pasa, que justo fue el día de ayer. Esto que están haciendo, que decíamos, no se puede desestimar, porque no es una broma pequeña. O sea, no puede quedarse nada más ahí como en un juego de niños. Esto ha pasado a mayores y tan es así que se ha cobrado vidas por retos virales. Hoy nos acompañan Rebeca Padilla de la Torre, ella es investigadora del Departamento de Comunicación en la UA, Alejandra Sandoval Maciel, directora del Instituto Sofer, y vía Zoom desde la Ciudad de México, Enrique Pérez, especialista en temas de juventudes y cultura digital de la Academia de Comunicación y Cultura de la Universidad Autónoma de la Ciudad de México. Rebeca, mencionábamos fuera del aire también un poco como esta responsabilidad en dónde recae, pero el tema es: ¿por qué esta necesidad también, incluso de los propios jóvenes, de buscar lo que están haciendo otras personas, lo que están haciendo otros similares? Decíamos fuera del aire también como esa necesidad de pertenecer. ¿Qué pasa en el ámbito digital con esto?
1: Sí, bueno, la niñez, las infancias y las adolescencias pues tienen ciertas características, como bien sabemos, están dotados de derecho, pero son personas que están aún en proceso de madurez, que yo también cuestionaría a veces también la madurez de nosotros los adultos. Entonces, como es lógico, el ser humano busca pertenencia, busca autoestima, busca reconocimiento. Entonces, las redes sociales, en la situación de la adolescencia, que se está apenas conformando su identidad, se están preguntando quién soy. Y también es muy natural que experimentan con diferentes identidades, ¿no? Experimentan: hoy me he visto así, ahora me he visto así, porque están en la búsqueda de quiénes son. Y por eso adquiere peligro, porque tienen esta ventana al mundo. Y como bien comentaba el doctor Enrique, las empresas manejan algoritmos, porque ellos lo que les interesa es nuestro tiempo. La mercancía es nuestro tiempo. Entre más horas estemos en el celular, logran su propósito, porque al tener nuestro tiempo, tienen todo.
2: La mercancía somos nosotros.
1: La mercancía es tu tiempo. Y también la adolescencia es un tiempo que deberían de estar expuestos a la lectura, al deporte, a la convivencia presencial, y se sustituye por los contenidos mediáticos, que no tenemos control sobre ellos, porque ahí es una atención complicadísima, porque por una parte están los derechos digitales, que si no sabemos manejar el ecosistema mediático, pues eres un analfabeta en tu tiempo, hasta para pedir un auto de alquiler, para suscribirte, para trabajar. Hay que adiestrar a los jóvenes y a los niños en eso, pero el problema es que tienen muchas horas solos en ese ambiente. Entonces, ellos están en la búsqueda de pertenecer, están en la búsqueda de no perderse de nada, de ser cool, ¿no? Como dicen ellos, de estar enterados, a costa de lo que sea, de tener likes. Entonces, ser populares, atrevidos. Esto ha estado presente siempre en la juventud, desde antes de las redes. Pero ahora, con las redes y las plataformas algorítmicas, se potencia y se convierte, se deriva, se detonan como nuevos peligros, se potencian más graves. Antes también los chicos salían y a ver quién en los arrancones, o quién se animaba a meterse al agua y durar más tiempo adentro. Siempre este asunto para probar que yo soy mejor, o demostrar quién soy yo.
2: El más gracioso, el más atrevido. Eso, o sea, siempre ha existido, solo que ahora lo estamos llevando al ámbito digital con más fuerza.
1: Y se agrava, porque ya no es solo lo de la localidad, sino la influencia global de los retos que están pasando en todo el mundo.
2: O sea, podría estar haciendo un reto que están haciendo en China, o que están haciendo en cualquier otro país, y que puede ser lo peligroso que sea. He visto algunos retos en otros países donde hay rascacielos, donde hay estos edificios, y que el tema es tomarse la foto, la selfie más peligrosa de todas, y ha terminado en muertes.
1: Claro.
2: El reto clonazepam, que ha terminado con niños intoxicados y ha terminado en muertes. O sea, podríamos ver el reto de cualquier otro país, y se está haciendo, y eso es lo más peligroso, el tener como ese acceso a todo.
1: ¿Sí?
2: Sin herramienta.
1: Por eso digo que es esta paradoja, ¿no? Nunca habíamos vivido una época en que tuviéramos acceso a cualquier tipo de información, y eso es maravilloso, y no hay que olvidarlo, pero la realidad es claroscuros, o sea, tienen derecho a mucha información de muy buena calidad, pero también está esto. El problema es también que el algoritmo va aprendiendo el perfil de la persona. Entonces, a los adultos nos van llegando ciertos mensajes porque uno los va, va cultivando, le va dando información y va sabiendo de nosotros nuestras preferencias políticas, religiosas, de consumo, de edad.
2: Claro.
1: Entonces, se potencia. Y el algoritmo lo que quiere es lo que nos llama la atención, entre más escandaloso, como se mencionaba, más likes, más vistas, y se potencia. No se caracteriza por dar información argumentada, mesurada, tranquila, matizada, sino que se tiende a la polarización, al odio, al escándalo, porque eso es lo que genera más likes.
0: A ver, voy a hacer una breve pausa y regresamos. Hay un tema también importante que se está viendo. Por ejemplo, Australia se convirtió en el primer país en prohibirle las redes sociales a menores de 16 años. ¿Qué hay en otros países? ¿Qué hay en México? Ya se ha abordado este tema, no ha sido una prioridad. De hecho, incluso aquí en el Congreso también se ha cuestionado sobre esto. Así que ya volvemos con esto y más.
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4: ¿Sabía que cada persona tiene en promedio 5 millones de cabellos? 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
3: 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En Radio BI son las 3 con 25 minutos. 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

0: Bien, continuamos con más de esta mesa de opinión y de análisis, el tema que estamos abordando, los riesgos de los retos virales en las escuelas. Hoy nos acompañan en esta mesa Rebeca Padilla de la Torre, Alejandra Sandoval Maciel y vía Zoom desde Ciudad de México, Enrique Pérez, especialistas en este tema. Y Alejandra, decíamos también hace unos momentos que en algunos otros países ya están viendo este tema de la prohibición, al menos de las redes sociales, a menores de 16 años. Esto se está viendo por qué, digo, hay países que han tenido ya cada vez más conciencia sobre los pros, pero también los contras y estos riesgos que tienen las infancias, las juventudes, las adolescencias respecto a lo que representa el impacto de una mala información.
1: Claro, sabemos nosotros que los jóvenes pues están en un proceso de desarrollo, desde todas sus áreas, también de manera neurológica, en el poder de la comprensión de la información. Entonces, cuando un joven está en un proceso de crecimiento, pues toda esa parte prefrontal donde tomas decisiones, mides riesgos, haces conciencia de las consecuencias, todavía no tiene un desarrollo total. Como adulto lo que haces es prestarle esa parte, esa partecita donde ya viste que esto es peligroso, ya viste que esto no, poner los límites, etcétera, ¿no? Yo creo que llegar a los niveles de prohibición, sí, no permite que el joven pueda desarrollar este tema de autocrítica, ¿sí? De generar un análisis de la información. Más que una prohibición, si lo vas a hacer, no lo vas a hacer, porque obviamente pues esa sensación de no se puede, pues me va a llamar más la atención. Más que esta parte, creo que podría ser el ir acompañando, ¿sí? Desde todos los ámbitos, políticos, escolares, familiares, etcétera, para que la información que es recibida se pueda ir dando esa información donde haya discernimiento, donde al joven le puedas prestar esta parte, pero ya viste esto, ya viste cómo te puede perjudicar, etcétera, pero también que pueda dar su propia opinión, qué necesito cuando recibo esa información, por qué para mí es importante, qué siento. Es bien interesante platicar con los jóvenes y escuchar cómo ellos dicen, pues es que yo sí lo quería y lo quería sobre las consecuencias. Para mí era importante vivirlo. Las consecuencias ya después las veía, etcétera. Entonces, cuando hablas como de directamente, ellos se pueden flexibilizar en hablar de sus necesidades, de sus pulsiones, etcétera. Pues entras en un nivel de empatía donde puedes decir, ok, esto que tú necesitas, ¿cómo lo puedes aprender a regular? Entonces es bien interesante ver cómo el joven sí quiere hablar de su de su necesidad de pertenecer, del miedo tan grande, del rechazo, de que obviamente puede decir es que sabes que sí quería decir que no, sí quería poner un alto, sí quería defender a mi amigo, a mi compañero que estaba en esto, pero me implicaba rechazo, me implicaba no estar en onda, me implicaba, entonces esto me hace sentir de esta manera, ¿no? Entonces creo que la parte es no quitar eso de no lo vivas, sino cómo aprendes a controlar esas emociones, a vivir con con esta situación y sentarte a darte cuenta que el primer duelo que tienes que hacer es ya no es el niño chiquito que tú le dices, no sé, por ejemplo, a un niño pequeñito de 6 años su moral es totalmente heterónoma, oye, ¿por qué no puedes meter la mano en el enchufe? Pues porque me va a regañar mi mamá y mi papá. Y cuando empiezan a crecer es, pues porque yo sé que me puedo electrocutar, porque me puede pasar. Es decir, empezar a hacer la conciencia de por qué a ti te puede generar un riesgo.
0: Pues incluso llegas a una edad adulta. Exacto. Y entonces dices, estoy vivo de milagro porque tantas cosas a las que me enfrenté, en las que me puse en peligro.
1: Exacto. El tema es que el poder de autocrítica va a llegar a veces, como decíamos, a veces ni siquiera en la edad adulta, pero muchas veces nos va a llegar ahí, en esta parte, ese tema de por qué hice esto, qué estuvo bien, qué estuvo mal, en qué me estoy poniendo en riesgo, cuál es la idea. Yo creo que algo bien importante de trabajar con los adolescentes implica darles un sentido, un objetivo. Los adultos decimos, no, ya no me, no hago esto porque tengo hijos y me arriesgo. Y entonces, al adolescente, al joven, también hay que darle un propósito, ¿sí? Una idea de por qué cuidarse, por qué protegerse, cuál es la razón por la cual puede decir no, que vaya más allá, porque los retos virales también pueden ser en positivo, ¿no? O sea, ¿por qué no hacer un reto que pueda ser viral, pero desde una manera positiva, donde se pueda...
0: Es que lo han intentado y no tiene el mismo impacto, jamás.
1: A lo mejor en cuestión, como decíamos, algorítmica, porque obviamente, como mencionaban, mientras más peligroso, más así, y ellos obviamente van a llenar esa función. Entonces, la idea sería darle a los jóvenes esa necesidad de un sentido, de un propósito que les permita tener ese poder de decidir, ¿no? Sin embargo, pues el sentido más importante para un adolescente es pertenecer, estar dentro de la información, sentir que está teniendo un culto, uh-huh. que está siendo diferenciado de los adultos. Tenemos estos secretos, tenemos este proceso. Entonces, ayudarlos a que tengan ese poder de generar esta autoconciencia es muy importante. Sabemos que pues una de las características importantes del adolescente es no estar todavía desarrollado este poder de autocrítica, y se potencializa la identidad social sobre la individual. Entonces, quién soy dentro del grupo es más importante que quién soy para mí. Eso siempre va a ser muy importante. O sea, ¿quién fui? ¿Cuál fue la evaluación? ¿Y yo fuiste el más, el que se aventó más, el que se expuso más, fuiste el más rudo? Obviamente eso fue más llamativo, ¿no? Para el adolescente, porque va a ser más importante pertenecer socialmente que generar una identidad de yo elijo quién uh-huh. soy, aunque no esté de acuerdo a los demás, ¿no?
0: Que incluso lo hemos visto en jóvenes, es más, jóvenes que se dedican a la política, que han tenido, no sé, una declaración que ahora, como lo dicen, que es funable, que nunca debió haber dicho, que lo dejó tan mal, que tuvo que renunciar a cierto cargo, uh-huh. y aún así estar contento ese joven porque se viralizó.
1: Porque se hizo
0: viral. O sea, no es una cosa nada más de adolescentes o de niños.
1: Claro.
0: Sino incluso de jóvenes que ya tienen una mentalidad de mientras más likes, lo que sea.
1: Exacto. O sea, lo que yo necesito es estar visible en un mundo en donde cada vez es más complicado tener individualidad. Y tener ese nombre, esa visión, va a ser muchas veces más importante que tener pues un autocuidado y una congruencia uh-huh. con tus actos, ¿no? Entonces, eso se va a volver un reto. Y si como adultos nosotros les mencionamos, no, es que mira tu consecuencia, etcétera, pues ellos van a decir, sí, pero sobre eso tuve esto que yo necesitaba, ¿no? Entonces, sentarnos y decir, esto es importante para ti, ¿cómo lo puedes regular? Y ahora sí que escuchar sus verdaderas emociones y necesidades.
0: Permítame hacer una breve pausa, regresamos con más, lo invitamos a participar. ¿Qué otros retos usted considera o ha visto? ¿Qué otras personas también han estado involucradas también en este tipo de retos? Que esa es una parte importante. ¿Quiénes están detrás de cada reto? Hacemos una pausa y ya volvemos.
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0: Bien, continuamos con más de esta mesa de opinión y de análisis. El tema que estamos abordando el día de hoy, los riesgos de los retos virales en las escuelas. Hoy nos acompañan nuestros especialistas, Rebeca Padilla de la Torre, Alejandra Sandoval Maciel y vía Zoom desde Ciudad de México, Enrique Pérez. Enrique, decíamos antes de irnos a la pausa, ¿quiénes podrían estar detrás? Por ejemplo, pensemos en este reto clonazepam, en este reto de supuestamente estarse drogando. Estamos hablando de drogas o de algunos fármacos. ¿Quiénes podrían estar detrás de eso? O sea, no es como que se le ocurrió a alguien sin tener tal vez como que ningún objetivo claro, o sí puede pasar esto, o sí puede ser como un juego o algo que lo vio un niño o no. O sea, ¿tendríamos o no que desestimar el impacto del reto, el objetivo del reto y lo que hay detrás? Adelante, Enrique.
1: Claro. Bueno, resulta muy complicado en términos reales saber quién está detrás justamente de cada reto. Más bien se trata como de un entramado de intereses, de lógicas culturales y dinámicas propias del ecosistema digital, ¿no? Es decir, hay diferentes actores, cada uno de ellos tiene diferentes papeles, diferentes objetivos y diferentes funciones. Como señalábamos hace rato, los jóvenes que participan en estos retos, principalmente en búsqueda de visibilidad, de reconocimiento, de pertenencia, como señalaban las doctoras anteriormente. Pero también dentro de este marco de esta complejidad que suponen los retos en Internet, los famosísimos challenges, también participan justamente o tienen importancia los influencers o los creadores de contenido, que justamente pueden ser modelos de referencia para algunos de los jóvenes y que pueden resultar sus prácticas en atractivos justamente en esta idea de ganar visibilidad. Pero también justamente están, como decía anteriormente, las propias plataformas, ¿no?, que favorecen esta interacción con este tipo de contenidos donde entre a mayor riesgo, mayor exposición, mayor visualización y mayor cantidad de likes y mayor, en algunos casos, mayor monetización. Y también hay algunos casos, no mencionaré uno por tema de comerciales y esas cosas, pero también en algunos de ellos hay marcas y estrategias de marketing que utilizan justamente a los jóvenes para promocionar o para posicionar determinados productos, determinadas ideas, determinadas campañas. Es decir, se trata de un entramado muy complejo de intereses, de dinámicas culturales, prácticas sociales, que justamente se traducen en estas prácticas asociadas muchas veces con conductas de riesgo, no solamente en el plano físico, sino también en la exposición de datos de las personas que participan en estos retos, o en la producción de subjetividades de los jóvenes que participan en estos retos. En fin, es un fenómeno altamente complejo que, como bien señalaban en el conte, creo también que no se le ha puesto lo suficientemente atención, justamente por considerar que lo que pasa en estos entornos digitales pues no tiene repercusiones en la vida de los jóvenes. No, por supuesto que tiene repercusión en la vida de los jóvenes. Lo que pasa en los entornos sociodigitales tiene su anclaje en el mundo, comillas, presencial, en el mundo físico, ¿no? Entonces, vaya, me parece justamente que un inicio, un buen inicio en abordar estos problemas en su debida complejidad tiene que ver con ponerlos sobre la mesa justo como lo estamos poniendo ahora.
0: Y es que, por ejemplo, podríamos pensar en este último reto que es el de tiroteo mañana. Ayer muchas personas decían, es que a lo mejor era alguien que no quería tener clases y ya lo tomaron como ese juego, pero ha pasado y lo hemos visto, por ejemplo, en Michoacán hace apenas un mes o no recuerdo cuántas semanas, pero, o sea, sí ha pasado. Entonces, desestimar algo así, creo que ya no estamos en ese momento, ¿no?
2: No, pues tenemos un país que está atravesado por las violencias estructurales, ¿no? En todos los niveles, incluso en la familia. Entonces, si estamos en ese ambiente de violencias y yo voy al baño y veo ese aviso en la pared, pues con mucha razón no se va a desestimar. O si soy un padre de familia, pues sí me preocupo. Puede ser que no. Y luego sí. O sea, hay razones. Porque no es que, digamos, tenemos un contexto de país, de estado, de familias, totalmente de cultura de paz. Más bien hay una gran preocupación, hay una sensibilidad a flor de piel por tantas violencias. Entonces, esto cae en un contexto pues muy sensible y no debería de ser. Además, pues también desde la pandemia vemos que dado el contexto contemporáneo que vivimos, los jóvenes están pues preocupados, angustiados, y hay muchos problemas de salud mental. Entonces, esto puede agravar la angustia de que estoy en clases y qué tal que si sucede. Y si ha sucedido, pues en el país vecino, claro. Y como bien decimos, lamentablemente aquí en México inicia, no se había visto este fenómeno de los tiroteos escolares. Uh-huh. Entonces, sí es una gran responsabilidad que debe de asumir la educación, los padres de familia y los gobiernos, pero también el poder de las empresas, de las plataformas, porque
3: los intereses.
2: Esos intereses pues salen de las competencias de los gobiernos o de los estados. Más bien ahí sí debería de haber como una unión de los diferentes países para normar y que todo ese tipo de contenidos se eliminen. Claro. Es una empresa privada que lamentablemente al nosotros suscribirnos estamos en los términos y condiciones, pues ellos estamos firmando, les estamos otorgando no solamente nuestros datos, sino estamos cediendo muchos derechos. Uh-huh. Y es una empresa privada. Ellos podrían decir, pues no entre. Uh-huh.
0: Pero es que, uh-huh. O sea, pensándolo así, porque yo les decía fuera del aire que había escuchado la comparecencia que tuvo Mark Zuckerberg uh-huh. con algunos legisladores allá en Estados Unidos, y cuando le hacían ese reclamo, y veía también los comentarios que ponían, es que ¿qué le reclaman a Mark? ¿Qué le reclaman a Meta? ¿En dónde están los padres? Pero es que hay una burbuja de la cual ya no puedes salir tampoco. O sea, no puedes tener en una burbuja distinta a tus hijos, por mucho que no quieras darles el acceso, por mucho que en tu casa tú revises que no estén accediendo a internet. La realidad es que existe, las redes sociales existen y pueden hacerlo en tu casa, en la escuela o en algún otro lugar. Entonces, si hay una responsabilidad, o sea, entiendo esta parte de las herramientas, entiendo la parte de los padres de familia, sí. Pero si hay una responsabilidad real por parte de estas plataformas, sobre todo cuando dicen, está consintiendo que lo que más se viralice sea lo más peligroso.
4: Claro, y sobre todo porque los intereses económicos, políticos, uh-huh. etcétera, pues van a tener ese fácil acceso a la vulnerabilidad, a las necesidades o a cómo aprendemos a manejar la información. Entonces, sobre todo donde tenemos que trabajar mucho es en aceptar que sí es una realidad, que cuando un joven o un niño tiene un dispositivo en sus uh-huh. manos, necesitamos estar supervisando todo este tipo de información donde se va a privilegiar la parte económica, los intereses personales, ¿no? Entonces, para eso es súper importante trabajar con esta orfandad cibernética que de repente los jóvenes pueden tener. Ah, mira, es que se pasó 5 horas en el celular, estaba tranquilo.
0: Entonces, 5 horas.
4: Exacto, entonces no sabemos detrás del dispositivo qué está pasando. Ah, seguro está jugando. Está en este juego que le está llamando mucho la atención y todo. Y dentro de ese tiempo, obviamente, no hay una supervisión. Obviamente, hay esta cuestión en donde una información te lleva a otra desde los algoritmos. Y están nutriendo esa información, dándole a las plataformas. Es eso que ellos quieren como consumir. Pero la idea aquí importante es trabajar con esta conciencia de que los jóvenes pueden estar recibiendo demasiada información, pero no está supervisada, guiada y todo por todas las áreas, ¿no? Desde la parte como política, desde todos los medios, es estar informando constantemente al joven lo que estés viendo, qué te está haciendo sentir, cómo, o sea, que hubiera estos spots, que hubiera esta situación en donde le estamos mandando esta información para ti, qué es, ya lo analizaste, ya lo revisaste, y obviamente todas las instituciones saber de lo que vieron, si es una realidad, que es lo primero que nos pasa como padres de familia, como escuelas y todo. Aquí no, mi hijo no, esto no pasa con nosotros. Es como hacer una negación de esta realidad. El joven sí está viendo información que puede estarle afectando. Hay mucha información que obviamente tiene que ver con mucha violencia. Estamos viendo violencia de manera muy constante dentro de las redes, y ellos la aprenden a normalizar en la música, en la en lo que se ve, en la información, en las redes. Incluso es hasta chistoso, divertido que una persona esté sufriendo, que haya pasado. El juicio mediático es muy fácil de
0: el
4: desarrollar.
0: El bullying digital.
4: Exactamente. Yo desde el anonimato puedo dar una opinión y no va a pasar nada, y entonces yo me puedo desahogar de toda la frustración interna que puedo tener respecto a situaciones que incluso puedo estar viviendo. Entonces, estar orientando es muy importante. Sobre todo, saber que detrás de este, cuando vemos desde las escuelas, los padres de familia y todo, que los jóvenes o los niños están con un dispositivo, detrás de eso están adquiriendo una información bien importante que está afectando todo su proceso.
0: A ver, permítame hacer una breve pausa a la última de esta hora y regresamos con más.
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5: 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En Radio BI son las 3:48. 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
9: Alguien dijo una vez que la vida se parece a dar un concierto de violín sin antes haber aprendido a tocarlo. Y eso se parece mucho a criar a los hijos. Parece que cada vez es más difícil ser un buen padre o madre. Claro que nunca ha sido fácil, en parte porque los bebés no vienen acompañados de un manual de instrucciones y uno tiene que armarlos por su propia cuenta. Además, ellos son tan complicados que nos desesperamos y no hay fórmulas garantizadas que den resultados en todos los casos. Las técnicas que dan resultado con un niño pueden fracasar rotundamente con otro. Los niños se enferman, derraman jugo sobre el sofá nuevo y rompen ventanas con sus pelotas. Pero, a la misma vez, también nos proporcionan mucho amor, alegría y preciados recuerdos. ¿Y por qué estoy hablando de esto? Porque si usted está teniendo dificultades en estos momentos al criar a sus hijos y experimenta frustraciones y privaciones, quiero decirle bienvenido al club. A las madres y padres que hacen todo lo que pueden para orientar tiernamente a sus hijos a través de las turbulentas aguas de la niñez y los aman lo más que pueden, les digo, dese usted mismo una merecida palmada en la espalda. Recuerde que no existe madre o padre perfecto o niños perfectos, pero su amor, cuidado y dedicación harán que usted sea el mejor padre o madre que sus hijos puedan tener. Les habla el Dr. Dobson.
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0: Bien, continuamos con más de esta mesa de opinión y de análisis. El tema que estamos abordando, los riesgos de los retos virales en las escuelas. Estamos ya prácticamente en esta recta final. Nos dice una persona, hay que hacer revisión mochila sí o sí. Otro más dice, la necesidad de ser o pertenecer a algún grupo, sentirse notado, cuando en tu familia no te dejan ser o hay poca atención, te hace falta esa atención. Recurren a este comportamiento también cuando no ponen límites en casa, no les importan las consecuencias de sus actos. Otra persona nos dice también a través de nuestro WhatsApp, hola Rocío, buenos días a ti y a tus invitados. Bien, por estos temas deben retirarse las redes sociales a aquellas personitas que no tienen plenamente desarrollada su red psíquica, como ya lo han hecho ciertos países. Niños, preadolescentes y adolescentes en su búsqueda por el protagonismo son presa fácil de estos retos. ¿Qué dices, Enrique?
1: Bueno, me parece que la historia misma ha señalado que las medidas restrictivas, que las medidas punitivistas y prohibicionistas no funcionan, ¿no? Para el caso de las redes sociales, me parece que opera la misma lógica. Y esto es debido a dos dimensiones, por una lógica o una dimensión política y una dimensión técnica. La dimensión lógica o la dimensión política justamente podría atentar contra la agencia y la autonomía de los propios jóvenes, ¿no? Es decir, una de las contradicciones que tenemos como sociedad es que exigimos autonomía, responsabilidad de los jóvenes, pero en el mismo sentido tenemos una visión muy tutelar sobre los mismos, ¿no? Y claro que esto tendría costos políticos, ¿no? Ya se ha intentado justamente en otros países, como señalaban anteriormente, pero la realidad es que no todos los jóvenes y no toda la experiencia que tienen los jóvenes con las redes sociales es la misma. Entonces, encasillar justamente a todos los jóvenes bajo esta medida punitivista restrictiva me parece un error. Y por el otro está la dimensión técnica, ¿no? ¿Cómo hacemos justamente o cómo hacen para regular las redes sociales? Leía justamente ayer una nota en donde algunos chicos en Reino Unido, para participar en ciertas dinámicas que hay en Facebook, se dibujan bigotes, ¿no? Y tan fácil como eso es para volar el filtro o la medida de seguridad que hay. Y estoy seguro que los jóvenes justamente encontrarán nuevas formas de burlar estos filtros de seguridad, estas restricciones. Y si no es así, van a crear sus propios espacios. Señalaban justamente hace rato entre los comerciales justamente que Facebook ya no era un espacio tan de jóvenes, que ahora estaban participando más en TikTok. Justamente es la respuesta a que Facebook se llenó de adultos. Y en ese sentido los jóvenes migraron de plataforma y ahora ya no están en WhatsApp, no están en Discord y seguramente van a seguir apareciendo, van a seguir diseñando nuevas plataformas. Entonces, esta medida de restricción me parece que no es la adecuada, me parece que no es el camino correcto. Ya lo decía, en términos políticos y en términos técnicos, la regulación y prohibición, más bien la prohibición o la restricción de que los jóvenes accedan a ciertos contenidos, a ciertas plataformas, va a ser muy difícil. Yo apostaría justamente más por una corresponsabilidad que entre las diferentes líneas de trabajo implique la alfabetización digital crítica, es decir, señalar justamente los riesgos a los jóvenes a los que se están exponiendo a participar, no solamente justamente en los retos, sino también cuando descargan algún programa y leen o leemos justamente los términos y condiciones y las aceptamos sin siquiera leerlas, ¿no? La regulación de plataformas y justamente el papel que tiene la educación, el papel que tiene las instituciones escolares en este sentido también es muy importante respecto a darle visibilidad, profundizar, investigar sobre el tema para entenderlo en su debida complejidad.
0: Nos dice una persona, hola Rocío, muy buenos días, te voy a ser bien sincera, hace varios meses, no recuerdo si más de un año, tocaron en tu mesa un tema similar. La realidad es que yo iba con mi adolescente en el auto y le apagué porque creí que estaban dándoles opciones para que ellos lo hicieran e ideas. Y ahora me arrepiento porque escuché que él sabía absolutamente todo de lo que estaban hablando y yo era la que no sabía, pero me asusté. ¿Qué opciones tenemos como padres de familia? Y yo creo que para concluir podríamos ir con eso adelante.
2: Sí, yo creo que las opciones, como bien se señalaba, no se puede concentrar la responsabilidad en el padre y en la madre de familia. O sea, claro que también tenemos que hacer un examen de conciencia de cuál es nuestra relación con las redes, porque la imitación, el ejemplo que estamos dando es clave. primero. Hablar de estos temas, como señalaban, ¿no? Hablar de tener un plan familiar, explicar, exponer. Y lo mejor que podemos hacer es no prohibir, estoy totalmente de acuerdo, sino enseñar a usar, alfabetizar. Y también creo que el sistema educativo se ha quedado atrás. Así como se enseña a leer y escribir, el sistema educativo debería replantear el currículum para esta época. Debería de haber materias de análisis de los contenidos, de explicarles cómo funcionan los algoritmos, cómo funciona el consumismo, los estereotipos, la discriminación, los discursos de odio, hablar de ello. Y también yo creo que los medios más tradicionales podrían inundar con mensajes positivos de alfabetización.
0: En los últimos 30 segundos, Alejandra, adelante.
3: Pues yo creo que podría cerrar con la frase: al joven no lo podemos enjuiciar como el impulsivo, el reforzado, el que no está tomando decisiones. Hablar con un joven es la cosa más maravillosa del mundo, porque sabemos que sí hay una capacidad de análisis importantísimo, muy interesante, que hay que ir guiando, que hay que ir dándole esa pauta para que vaya tomando sus propias decisiones, pero sí participar todos desde la credibilidad, desde que sí saben y sí nos pasa.
0: Yo de verdad les agradezco muchísimo, Rebeca Padilla, Alejandra Sandoval y Enrique Pérez, gracias, bienvenidos siempre. Gracias, por supuesto, a usted por su compañía. Agradezco a toda la producción de radio y televisión. Rocío Gutiérrez le desea muy buenos días. Hoy mejor que ayer, mañana mejor que hoy.
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2: El esófago es el tubo que transporta la comida hasta el estómago. La enfermedad por reflujo gastroesofágico ocurre cuando el contenido ácido del estómago se regresa al esófago y lo irrita. Puedes sentir agruras, que es una sensación de quemadura, o ardor en el pecho. Para prevenirle, evite fumar y disminuye el consumo de bebidas alcohólicas, alimentos ácidos o irritantes. Las medicinas para las agruras solo calman las molestias, pero no lo curan. Si el reflujo es por hernia hiatal, necesita ser operado. No se automedique. Mejor, visite a su médico. Soy su amigo el doctor Carlos Huerta, y ya sabe que a buenos cuidados, buena salud.
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1: Muy buenas noches, bienvenidos a Panorama Global. Yo soy Chema León Lara y les saludo completamente en vivo a través de la multiplataforma de BI Noticias. Les saludo especialmente a usted que me está escuchando en la radio, en Radio BI 88.7 de FM. También saludo a usted que me está sintonizando en la señal de BI Televisión, canal 102 en Gigacable, 75 en Easy. Y sabe, esta misma transmisión de BI Televisión nos encuentra en las redes sociales de BI Noticias, Facebook, YouTube y X, antes Twitter. Saludo a quien está también en la sintonía de Radio BI, pero por internet, radio por streaming, se encuentra en nuestra app BI Noticias y por supuesto en BINoticias.com. Quiero decirle que está abierto el canal de comunicación en Panorama Global, ya sabe, el WhatsApp 449-910-3508, así como las redes sociales. Hoy es 6 de mayo del año 2026, son las 8 de la noche con 7 minutos. Bienvenidos a una emisión más de Panorama Global.
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0: Buenas noches. Desde el jueves pasado, la noticia principal sigue siendo el caso de Sinaloa. Estados Unidos solicitó formalmente a México la extradición de 10 funcionarios mexicanos, entre ellos el gobernador en funciones de Sinaloa, Rubén Rocha Moya, y 9 altos funcionarios de su gabinete y cuerpos de seguridad. La acusación del Distrito Sur de Nueva York lo señala por supuesta conspiración para traficar fentanilo, heroína, cocaína y metanfetaminas mientras protegían la fracción del cártel de Sinaloa de Los Chapitos. La solicitud llegó, como debe ser, a la Secretaría de Relaciones Exteriores desde el 28 de abril y ya sabemos que está en manos de la Fiscalía General de la República. Pero esta noticia no surge de la nada. Esta noticia forma parte de una larga historia de cooperación y tensiones entre México y los Estados Unidos en materia de extradición. El instrumento que rige todo esto es el Tratado de Extradición entre los Estados Unidos Mexicanos y los Estados Unidos de América, firmado el 4 de mayo de 1978 en la Ciudad de México y entrando en vigor el 25 de enero de 1980 tras el canje de ratificaciones en Washington. Reemplazó al viejo tratado de 1899 y sus adiciones. En 1997 se firmó un protocolo adicional que entró en vigor en 2001 para fortalecer la cooperación contra la delincuencia organizada, especialmente el narcotráfico. El tratado obliga a ambos países a extraditar a personas acusadas o condenadas por delitos graves punibles en ambos países, siempre que no se trate de delitos políticos y respetando las garantías del debido proceso. México, por su constitución, no extradita a sus nacionales de manera automática, pero en casos excepcionales de narcotráfico y crimen organizado, sí lo han hecho cuando el delito fue cometido en territorio de los Estados Unidos. Bien, desde entonces la extradición se ha convertido en uno de los pilares y también en uno de los puntos más sensibles de la relación bilateral entre México y los Estados Unidos. Repasemos al menos 6 casos que marcaron época y que muestran cómo ha evolucionado este mecanismo de extradición. Joaquín El Chapo Guzmán, en enero de 2017, el líder del cártel de Sinaloa, capturado tras 2 espectaculares fugas de prisiones de máxima seguridad, fue extraditado en un avión militar desde Ciudad Juárez. En Estados Unidos se enfrentó un juicio en Nueva York y recibió cadena perpetua. Su extradición fue vista como el trofeo máximo de la cooperación antinarcóticos y también como un gesto político de alto impacto. Otro caso, el de Genaro García Luna en el año 2020, el exsecretario de Seguridad Pública del gobierno del presidente Felipe Calderón. Detenido en los Estados Unidos en 2019, fue extraditado desde México y en 2023 un jurado de Nueva York lo declaró culpable de recibir millones de dólares del cártel de Sinaloa a cambio de protección. El caso sacudió los cimientos del sistema de seguridad mexicano, así como puso en evidencia que la corrupción podía llegar a los niveles más altos de gobierno. Otro caso es el de Edgar Valdés Villarreal, la Barbie, en septiembre de 2015, un sicario de los Beltrán Leyva con doble nacionalidad. Su extradición fue una de las más mediáticas de la época. En Estados Unidos recibió cadena perpetua por tráfico de drogas y asesinatos. Otro caso, Rafael Caro Quintero, en febrero de 2025. El narco de los narcos, fundador del cártel de Guadalajara y el responsable del asesinato del agente de la DEA, Enrique Kiki Camarena, en 1985. Tras 40 años evadiendo la justicia, México lo extraditó en el histórico paquete de 29 capos. Fue uno de los golpes más simbólicos contra el viejo narcotráfico en México. También está el caso de Miguel Ángel Treviño Morales, el Z40, en febrero de 2025, ex líder de los Zetas, extraditado junto a su hermano Omar Z42 en ese mismo operativo masivo. Representó el fin de la era de los grupos paramilitares que aterrorizaron el noreste del país. Otro caso es el de Vicente Carrillo Fuertes, el Viceroy, también en el 2025, ex líder del cártel de Juárez y hermano de Amado Carrillo Fuentes, el Señor de los Cielos. Su entrega fue otro capítulo, el gran traslado de 29 narcos que marcó un récord en la historia reciente. Y no fueron los únicos. En enero de 2026, México extraditó otros 37 miembros de cárteles y en total en los últimos años se han superado los 130 traslados anuales. Estos casos muestran que la extradición ha pasado de ser una herramienta ocasional a un instrumento casi rutinario, aunque siempre cargado de simbolismo político. Aquí surge la gran pregunta. ¿Es esto pura cooperación judicial o hay un componente político fuerte? En juego están mucho más que 10 expedientes. Está la lucha contra el fentanilo que mata a decenas de millones de estadounidenses al año, el comercio bilateral de más de 800 mil millones de dólares anuales, la migración, la seguridad fronteriza y, sobre todo, la soberanía nacional mexicana. El presidente Trump ha sido muy claro en enero de 2026, tras celebrar que su administración ha interceptado casi el 100% de las drogas que entraban por vía marítima, gracias a operativos navales en el Pacífico y en Atlántico, advirtió: ahora muy pronto empezaremos a interceptar las drogas que entran por tierra. Sabemos exactamente de dónde vienen. Bien, el presidente Trump ha condicionado la ayuda y la cooperación en seguridad a cambio de resultados concretos, detenciones, procesos y extradiciones de alto nivel. Ha dicho que si México no controla al tráfico terrestre de drogas, Estados Unidos usará a sus Fuerzas Armadas de la misma forma que lo ha hecho contra las lanchas en el Pacífico y en el Atlántico. La respuesta de la presidenta Claudia Sheinbaum ha sido firme y también clara. México no extraditará a nadie sin pruebas contundentes que no sustenten los cargos. No vamos a cubrir a nadie que haya cometido un delito, pero tampoco vamos a actuar sin elementos. Ha dicho la presidenta, la mandataria ha insistido en que cualquier acción debe apegarse estrictamente a la Constitución mexicana, a la ley mexicana, y ha rechazado cualquier intervención extranjera en asuntos de soberanía. La Fiscalía General de la República revisa actualmente las solicitudes, pero exige que Estados Unidos presente la evidencia correspondiente. Y aquí viene un detalle que no pasa desapercibido desde hace años. Cada vez que un presidente mexicano viaja a Washington o un presidente o alto funcionario estadounidense viene a México, mágicamente se anuncian o se ejecutan extradiciones de alto perfil. ¿Coincidencia o diplomacia? El hecho es que estas entregas suelen llegar en momentos clave de la relación bilateral entre ambos países. Lo que está claro es que la extradición sigue siendo un fenómeno de la confianza o la desconfianza entre ambos gobiernos. Hoy, con 10 funcionarios en la mira, el termómetro está marcando alto. Cabe aclarar que los últimos 3 casos de extradición que mencioné hace un momento realmente fueron las entregas que hizo el gobierno de México el año pasado sin verdaderamente existir un proceso de extradición propiamente hablando con base en el Tratado Internacional. Voy a una pausa. Al regresar, Luis Maldonado Manzanilla, analista político internacional, me acompaña aquí en Panorama Global para hablar si la extradición es jurídica o es política. No se vaya, ya vuelvo con usted.
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3: El Sol, nuestra estrella más cercana, es mucho más que una esfera brillante en el cielo. A una velocidad asombrosa de 299.000 kilómetros por segundo, su luz solar tarda apenas 8 minutos y 20 segundos en alcanzarnos, iluminando y energizando nuestra existencia diaria. Sus ciclos de vida, marcados por manchas solares y erupciones, impactan nuestro clima y nos regalan las impresionantes auroras polares. Pero este astro no solo nos da luz. La energía solar que recibimos en una hora podría abastecer nuestras necesidades energéticas anuales. Sin embargo, debemos tener precaución, ya que su radiación plantea desafíos para la protección de nuestra atmósfera y superficie. La relación entre el Sol y la Tierra es una danza cósmica que va más allá de la iluminación diaria. Es la fuente misma de la vida, que nos conecta con el vasto universo que habitamos.
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4: 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En Radio BI son las 4 con 13 minutos. 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
6: El mareo o vértigo es cuando siente que usted o la habitación gira a su alrededor. Una baja repentina de la presión arterial, exceso de calor o la falta de líquidos pueden hacer que sienta mareos. Algunas personas lo sienten si se levantan demasiado rápido. En personas de más de 50 años, puede ser indicativo de falta de circulación al cerebro, necesitando tratamiento. Las enfermedades del oído, la ansiedad y algunos medicamentos son también causa frecuente de vértigo. Lo importante es encontrar la causa, ya que el vértigo es solo el síntoma de alguna enfermedad que debe ser tratada por su médico. Soy su amigo el doctor Carlos Huerta, y ya sabe que a buenos cuidados, buena salud.
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4: 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Temperatura 20 grados. Estamos de vuelta en Panorama Global, con más entrevistas y temas que impactan a nuestro país y al mundo.

0: Estamos de vuelta en Panorama Global. Me acompaña en la línea telefónica el analista político internacional, además experto en materia de derecho constitucional, Luis Maldonado Manzanilla. Luis, ¿cómo estás? Muy buenas noches.
1: ¿Qué tal, Chema? Qué gusto oírte.
0: Igualmente, Luis, bienvenido a nueva cuenta Panorama Global. El viernes pasado estuviste aquí en el programa y pues nos estabas explicando desde tu punto de vista como experto en materia constitucional. Hablamos específicamente del tratado bilateral entre México y los Estados Unidos en materia de extradición y pues platicaste un poco el tema de cómo funciona. No obstante, ¿qué pasa cuando va más allá de la ley? Estamos hablando de política, estamos hablando de derecho. ¿Qué es lo que estamos viendo en este momento, Luis?
1: Bueno, habría que decir tres cosas en aras de la objetividad que tiene tu programa y que nuestros radioescuchas esperan de un análisis serio. Yo diría en primer lugar que los Estados Unidos recurrió en el caso de esta solicitud de extradición a los medios jurisdiccionales tradicionales, es decir, a los que se basan en un tratado que tiene pues 46 años de estar operando entre los dos países, y ellos siguieron todas las formalidades jurídicas que se esperan de estos casos. Es decir, no ha habido ninguna arbitrariedad hasta el momento, ni nada que salga de lo que está legislado y aprobado en ambas naciones. Eso yo creo que sería un primer comentario. Los Estados Unidos han hecho la solicitud en tratándose de personas que están relacionadas con la delincuencia organizada y el narcotráfico, han solicitado la detención provisional con fines de extradición y comienza el proceso para efecto de que en 60 días o en el lapso de 60 días máximo se presenten las pruebas que acrediten la comisión de esos supuestos delitos para que esas personas puedan ser juzgadas en tribunales de los Estados Unidos, como digo, de conformidad con el tratado. Habría que añadir que esos tratados pues funcionan de una manera jurídica y de una manera que está encauzada dentro de los márgenes de la ley. El delito, en efecto, comenzó en México en caso de haberse dado y de que se acredite, pero sus efectos tuvieron repercusiones en el territorio de los Estados Unidos, y esa es la razón por la que esas personas son requeridas para poderse defender, para tener un juicio ante las cortes norteamericanas. Creo que esa sería la primera consideración. Ahora, desde luego, pues todos los comentarios de los actores políticos en el país están polarizados, están partidizados, y entonces se han dicho cosas muy extremas. Desde luego, no ha habido hasta ahora una injerencia directa y ha habido cuidado de las formas. Pero hay que decir que esta solicitud de extradición está inscrita dentro de una lógica política en los Estados Unidos. Donald Trump desea anotarse este éxito, digamos, diplomático y jurídico, porque le sirve a sus intereses personales para tener argumentos para las elecciones en noviembre, donde su posición es delicada porque las encuestas más recientes han señalado que los demócratas están ganando terreno y podrían quitarle la mayoría en la Cámara Baja, por lo menos, y ganar 2 o 3 senadurías en el Senado adicionales a las que ya tienen, lo cual rompería el abrumador poder que tiene Trump a nivel congresional. Entonces, pues sería ingenuo decir que no hay una intención política. Y creo que la tercera consideración sería que México se está doliendo de que se haga esta solicitud porque tiene una carga política grande, pero el gobierno de México nada dijo cuando se, ni siquiera quiero emplear la palabra extraditar, sino cuando se expulsó a 90 y tantas personas que estaban en cárceles mexicanas para que fueran juzgadas y para que fueran castigadas en territorio de los Estados Unidos, sin acatar el derecho que estas personas tienen, como todos los ciudadanos mexicanos tenemos, de que sean respetados sus derechos constitucionales, específicamente el artículo 18 de la Constitución, que prevé una serie de garantías de debido proceso para que se lleve a cabo esa extradición. Es decir, el gobierno nuevamente es inconsistente e incongruente a la hora de que a algunos delincuentes los expulsa sin respetar el debido proceso, y respecto de otros que son parte, digamos, de la estructura partidista de Morena, los defiende de una manera pues irracional y exige trato que no les dio a los otros ciudadanos mexicanos. Creo que esas serían tres consideraciones básicas para ser objetivos, Chema.
0: A ver, si quieres, vamos con la primera, Luis, estos tres puntos que estás dando. Finalmente, desde el punto de vista de las formas jurídicas, ¿se ha completado o más bien se ha llevado a cabo el camino que marca tanto la ley mexicana como la ley estadounidense, así como el tratado internacional? Creo que es importante lo que decías, el sistema de justicia de los Estados Unidos los está requiriendo no por delitos que cometieron en los Estados Unidos, sino por ilegalidades que se cometen en México, pero que tienen repercusiones en los Estados Unidos.
1: Así es.
0: Según lo que habíamos platicado el viernes pasado, recuerdo que también en este caso para la extradición es que debe existir la misma figura típica, es decir, ambos países tienen que perseguir el mismo delito, ¿cierto?
1: Así es, y el criterio de doble criminalidad se cumple perfectamente porque en ambos países el traficar con estupefacientes es un delito y tienen penas similares. Así es que es perfectamente lícito y no ha habido ningún, digamos, saltamiento de las trancas por parte de los Estados Unidos. Lo que yo quería enfatizar es que sí existe una injerencia. Por ejemplo, si ves las declaraciones que hizo hoy Dodd Blanche, que es el nuevo procurador de los Estados Unidos, que está supliendo a la anterior procuradora, y aunque no está ratificado por el Senado, señaló hoy mismo desde Washington que sí van a seguir haciendo solicitudes de extradición respecto, dijo, de otros políticos y de otros funcionarios del actual gobierno. Y el mismo presidente Trump declaró hoy se festeja el Día de las Madres en los Estados Unidos, y el presidente dio un discurso muy amplio, y en ese discurso dijo que si los gobiernos en donde hay cárteles de la droga, en una clara referencia a México y a otros países de América Latina, continúan sin tomar medidas claras para combatir este fenómeno, el gobierno de los Estados Unidos lo hará aunque sea violatorio, digamos, de la territorialidad y de la ley en otros países. Al haberlos declarado, pues, como grupos terroristas, tiene esa atribución legal en los Estados Unidos, pero, desde luego, pues, son claras muestras de injerencia, de falta de tacto diplomático, y sin duda ninguna reflejan pues una voluntad política del presidente que es bastante grosera en contra del país.
0: Por supuesto que la postura que ha tomado el presidente Trump respecto al tema del narcotráfico, el fentanilo, es algo que viene arrastrando tanto desde su primer gobierno hasta en la campaña presidencial del 2024. El punto es que tú decías hace unos momentos, él tiene que tener pues triunfos de manera mediática que le permitan mantener esa mayoría que tienen ambas cámaras del Congreso. Creo que eso es muy importante. Pero también el presidente Trump, siendo un hombre tan mediático y un hombre que ama tanto la televisión y la forma en que se utiliza la televisión para informar o desinformar, según sea el caso, pues vemos que está deseoso de que finalmente pues los medios de comunicación, las televisoras internacionales, pues muestren como sobre bandeja de plata lo que le podría ofrecer Sheinbaum. Que bien lo dijiste hace un momento, el año pasado mandaron a decenas de narcotraficantes, pero no a través de una extradición, básicamente se los regalaron a Trump.
1: Así es, y eso ha sido algo que es contradictorio, porque lo hacen con unos, pero no aceptan hacerlo con otros, y la ley debe ser aplicada para todos sin igual. Otro problema que se ha estado mencionando en los Estados Unidos es que si México investigara y juzgara en su territorio a estas personas, lo haría con un poder judicial que está altamente cuestionado por el modo en el que llegaron a ocupar los cargos que tienen los ministros, magistrados y jueces, y a un partidismo que tiene también tintes políticos que van en contra de los intereses de la buena marcha de los asuntos públicos, según la consideración de los Estados Unidos.
0: Ahora, esta forma en que se aplica la ley de manera selectiva a nivel nacional, y más porque lo que estamos viendo actualmente con el caso del senador por Morena y el caso de ya el exgobernador Rocha Moya, al menos con licencia, el punto es que si no se aplica de la misma manera, es decir, no se está midiendo con la misma vara o la aplicación de la ley. Yo te quiero preguntar, Luis, sabemos que antes de las últimas reformas en materia penal, pues la Fiscalía General de la República era la Procuraduría General de la República y dependía directamente del Poder Ejecutivo. Ahora hablamos de que ya es una fiscalía independiente y en ese independiente pongámoslo en unas grandes comillas. Antes podría haber sido más fácil porque entiendo que llega a través de relaciones exteriores y relaciones exteriores lo manda en su momento a la Procuraduría, hoy a la Fiscalía. Quizás hubiera sido más fácil en ese momento poder llevar el proceso porque no es el primer caso, claro, de un político de alto grado en funciones, por supuesto que lo es, pero también de temas de carácter político o de altos criminales, que también México tenía intereses políticos sobre el caso.
1: Así es. Creo que ambos países tienen intereses políticos que están contaminando la discusión. No es lisa y llanamente el combate a las actividades delictivas y a la manera en que se castiga en uno o en otro país de acuerdo a las consecuencias que en cada uno tiene, sino que hay intereses políticos muy claros. Por supuesto que hay injerencismo de parte de Trump cuando dice, en otros casos de América Latina, si no votan por mi ley, pues no ayudaré más a la economía argentina. En fin, ese tipo de actitudes que hace Trump, que en efecto son más mediáticas y más políticas que técnicas, están alterando y contaminando no solo la relación que hay, sino que ponen en jaque a un gobierno que ha impedido el correcto desenvolvimiento de la división de poderes, y esto pues es algo que se hizo mal y de lo que ahora pues estamos pagando consecuencias.
0: Luis, te agradezco que me hayas tomado la comunicación como siempre. Es un gusto tenerte con tu claridad aquí en el programa. Te mando un fuerte abrazo, te deseo buenas noches y espero verte pronto aquí en el estudio.
1: Claro que sí, igualmente. Muchos saludos para todos.
0: Gracias, Luis Maldonado Manzanilla. Gracias. Analista político internacional y experto en materia de derecho constitucional mexicano. Es momento de ir a una pausa, no se vaya. Al regresar, una entrevista muy interesante con Greenpeace México.
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4: La incontinencia urinaria es la pérdida del control de la vejiga urinaria. Los síntomas pueden variar desde una fuga leve hasta la salida abundante e incontrolable de orina. Este problema puede ocurrirle a cualquiera, pero es más común en personas de edad avanzada, cuando los músculos que mantienen la vejiga cerrada se debilitan. Existen otras causas de incontinencia urinaria, como problemas con la próstata, vejiga caída y lesiones neurológicas. 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
2: 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En Radio BI son las 4 con 31 minutos. 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El corazón. El corazón humano es un órgano muscular ubicado en el centro del pecho, ligeramente inclinado hacia la izquierda. Su función principal es bombear la sangre a través del sistema circulatorio, suministrando oxígeno y nutrientes a todas las células del cuerpo. El corazón es esencial para la vida y su funcionamiento adecuado es crucial para mantener la salud del organismo, ya que problemas cardíacos pueden tener consecuencias graves y en algunos casos requerir atención médica especializada. El corazón es el centro de la vida misma, ya que a lo largo de una vida promedio, el corazón humano late aproximadamente 2.5 mil millones de veces. Este número puede variar según la frecuencia cardíaca de cada persona. Otro dato del corazón humano es que puede bombear alrededor de 70 mililitros de sangre en cada latido. Esto se traduce en unos 5 litros por minuto en un adulto promedio en reposo. El corazón es el centro simbólico de las emociones en muchas culturas, ya que se relacionan los sentimientos con sus latidos. Así que a la próxima vez que te emociones o te enamores, recuerda que tu corazón es parte importantísima de este acontecimiento. 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

0: Estamos de vuelta en Panorama Global. Es momento de ir hasta la Ciudad de México con Carlos Samayoa. Él es coordinador de la campaña México al Grito de Selva de Greenpeace México. Carlos, ¿cómo estás? Muy buenas noches. Bienvenido a Panorama Global.
1: Muchas gracias por la invitación y es un gusto poder estar con el auditorio de Aguascalientes.
0: Muchas gracias. Pues platícanos, ¿de qué va esta campaña México al Grito de la Selva? Entiendo que está enfocado hacia el sureste del país, pero bueno, pues por eso la idea era invitarte al programa para que nos platiques sobre esta iniciativa, esta campaña de Greenpeace México.
1: Sí, claro, es una campaña que inició desde el año pasado. Está enfocada en hablar y exponer los problemas a los que está expuesto el pulmón verde de nuestro país. Así le llamamos a la selva maya, que es un gran macizo forestal que se extiende desde los estados de Chiapas, Campeche, Yucatán, Quintana Roo, y que actualmente, desafortunadamente, pues está sometida a una presión y deforestación como no se ha visto en muchos años. Entonces, después del Amazonas, para que nos demos una idea de la importancia de la selva maya, después del Amazonas es la segunda selva, el segundo bosque tropical más grande que tenemos en el continente americano. Esto quiere decir que ofrece servicios ambientales importantísimos, desde la captura de carbono, que es lo que nos permite luchar contra el calentamiento global y el cambio climático, pero también es el hogar de un sinnúmero de especies, muchas de ellas endémicas, algunas en peligro de extinción, tan emblemáticas como el jaguar, por ejemplo, aves, mamíferos de todo tipo. Y bueno, pues no podemos prescindir de nuestro bosque tropical más grande en México, y por eso es que estamos haciendo esta campaña llamada México al Grito de Selva, invitando no solo a la gente que está ahí, sino a todo el país. Por eso es que se llama así. Estamos invitando a México a que grite por esta selva. Hemos visto casos de deforestación, como te mencionaba, son más de 300,000 hectáreas que se están deforestando año con año, esto debido a que se vienen acumulando diferentes tipos de megaproyectos que incluyen la agricultura industrializada, proliferan megagranjas porcícolas, se articulan proyectos cada vez más, más grandes de turismo masivo. Entonces, todo esto está dando lugar a un panorama de devastación que estamos buscando que se frene del lado de las autoridades de nuestro país, con la colaboración de los gobiernos de los estados, y que podamos hablar de conservar lo que aún nos queda de esta selva maya. Actualmente estamos haciendo un énfasis en esta campaña en hablar de lo que pasa en lugares como Mahahual o Cozumel, que se están viendo, Mahahual es una población que está muy al sur del estado de Quintana Roo y que se está viendo sometida a una presión frente a la que nunca había estado debido a un proyecto que piensa abrir el turismo masivo de parte de una naviera llamada Royal Caribbean. Y bueno, pues es un parque que quizás altere la salud de los manglares que están ahí, de hectáreas de manglares muy valiosos. Los manglares es una especie vegetal que nos permite capturar más carbono aún que los bosques tropicales. Entonces, pues estamos haciendo un llamado a las autoridades para que reconsideren este modelo y se opte mejor por una decisión que permita regenerar el bosque tropical en esa parte del país. Esto pues se suma también a otras actividades que hemos estado haciendo de exposición de lo que está pasando en la selva maya. Como te mencionaba, el jaguar es una especie sombrilla en esta región. De la existencia del jaguar depende la existencia de muchas otras especies, porque es un depredador que a la vez sostiene el equilibrio ecológico, contribuye enormemente a ello, pero desafortunadamente sus ecosistemas en los que se desplaza por todo lo que es el sureste de México a través de este bosque tropical, pues ha sido fragmentado. Entonces, lo que estamos buscando también es que se amplíen los corredores biológicos que permiten el desplazamiento de esta especie, que se protejan para que se pueda asegurar su reproducción, su existencia, y con ello, pues también, como te menciono, la de otras especies que dependen de ese equilibrio. Es muy importante que esto pues nos apoye la gente que alcance a ver este mensaje. La existencia de la selva maya no nada más es para favorece al sur del país. Ustedes que están en Aguascalientes, me parece que todos dependemos del equilibrio ecológico que está en las regiones de valor ambiental del país. Si vemos, por ejemplo, aumentos en los precios de la canasta básica, en productos que todos consumimos, que podemos comprar ya sea en el súper, en mercados, en donde nos abastezcamos de frutas, verduras, por ejemplo, estos precios están cambiando cada vez a pasos más acelerados por el aumento y la intensificación de las sequías, de lluvias extremas, y todo esto son síntomas del cambio climático. Entonces, seguir perdiendo a esta velocidad nuestros bosques, en este caso en el sur del país, no nos favorece a nadie. Y bueno, es un llamado también a que alcemos la voz, a que busquemos preservar lo que aún tenemos, y eso es lo que en lo que en este momento pues está haciendo mucho énfasis, ese grito por la selva maya que estamos buscando lanzar por diferentes partes del país.
0: Carlos, me gustaría preguntarte, ¿tienen allí en Greenpeace ya contabilizado el daño que se le hizo a la selva con el proyecto del Tren Maya? Que hemos visto los videos, inclusive en la publicidad que tienen ustedes de Greenpeace sobre esta campaña de México al Grito de Selva, pues evidentemente lo que hicieron con el Tren Maya, se hicieron pilotes para sostener al tren en los cenotes. Es decir, sí fue un ataque directo a la selva.
1: Lo hemos dicho ya bastantes veces, desde que el proyecto se empezó a hacer, nos fuimos a bloquear un día entero las máquinas, hicimos un llamado a las autoridades, contribuimos a promover juicios al respecto, para amparos, para parar las obras y que el gobierno reconsiderara el potencial de destrucción del tren, que pues se contabilizan alrededor de 10 millones de árboles talados a su paso, después de haberse dicho que no se iba a talar ni uno solo. Entonces pues deja un cementerio ecológico detrás, hasta incluso un tribunal internacional ciudadano ha calificado este megaproyecto como un ecocidio, y también lo está catalogando como un etnocidio. Entonces no es algo que se quede nada más como una vía, es un megaproyecto que ha causado severos estragos y que también está funcionando como un interconector de diferentes megaproyectos que también tienen una naturaleza extractiva, que explotan el territorio y que dejan beneficios en realidad, no en las comunidades como se prometió en su momento, sino en muy pocas manos. Entonces es una crítica que hemos lanzado constantemente. Aunada a ella, también hemos hablado de generar las medidas pertinentes para restaurar, para regenerar, porque en su momento también esta nueva administración de gobierno federal anunció, bueno, reconoció que hubieron daños, ¿no? Reconoció finalmente, después de 6 años de devastación, se reconoció que ese tren tuvo impactos en el medio ambiente y se anunció algunas medidas para restaurar. Hasta el momento no las hemos visto cumplidas a cabalidad, entonces estamos buscando que eso, que la fase de carga, por ejemplo, se detenga, que estamos insistiendo mucho en que restaurar, regenerar ecosistemas, en tenerlos funcionando bien, también genera empleos, porque muchas veces el aliciente o el argumento por acá es va a generar muchos empleos este tipo de proyectos, pero también cuidar la naturaleza genera empleos para las comunidades, genera fuentes de ingresos. Entonces es un cambio de ruta lo que también le estamos pidiendo a las autoridades de nuestro país en ese sentido.
0: Hace un momento mencionabas el caso particular de Cozumel y también de esta expansión, o más bien como este destino privado que pretende hacer Royal Caribbean. En el tema de Cozumel entiendo que ha sido complicado, sobre todo porque cada vez llegan más navieras y por lo mismo tienen que hacer todavía muelles mucho más grandes que afectan directamente a los corales, ¿es correcto?
1: Exactamente. De hecho, Cozumel es un referente muy importante porque hasta hace poco se tenía planeado por ahí lo que es la infraestructura para un cuarto muelle. Esto ya estaba incluso autorizado por la propia Semarnat y, bueno, la movilización ciudadana en Cozumel fue muy intensa. Hubieron muchas alertas, tanto de parte de ciudadanía, colectivos, grupos organizados y también de expertos en materia ambiental que alertaron en gran medida esto que comentas, el posible daño al arrecife, que es de inmenso valor ambiental para los ecosistemas marinos de Cozumel y esa parte del Caribe. Afortunadamente se reconsideró, se echó para atrás esa autorización y pues la infraestructura va a seguir como está. Aunado a ello también está la gran crítica de este discurso de que si los cruceros dejan mucho dinero, cuando en realidad pues está probado también que en proyectos megaturísticos de este tipo es muy cuestionable la derrama económica, porque no es un turismo que pernocte, es un turismo que está nada más un ratito en la isla. Entonces nos sumamos también a cuestionar si realmente era eficiente y valía la pena instalar una infraestructura de esa dimensión, o si en realidad hay otras alternativas, que sí las hay, para alimentar la economía, fomentarla y hacer una división de los beneficios mucho más justa.
0: Carlos, finalmente, la gente que nos está escuchando, la gente que nos está viendo, la audiencia de Panorama Global, si quieren conocer un poco más de esta iniciativa por parte de Greenpeace México al Grito de Selva, ¿dónde pueden tener más información? ¿Dónde podrían, inclusive, si quieren participar de esta iniciativa, dónde encuentran más información?
1: Estamos en todas las redes sociales como Greenpeace México, también nos encuentran en internet como greenpeacemx.mx. Estamos subiendo constantemente actualizaciones de tanto la campaña México al Grito de Selva como otros proyectos que también estamos buscando movilizar, defender diferentes tipos de ecosistemas. Entonces, pues es una invitación muy cordial y atenta a todo tu auditorio para que se sumen, para que firmen las peticiones que tenemos también ahí disponibles y se enteren de qué es lo que estamos moviendo y formen parte de este movimiento, sí.
0: Muchísimas gracias, Carlos Amayoa, eres el coordinador de la campaña de Greenpeace México, México al Grito de Selva. Te agradezco que me hayas tomado la comunicación esta noche y siempre bienvenido aquí a Panorama Global.
1: Muchísimas gracias, José María, un gusto.
0: Es momento de ir a una pausa, no se vaya, ya regreso como todos los miércoles con José Luis Justés Amador.
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2: 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En Radio BI son las 4:48. 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
5: La mayoría de nosotros ha oído el término fuego amigo, que se usa cuando los soldados son heridos accidentalmente por sus propias tropas. Este fenómeno no ocurre solamente en el campo de batalla, sino que también sucede en el hogar. En la hostil sociedad en que vivimos, el hogar debería ser un refugio, un puerto seguro donde pudiéramos refugiarnos de los ataques del mundo exterior. Pero con demasiada frecuencia, los supuestos aliados y compañeros a veces se comportan como enemigos. Recuerdo que, cuando mis hijos eran jóvenes, durante un tiempo estuvieron ofendiéndose como si fueran enemigos en un campo de batalla. Exasperado, los paré delante de la ventana y les dije: «Miren el mundo. Puede ser un lugar peligroso. En este mundo va a haber gente que se burle de ustedes o les haga daño. Debe haber un lugar seguro donde podamos cuidarnos el uno al otro y prestarnos ayuda. Y ese lugar seguro es aquí mismo, en casa». Después de eso, hicimos un esfuerzo mayor para hacer que nuestra familia fuera una fuente de aliento, unidad y perdón. ¿Es su hogar un refugio donde los miembros de la familia encuentran protección y estabilidad? ¿O es una zona de combate? Si es así, declare una tregua a las guerras verbales y vea qué diferencia hay en la seguridad de cada pequeño soldado que vive dentro de las paredes de su casa. Les habla el Dr. Dobson.
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0: Estamos de vuelta en Panorama Global. Hoy es noche de miércoles con José Luis Justés Amador. José Luis, ¿cómo estás? Muy buenas noches.
1: Muy bien, muchas gracias. Un placer saludarte como todos los miércoles.
0: Planteabas al momento de saber de qué hablamos hoy en tu sección, planteabas que los refranes son como el antecedente de los memes, o más bien los memes son los nuevos refranes, o como por dónde va la idea.
1: Ok, primero me surgió el tema porque ahora que hemos vuelto a la escuela, a la universidad, el desconocimiento de las nuevas generaciones de los refranes. O sea, estoy alucinado de cómo yo empezaba un refrán y todos miraban con cara de ¿cómo sigue? Y entonces alguien me contestó, es que ahora nos comunicamos con memes. Entonces, ¿cómo me intentaron tirar que la evolución del refrán era el meme?
0: Pero una cosa era un refrán como para poder dejar como claro algún punto, ¿no? Árbol que nace torcido jamás su rama endereza, ¿no? El que mucho abarca poco aprieta. Era como una forma de dejar muy claro una idea, ¿no? Como de aseverarla. Es muy distinto utilizar un meme para comunicarse. Que sabemos tú y yo que también utilizamos en nuestra conversación a través del chat de Facebook, utilizamos memes para comunicarnos.
1: En efecto. Y de hecho, es como estar escuchando la conversación que tuve el otro día en el salón. Pero ¿sabes lo que más les asombró a ellos? Que la palabra meme se inventó antes de que ni siquiera existieran las redes sociales.
0: Sí, entiendo que la palabra meme viene de los años 70 del siglo pasado.
1: Sí, Richard Dawkins, y precisamente para referirse a los refranes, que era el ejemplo del meme, es la unidad mínima de transmisión cultural. O sea, un padre o una madre no le dice a su hijo o a su hija, no le dice, tienes que despertarte porque así te va a ir muy bien en la vida, porque no le echa todo el rollo, simplemente tira a él a que madruga, Dios le ayuda.
0: Me recuerda mucho un chiste, y de hecho era un meme.
1: Probablemente vieras en un meme.
0: que dice, pues dicen que el que madruga Dios le ayuda, y me asaltaron, y le responden, es que el te asaltó se despertó más temprano que tú.
1: Me parece maravilloso, pero si te fijas en ese ejemplo que acabas de dar, para reírte del, o con el, no, no del, con el meme, necesitabas esos otros memes anteriores que eran los refranes.
0: Claro, entender el contexto previo, por supuesto.
1: Y el ejercicio que hicimos con los chicos, y por eso el tema me daba vueltas, era, yo les tiré 10 refranes. Les dije, esto era lo que originariamente se consideraba un meme. Y aunque no los conocían, eran capaces de extraer la moraleja, la idea, la unidad que se quería transmitir. Como decía Dawkins, la unidad mínima de idea, de transmisión cultural. Y entonces les dije, y podría haber cedido y podría haberme echado 100. Y todos dejan una enseñanza o transmiten un algo. Y entonces les dije, vayan a sus redes sociales, sacamos el teléfono en clase, y los 10 primeros memes que les aparezcan en sus muros. Me da lo mismo que sea Instagram, Facebook, etcétera. ¿Y cuántos han transmitido algo?
0: A ver,
1: la proporción salió súper parecida, 80-20.
0: A ver, la forma correcta de llamarle a un refrán en inglés es proverb, como un proverbo.
1: Hay varias maneras en inglés. Proverb o idiom.
0: Idiom. Porque mira,
1: más bien, en español, de hecho en español se llaman refranes, pero la manera, por eso tienen dos, proverb, idiom. proverb sería la manera más popular, idiom sería la manera más lingüística.
0: Ahora,
1: en español los llamamos refranes, pero la manera lingüística para referirnos a ellos son expresiones lexicalizadas.
0: Lexicalizadas.
1: Pero, sí, pero nadie le va a decir a... No me imagino un abuelo diciéndole a su nieto, te voy a tirar una expresión lexicalizada.
0: Oye, a ver, por ejemplo, en el caso, recuerdo un refrán en inglés que sería la traducción, no literal, pero es de tal palo, tal astilla, ¿no? La que dice, the apple doesn't fall far from the tree.
1: En efecto.
0: En todos los idiomas se utilizan refranes, al menos esto es el caso que conozco entre inglés y español, pero quiero suponer, hace poco también escuché un refrán en italiano que era, digamos, la misma traducción o el mismo sentido en español castellano.
1: Hay un diccionario interesantísimo que sacó la RAE hace como 16, 17 años, que era un diccionario multilingüe de refranes, que es precioso. Pero primero contesto. Parece que todos los idiomas tienen algo parecido a un refranero.
0: José,
1: o por lo menos tienen expresiones, como te decía, expresiones lexicalizadas. ¿Sí? Y obviamente, cuanto más cercanos están los países, o por lo menos la naturaleza o la cultura, más fácil es que los refranes puedan ser literales.
0: Ya recuerdo, por ejemplo, antes de despedir el programa, en italiano también usan el mismo refrán de si mi abuelita tuviera ruedas fuera bicicleta. Los italianos le dan el mismo sentido. José Luis, muchísimas gracias por acompañarme. Nos escuchamos el próximo miércoles.
1: Va. Muchas gracias a ti y nos vemos el miércoles que viene.
0: Gracias, muy buenas noches. Es momento de decir adiós. Yo soy Chema León Lara. Le agradezco su sintonía y a nombre de todos los que hacemos este programa, gracias y lo esperamos el próximo viernes a las 8 de la noche aquí por la multiplataforma de Bay Noticias. Buenas noches, sean felices.
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2: ¿Cómo están? Les saludos a todos. Estamos en este miércoles, pues ya muy cerquita al final de la feria, pero todavía con muchas aventuras que vivir y sobre todo que contarles de lo sucedido en las últimas horas, que vaya que es mucho, porque tenemos el privilegio de tener a muchos famosos el mismo día y además en diferentes puntos de la ciudad, y hoy se van a enterar aquí con nosotros.
3: Muy antrero nuestro día aquí en la Feria de San Marcos, con música muy de antro. Sí, amigos, estamos ya a la mitad de la última semana de la feria. Platíquenos cómo pinta para ustedes estos últimos días de feria. Platíquenos cómo les fue ayer martes en el Palenque, en el Foro de las Estrellas, Foro del Lago, porque la feria, como siempre, presenta mucho al mismo tiempo, y lo bueno es que ustedes también son reporteros y nos chismean en tiempo real lo que pasa en otros espacios donde no podemos ir por temas de agenda, pero ustedes así a detalle nos cuentan todo lo que pasó en algunos lugares escondidos o muy vistos de la feria.
2: Ay, sí, muchas gracias a todos, que no sé, que si Cruz Martínez se fue al Lechón, y luego también vi que Cruz con todos los Cumbia Kings se fueron a uno de brunch también, a desayunar. Entonces, pues los artistas luego se los pueden encontrar ahí en diferentes lugares. Hoy estamos así frescos y felices, amigos, pero internamente sí lo estamos padeciendo,
3: sí,
2: porque
3: cañón.
2: Los cuatro miembros de esta producción estamos devastados por tanta chamba. Pau también se fue, a Manuel Turizo, nos quedamos también hasta el final. Bueno, tanta cosa que se vivió, pero miren, aquí frescos, no, lechuga como frescos, ¿o cómo dicen?
3: Sí.
2: Sí, lechuga como frescos.
3: Sí, amigos, ahora sí que muertos por dentro, pero de pie como un roble, como todos los días. Ya estamos a nada de que termine la feria, ya es ese cansancio acumulado, sí, pero también emocionados porque, bueno, vienen grandes eventos en Aguascalientes, y creo que el de ayer fue un día muy esperado por muchos, un día que queda también para la historia del Foro de las Estrellas, y una palomita para que se repitan figuras de este nivel en el Foro de las Estrellas, de este género, porque hay luego mucho regional, pero de este nivel casi no hemos tenido gratis, y ahora se logró este año en la Feria de San Marcos, ¿no?
2: Sí, porque estamos hablando de una agrupación vigente,
3: ¿sí?
2: ¿No? Que siguen adolescentes, jóvenes, también adultos, porque no le ha llegado un público muy amplio. Y estamos hablando de Grupo Frontera, que fueron los encargados de amenizar el Foro de las Estrellas. Antes, fíjense que por la tarde estuvieron los chavos ahí haciendo su prueba de sonido en este lugar, y varias de las personas que estaban haciendo fila se acercaron a la reja, y Payo, muy buena onda, estuvo ahí con ellos, se tomó fotos, estuvo conviviendo, y muchos quedaron emocionados pues por este acercamiento que tuvo Payo, y pues el resto de los muchachos que también pues andaban ahí, pues muy relajados, ¿verdad? En cuanto a su vestimenta y todo, como podemos ver ahí en las imágenes, pues haciendo esta prueba de sonido de este, perdón, concierto tan importante que pues iban a tener por la noche. Entonces, ellos muy profesionales haciendo su prueba de sonido, porque luego mandan nada más a los músicos,
3: sí,
2: a un ingeniero ahí como que cale la bocina.
3: Ya que se hagan bolas ellos, ya el artista a la hora de la hora, confiando plenamente a ojos cerrados de su equipo, ¿no?
2: Sí, exactamente. Pero vamos a hablar del concierto, y ahorita les vamos a platicar también chismecito de qué pasó antes del show, porque hubo fiesta ahí en backstage. Ustedes nos pueden comentar aquí qué fue lo que más les gustó de Grupo Frontera, pero exactamente, o sea, es una carrera corta, pero con una gran cantidad de sencillos, y lo pudimos notar el día de ayer. El set list era de 24 y pues todas eran conocidas,
3: sí,
2: o en su mayoría.
3: Todos los temas, sí, al menos 20 son éxitos de esta agrupación, que ha consolidado ya una carrera, como comentamos, llena de temas, la mayoría ya propios. Quizá en su momento arrancaron con covers muy a su estilo, que eso hizo que la gente se cautivara por estos muchachos que traían pues como una propuesta interesante, y ayer no fue la excepción. Un Foro de las Estrellas muy emocionado, lleno desde muy temprano. Ahora creo que es el primer día que vemos que esta puerta se cierra más temprano que otras ocasiones. La puerta de acceso, al menos para la zona de patrocinadores sobre la Villa Charra, mucha gente ahí a las afueras queriendo entrar, gente que se confió. Platicaba ayer con Alfredo que creo que mucha gente en experiencias pasadas, que aunque el boleto de patrocinadores mencione hasta las 7 y en la mayoría a las 7 no hay ni un alma, entonces como que se confiaron, y ayer en efecto ya llegando a las 7:48 aquello ya no era posible de pasar y mucha gente se quedó afuera, aún así con boleto, pero así ni cómo reclamar si el boleto dice antes de las 7, ¿no?
2: Sí, nada más que los días anteriores llegabas a las 8:30, 9
3: y encontrabas lugar.
2: Podías pasar, pero efectivamente ya lo veíamos venir, iba a ser pues un evento en el que pues se iba a llenar completamente el Foro de las Estrellas, que nos lo que nos dicen es que son 25,000 personas las que caben al interior. Se reportan pues varios miles más ahí afuera, pero fíjense, estuvieron los muchachos muy prendidos casi todo el tiempo en la pasarela, ¿verdad? Lo que hacía que estuvieran
3: sí
2: muy cercanos al público, por lo menos sí Juan, el del acordeón, o el mismo Payo, ¿verdad? Ahí cantando para todo el público. Y pues de éxitos desde el No Se Va, que fue el que los dio a conocer, Un Por Ciento, Tulum, y pues algunos de los más recientes también, pues varias colaboraciones como No Capea, que tienen con Javi,
3: sí,
2: ¿no? Como El Amor de Su Vida, de con un Grupo Firme.
3: Ya, pero quién sabe, que es la que tienen con Cristian Nodal también. Y bueno, la de Frágil, de con Yaritza y su Esencia.
2: Yaritza y su Esencia.
3: Sí, muy padre el concierto, la gente muy entregada. Creo que el arranque estuvo un poco flojo, al menos la primera canción como que no prendió de toda la gente. Pero yo pienso que el momento más prendido de los que despertó a la gente fue la llegada de Manuel Turizo, que aunque ya lo había compartido Payo en tu encuentro con él en su llegada, también en la plática que tuve yo con Julián ahí en el Palenque, pues ya nos daban a entender que iba a llegar Manuel Turizo al recinto, y en efecto llegó muy temprano también como para desocuparse temprano e irse a su actividad en el Palenque de la Feria. Entonces
2: sí, porque fue la cuarta y la quinta canción del setlist.
3: Sí, entre ellos de lunes a lunes, que la gente estaba muy emocionada. Pues justo, ¿no? Porque creo que la magia de la feria, y creo que este año, digo, ha habido mucha figura visitando la feria, pero yo creo que la feria más así guau en ese tipo de cosas fue la del 22, 23, donde hubo mucha colaboración. La de Marc Anthony, la de Carlos Vives,
2: sí,
3: ¿fue la de 22?
2: Sí,
3: o 23. O sea, esa era como mucha sorpresa, ¿no? Marc Anthony con Carlos Vives, Nodal con
2: Marc Anthony. A ver a Nodal.
3: Entonces, como que este tipo de cosas, como la que pasó ayer en el Foro de las Estrellas, son las que nos tienen como a la expectativa de esto pasa en la Feria de San Marcos, ¿no? Todo se organiza, evidentemente, cuando se planea, se busca que pase esto, pero también la suma de las voluntades del equipo de uno, del otro, de los artistas, hace que todo fluya más natural, y ayer fue el caso en el Foro de las Estrellas porque hubo colaboración en vivo para la gente ahí en ese recinto que estaba abarrotadísimo.
2: Sí, cuando salió Manuel Turizo la gente se emocionó muchísimo, fueron dos canciones, la del Proceso y De Lunes a Lunes, y pues lo que nos enteramos también es que antes de este concierto hubo fiesta ahí en backstage, porque pues resulta que fue el cumpleaños de la esposa de Juan. Juan es el muchacho güero del acordeón, que pues también lo vemos ahí muy activo en Grupo Frontera y que también se ha vuelto muy popular. Y los muchachos del Mariachi Imperial Azteca, quienes les mandamos saludos, que son de aquí de Aguascalientes y que pues siempre están en los mejores eventos, desde el, pues ya saben, en la coronación de la reina y en pues el mejor mariachi de Aguascalientes, básicamente,
3: sí,
2: ¿no? En muchos eventos oficiales, pues resulta que les hablaron para que formaran parte de este festejo. Los de Frontera pues llegaron temprano, antes de las 8 ahí al pues casi cuando estábamos en el escenario, más bien ya estaban o llegando o ya estaban, porque nosotros subimos ayer al escenario a las 7:40 más o menos, y justo más o menos a esa hora pues llegaron los del mariachi para hacer esta celebración, que les tenemos aquí imágenes para todos ustedes para compartirles, que pues Juan, que se casó hace como 2-3 años con esta muchacha y ya tienen una niña, pues le quiso celebrar de esta manera, y los del Imperial Azteca pues ahí cantándoles, ¿no? Y
3: sí,
2: armando el ambiente backstage, y luego hasta hubo colaboración de Payo con el Mariachi Imperial Azteca. Entonces se puso padre y se dieron su tiempo, porque según me cuenta Omar, sí estuvieron como alrededor de una hora. O sea, les hablaron así de, ay, pueden venir a cantar las mañanitas y así, pero sí fue como una hora.
3: Bueno, qué padre. Por ende, no hubo conferencia de prensa porque la sala donde se realiza esta conferencia estaba muy ocupada por la fiesta, por el cumpleaños de la esposa de este integrante de Grupo Frontera. Entonces, pues ya no hubo chance de la conferencia. Pero la verdad es que los vi a todos muy años. La verdad es que a comparación luego de varios artistas, incluso desde la llegada que tuvo Payo en un vuelo comercial, habla también de que estaban muy relajados. El mismo Julián ayer de Frontera estaba en la primera fila en Turizo, luego se fue a otra zona más como cercana de la gente. Y digo, qué padre que no haya tanta pose, porque luego pasa que es así como de que nadie se les acerque, vuelo privado, más divos, y como que yo a ellos los veía de lo más relajado del mundo, y eso habla de que ellos están todavía, a pesar de muy exitosos y muy, muy centrados, ¿no? Y la verdad es que incluso hasta como medio inocentes todavía para ciertas cosas, quiero pensar.
2: Sí, no, y saben que cuando estaba en lo del aeropuerto esperando a Payo, y que sí se lo mencioné al principio, de hemos seguido su carrera, cuando vinieron a Jesús María, que seguramente dijo, no, pues sabe que será Jesús María.
3: Pero ¿dónde estuvieron?
2: No, perdón, era San Pablo. Sí, es cierto.
3: Sí, es que ayer que
2: yo se lo mencioné, no. Perdón,
3: era San Pancho.
2: Era San Pancho.
3: No te preocupes, yo estuve igual. Digo, lo recorté porque me dio vergüenza, pero ya en este miércoles de quedé. Yo también con Julián. Y hoy, ¿cómo se la pasaron con Grupo Frontera? Ayer en el Palenque. Y ya en la entrevista. Sí, los de Firme son nuestros amigos, y yo súper quedé.
2: Oye, como ayer que en el concierto y decían Grupo. Y luego dije, no vaya a ser que unos digan Firme, ¿verdad?
3: Y puro Grupo Firme.
2: Unos despistados así como nosotros. No, sí. Una disculpa, me refería a San Pancho porque justo cuando todavía no llevaba ni un año de trayectoria, vinieron al evento de aniversario que tienen del municipio. Y lo que recuerdo es que era que el que más hablaba era Julián, porque como que tenía mayor facilidad de palabra. Y Payo no hablaba nada en las entrevistas porque ni siquiera hablaba bien español, o lo hablaba muy mocho. Ya ahorita se nota un poco más fluido. Pero el resto de los integrantes, como asustados, como
3: sacados de onda.
2: Todo lo contestaba Julián, me acuerdo.
3: Y días después salió la colaboración con Bad Bunny, después de lo de San Pancho, y también estuvieron.
2: Y después los anunciaron para el Palenque, para el Palenque ese mismo año.
3: Y también estuvieron en Calvillito.
2: Ah,
3: en un Calvillito. Certamen para esas fechas.
2: En enero son las fiestas de Calvillito.
3: Sí.
2: Qué cosa, ¿verdad? O sea, la manera en la que crecieron, pero qué padre que los pudimos ver desde sus inicios. Sí, justo ahí en San Pancho. Saludos, amigos de San Francisco de los Romo, que tuvieron a Frontera de este exitazo. Pero bueno, los del Mariachi Imperial Azteca no fueron los únicos que anduvieron ahí conviviendo con Frontera en el backstage. Otro famoso llegó. ¿Qué fue lo que pasó? Y también, al final del Palenque de Manuel Turizo, sucedió algo muy padre con los fans.
3: Sí.
2: Se los vamos a presentar hoy en el programa. Quédense, amigos, regresamos.
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0: 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En Radio BI son las 5 con 12 minutos. 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Temperatura, 19 grados.
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2: Gracias, amigos, por seguir con nosotros. Recuerden que nos pueden escribir en los comentarios, los vamos a estar leyendo. Todos los días les estamos haciendo dinámicas también de varias sorpresas. Nos están avisando que vamos a tener también lugares pues preferenciales para los que nos sigan para el concierto de Lila Downs, que es mañana, ¿sí, verdad? Ya bien perdidos.
3: Ya mañana.
2: Ay, hoy es Mago de Oz, mañana es Lila Downs, entonces los vamos a llevar a una muy buena zona del Foro de las Estrellas. Pero hay que platicar de lo que sucedió en el Palenque Aguascalientes con Manuel Turizo, que ahí te vimos, Pau, famosos en la feria.
3: Oye, pero
2: Pau Lucano, nuestra productora.
3: Sí, aparte Pau fue el vivo ejemplo de pues del hartazgo que la gente representa, ¿no? Porque le tomamos fotos, no las vamos a pasar aquí por su integridad su dignidad.
2: Pau. Las podemos poner.
3: Pero Pau así de que con unas jetas, así como las que me cargo yo ya a esas horas de la noche, Pau así
2: de hecho,
3: que.
2: De hecho, también hay de nosotros.
3: Sí,
2: de jeta.
3: hartos. Yo, es que de repente
2: a ver,
3: yo como
2: voten,
3: que.
2: Amigos, díganos si más adelante quieren que pasemos a Pau y a nosotros. Porque ayer fue el día que más tarde salió el artista, ay, como sí, tipo 12:45.
3: No, y aparte yo me platicaba, bueno, me preguntaba a nuestro amigo Paco La Burra, porque me decía, ¿qué tienes? ¿Estás enojado? Y yo, no, pues, o sea, es, pues estoy normal. O sea, amigos, es que también no puedo estar a la 1 de la mañana así de que, amigos, ¿cómo están? Ya, no, amigos, ya a cierta hora ya quiero colapsar. Entonces, digamos que a cierta hora de la noche existo meramente, pero sí saludo, sí platico, pero estoy ahí parado, viviendo. Entonces, Pau estaba así de que esperando. Y después empezó Manuel Turizo y la otra así, voy buscando una ley. Ya, la fiesta se le borró, se le desapareció y ya, ella muy emocionada. Pero bien, amigos, pues de analizarse lo que pasó con Manuel Turizo, ¿no? Porque a fin de cuentas, la gente siempre dice, siempre vienen los mismos. Les traes una novedad y la gente no compra boletos. Entonces, ¿qué quiere la gente? ¿Qué sería lo ideal?
2: Van a decir Chayanne, el Buki, Ana Gabriel,
3: Mon Laferte,
2: Marc Anthony. Sí. Los que no pueden venir o no quieren. Ajá. Todos los que no quieren.
3: Digo, desde un inicio que se anunció, sonaba como novedad, interesante. No sé si entardeado hubiera sido más exitoso.
2: Puede ser.
3: Y con otros precios, porque ese estaba muy caro el precio de Manuel Turizo, pero la verdad es que estuvo padre el concierto, aunque pues como muy sencillo en cuestión de producción.
2: Cumplidor,
3: ¿no? O sea, son los temas. No para 4,500 pesos en VIP, no, la verdad.
2: Es que también, amigos, los precios sí estaban exagerados.
3: Sí, muy caros.
2: Para ser la primera vez que se aventaban a tenerlo. Que sí se ha mantenido vigente, pero tampoco es que sea la gran figura dentro del género. Entonces era, pues, mucho riesgo. Ustedes díganos cómo se la pasaron. Oye, Pau, que por cierto, me estaba acordando ayer que lo veía. ¿Dónde está Julián Turizo? O sea, ya no están juntos. Es que, ¿se acuerdan que en los inicios eran, sí, Manuel y Julián Turizo?
3: No, de hecho aquí llegó a venir todavía la última vez el foro.
2: En el foro, y le dedicó unas palabras muy bonitas. Ajá. Y el hermano ahí en la guitarra. Y me estaba acordando que...
3: Que era del ukulele, ¿no?
2: Bueno, tenía varios instrumentos.
3: Bueno, pero traía su guitarrita chiquita.
2: Sí. Ajá. Y también lo ayudaba a componer los temas y todo.
3: Julián Turizo.
2: Y me acuerdo que todavía en los inicios de Manuel Turizo, que fui a los premios Telehit en la conferencia de prensa, pues él era así de, gracias por el éxito de una lady como tú. Somos dos integrantes, o sea, el proyecto de Manuel Turizo somos nosotros dos, mi hermano Julián y yo, y lo mencionaba todo el tiempo, Julián Turizo. Y ya, ayer ya no apareció.
3: Julián Turizo.
2: Ya se separaron.
3: También muy galán el hermano, ¿verdad? Sí, también muy galán. Como que su familia son galanes,
2: sí,
3: todos.
2: Sí, tienen buenos genes, sí, ¿verdad?
3: Porque aparte Manuel Turizo tiene 27, sí, 26 más, años por ahí.
2: Es que empezó, creo que de 17.
3: Oiga, Manuel Turizo es el vivo ejemplo de Maribel Guardia. O sea, Manuel Turizo y yo casi somos de la edad. Y yo, él me representa como el meme de Maribel Guardia y su perrito así colpachudo. Yo y Manuel Turizo ayer en la noche.
2: Ay,
3: así.
2: No. pero sí está,
3: o sea,
2: sí
3: físicamente está
2: muy
3: bien, la verdad.
2: Sí.
3: O sea, es de cuerpazo, es carita. Aunque ayer decepcionó porque la gente le pedía que se encuerara en la canción 1. Y él así de que, amigos, siempre quieren que en México me encuere. Y todos, pues claro, y aparte en un palenque. Ah, aparte decía, convénzanme, o sea, déjenme pongo borracho para encuerarme.
2: Ah, sí, sí, dijo.
3: Pero la verdad es que
2: Pero al final no, pues no se encueró.
3: Pero
2: no.
3: Aparte era un palenque, creo que se prestaba, imagínate, yo sé, Pau que hubiera comprado su boleto primera fila para ver a Manuel Turizo sin camisa y pagó 4,500 pesos y que no se quitara la playera, era un gran momento para que las fans que pagaron verlo sin camisa.
2: Sí, porque muchos estaban esperando eso.
3: Ajá.
2: Y también lo que estaban esperando era la presencia de los de Grupo Frontera, porque ya se había anunciado por parte del palenque Aguas Calientes que estarían colaborando con Turizo, y pues sucedió y llegaron a cantar las mismas canciones del Foro,
3: sí,
2: de las Estrellas, las colaboraciones.
3: Nada más que yo un poco más enfiestados, porque incluso también ellos mencionaban que ya venían medio alegrones, porque ya tenían pues un rato, si empezaron desde la fiesta de la esposa,
2: de Juan,
3: el concierto, mucho show en el concierto, y luego ya en el palenque de la feria, pues ya que ellos estaban muy enfiestados, pero muy alivianados, yo los veía muy cooperadores, la estaban pasando ahí bien. Yo no vi a ninguno cantando ninguna de las canciones, me imagino que están muy ocupados y no ubican ninguna.
2: No, pero Julián, que es animador y que el instrumento que toca pues no lo puedan andar cargando,
3: no.
2: Pues nada más O sea, así le hacía y ya, ¿no?
3: Ajá.
2: El del acordeón, quién sabe si de verdad. Pues, o sea, a lo mejor sí la estaba tocando.
3: Sí. No, y para ello estaba como mucho en el teléfono. Como que estaba hablando. Yo pensé que con la esposa, no sé. Y estaba lleno el celular. Pero padre, pero sí se nota que pues era más como por cumplir. Digo, qué padre que lo hicieron. Pero la verdad es que tampoco eso motivó a la gente a lo de los boletos.
2: Sí, exactamente. Porque les estamos hablando del concierto que efectivamente menos entradas vendió. Ajá. En esta edición 2026, el de Manuel Turizo. Hubo mucha cortesía, vimos que en el general pues se vendió todavía menos que en las otras zonas. Sí. Entonces, pues bueno, habrá que analizar si se le sigue invitando, pero las que estuvieron ahí o los que estuvieron ahí, los vimos muy felices. Y ándeles que después de terminado el concierto, ahí estamos esperando el coche de plataforma y vemos que salió una camioneta y ahí vamos de pues Manuel Turizo, ¿no? Pero no, amigos, era Payo y qué buena onda que bajó el vidrio.
3: Sí.
2: Y convivió con los fans una vez más, pero ahora ya de madrugada.
3: Así es, amigos, justamente él empezó allá a platicar con los fans, mucha foto, mucho video, e incluso dijo, aunque yo no diga esto, pero esto es Grupo Frontera. Y dijo, ya ando bien enfiestado, pero ya voy a convivir con ellos. Este Julián, no Turizo, Julián Frontera, salió caminando el palenque. Entonces, qué padre por ellos, muy relajados, y qué padre que se dio la colaboración aquí en la Feria de San Marcos.
2: También queda para la historia, ¿verdad? Que se
3: sí,
2: juntaron aquí en Aguascalientes.
3: Se logró.
2: Los de Grupo Frontera y Manuel Turizo. Pero quédense con nosotros porque hay más chismecitos sí, de feria, amigos más famosos en la feria y todo. Es más, sí, aplican famosos en la feria. Locutores de Radio Grupo presentes.
3: Ay, sí, es cierto.
2: Disfrutando de Frontera. Ahorita les platicamos. Regresamos.
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0: 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En Radio BI son las 5 con 21 minutos. 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
5: El aroma personal. ¿Sabías que nuestro aroma personal es tan único como nuestras huellas digitales? Sí. Esta afirmación sugiere que el aroma de cada persona es tan distintivo y único como sus huellas dactilares. Tanto las huellas digitales como los olores corporales son características únicas de cada individuo. Las huellas dactilares se utilizan comúnmente para la identificación personal. Esto es debido a su singularidad. Cada persona tiene patrones únicos en sus dedos, ya que no se repiten en ninguna otra persona, lo que las hace una forma confiable de identificación. Comparar el aroma con las huellas digitales destaca la singularidad de los olores corporales. Se cree que factores como la genética, la dieta, la salud y el entorno contribuyen al olor característico de cada persona. Incluso los gemelos idénticos, que comparten la mayoría de sus genes, pueden tener olores corporales distintos. Esto debido a los factores ambientales y alimenticios. Es interesante esta comparación, ya que al igual que nuestras huellas digitales, nuestro aroma es único e identificable.
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2: 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Pero como luego batallamos para estar en el programa con todo el ruido de la banda, yo creo que nada más con una tenemos.
6: Bueno, mira, la próxima la noto y ya nada más, no les traigo las cinco, les traigo una nada más. Para que
2: digo,
6: puedan...
2: con una canción.
6: Ah,
3: las cuatro bandas, sí, pero una
2: queremos canción. Queremos todas las bandas, pero nada más esta canción. canción, igual ya ahorita ya para poder seguir en el programa, porque ya son todos ya es la música por allá y también acá en la banda.
3: Muy bien, para que los sigan entonces, que los estén ahí, ahora sí que checando en redes y que aprovechen las promociones en Estando con Sol Norte. 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
2: Vamos abajo a aprovechar que nos trajo la banda.
3: Hay que irnos al corte para irnos a bailar un rato. Gracias, Esteban.
2: Gracias, Esteban. Gracias, Tizán. Corte y regresamos.
0: 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En Radio BI son las 5 con 29 minutos.
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2: 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Seguimos Lavando Ajeno y los de Frontera no se han ido. Los estamos escuchando, sí. Nos están cantando aquí al oído.
3: Ay, esa canción ayer la viví desde el escenario.
2: Ay, qué padre.
3: Sí. Es que
2: ay,
3: me tocó ver
2: padrísimo.
3: Verá.
2: ¿Al amor de tu vida?
3: No, pues no sé.
2: ¿O qué? ¿Cómo?
3: Pensando al amor de su vida.
2: ¡Ay, no!
3: Y todavía quería vaso. Y todavía quería que le diera vaso. ¡Nada!
2: No, quiero mi vaso. Y tú, no. Ay, entonces le estabas dedicando la canción, ¿verdad?
3: ¿Puede ser?
2: Sí. Hoy vi al amor de mi vida, dice Frontera y Firme.
3: Pero bueno, ¿qué más hicimos en la feria?
2: Tan feliz como nunca, besando al amor de su vida. Lo vi de la misma forma que antes me veía. Ay, no, qué fuerte.
3: Bueno.
2: Bueno, Rayito ya entendió que esa guerra la tiene perdida y eso es parte de madurar y
3: ¿qué?
2: De crecer. Eso
3: yo
2: dice
3: no
2: la
3: me
2: canción.
3: Rindo.
2: Ah, okay.
3: Aquí somos team migajeros, lo que sea es bueno. Pero bueno, vamos ahora con su gustada sección. Famosos en la feria.
2: Ya cambió el ritmo.
3: Es que tenemos a Frontera.
2: Ah, ok. Ya es como tipo regional.
3: Algo regional, sí. Hola, como si la quieren como siempre. Famosos en la feria.
2: Yeah. Famosos en la feria. Ay, por cierto, luego hacemos la de famosos en los hoteles. Porque.
3: ¿Qué?
2: No, ¿de dónde se están hospedando?
3: Los que andan moteleando.
2: Los que andan. En los moteles o en los hoteles. No, es que ya tuve el dato de dónde se quedó Edwin porque no soportó estar en el Fiesta Americana. Entonces se fue al que está por José María Chávez cerca del Teatro Aguascalientes.
3: Ah, el de enfrente.
2: Que está ahí cerquita, ahí se fue. Y luego, tanto Manuel Turizo como Grupo Frontera, si siguen aquí, pues están en el del norte, en el que está junto a Altaria. Eso para la sección de famosos en los hoteles.
3: Ajá.
2: Y si ven a ustedes alguno, también avísenos. Pero fíjense que Grupo Frontera aprovechó su visita, amigos, también para irse a jugar golf ahí al club campestre. Sobre todo Julián y Carlos, que anduvieron con este muchacho Soy Chapa, que ya ven que es tatuador, pero también influencer.
3: Sí.
2: Lo vimos en TEDx.
3: En TEDx. Y bueno, ha hecho colaboraciones con varios artistas por el tema de los tatuajes.
2: Pues muy amigo ya de Julián, ¿eh? Estuvieron ahí jugando golf, paseando y además grabaron un video en el que avisan que tanto Julián, bueno, en ese video se entiende que es Julián y Carlos van a regresar en junio aquí a Aguascalientes al famoso torneo de golf que se hace en apoyo al CRIT Aguascalientes.
3: Ah, ok.
2: Saludos a Fer del CRIT que me estaba platicando de este evento,
3: okay,
2: que se realiza cada año pero que ahora va a tener invitados especiales que son los muchachos de Frontera. Y este fue el video que grabó Soy Chapa con los de Frontera para anunciarlo.
7: Amigos, aquí estoy con Julián y Carlos de
8: Grupo Frontera.
7: Y los queremos invitar el 12 de junio porque tenemos el torneo que siempre juego yo, el Teletón. que aparte apoyamos a muchos niños y ellos ayudan a muchas discapacidades que hay. Estamos muy felices, así que el año pasado no pudimos venir.
8: El año no pudimos venir solo porque llovió, pero este año ya me estoy comprometiendo que vamos a estar. Vamos a competir chido, ojalá lo ganemos, pero a eso no venimos, venimos a apoyar con todos sus amigos de Grupo Frontera y Chapita al Teletón.
2: Ay, también sabes que en las historias ahí de algunos de ellos vi que se fueron a jugar pádel y ahí andaba la niña de Juan.
3: Ah, ok.
2: También junto con ellos. Entonces, además de golf, se fueron a jugar pádel. Bueno, esto, y luego se fueron al ensayo, y luego al concierto, y luego al palito. Bueno,
3: no, muchachos, no duermen. Todavía, yo creo.
2: Pues yo
3: todavía
2: creo.
3: Todavía están mimidos.
2: Para recuperarse. Pero otro que siguió aquí en Aguascalientes fue Cruz Martínez.
3: Sí, amigos, Cruz Martínez, que se quedó, como les platicamos, aquí desde ayer y justamente estuvo presente en el concierto de los muchachos de Grupo Frontera. La verdad es que Cruz, el de más relaciones públicas de la feria, ¿no? Él en todos lados. A 9 es algo muy cancelable, pero no.
2: ¿Qué?
3: Y ¿menos? Yo menos en la cita de la Fiscalía de Nuevo León. En el caso
2: no,
3: de Alicia.
2: Pues, no es cancelable, es real, ¿verdad?
3: Ajá. O sea, porque es que en algunas me ha llegado.
2: Ajá.
3: Menos pero si anda acá. Menos sí. Arreglando el tema con Alicia.
2: No, y luego como había dicho que no iba porque su mamá estaba enferma.
3: Ajá.
2: Entonces por eso lo han criticado. Porque, o sea, tu mamá enferma y luego acá en la Feria de San Marcos.
3: Con su hermano no da.
2: En los conciertos. Pero ajá. Bueno, pueden ver aquí los videos de cómo saludaron a los de Frontera, cómo estuvo disfrutando también del concierto. Y fíjense que justo hace unos días que tuvimos la oportunidad de platicar con él, nos hablaba de sus hijos, que pues ya están muy metidos en la música y que el proyecto de uno de ellos pues estuvo justo el día de los Cumbia Kings.
3: Sí.
2: El Efren se llama el proyecto. Entonces, pues así se expresó Cruz Martínez en exclusiva para la banda AG. ¿Y crees que te puedan acompañar tus hijos, por ejemplo, para esa presentación?
9: Bueno, pues hay una sorpresa, ¿verdad? Muchos que sí se han dado cuenta por ahí por mis redes sociales, pues uno de ellos ya lanzó su proyecto. Él está yendo súper bien. Ya tiene varias fechas programadas por toda la República y obviamente, pues ahí también va de la mano con su papá, ¿no? Así que para mí, pues, ¿qué te puedo decir? Es uno de los regalos más bonitos de la vida, ¿no? Y pues ellos también que hagan su rollo, ¿no? Que tenga su esencia y eso es lo que yo veo, lo que me da también mucha felicidad, que les encanta lo que están haciendo.
2: ¿Los dos se quieren dedicar a la música?
9: Pues los dos les gusta la música, ¿verdad? Uno ya es, como te comenté, ya está arrancando con su proyecto, lo está yendo súper bien. Tiene ahorita ya lo que es abril, mayo y parte de junio ya la agenda se llena por un primer proyecto, pues es algo, el público es la que decide todo, el que decide todo y pues lo está recibiendo con muchísimo cariño, eso me da mucha felicidad.
2: Pues Cruz, Ángelo y Félix, que es el otro hijo, pues también quieren estar dentro de la música.
3: Muy presentes en la música. Y también, amigos, justamente platicamos el otro día, justamente aquí, cuando platicamos con Cruz Martínez aquí en el Foro del Lago, que le habíamos preguntado con respecto a que si seguía siendo socio de Arturo Carmona, ¿no? Porque tienen negocios en común. Y lo que nos dimos cuenta fue que Arturo Carmona compartió en su cuenta de Instagram unos videos y fotos del concierto de los Cumbia Kings ahí en el Foro de las Estrellas y compartía: gracias, Aguascalientes, por esta gran noche. Y justamente compartí ahí que estaba el lugar llenísimo. Entonces esto reafirma que siguen estando en contacto, siguen siendo socios de este proyecto de Cumbia Kings, Cruz Martínez y Arturo Carmona.
2: ¿Pero dónde estuvo? No lo vimos.
3: No, o sea, ¿que no vino?
2: Los videos son de backstage, ¿alguien se los grabó?
3: Sí, porque aparte también hay fotos como muy de cámara profesional. Entonces como que siento que le han de haber pasado las fotos. Él, digamos que pendiente del negocio a la distancia.
2: Sí, claro. Amigos, pues hoy nos vamos a los diferentes eventos. Recuerden que en el Foro del Lago va a estar Davich, Erich y Caloncho. Hasta
3: Calonchis,
2: parece que se pusieron de acuerdo. Davich, Erich y Caloncho. Promete ser una gran noche en el Foro del Lago. Y más tarde, Foro de las Estrellas.
3: Con Mago de Oz y el Palenque de la Feria en la primera de dos fechas de Julión Álvarez. Que me estaban platicando ayer que iba a venir el equipo de Alfredo Olivas. Es de estos días.
2: Ajá.
3: A la feria. Que cercanos a Alfredo Olivas iban a venir a la feria desde hoy.
2: Entonces puede que venga, pues, podría, aunque sea verlo, ¿no?
3: Pues estaría
2: o
3: padre.
2: A cantar.
3: Pero que hoy llegaban cercanos al equipo directo de Alfredo Olivas, que digo, son de la misma agencia ambos, de la de Star Media, Star pero Media. Que es muy cercanos a Olivas y van a andar por acá, por Aguascalientes.
2: Ay, cuánta cosa pasa.
3: Estaría padre que venga Alfredito también.
2: Y aquí, amigos, ustedes se enteran de todo. Gracias de verdad, porque es un trabajo de muchísimas horas que lo resumimos en este ratito y del cual pues nos sentimos muy orgullosos. Gracias de verdad por seguirnos.
3: Me siento de can con esta música.
2: Y así nos vamos, amigos. Nos vemos en la noche en la feria. Los queremos. Hasta mañana.
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0: 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En Radio BI son las 5:39.
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13: Buenas noches, secretario. Buenas noches, señor juez. ¿Cómo sigue de salud?
14: Mal. En esta semana he tenido que ir 7 veces al médico.
13: Caramba, pues lo felicito.
14: ¿A mí?
13: No, al médico. Porque se está hinchando de ganar dinero con usted.
14: Ah, sí, póngase 10 pesos de multa por esa felicitación.
13: ¿Pero por qué, señor juez? ¿Es algún delito felicitar a un galeno porque se esté ganando dinero?
14: Cuando es a costa mía, sí. Y dígame qué caso es el que tenemos hoy, qué es lo que me interesa.
13: Está bien, señor juez. Lo que tenemos hoy es un robo.
14: ¿Qué fue lo que se robaron?
13: Un pulso de señora valorado en 25 pesos.
14: Pues llame entonces a los complicados en ese pulsicidio.
13: Enseguida, señor juez. ¡Luz María Nananina!
15: Aquí como todos los días.
13: Rudecindo Caldeiro y Escoviña.
16: ¡Presente! Con su permiso, doctor, quiero advertirle que yo soy el abogado de Nananina.
14: Nadie se lo ha preguntado.
16: ¿Y yo no le puedo decir sin necesidad de que me lo pregunten?
14: No, señor.
16: Ah, bueno, dispense entonces. Muchas gracias. Siga llamando ahí, secretario.
14: ¿Cómo? ¿Quién es usted para darle órdenes a mi secretario?
16: Soy el abogado de Nananina. Ahora no puede decir que no me lo preguntaste.
14: Óigame, Rudecindo.
16: ¿Qué hubo? ¿Mi sangre? ¿Qué hubo?
14: 10 pesos de multa por esa sangre. ¿Eh? Y mucho cuidado porque hoy tengo el hígado a la vinagreta y no quiero disgustarme. Siga llamando, secretario.
13: Enseguida, señor juez. ¡José Candelario Tres Patines!
17: ¡A la reja!
18: Óigame, señor juez, yo soy el acusado, pero que conste que yo soy rinoceronte.
14: No me diga. ¿Es usted un rinoceronte?
18: Sí, que no he cometido delito ninguno.
14: Inocente.
18: ¿Ah, sí?
16: Bueno, oiga, nadie le ha preguntado si es inocente o no. De manera que cállese la boca.
14: ¿Qué atrevimiento es ese, Rudecindo?
16: ¿Cuál?
14: Ese. ¿Quién es usted para mandarle a Tres Patines que se calle?
16: Soy el abogado de Nananina.
14: Ya lo sé.
16: ¿Y entonces para qué me lo pregunta?
14: Porque me da la gana y cállese el abogado, le pongo 100 pesos de multa.
16: No, el abogado no me lo puedo callar. Me callaré la boca en todo caso.
14: Eso es lo que yo le digo, que se calle el abogado la boca.
18: No, no, no, no, dispensa, pero eso no está bien así. Lo que tú quieres decir es que se calle la boca el abogado.
14: Es lo mismo, Tres Patines.
18: No me digas, el abogado es lo mismo que la boca.
14: No, pero eso es lo que digo, que se calle la boca.
18: El abogado, ¿verdad?
14: ¿Y usted también?
18: Yo también me callo el abogado.
14: No, señor, la boca.
18: La boca del abogado.
14: No, entiéndame bien, Tres Patines. Lo que yo le estoy diciendo es que se calle su boca, la de usted.
18: Ah, lo que tú quieres es que yo me calle la boca.
14: Claro que sí.
18: Compadre, dilo claro, que tú estás grandísimo y sabe hablar, chico.
14: ¿Qué habré hecho yo, Dios mío, para que me manden este elemento a mi juzgado?
19: ¡Qué barbaridad! Tampoco así. ¿Qué? Usted no puede llamarnos elemento a nosotros.
18: Claro que no, todavía si dijera elementillo, con afecto.
16: No, señor. Ni elemento, ni elementillo, ni nada. Me adhiero con esparadrapo a lo manifestado por mi defendido y defendida y ruego al señor magistrado de esta corte que se abstenga de llamarnos elemento.
14: Que me abstenga yo. Yo que soy el amo de este juzgado.
16: Con todo y con eso, absténgase de lo que le dije o se forma aquí la bronca.
14: 100 pesos de multa.
16: Ah, no, entonces no se forma nada.
14: Ah, absolutamente. Bueno. Muchas gracias. Y vamos a ver, ¿a quién le robaron ese pulso?
19: A mí, señor juez, me lo robó Tres Patines.
14: ¿Y era bueno?
19: No, señor, Tres Patines no ha sido bueno en su vida.
14: Yo me refiero al pulso que le robaron, Nananina.
19: Ah, sí, era magnífico.
18: Vamos, no le haga caso, señor juez. Era un pulso de lata que no valía nada, chico.
19: Eso no es verdad, era un pulso muy bueno, con un baño de oro y un cierre automático estupendo.
16: Exactamente, un pulso muy bueno, con un baño de oro y un cierre automático estupendo.
18: ¿Usted lo vio, compadre?
16: No, señor, yo no lo vi.
18: ¿Y cómo sabe que era bueno, chico?
16: Porque yo soy el abogado de Nananina y tengo que decir lo mismo que diga ella.
18: Señor juez, llamo la intención de su indecencia sobre...
14: ¿Cómo fue? ¿Qué fue lo que me dijo ahí?
18: ¿Su indecencia? ¿No está bien dicho eso?
14: No, señor. Usted querrá decir su excelencia.
18: Eso no fue lo que yo dije.
14: No, señor. Usted dijo su indecencia.
18: ¿Y tú no eres indecencia?
14: ¿Qué voy a hacer yo indecencia, Tres Patines?
18: Pero si eso digo yo, chico, que no lo eres.
14: Ah, bueno, eso es otra cosa. ¿Qué era lo que iba usted a decir?
18: Que se fije bien en que el abogado acaba de declarar que él dice lo mismo que Nananina. Y él no puede decir lo mismo que Nananina, chico.
16: Sí, señor, lo puedo decir.
18: ¿Seguro?
16: Claro que sí.
18: Bueno, vamos a ver si es verdad. ¿Qué se pone usted debajo del vestido, Nananina?
19: Un refajo.
18: ¿El señor abogado puede decir lo mismo?
16: Claro que sí. Digo, no, un momento. En esa pregunta hay dolo, señor juez.
18: No hay dolo ninguno, chico. En lo que hay dolo es en su declaración. Porque lo está haciendo usted para levantar un falso testimonio, chico.
16: ¿Cómo? ¿Qué es lo que hago yo?
18: Levantar un falso testimonio.
16: No, nunca. Usted está equivocado. Yo no hago eso.
18: ¿Cómo que no?
16: No, señor. Lo que yo hago es quitarme el saco y fajarme ahora mismo con usted.
14: ¿Qué es eso?
18: Mire eso.
14: ¿Qué es eso, Rudecindo? Usted no puede enfajarse delante de mí.
16: Bueno, pues veste para la calle mientras arreglamos esto.
14: No me da la gana de irme a la calle.
16: No te vayas entonces.
14: Se van a estar tranquilos. ¿Quiere que le ponga 180 días a cada uno?
18: A mí contarle que se lo ponga Rudecindo. Me parece bien que me lo ponga a mí. Mira cómo es la cosa.
19: Claro, porque usted se pasa la vida en la cárcel. Ya está acostumbrado. Eso es lo que tiene el ser delincuente.
18: ¿Qué me llamó usted ahí?
19: ¡Delincuente! ¿Qué pasó, chico? Yo no soy Rudecindo y yo te parto la cabeza.
18: Oye, eso, amigo, oye, no, ¿eh? Señor juez, atienda eso. Señor juez, ruego a su insolencia.
14: ¿Su qué?
18: ¿Qué? ¿Eh?
14: ¿Su qué?
18: Su insolencia, tampoco ahora lo dije bien.
14: No, señor, su excelencia, excelencia.
18: Ah, sí, verdad. Ruego a su excelencia que sirva a ordeñar a Nananina.
14: ¿Qué ordeñar de qué? Que sirva a ordenar a Nananina.
18: Sí. Que retire ese insulto, porque a usted le consta que yo soy un hombre honrado.
14: No, Tres Patines. Vamos por partes. En primer lugar, a mí no me consta eso, sino todo lo contrario. En segundo lugar, no se dice consta, sino consta, con N.
18: ¿Consta? ¿De qué verbo es eso, chico?
14: Del verbo constar, que viene del latín constare.
18: Ah, tú dices consta, del verbo constar, que viene del latín constare.
14: Sí.
18: Ah, yo no, chico. Yo digo costa, del verbo costilla, que viene del latín ternera.
14: Hágame el favor. ¿Qué animal más grande?
18: No, la ternera no es un animal grande, chico. Más grande, hombre, el elefante, por ejemplo.
14: Yo no estoy hablando de la ternera, Tres Patines. No. Yo estoy hablando de usted.
18: Sí, pero yo no. Yo estoy hablando de la ternera.
14: Pues ¡cállese la boca! Dígame, Nananina, ¿cómo le robaron ese pulso?
19: Se lo voy a explicar, señor juez. Como yo le dije antes, yo tenía un pulso de plata con un baño de oro que yo...
18: ¿Qué nada de baño, señora? ¿Qué baño? No tenía ni un lavabo siquiera.
14: Se va a callar ahora.
18: Eso tenía figura. Para mí que tenía estraza. Óyeme, ese pulso tenía estraza.
14: Estraza.
18: ¿De qué era? Del tercén.
14: Del tercén.
18: Sí.
14: ¿Se va a callar ahora o no se va a callar?
18: ¿Eh?
14: ¿Se va a callar o no se va a callar?
18: Bueno, yo estoy ilustrando la sala sobre...
14: No ilustre nada.
18: Bueno.
14: ¿Quién es usted para ilustrar la sala?
18: ¿Cómo que quién soy
14: sí,
18: yo?
14: Sí, ¿usted quién es?
18: ¿Cómo que quién
14: no
18: soy
14: No se
18: yo?
14: Sabe, no se ilustra usted cómo va a ilustrar a la sala. ¿Eh?
18: Bueno, Ray, yo sé.
14: Bueno. ¿Se calla la boca o no se calla?
18: ¿Eh?
14: Se calla la boca.
18: Deja ver si me conviene. Porque...
14: No, si... Ah, no le conviene. Póngale 10 pesos de multa.
18: Mira, ahora me conviene.
14: Ah, bueno.
18: Pero a fuerza de multa cualquiera, viejo. Cualquiera. 5 y póngale 5.
14: Póngale 5. Le puse 10. Póngale 5 más.
18: 5 más.
14: ¿Cuánto más dijo que le pusiera?
18: No, yo no he dicho nada, chico. Haga lo que te dé la gana. Sigue poniendo si te da la gana.
14: Usted me dice que 5, que 5. Póngale 5 más.
18: Bien.
14: ¿Va a seguir hablando?
18: No, me planto ahí. 20.
14: ¿Cuánto le costó ese pulso, Nananina?
19: 25 pesos, señor juez.
18: 25 pesos no lo ha visto usted en su vida. Además, la estafaron, señora, porque ese pulso no valía arriba de 7.50, chico.
19: Ah, sí, pues quien me vendió ese pulso a mí fue su mamita de usted.
18: Ah. ¿Mamita?
19: Ah. Sí.
18: No me diga, ¿seguro que fue mamita?
19: Sí, señor, que yo la conozco bien, ¿eh?
18: Oiga, pues hizo una compra magnífica, señora. Le cobraron mucho menos de lo que valía esa prenda, la verdad.
17: Con la venia de la sala.
18: Oye, el otro barco.
17: Ruego al señor juez que le diga al acosado que no interrumpa a mi defendida y que la deje que declare como lo tengo yo por conveniente.
14: Cállese el abogado, que su defendida ya está declarando.
17: Sí, señor, pero de acuerdo con el artículo 14.1414 de los estatutos del Centro Gallego por la parte de San José, el acusado no puede interrumpir porque vulnera lo establecido en el...
14: He dicho que se calle la boca.
17: Ok, pero que conste mi protesta en el ata. Póngala ahora mismo en el ata.
14: No me da la gana.
17: ¿Qué dijiste ahí?
14: No me da la gana.
17: Ah, bueno, entonces no la pongo.
14: ¡Silencio!
17: Pero si te estoy dando la razón.
14: ¡No me dé nada!
17: ¡Qué sucio eres, chico!
14: Póngale 10 pesos de multa. Continúe, Nananina. Dice usted que ese pulso valía 25 pesos.
19: Sí, señor.
14: ¿Y cómo se lo robó Tres Patines?
19: Figúrese usted, señor juez, que yo estaba en mi casa acabando de arreglarme para salir para la calle.
14: Sí.
19: Y tenía el pulso encima de una mesa.
14: Ajá.
19: En eso llegó Tres Patines a traerme un recado de su mamita.
14: ¿Qué recado era ese?
19: Que si yo le podía prestar una peseta hasta el sábado que viene.
14: Ajá.
19: Y yo naturalmente le dije que no, porque peseta que pide esa señora, peseta que no paga más nunca en
18: Oiga,
19: su vida.
18: Oiga, eso no es verdad, ¿no? Yo no le consiento que usted desprestigie así a la familia, porque para eso estoy yo aquí, chico.
14: Usted está aquí para defenderla.
18: ¿O para desprestigiarla?
14: ¿Cómo fue que... ¿Cómo dijo?
18: Digo, no, para defenderla, para evitar que la prestigiten, chicos.
14: ¿Cómo
18: que
14: la prestigien? Desprestigien.
18: ¿Tú también vas a entrar en eso?
14: No, señor, que se dice así.
19: Bueno, pero aunque usted esté aquí, la verdad es que su mamita aún no me ha pagado 7 pesetas que me mandó a pedir 7 veces distintas.
18: Sí, pero eso no es que mamita sea mala paga, eso es... Que ya está ocamba la viejuca, ¿oíste?
19: Sí, ¿no?
18: Y le falla mucho la memoria.
14: Venga acá, Tres Patines, que usted dice está ocamba la viejuca.
18: Sí.
14: Usted, ¿cuántos hermanos tiene usted?
18: Nosotros somos 18.
14: ¿18?
18: Bueno, entre hermano y medio hermano.
14: Y
18: hay algunos que somos de parte de padre.
14: No, no, pero yo
18: y
14: le...
18: Y otros de parte
14: no,
18: de
14: no,
18: madre.
14: Yo le... Estamos
18: y hay algunos que no somos ni de parte de padre ni de parte de madre.
14: Yo le estoy preguntando por parte de su mamita.
18: Sí.
14: ¿Cuántos hijos, cuántos hermanos son ustedes? ¿Hijos de su mamita?
18: Sí, nosotros somos hijos de mamita, somos 9.
14: 9.
18: Ella tiró a hacer una novena de pelota, pero que salieron 2 o 3 que no...
14: Que no jugaban pelota.
18: Que no jugaban.
14: Venga acá. ¿Quién es el mayor de todos?
18: El mayor de todos, si tú supieras, chico. El mayor de todos, yo vengo siendo de los últimos.
14: Ah, usted de los últimos.
18: De
14: entonces,
18: los últimos.
14: Entonces, ¿qué edad tiene, poco más o menos?
18: ¿Quién, mamita?
14: Sí.
18: Mamita debe tener... Eso hay que preguntárselo a ella, chico.
14: Porque
18: una vez ella empezó a rebajarse sin contar conmigo y cuando vino a ver, óyeme, yo le llevaba 2 años a la vieja, chico.
14: Usted le llevaba 2 años a la vieja.
18: Sí.
14: Bueno, así, usted me dijo que a su mamita estaba...
18: La memoria le falla,
14: le falla la memoria.
18: Sí. Tú puedes creer que hay días que mamita no se acuerda ni de quién es ella, chico.
14: Pero eso es posible.
18: Sí, chico, mira, el otro día llegó un vigilante y le preguntó: oiga, ¿fue usted la que se llevó 2 sábanas de la tendedera de la vecina? Y mamita le dijo que no, a pesar de que ella misma había sido. Mira cómo tiene la memoria.
14: No se acordó de que había sido ella quien se las había llevado.
18: No, mira si le falla la memoria, que hasta se le olvidó que con esas 2 sábanas me había hecho a mí 30 de calzoncillos, chico. Yo creo que esa falta de memoria, óyeme, se llama amnesia, ¿verdad,
14: chico? No. Se llama descaro.
18: ¿Ah, ¿eh?
14: Descaro.
18: ¿Sí? ¿Le cambiaron el nombre a la enfermedad esa?
14: No, señor. Y hágame el favor, secretario, investigueme eso de la sábana y ocupe toda la ropa interior de Tres Patines hasta que se aclare su procedencia.
18: Pero óyeme, chico...
14: ¡Cállese la boca! Continúa usted, Nananina. Decía usted que Tres Patines fue a verla, ¿no es eso?
19: Sí, señor, y cuando yo le dije que no le podía prestar la peseta... Se me quedó mirando y empezó a decirme que me notaba muy pálida, muy descolorida, como si yo estuviera enferma. Yo me lo creí, la verdad. Y entonces, en un descuido mío, cogió el pulso que estaba sobre la mesa y se lo llevó.
17: Exactamente, doctor. Por todo lo cual, y en vista de que el hecho constituyó un delito de robo, pido justicia.
14: Ya le he dicho que se calle, Rudecindo.
17: Me callo, pero pido justicia.
14: 10 pesos de multa.
17: Entonces no pido nada.
14: Eso es lo mejor que hace.
17: Muchas gracias.
14: En resumidas cuentas, que usted le robó el pulso de la mesa, Nananina, ¿no es eso, Tres Patines?
18: Sí, él es... No, espérate, chico, no, yo no le robé nada.
14: ¿Cómo,
18: chico,
14: que no?
18: No, señor, yo le pedí permiso para llevármelo y ella me lo dio, chico.
19: Eso no es cierto.
18: Sí, es cierto, señora. Lo que pasó, señor juez, fue que yo llegué a casa de esta mujer.
14: De esa señora, Tres Patines.
18: ¿Qué dije yo?
14: Usted dijo de esa mujer.
18: La señora no es su mujer.
14: Sí, señor.
18: Entonces, ¿qué bobera la tuya también?
14: Dos pesos de multa.
17: Pero, oiga, ¿cómo le va usted a poner dos pesos nada más por eso, señor juez? Póngale usted 10 por lo menos.
14: No me da la gana.
17: Ah, bueno, entonces póngale 2 nada más.
14: Silencio. Dígame, Tres Patines, ¿qué le pasó con el pulso de esta mujer?
18: No, mujer no, señora,
14: chico. Así es que ahora me equivoqué yo.
18: Bueno, pues ponte 2 pesos de multa.
14: No me da la gana. Y acábeme de decir lo que pasó, le pongo 180 días.
18: Bueno, lo que pasó fue que yo llegué a casa de... Nana, qué? Nina.
14: Ajá.
18: Y la vi pálida, como si estuviera enferma.
14: Sí.
18: Yo no le dije a usted que la veía pálida y demacrada, señora.
19: Sí, me lo dijo.
18: Y luego no le dije que cerrara los ojos y que sacara la lengua, que le iba a tomar el pulso.
19: Sí.
18: Pues mientras usted tenía los ojos cerrados, yo tomé el pulso de arriba de la mesa. Me lo metí en el bolsillo, de manera que no hubo engaño porque yo se lo avisé.
19: ¿Qué cosa? Ja, no trago, señor juez. Eso es una viveza de Tres Patines.
17: Y bien que sí, doctor. Por todo lo cual, en nombre del Código de Defensa Gallega, pido que el acosado sea remitido al vertedero de Cayo Cruz, al crematorio de Guanabacoa o a cualquier otro lugar donde se esté tranquilo y no haga daño, por un término no menor de 6 años, 5 meses, 1 día y 2 o 3 horas de contra, ¿comprende? Hágame constar eso, esa petición mía.
14: No me da la gana.
17: Contesta bien, chico, no sea sucio, hombre.
14: 100 pesos de multa.
17: Entonces sé sucio y contesta como quieras.
14: 100 pesos más, ¿va a seguir?
17: No, ya terminé mi defensa.
14: Ah, bueno.
17: Muchísimas gracias, doctor.
14: De nada, escúcheme, Tres Patines. Usted y yo vamos a hablar ahora con sinceridad, porque ya lo suyo es imposible. Ahora yo no soy el juez ni usted es el acusado.
18: ¿No?
14: No. Esta no es ahora una conversación judicial entre un juez y un acusado.
18: Ah, no.
14: Esto es una conversación amistosa entre dos hombres, ¿se da usted cuenta?
18: Sí, sí, pero, ¿una conversación?
14: Entre dos hombres, ¿se da cuenta?
18: Yo soy uno de esos dos hombres.
14: Sí, sí.
18: ¿Y hey, cuál es el otro?
14: ¡Escriba ahí, secretario!
2: ¡Venga la sentencia!
14: Resulta fácil de ver que a Nananina engañó y ese pulso que tomó lo tiene que devolver. Y además, como propina para que no haga más eso, venga para mi oficina que voy a partirle un hueso.
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Primero, póngase de pie y manténgase erguido. Ahora, estire su cuerpo entero. 1, 2, arriba y abajo. Estire su espalda. Ahora brazos y piernas. 1, 2, 3, 4. Brazos hacia los lados y doblando las rodillas. Una vez más. 3, 4, 5, 6. Ahora girando los brazos. Primero hacia un lado, ahora hacia el otro. Brazos estirados. Repita una vez más. 1, 2, 3, 4. Piernas extendidas. Pecho estirado. Levante y baje despacio los brazos hacia los lados. Arriba, abajo. Su pecho estirado ampliamente. 1, 2, 3, 4, 5, 6. Ahora doble su brazo levantándolo. Primero el izquierdo y regresándolo hacia abajo. Ahora subiendo el derecho y regresándolo hacia abajo. 1, 2, 3, 4, 5, 6. Ahora nos doblamos hacia enfrente con rítmicos rebotes, 3 veces seguidas. Ahora manos en sus caderas y dóblese hacia atrás. Repita el movimiento doblando hacia adelante. 4, 5, 6. Abra sus brazos y retuerza su cuerpo. Izquierda, derecha. Izquierda, derecha. Diagonalmente hacia atrás. Una vez más. Ahora a la derecha, izquierda. 3, 4, 5, 6. Moviendo los pies y subiendo los brazos. Brazos hacia arriba, brazos hacia abajo. Con movimientos fuertes y cortos. Brazos arriba, brazos abajo. 1, 2, 3, 4, 5, 6. Ahora pies separados. Nos doblamos 2 veces sobre el pie izquierdo y arriba estirando. Repetimos el movimiento sobre el pie derecho. Una vez más hacia arriba. Una vez más. 2, 3, 4, 5, 6. Ahora giramos nuestro cuerpo entero, estirando sus brazos y girando hasta completar un círculo entero. Repetimos el movimiento en sentido contrario. Estire muy bien los músculos y cadera. 4, 5, 6. Los pies juntos otra vez. Y ahora brinca. 1, 2, 3, 4. Abre, cierra.

0: Ya fue capturado el que asesinó a Jesús Osvaldo. Lo conoció a través de una aplicación de citas. Hallazgo de hueso humano provoca movilización en San José de Gracia. Sujetos armados asaltan a trailero cargado con leche en San Pancho. Capturan en Jesús María a sujeto que cargaba con marihuana en Greña. Robó 11 cachuchas de una tienda de un centro comercial al norte de la ciudad. Policías de Jesús María rescatan a mujer de su propio hijo. La estaba golpeando. Estas y otras noticias más hoy en Patrulla 790.
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0: Las 6 de la mañana con 3 minutos, 6 con 3. Muy buenos días. Esto es Patrulla 790. Mi nombre es Juan Luis Díaz y les saludo con mucho gusto como todas las mañanas en este inicio de actividades. En esta mañana de jueves, jueves 7 de mayo del año 2026. El termómetro marca en este momento 12 grados centígrados de temperatura en el centro de Aguascalientes. Saludo y comparto micrófonos como todas las mañanas con Lorena Treviño. Lorena, ¿cómo estás? Muy buenos días.
2: Muy buenos días, Juan Luis. Pues tenemos muchísima información policíaca, así que lo invitamos a que se quede con nosotros, a que se comunique al 910-3508 y 910-3509. Las líneas están a su entera disposición y también a través de nuestro WhatsApp, 449-910-3508.
0: No se crea, son 15 grados, ¿eh? 15, ay, 15 está bien caliente. Grados centígrados de temperatura en el centro de Aguascalientes. Le invitamos para que se conecte a nuestras transmisiones en vivo. 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Estamos transmitiendo en el Facebook de Patrulla 790, en nuestro canal de videos en YouTube, a través de la aplicación X y en www.beynoticias.com. Las 6 de la mañana con 4 minutos. Fue noticia exclusiva de Patrulla 790 el día de ayer por la tarde. Fue noticia de última hora, antes que nadie, dándole a conocer detalles de una captura por demás importante. La Fiscalía Estatal no permitió que quedara en la impunidad el horrendo crimen en contra de Jesús Osvaldo. Joven reportado como desaparecido por sus familiares y cuyo cuerpo sin vida fue localizado en una casa abandonada allá por San Ignacio. Ya lograron la captura del asesino. Ya lo tienen en este momento a disposición. En cualquier momento será consignado al Cerezo a disposición de un juez, quien tendrá que resolver su situación legal. Ya veremos cuáles son las calificativas que le adjudican a este homicidio, un homicidio doloso, un crimen que consternó a nuestra sociedad, que sobre todo enganchó por el tema de se sabía que Jesús Osvaldo estaba en la feria. Pero hoy sabemos que el tema de la feria no tiene absolutamente nada que ver. ¿Por qué él salió de la feria? Bien.
2: Sin ningún contratiempo.
0: Solo, sin problemas. Y en otro punto completamente de la ciudad, se encontró con su asesino. Y esa es la parte fina de esta historia, Lorena. ¿Por qué asesinaron a Jesús Osvaldo? Algo que le adelanto antes de la intervención de mi compañera es, no se conocían. No sabían de la existencia uno del otro. Ese día coincidieron en un mismo sitio. ¿Por qué, Lorena?
2: Consideraron, Juan Luis, porque ellos manejan tanto la víctima como la persona que en este momento se encuentra ya detenido. Cuentan con una aplicación que en los últimos años aquí en Aguascalientes se ha hecho sumamente famosa. Hay muchos usuarios que participan en una aplicación que es justamente para pactar citas, para verse, para que la persona que esté más cercana a ti. Y en esas citas, bueno, pues ahí, pues ahora sí que tienen en cuenta también, Juan Luis, entre hombres, mujeres, mujeres, hombres, hombres, de igual forma, hombre, mujer, pero es justamente pues para tener encuentros, Juan Luis. Ellos contaban con esa aplicación. Ojo aquí, ellos no se conocían para absolutamente nada, ¿eh? O sea, se encontraron ahí, vieron sus fotografías, porque te da la opción esta aplicación de subir tus fotos, de poner qué es lo que te gusta, qué es lo que andas buscando.
0: Y decimos esta parte de no se conocían por el tema de, con eso ya queda descartado, un tema de había problemas entre ellos.
2: Venganzas.
0: Un tipo de venganza, un hecho vinculado al mundo del narcotráfico. No, es un contexto completamente diferente. De pronto, pues Jesús Osvaldo descargó la aplicación, él le daba uso a la aplicación, al igual que hoy sabemos lo hacía también su asesino. Y mediante esa aplicación, pues se contactaron. Ese lunes 27 de abril, que fue cuando la familia lo reporta como desaparecido, nos dicen, es que la madrugada del lunes 27 de abril, él estaba en la feria. Sí, es verdad. Eso es cierto, el propio fiscal en una primera entrevista reconoció que efectivamente Jesús Osvaldo estaba dentro del perímetro de la feria y posteriormente se le ve saliendo Lorena, lo van siguiendo con las cámaras y dice, pues es que lo vimos que salió bien, o sea, no lo llevaban encañonado, cargando. No iba con un grupo de personas que lo tenían sometido, no lo subieron con lujo de violencia a algún vehículo. Él salió bien, como la mayoría, si no es que todos los feriantes, salió sin ningún problema. El problema sucedió después.
2: Mediante esta aplicación, Juan Luis, y cuando ellos estuvieron platicando previamente, ellos pactaron la cita en un centro comercial que está ubicado, una plaza comercial que está ubicada justo en la entrada del fraccionamiento La Rioja. De hecho, así se llama también la plaza comercial. Está justamente en la salida Calvillo, en donde se encontró justamente con su agresor. Un agresor, por cierto, bastante joven, tiene apenas 19 años de edad. Se llama David. Y enseguida, pues los dos todavía hubo una plática previa y esto se lo platicamos porque esto fue captado incluso en cámaras del C5, en donde en todo momento vieron que él llegó, o sea, nadie, no iba con ninguna otra persona, Juan Luis, llegó, hubo plática y una plática pues ahora sí que normal y enseguida se fueron caminando los dos sobre Abelardo L. Rodríguez hasta llegar a esta casa abandonada, en donde ellos entraron a esta casa abandonada, Juan Luis, pues con la intención de su pacto que ellos tenían, del acuerdo que ellos dos tenían al momento de estar conversando, de lo que ellos dos estaban buscando también, pero dentro de la casa es cuando hubo una discusión. No se pusieron de acuerdo en algo, Juan Luis, y empezó en este momento, pues la verdad la causa es así, nada más la conocen ellos dos, quién sabe si él ya para este momento lo declaró a las autoridades de cuál fue el momento exacto o cuál fue la decisión que él o por qué tomó esa decisión de acabar con la vida de Osvaldo. Le quitó la vida, Juan Luis, con un arma blanca. Ayer tomábamos nosotros muchos puntos y decíamos, ok, tienen estos encuentros que tienen muchas personas y demás, pero para que vayas preparado ya con un arma blanca, no sé si era para cuidarse él, Juan Luis, o porque ya de verdad traía esa intención de acabar con la vida de una persona que él no conocía. Estuvo de verdad bastante complicado. Las autoridades vieron toda esa escena, por lo menos hasta que llegaron a esa casa abandonada, pero también tomaron un detalle. Vieron en qué se fue o en qué terminó escapando este hombre, que fue una motocicleta. Una motocicleta que, por cierto, Juan Luis, cuando checas las placas de circulación, tiene como un número de serie alterado. No es robada, pero sí tiene los números de serie alterados. Y desde ahí, las autoridades tomaron todo ese tiempo. Exactamente. Tomaron todo ese tiempo que tardaron en conseguir. Digo, desde el día uno lo tenían ubicado, pero necesitaban pues rastrear todos los movimientos de esta persona que finalmente lograron hacerlo y lograron hacerlo en un domicilio que está ubicado justamente ahí en la Ribera.
0: Allá fue en donde las autoridades lograron dar con el paradero del sospechoso, una persona que todavía a bordo de la motocicleta, bueno, eso ya le daba pretexto para detenerlo, pero por si eso fuera poco, le encontraron envoltorios de droga, situación que configura esto en una detención legal. Una detención en flagrancia por delitos contra la salud, que siendo honestos es lo que menos le importa a la autoridad, ¿no? El saber si terminan ganando una sentencia o no por delitos contra la salud. Ellos lo que les interesaba era esclarecer el crimen y están en proceso de... Este sospechoso fue puesto a disposición de las autoridades ministeriales en donde se continúa integrando la carpeta de investigación en su contra. Posteriormente será consignado, muy probablemente el día de hoy será consignado al Cerezo a disposición de un juez para que éste resuelva la situación legal de dicho sujeto, un jovencito de apenas 19 años de edad, el responsable de haber acabado con la vida de Jesús Osvaldo. Jesús, ¿cuántos tenía, licenciada?
2: 28 años
0: de edad. La historia de la desaparición de Jesús que terminó de esta manera. Justo ayer cuando lo estábamos platicando, alguien nos compartió el video que estaba observando en pantalla, que es del día de su sepelio, el día que lo sepultaron, y están pues muchos, no nada más los familiares, muchos amigos que querían mucho a Jesús Osvaldo, van y asisten a este sitio, y ellos nos platicaban, nos confiaron un detalle que no conocíamos y que no aparece, desde luego, en la investigación de la Fiscalía, salvo que ahorita pues, ya lo hayan agregado, ¿no? Que era que ya en alguna ocasión a Osvaldo lo habían golpeado de una manera cobarde. Con la misma aplicación, él contactó a una persona, pactaron un encuentro y cuando se vieron, lo que nunca imaginó Jesús Osvaldo es que era un asaltante. Era una persona que así contactaba a sus víctimas, Lorena.
2: Quería robar.
0: No era alguien afín a los gustos de Osvaldo, no era alguien que hubiera descargado la aplicación porque de verdad tenía un interés en una cita. No, él lo que estaba buscando era hacerle daño a alguien. La maldita mala suerte, Osvaldo eligió a esa persona. Cuando lo encuentra, es golpeado de una manera brutal. Y esto no lo comparten porque dice que la misma familia le dijo a Osvaldo, Osvaldo, ya deja esa aplicación, ya deja esa cosa. O sea, eso es peligroso. Tú no sabes quién está detrás de esa fotografía. No sabes, para empezar, si esa fotografía efectivamente es de quien dice ser usuario. Tú piensas que ahí del otro lado está ese Adonis y resulta que es... pues una lacra, alguien que te quiere hacer daño. Y esto pasa en todas las aplicaciones. Pregúntele a los choferes de transporte público. No lo quiero plantear como cita, lo quiero plantear como trabajo. Un chofer recibe una alerta, él lo que está viendo, Lorena, es un pasajero.
2: Claro.
0: Él lo que ve es un servicio. Él lo que ve es la posibilidad de hacer un traslado de una persona de un lugar a otro para ganarse un dinero, sin saber que quien lo está solicitando es un maldito asaltante. Los han asaltado así.
2: Simplemente uno, Juan Luis, o sea, en la foto de perfil que tienes en el Facebook, que tienes en el Instagram, sales espectacular y pues en persona no es así como que con todos los filtros que te avientas ahí en las redes sociales, Juan Luis. Y ayer la gente insistía mucho en este detalle de preguntarnos, oigan, pero ¿cuál es la aplicación? Oiga, usted tiene que tener cuidado si usted maneja este tipo de aplicaciones, ya sea Tinder, ya sea de cualquier aplicación que sea parecida a esta, es el mismo peligro. Sí, por eso poníamos el ejemplo de los Uber, que aunque ellos lo utilicen para trabajar, ni siquiera sabes a quién está subiendo. Entonces, si usted maneja este tipo de aplicación, piénsela dos veces, porque no es la primera ocasión en la que platicamos de una historia similar, o que ayer justamente cuando dábamos esta noticia y éramos específicos, y ahorita somos específicos porque la familia nos lo contó, Juan Luis, porque Osvaldo tenía una muy buena comunicación con su mamá, con sus hermanos, con sus amigos, y él mismo pues platicaba lo que hacía, cómo contactaba también sus encuentros y demás. Entonces ellos nos platicaron esa información, incluso nos platicaron que ya habían detenido al asesino, y toda esa información ha venido de los mismos familiares, Juan Luis, y ellos mismos decían, ya la vez pasada, dice, fue que lo contactaron en un bar. Saliendo él justo de un bar, aparecía en su aplicación que alguien estaba cerca, muy cerquita del bar en el que él se encontraba, dice, y atrás del bar fue que se quedaron de ver, dice, y le pasó esto, dice, nos lo mandaron al hospital. En esa ocasión nos lo mandaron también al hospital porque estaba bastante golpeado, dice, y aún así, y aún con todas estas advertencias, él no hizo caso, y ve nada más lo que sucedió en esta ocasión.
0: Ya fue resuelto este crimen, no quedará en la impunidad. Es una buena, entre comillas, noticia, y lo ponemos así entre comillas porque deriva de una desgracia, deriva del dolor de una familia, deriva del luto que hoy mantiene devastada a una familia. Pero si ya sucedió, lo importante es que se resuelva, y ya se resolvió. Las 6:17 a.m.
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1: En Radio BI son las 6:19.
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1: Temperatura, 17 grados. 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
0: 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Las 6 de la mañana con 21 minutos. La noche del pasado martes, madrugada de ayer miércoles, dices,
2: ¿sí?
0: Diana,
2: ¿sí? Fue noche, más bien noche, no fue tan de noche madrugada.
0: Noche de martes, ok. El municipio de San José de Gracia fue escenario de un fuerte operativo a cargo de elementos primero de la Policía Municipal de San José de Gracia, policías estatales y más tarde personal de la Fiscalía del Estado y servicios periciales. Incluso si usted el día de ayer tuvo la oportunidad de escuchar el Buenos Días Aguascalientes con mi compañera Yalma Arronte, seguramente se habrá percatado de un mensaje que le hicieron llegar en donde cuestionaban qué sabíamos de un cuerpo que habían localizado. Ay, mire, de hecho tengo el mensaje aquí a la mano, dice: buenos días, ¿saben algo del cuerpo que hallaron por la noche acá en San José de Gracia? No culpo a la persona que mandó el mensaje porque, pues si ves que entra periciales...
2: Y Lorena, así se manejó en la primera llamada, ¿eh?
0: Ah, bueno, pues mire, no sonaba descabellado por ningún lugar. Bueno, darle respuesta a nuestro radioescucha, no localizaron ningún cuerpo. Lo que localizaron fueron dos huesos humanos, Lorena.
2: Así es, Juan Luis, que eso sí, o sea, no lo podemos tampoco minimizar, Juan Luis, porque esos restos sí son de una persona, y los restos eran de una mandíbula con dentadura que fue localizado en un camino de terracería también, porque el primer reporte es hay un enterrado. Claro que bajo ninguna circunstancia, Juan Luis, nos sorprendería, porque ya ves que en aquellos municipios siempre ha pasado, y era en una terracería que está ubicada justamente en el municipio de San José de Gracia. Sucedió, dicen que el reporte, Juan Luis, lo habían hecho desde la tarde, pero cuando llegaron los policías y empezaron a buscar, no localizaron nada y no había ninguna persona que les dijera aquí es o aquí están. Pues lo que esperaban los policías, a como había sido el reporte, era encontrarse a una persona y no lo localizaron, porque la primera llamada fue a las 4 de la tarde y los policías se retiraron porque no localizaron absolutamente nada. Pero como que ese mismo trabajador volvió a pasar y dijeron: oigan, no vinieron y aquí sigue el cuerpo de una persona. Y es cuando le dijeron: a ver, señor, denos los datos, si nos puede usted auxiliar, si nos puede usted ayudar a darnos las coordenadas exactas. Uh-huh. Y mire, no se pierdan, es justo enfrente, y esto te lo pongo solamente como referencia, es justo enfrente de Cabañas El Maguey. Ya ves que allá también son terracerías muy amplias, Juan Luis, y ya entonces ya los policías, como sí ubican esas cabañas, Juan Luis, que están ubicadas allá en San José de Gracia, pues ya se quedaron y pactaron con el velador de ahí de que trabaja por ahí, por ese rumbo, y él es el que los guió hasta el lugar exacto en donde se encontraba eso. Se acercaron, se dieron cuenta que no era de ningún animal, no era de ninguna vaca, de ninguna res, nada, Juan Luis, era de un humano, por lo que se dio aviso a los servicios de emergencia, llegaron elementos de servicios periciales, llegaron elementos de la fiscalía, incluso se tardaron mucho, porque si tú ves las imágenes, son ya de noche, porque estuvieron buscando posibles fosas clandestinas por allá por la zona, para ver si había o encontraban las otras partes o los otros restos que faltaban de pues un cuerpo completo. La verdad es que no lo localizaron, nos empezaron a checar la tierra removida de por ahí por la zona y no encontraron más que la mandíbula con dentadura y también la parte de un brazo. Los elementos de seguridad resguardaron toda la zona, notificaron el hallazgo, la fiscalía después ya se hizo cargo y hasta este momento, bueno, ayer nos preguntaban, bueno, ¿y a quién pertenece? La verdad es que ni siquiera las autoridades para el día de ayer tenían esa información, Juan Luis. Ellos tienen que realizar estudios y estudios casi que microscópicos para poder conocer de quién era esa mandíbula, ver si se trata esto de un hecho violento, ver si ya habían localizado las otras partes. Porque luego ayer, en esta misma información, los vecinos de allá de San José de Gracia nos decían: oigan, acuérdense que cuando localizaron el cuerpo del joven que fue desaparecido ahí en San José de Gracia después de salir de un baile, no encontraron todas las partes, se encontraron solamente algunas partes. Esa podría ser la parte que falta, porque de hecho faltaba lo que es la parte de su cabeza. Entonces, no sabemos, podría ser, Juan Luis, pero las autoridades no podrían asegurarlo para este momento.
0: No, es de los trabajos más pesados, es de los trabajos más complejos para poder esclarecer esta situación. A diferencia de una necropsia promedio, que la pueden resolver de un día para otro, este no. Este asunto sí se lleva semanas completas antes de tener un aproximado, ni siquiera el resultado final. Así es que habrá que armarnos de paciencia antes de retomar otra vez la historia que se escribió ya en San José de Gracia. Descartadas las fosas clandestinas, descartado que fueran localizado un cuerpo, dos huesos fueron los que encontraron en ese sitio, y la gran pregunta, ¿cómo llegaron hasta ahí? Las 6:26 después de la pausa, sujetos armados asaltan a trailero allá en San Pancho. Después del corte le tenemos la información.
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1: En Radio BI son las 6:27.
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0: Las 6:29. Gracias por estar conectado a través de Patrulla 790, de nuestro portal en Facebook, a través de nuestro canal de videos en YouTube. Más de 2,000 personas conectadas a través del Facebook de Patrulla 790. Déjeme checo el canal de videos en YouTube, en donde en este momento también 2,400 personas están siguiendo esta transmisión en vivo. Muchas gracias por el favor de su conexión. Dice esta persona, nos manda pues un paquete de fotografías y acompañadas del siguiente texto. Buenos días, excelente día para ustedes. SOS Ayuda, por favor. Somos un grupo de padres de familia que estamos cansados de los robos que han sucedido en la telesecundaria de Norias de Paso Hondo. Ahí estudian nuestros hijos. Las autoridades saben quién es el sujeto. Vive en esta comunidad. Lo detienen y lo dejan salir. En cuanto esto pasa, vuelve a robar. Hay denuncias, videos, fotografías y no ponen fin a la situación. Los daños se tienen que pagar con recursos de la escuela, alumnos y a veces del director. Este fin de semana 3 veces se metieron a robar. Van 18 veces que roba. Ayuda, por favor. No solamente está mandando el texto que le estoy compartiendo en este momento, está mandando las fotografías del interior de la escuela en donde se observan los daños que provoca la persona, por dónde se mete, para dejar la evidencia de cómo sucede el delito. Me lo estoy reenviando, deme un segundo, porque lo vamos a publicar en unos instantes más a través de nuestra propia página. Alguien más dice, buenos días, excelente programa, diario los escucho, un saludito para los de mi pueblito de la Ruta 13. Buenos días, saludos para reportar a la Ruta 45. El día de ayer estuve esperando el camión desde las 18:10. Me dieron las 7:20 de la noche y jamás llegó. Ya es el tercer día que llego, que tengo que pagar taxi para llegar temprano a mi trabajo, y la verdad No se me hace justo. La ruta 45 pasa cada hora, si bien nos va. Buen día, soy conductor de aplicación y a mí me asaltaron en Jesús María. Tomé un viaje de una mujer y cuando abordó una pareja me robaron, dice esta persona. Buenos días, saludos, Juan Luis. Atentamente, Juan Antonio Sánchez, quien lo vi ayer en el Paría, en el ascensor. Buen programa. Ah, señor Juan Antonio, un fuerte abrazo para usted. Muchas gracias. Qué grata coincidencia descender en el elevador. Juan Luis, Lorena, buenos días. Balú Romo, saludando a mi gente hidrocálida desde Gómez Palacio, Durango. Una noche y amanecer caliente acá por la comarca lagunera. Fíjate, nosotros, ¿cuántos dije que teníamos en este momento?
2: ¿Qué?
0: ¿Grados de temperatura?
2: 16.
0: Allá en Durango, a esta hora de la mañana, a las 6:30 de la mañana, tienen 26 grados. O sea, sería como un día normal, agradable.
2: Sí.
0: Pero a las 2, 3 de la tarde, que dices, ay, está bien agradable la tarde. Pero ya son las 6:20 de la mañana y tienen 26 grados en
2: llegaron en la semana pasada 46 grados.
0: Sí, imagínate, 46. Si esta hora tienen 26, no me quiero imaginar para las 2, 3 de la tarde cómo se están cocinando.
2: Oiga, ya es sucursal, ¿no? Sucursal del infierno, ya ni friega, está demasiado caliente.
0: Bueno, sí, es José y Lorena, ¿cómo se llama la aplicación para tener encuentros? Digo, para tener cuidado con nuestros hijos y revisar su celular. Evite, elimine todas las aplicaciones.
2: Y justamente por eso no lo hacemos, Juan Luis. Porque mira, nomás le das más ideas a los delincuentes, les das más ideas también. Hasta por morbo la gente se mete también, ¿eh? O sea, usted cuídese de ese tipo de aplicaciones.
0: Es una aplicación negra, la va a eliminar, pero le va a dejar la aplicación blanca. Sí. Y en la aplicación blanca va a suceder, señor. Y después a lo mejor va a descargar la aplicación azul y la aplicación gris y...
2: Hasta en el Facebook y en el Instagram, tenga cuidado.
0: Esas aplicaciones de citas, tenga mucho cuidado, elimínelas, de preferencia. Y si estás dispuesto a utilizarla, bueno, pues ya sabes, las experiencias de algunos usuarios... Porque tienes de los otros, o sea, muchos que te platican, yo conocí a mi pareja.
2: Y me casé.
0: Y hasta me casé, ¿no? Eso es lo que de pronto... pues llega a chocar en la voluntad de las personas. Las 6:33, sujetos armados asaltaron a un trailero. Esto sucedió allá en el municipio de San Francisco de los Romo. Platícanos, licenciada, ¿qué es lo que sucedió?
2: Fue un trailero, Juan Luis, que asaltaron con lujo de violencia. El chofer, o mejor dicho, el trailer estaba cargado con leche. Este chofer de la empresa de Lactos sufrió este violento asalto en el territorio del municipio de San Francisco de los Romo, en donde sujetos con armas de fuego largas, Juan Luis, es decir, no eran unos improvisados, lo interceptaron, lo privaron de su libertad y lo despojaron del camión y también, evidentemente, de la carga, que fueron valuados en aproximadamente 2,000,000 pesos la pérdida. El robo con violencia se consumó el pasado martes también, Juan Luis, alrededor de mediodía, ni creas que era tan noche o tan de madrugada, en donde el chofer transitaba en un tractocamión por la carretera estatal número 18 con dirección hacia la cabecera municipal de San Francisco de los Romo, y justo cuando llega a un puente, al puente que cruza con la carretera federal 45 Norte, pues es también una zona bastante transitada, o sea, llegando a San Pancho por la 45, fue cuando cuatro sujetos armados que viajaban en un automóvil, en un Nissan Tira, lo amenazaron con rifles de asalto de alto poder y el operador fue sometido. E incluso no creas que lo dejaron abandonado, no, lo privaron de su libertad. Los delincuentes le cubrieron el rostro con una capucha en color negro para que no se diera cuenta el rumbo que ellos estaban tomando y se apoderaron del tráiler, de la carga con el producto de lácteos. Después de varios minutos lo cambiaron a una camioneta en color negro en el que continuaron avanzando hasta que finalmente lo liberaron, lo dejaron abandonado en un lugar pues sí bastante lejano, Juan Luis, bastante apartado de la civilización. El chofer reportó inmediatamente el asalto en cuanto pudo tener un teléfono celular, pedírselo a alguien que iba pasando por ahí, y ya los policías llegaron. Trascendió que el tráiler robado pertenecía a una empresa de productos lácteos que está ubicada en la comunidad de J. Gómez, Portugal, ahí en Margaritas, en el municipio de Jesús María. Y las autoridades pues ya iniciaron las investigaciones de este robo. Pero es una historia bastante delicada que haya sucedido aquí en Aguascalientes, Juan Luis, que haya sucedido a plena luz del día y que a pesar de todos los inconvenientes, pues las autoridades no lograron armar ningún operativo, por lo menos en ese momento, porque ya para cuando ellos se enteraron también ya era demasiado tarde, Juan Luis, entonces también se lo complicaron a la autoridad. Ahorita lo que están checando es justamente cámaras, porque las zonas que ellos tomaron, no para escapar, pero sí para poder salir con el camión, sí son trayectos que sí hay cámaras de videovigilancia.
0: Las 6:36 después de la pausa, capturan en Jesús María sujeto cargado con marihuana en greña. Además, robaron 11 cachuchas de una tienda en un centro comercial del norte de la ciudad. Sí, está detenido. Después de la pausa, volvemos.
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1: En Radio BI son las 6:37.
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0: A 6:38. Bendiciones, Juan Luis y Lorena. Achis. Yo creo que miente el trailero de San Pancho, pero somos el gigante de México y estamos blindados y vivimos en México, que es mejor que Dinamarca. Ups, ni uno ni el otro, dice esta persona. Muy buenos días, es por demás con Mía. 11 días y nada de agua. El recibo puntual. ¿Qué problemón le va a dejar al próximo presidente? No pudo con esa gran responsabilidad. Real del Sol, circuito Luna Nueva, dice esta persona. Buenos días, Juan Luis y Lorena. Dios los bendiga. ¿Por qué razón el gobierno sigue permitiendo que los taxis viejos sigan circulando? ¿De qué privilegios gozan? Ya no están en condiciones de trabajar las personas. Vamos muy incómodas. Hubo una prórroga. Se supone que este año no debería de haber un solo vehículo ya modelo atrasado, pero les ampliaron un poco más el plazo para que pudieran renovar esos vehículos. Muy buenos días. Tengo una pregunta. ¿Cuando agarran a los rateros arriba del Uber al chofer, sí lo soltaron o hicieron lo que saben en la fiscalía, fabricarle un delito? Buenos días, tengo días que me acuerdo de esa noticia. A lo mejor se perdió cuando la retomamos, señor. Efectivamente, los que asaltaron la joyería allá en el municipio de Pabellón de Arteaga, para darse a la fuga, pensaron que era una buena idea pedir un vehículo de aplicación, porque se supone que la policía iba a estar buscando a dos sujetos que viajaban en moto, no a bordo de un auto, en donde iban a ir tres, los dos asaltantes y el chofer. Cuando los detienen, se los llevan detenidos a los tres, al chofer y a los dos asaltantes. Usted y yo en la historia ya sabemos cuál es la posición de cada uno de ellos, a qué se dedican y demás, pero la autoridad cuando los detuvo no. La autoridad en ese momento solamente sabía que en ese vehículo estaba el botín del asalto en la joyería. A los tres sí se los llevaron ante el Ministerio Público. Pero en el proceso de investigación se logró aclarar que el tercero era un chofer, que él solamente lo habían contratado. No conocía a estos dos sujetos, no tenía absolutamente nada que ver con ellos. Ese proceso, que es un trago amargo, no se puede evitar. No se puede evitar, no es tan sencillo como preguntar ahí en el lugar y que el chofer diga, no, yo nada más soy chofer, entonces vete. Cualquiera diría eso. Sí se lo llevaron ante las autoridades ministeriales, que fue desagradable, me queda claro que sí, que perdió horas ahí adentro, también es verdad, pero el señor hoy no tiene absolutamente ningún asunto pendiente con la autoridad, ninguno. Está trabajando como lo hacía todos los días, platicando esa amarga experiencia del día que le dio servicio a dos malditos asaltantes. En Jesús María, elementos de la policía municipal de aquel lugar lograron la captura de un sujeto que cargaba con, pues mire, es un envoltorio de periódico, pero pues algo grande, y en ese envoltorio las autoridades descubrieron que llevaba marihuana en greña. La Policía Municipal de Jesús María está informando que en un patrullaje normal de vigilancia que estaban llevando a cabo, en coordinación con elementos de la Policía Estatal, al transitar por Avenida Siglo XXI, casi en el cruce con la Federal número 52, allá en el municipio de Jesús María, los policías detectaron a un sujeto que iba cargando con un machete. Recuerde usted, el día de hoy, en Aguascalientes, constituye un delito el que lleves un arma blanca en la vía pública, así exhibiendo el machete, cuchillo, picayelo, salvo que demuestres que pues es parte de tu herramienta de trabajo y demás. Mientras eso no suceda, el delito se llama portación de arma prohibida. A este sujeto lo vieron en posesión de un machete. Fue el motivo por el que los uniformados lo interceptaron, le cerraron el paso y cuando lo iban a someter a una revisión preventiva, se cansó de mentarles la madre a los policías. Pero una y otra vez, y todos ustedes me la no sé cuántas, bueno, pues indignado porque lo iban a someter a una revisión, cuando así sucedió, descubrieron que llevaba además un envoltorio de papel periódico que contenía marihuana en greña. El sospechoso en cuestión se llama Jerónimo, le apodan El Huevo, tiene 41 años de edad, fue puesto a disposición de las autoridades ministeriales en donde se integra una carpeta de investigación en su contra, ahora por dos delitos. Estamos hablando del delito de portación de arma prohibida y estamos hablando de delitos contra la salud por el tema de la marihuana. En cuanto a las cantidades, mire, creo que está en el límite entre que pudiera ser para consumo personal o podría darle para considerarlo ya como pues un distribuidor. Vamos a esperar qué es lo que resuelve la fiscalía sobre la detención y puesta a disposición de Jerónimo, alias El Huevo, si lo consignan o no al Cerezo. Son las 6:44 a.m. Es nuestra última pausa. Después del corte, también en Jesús María, la policía rescató a una mujer de su propio hijo. Es que este cobarde la estaba golpeando.
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7: En Radio BI son las 6:45.
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0: Las 6:47. Gracias por seguir en sintonía de Patrulla 790 y son los últimos mensajes que alcanzamos a darle lectura. Jorge Luis, buenos días. En Convención y Nacosari hay un señor que vende galletas. Muy ancianito y está totalmente encorvado y con problemas para caminar. No alcanza a llegar al camellón cuando se pone el verde y siempre queda en medio del arroyo. Es muy peligroso. Se lo van a llevar un día, dice, advierte una radioescucha a través de nuestro WhatsApp. Nos dice otra persona, buenos días. ¿Nos pueden ayudar con la falta de agua en la colonia Trojes de Alonso, específicamente en la calle Emiliano Zapata y Tercera Privada Independencia? Gracias. No tienen agua, atención autoridades, atención mía, repito, es en la colonia Trojes de Alonso, concretamente en la calle Emiliano Zapata y la Tercera Privada de Independencia. Buenos días, ¿qué pasó con los asesinos de Palo Alto, el Sin Cuello y el asesino de Evil? Ya va a pasar un año. Déjeme lo actualizo, señor, porque nos toma en curva en este momento con ese asunto. Buenos días, solicito su apoyo para que, pero que sea anónima mi llamada. Tengo una hija haciendo gimnasia en el Instituto de Educación. Ah, ayer lo pasó, señor. Y ayer sí le di lectura. No sé si lo está reenviando porque no lo escuchó, pero ayer le dimos lectura y no solamente eso, sino que además, es más, déjeme lo hago nuevamente. Se lo canalizo al Instituto de El deporte, al IDEA, al Instituto del Deporte. Deme un segundo para que no se me vaya a pasar a hacerlo nuevamente. Lo mandamos en este instante. Ya la persona indicada ya lo tiene en este momento en su WhatsApp. Así es que espero que hoy mismo tenga solución ese problema que desde ayer nos reportó. Buenos días, en Lomas del Ajedrez no tenemos agua desde hace varios días. Nos urge, por favor, es en la calle Deporte y Ciencia. Buenos días, Lorena y Juan Luis, necesitamos urgentemente de su reporte para mí. Allá estamos hartos de la falta de agua en Lomas del Ajedrez y no tenemos ni en el tinaco. Ayuda, por favor, nos dice este radioescucha. Alguien, buenos días, ayer me invadió la impotencia, vergüenza y tristeza de ver como personas de todas las edades, adultos mayores, mujeres y hombres, ruegan con desesperación por un poco de agua. Seguimos sin agua en Circunvalación Norte. Gracias por leer mi mensaje, nos dice este radioescucha a través de nuestro WhatsApp. Buenos días, Juan Luis. Quiero reportarte que en la mañana, quiero suponer que se escribió, dice, no sirve el alumbrado público donde están tres lámparas apagadas, vandalizadas aquí en Villamontaña. Ya tengo más de 3 meses reportando y no hacen nada. Es en la calle Monte Aloya, del 100 al 120, por la avenida de Concepcionista. Ahí están lámparas vandalizadas. Tengo más de 3 meses reportándolas. Dice, de reportar alumbrado. Perdón, es que si hago pausas es porque creo que el autocorrector ahí jugó una mala pasada, pero creo que todos entendemos que ahí en Villamontaña no están funcionando, están vandalizadas las luminarias del alumbrado público. Se lo hacemos llegar en este momento al secretario de Servicios Públicos Municipales para que intervenga lo más pronto posible y lo puedan arreglar. Y la otra, para las autoridades preventivas, pues que ayuden, porque hoy la ponen Servicios Públicos, por ejemplo, van, las reparan, pero en la noche las vuelven a vandalizar, como que pues no es un gran negocio eso. No vamos a acabar nunca entonces. Ojalá y los vecinos pudieran reportar a las personas que las vandalizan. Ellos no deberían de estar conviviendo en sociedad con nosotros. Buenos días. Para Mía, seguimos sin agua en Arboledas. Señores de Mía, no tienen agua en este momento en Arboledas. No hay agua en Vistas de Oriente. Urge, dice otra persona. Juan Luis, buenos días. En Lomas del Ajedrez ya tenemos 8 días sin agua. Nada más una cosa te digo, donde veamos una pin camioneta de Mía, no, mire.
2: También enojado.
0: Y
2: con justa razón.
0: Aquí lo importante es darle solución al problema. En Lomas del Ajedrez no tienen agua en este momento, ya escucharon. Están en un nivel de furia extremo. Buenos días, estoy de acuerdo con el mensaje del señor de Héroe de Nacozari. Igual hay uno en Gómez Morín y Canal Interceptor. Hagan algo antes de que pase algo. Gracias. Dice Juan Luis Lorena. Muy buenos días, excelente jueves para ustedes. Que se la pasen bien. Muchas gracias por lo que nos manda decir. Dice otra persona. Y tanta falta de agua en la ciudad. ¿Cuándo van a hacer algo con el agua que se tira en el puente de Alameda? Son litros y litros y litros que se van directamente a la coladera. Buenos días, no tenemos agua en todo el fraccionamiento Lomas de Oriente. Cuando llega la tandean hasta la una, de la una hasta las 7. Ayuda, por favor, atentamente, Efrén Hernández. Desde hace 2 o 3 semanas hay una fuga de agua, dice hipócrita, sale diario. Cuando hay presión, ya reporté varias veces en Cuecillo, enfrente del 117, no es en una casa, es en la calle. Señora o señor que nos manda el mensaje, quiero suponer que es radioescucha desde hace más de 20 años, y lo digo con esa certeza, porque eso de ese término de fuga de agua hipócrita, tiene como 20 años que no lo escucho. No sabe cuántas historias acaban de regresar a mi cabeza. Y le llamaron en su momento fuga hipócrita porque a cierta hora del día los vecinos la reportan. Iban los de entonces casa, cuando existía casa, y decían, no hay nada. Aquí estamos, la calle está seca, no hay ninguna fuga. Se iban, a otro día la fuga otra vez. Y así se la pasaban, ¿eh? Y bien lo explica nuestro radioescucha o nuestra radioescucha. Solamente se veía la fuga cuando hay presión. Qué puntería, ¿verdad? Las 6:54. Un sujeto que se llevó de un centro comercial 11. ¿Es uno o son dos, licenciado?
2: Es un sujeto.
0: Es uno. Llegó el momento en el que lo presentaron ante un juez. Sí llegó el caso a manos de un juez, Lorena.
2: Oye, y la verdad es que tú pensarás, Juan Luis, ay, 11 gorras, pero ahorita que les gustan las gorras a mis hijos, qué caras son las gorras, ¿eh? O sea, te puedes encontrar una gorra de hasta 11,000 pesos, ¿eh? Sí, así te la pongo. 11,000 pesos cuestan las gorras, algunas hay de 3,000, y más que esta, pues es una tienda reconocida que está ahí en Altaria, Juan Luis, y que
0: especializada
2: en justamente en cachuchas. Y este ya llevaba de gane 11 gorras de esta tienda comercial que está ubicada al norte de la ciudad. Se llama Jaime y está detenido por el delito de robo calificado. Pero ¿qué fue lo que sucedió? Resulta que el pasado 27 de abril fue cuando este sujeto, en compañía de otra persona, pero al otro no lo detuvieron, Juan Luis. No te creas, sí lo detuvieron, pero ya lo soltaron porque es adolescente. Era un adolescente. Como que llevaba al hijo, yo no sé, pero ingresó a esta tienda departamental que está ubicado ahí en Boulevard Zacatecas, en la colonia Trojes de Alonso, y ahí es donde, pues, sabiendo él lo que cuestan las gorras, Juan Luis, dice que se llevó 11 gorras, las ocultó en una bolsa, incluso del propio negocio, como que sí compró una y en esa bolsita que le dieron iba embolsándose más gorras y gorras y gorras para no efectuar el pago correspondiente. Posteriormente, los señalados salieron del establecimiento sin cubrir el importe de los artículos y obviamente pues con la intención de darse a la fuga, Juan Luis, pero los empleados, por los que estaban monitoreando las cámaras, se dieron cuenta porque ni siquiera los que estaban ahí se habían percatado de esta acción, pero por las cámaras se dieron cuenta y sí los alcanzaron, ¿eh? Los pusieron a disposición de las autoridades correspondientes. De hecho, en las cámaras se veía que el que estaba agarrando las gorras era este. El adolescente iba como acompañándolo nada más, que también pues tiene cierta culpabilidad, pero a él lo dejaron en libertad. Pues Jaime, como medida cautelar por robarse las 11 gorras, le aplicaron la prisión preventiva justificada, además de fijarse un plazo de un mes para el cierre de la investigación complementaria, porque sí alcanzó a sacar las gorras del establecimiento.
0: Las 6:56 con esto concluimos con nuestro espacio de información. Se queda usted en Buenos Días Aguascalientes con Rocío Gutiérrez. A las 4:00 p.m. le esperamos con toda la información policíaca, lo que se genere a partir de este momento. Lorena Treviño, muy buenos días.
2: Muy buenos días, los esperamos a las 4:00 p.m.
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0: obtuvo un amparo del juzgado tercero de distrito en Michoacán con la finalidad de no ser detenido o extraditado, derivado de la solicitud de aprehensión y extradición que fue promovida por una corte de Nueva York en Estados Unidos.
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0: Durante las campañas del proceso electoral de 2021 en Sinaloa, en donde se renovaron diputaciones, ayuntamientos y la gubernatura en la que resultó electo Rubén Rocha Moya, el INE detectó irregularidades en el gasto de campaña de Morena, que en conjunto suman 82.765.618 pesos. Luego de que agentes de la CIA supuestamente participaron en un operativo para destruir un narcolaboratorio en Chihuahua, la Fiscalía General de la República informó que se elaboró un acta en la que se registró un inventario sobre lo identificado en el citado narcolaboratorio. Destaca el hallazgo de 55 mil litros de líquidos usados como precursores químicos para drogas, 50 toneladas de materiales sólidos usados como precursores químicos para droga y 2 mil litros de metanfetamina. Gracias. Continuamos con más noticias en breve. Yalma Arront, BI Noticias.
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8: Final mexicana. Han concluido las semifinales de vuelta en la Liga de Campeones de la CONCACAF y ayer desde el Estadio Nemesio 10, el equipo de Toluca consigue el último boleto a la gran final tras golear 4-0 al LAFC, avanzando así por un global de 5-2. De esta forma se ha definido la gran final de la CONCACHAMPIONS y será entre clubes mexicanos, ya que el próximo 30 de mayo Toluca se enfrentará ante los Tigres por la gloria continental. Resultados NBA. Continúan las semifinales de conferencia en las duelas de la NBA y de los partidos de ayer. Estos son los resultados. Primero, desde el Madison Square Garden en Nueva York, los Knicks toman ventaja 2-0 en la serie tras vencer 108-102 a los Philadelphia 76ers. Y posteriormente, desde San Antonio, Spurs empatan la serie a una victoria por bando tras derrotar 133-95 a los Minnesota Timberwolves. Jueves de Grandes Ligas. El mejor béisbol del mundo no para y la gran cartelera de jueves en la MLB comienza con 4 partidos. Primero, a las 10:35 horas, los Yankees de Nueva York reciben a los Texas Rangers. Posteriormente, a las 11 horas, los Nacionales de Washington harán lo propio ante los Minnesota Twins. Y a las 12 horas arrancan 2 partidos más. Chicago Cubs reciben a los Reds de Cincinnati y los Kansas City Royals se medirán ante los Cleveland Guardians. Antonio León, BI Noticias.
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0: Muy buenos días, Aguascalientes. Estas son las noticias. En información policiaca, ocurrió en San Pancho. Sujetos armados asaltan a trailero cargado de leche. En información local, exige comunidad de la diversidad sexual justicia en caso de Jesús Osvaldo. El presunto responsable ya fue detenido. Que Aguascalientes halló los cuerpos, pero asesinato ocurrió en Zacatecas, insiste la fiscalía sobre hallazgo en Tepezalá. Ejército estaba haciendo coordinación operativa. Fiscal de Aguascalientes es lo que señala sobre estos militares que se captaron previo al abandono de cuerpos en Tepezalá. Que el cobro de pipas está prohibido. Escuche bien, esta práctica podría sancionarse hasta con despido, advierte Mía. En medio de protestas y alertas presidenciales, entrega al Congreso medalla a política derechista de España. Y esto en medio de manifestaciones. Aquí le tenemos todo el recuento y lo que sucedió también en la sesión de Cabildo, donde la regidora Marta Márquez irrumpió en la entrega de otra condecoración a esta política española. Ella protestó por falta de agua. Desconoce la Secretaría General de Gobierno sobre un supuesto pago que hizo esta política a la Feria Nacional de San Marcos 2026. Dicen que la Comunidad de Madrid fue invitada a la verbena. Y en información nacional e internacional, Trump amenaza con intervención a México. Arrecia la presión contra nuestro país por el tema de los cárteles. Y el INE detectó irregularidades en campaña de Morena en Sinaloa por 82 millones de pesos. Eso y más información esta mañana en Buenos Días, Aguascalientes.
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0: Muy buenos días, Aguascalientes. Lo que va a escuchar usted a continuación debe hacernos prestar especial atención acerca de lo que sucede en las carreteras federales, no necesariamente que están fuera del estado de Aguascalientes, sino que se encuentran ya en territorio aguascalentense. Lo que va a escuchar usted a continuación son escenarios que hemos escuchado, que hemos visto a lo largo de los últimos años en las carreteras federales del país o de la región. No precisamente en territorio de Aguascalientes. Y esto sucedió, esto que va a escuchar usted a continuación, sucedió aquí en nuestro estado, en el municipio de San Francisco de los Romo. Acompáñenos en este momento, conéctese, ya lo saben, punto de las 8 de la mañana con 6 minutos. Inician nuestras transmisiones, BI Noticias, Facebook, YouTube X, 102 de Giga, Calebe y TV, 75 de Easy. Juan Luis Díaz, tienes toda la información. Adelante, buenos días.
10: ¿Qué tal, Yalma? ¿Cómo estás? Muy buenos días. Saludos para todos nuestros radioescuchas. Y como lo acabas de decir, un chofer de transporte de carga, en este caso transportaba producto lácteo, fue objeto de un robo con violencia a manos de por lo menos 2 sujetos que, pistola en mano, lograron interceptarlo en su desplazamiento que sucedía a la altura del municipio de San Francisco de los Romo. Con lujo de violencia lograron provocar que él detuviera su marcha para despojarlo, pues no solamente de sus objetos y artículos personales, sino del propio tractocamión. Las autoridades fueron notificadas por parte de la propia víctima sobre lo que acababa de acontecer a través de un fuerte operativo encabezado por las corporaciones prácticamente de los diferentes niveles de gobierno. Se trató de dar con el paradero de los responsables de este atraco. Lamentablemente, Yalma, no sucedió hasta este momento. lo que estamos hablando es de un asalto consumado, un robo con violencia que sucede aquí en Aguascalientes en contra de un trabajador del volante, y que ya para este momento la Fiscalía Estatal tiene en sus manos un proceso de investigación para poder esclarecer cómo sucedieron los hechos, si es tal cual lo está describiendo el propio transportista o existe alguna otra línea de investigación. Para ello también se está solicitando a través de las cámaras del C5 las grabaciones de toda la trayectoria que desarrolló este vehículo de carga, no por el vehículo de carga como tal, sino por los vehículos que en periferia estaban desplazándose, para poder tener las características de los sospechosos y buscar a un objetivo en particular. Mientras eso sucede, bueno, pues se ha ordenado reforzar la vigilancia en nuestras carreteras con la intención de evitar que suceda un asunto idéntico al que te acabo de platicar. Ya en el auditorio, esto fue lo que sucedió con el transportista lechero que fue objeto de un robo con violencia.
0: Estamos al pendiente, Juan Luis. Atentos a las 4. Buenos días.
10: Muy buenos días.
0: Y la gente se ha preguntado a través de redes sociales, a través del WhatsApp de Bein Noticias, bueno, ¿cómo es que esto viene a suceder ya en territorio aguascalentense? Un asalto violento, sujetos armados, un asalto en contra de este tipo de unidades, en contra de este tipo de choferes, que todos los días arriesgan sus vidas, prácticamente es diario, al salir a las carreteras federales. Uno pensaría que ya en territorio aguascalentense está seguro de este tipo de incidencias, pues bueno, ya vimos que no es así, acaba de suceder en el municipio de San Francisco de los Romo. Usted tiene la palabra más importante, participe con nosotros, ya está abierto el WhatsApp, 449-910-3508. 8:12 a.m. Un hecho que nos ha indignado a todos, que nos mantuvo pues prácticamente al borde de la silla en los últimos días, desde que se dio a conocer la ficha de desaparición de Jesús Osvaldo el pasado 27 de abril, un jovencito que habría acudido a la Feria Nacional de San Marcos como cualquier otro feriante, y ese fue el último lugar en el que aparentemente se le habría visto. Se emitió la ficha de búsqueda con su fotografía. En la misma ficha se señalaba la última vez que se le vio fue en la Feria Nacional de San Marcos 2026. Días después, lamentablemente, se realiza un hallazgo importante en una vivienda abandonada en San Ignacio. El hallazgo de un cuerpo sin vida con múltiples heridas producidas por un arma punzocortante. Y después de las investigaciones se determinó, se identificó que estos restos pertenecían a Jesús Osvaldo. Un hecho que ha indignado a la población de Aguascalientes en general y principalmente también a la comunidad de la diversidad sexual en Aguascalientes, porque ha trascendido, Jesús Osvaldo pertenecía a esta comunidad aquí en Aguascalientes. El día de ayer por la tarde en Patrulla 790 usted se enteraba de último minuto que ya habrían detenido al presunto responsable de haber asesinado a Jesús Osvaldo. Lo asesinó con un arma blanca. Luego de este exhaustivo trabajo, se logró la localización de David, de 19 años de edad. Tan solo 19 años de edad tiene el presunto responsable. Él tiene su domicilio en el oriente de la ciudad. Fue localizado y fue detenido con droga y una moto con alteraciones en el fraccionamiento La Ribera, en San Francisco de los Romo. De acuerdo con las primeras indagatorias, todo parece indicar que Jesús Osvaldo y su victimario habrían quedado de verse gracias a una aplicación, una plataforma, una red social que te permite pues concretar encuentros con gente que no conoces para generar una amistad o para otra finalidad, para alguna posible relación, lo que usted quiera. Hay aplicaciones que para eso funcionan y eso es una realidad. Y a lo mejor usted que nos escucha esta mañana conoce de alguna de estas aplicaciones, la ha descargado, la ha utilizado, a lo mejor su experiencia ha sido favorable, pero vemos que en este caso las cosas no fueron así. Jesús Osvaldo conoció a su victimario el mismo día en que desapareció, lo conoció a través de esta aplicación digital y pues bueno, ya conocemos el lamentable desenlace. La organización de la marcha LGBT aquí en Aguascalientes, la marcha del orgullo de la diversidad sexual en nuestro estado, emitió el siguiente comunicado exigiendo a las autoridades justicia por el caso de Jesús Osvaldo. Se exige el esclarecimiento del homicidio de Jesús Osvaldo. Se alza la voz para que se investigue bajo los protocolos necesarios que involucran a la población LGBT y de ser su caso se tipifique y se acuse como crimen de odio. Se pide señalar también públicamente la falta de información de estos casos, porque mucho se ha exigido, así como se ha tipificado el feminicidio, la comunidad de la diversidad sexual en Aguascalientes y en todo el país ha pedido también a las autoridades que tipifiquen en el Código Penal los crímenes de odio en contra de la comunidad de la diversidad sexual, porque hemos tenido casos. gente, por ejemplo, mujeres transgénero, hombres transgénero, personas con preferencias sexuales diferentes que han sido asesinadas por esto mismo, por su identidad de género, por su identidad, por sus preferencias sexuales. Y han pedido también en marchas año tras año que esto se considere en el Código Penal de Aguascalientes y de todo el país. Al gobierno de Aguascalientes, la comunidad solicita la seguridad, tranquilidad y no discriminación de esta comunidad en nuestra entidad. 8:15. Vamos con información importante en materia de seguridad. El caso de los 7 cuerpos que fueron abandonados en el municipio de Tepezalá el pasado viernes 1 de mayo. 6 de los cuales ya fueron identificados, todas personas originarias de Zacatecas. ¿Qué hay acerca de las cifras? ¿Qué hay acerca del hallazgo? ¿A quién le compete la responsabilidad de esto? Es una realidad que al final del día le toca tanto a las autoridades de Aguascalientes como a las autoridades de Zacatecas encabezar las investigaciones. El fiscal Manuel Alonso García ha sido bastante preciso en esto. Reconoce que sí, el hallazgo se dio aquí en Aguascalientes. Le toca a la Fiscalía de Aguascalientes investigar, pero adelanta. El hecho delictivo en sí, la privación, la posible privación ilegal de la libertad y el asesinato, el posterior asesinato de estas personas, no ocurrió en Aguascalientes. Todo parece indicar, de acuerdo a las investigaciones, lo que se lleva hasta este momento, que los hechos delictivos ocurrieron en el vecino estado de Zacatecas. Entonces es un trabajo coordinado entre ambas autoridades. Reconoce la fiscalía, sí, el hallazgo se da en Aguascalientes, pero el hecho delictivo ocurre en el vecino estado de Zacatecas. 8:16. Y recordará, trascendió, de acuerdo con algunas de las primeras imágenes que se hicieron públicas a través de las cámaras de videovigilancia del C5I, ¿qué fue lo que sucedió ese viernes por la madrugada, las primeras horas de ese viernes, que entró esta camioneta a dejar estos restos humanos, estos cadáveres, en el municipio de Tepezalá? Fue lo primero que hicieron las autoridades en cuanto se da a conocer al filo de las 8 de la mañana de ese viernes, mientras se llevaba a cabo el desfile cívico obrero en la zona centro de la ciudad. Lo primero que hicieron las autoridades fue buscar las cámaras de videovigilancia del C5I para identificar a los posibles responsables, la unidad, a qué hora entraron, quiénes entraron, si se logran identificar incluso algunos rostros o no. En estas cámaras de videovigilancia trasciende, minutos antes de que ingresara la camioneta color negro que llevaba encima estos cuerpos para posteriormente abandonarlos en la comunidad de Mesillas, minutos antes del ingreso de esta camioneta, se alcanza a percibir, a observar que pasan también unidades del ejército mexicano. Entonces ingresan primero las camionetas del ejército mexicano, los militares, y después entran las camionetas o la camioneta color negro que abandona los cuerpos posteriormente en el municipio de Tepezalá. Se presumieron muchas cosas en su momento, se cuestionaron muchas cosas en su momento también. ¿Cómo fue posible que el ejército mexicano no se dio cuenta de lo que estaba sucediendo metros atrás, minutos atrás de ellos? Incluso se presumía una posible complicidad. Y esto por parte de la propia audiencia. Nosotros recibimos múltiples mensajes a través del WhatsApp de BI Noticias, el 910-3508, que por cierto ya está abierto para que participe con nosotros, donde la gente se preguntaba, bueno, ¿qué estaban haciendo entonces los elementos del ejército? ¿Estaban cuidando, custodiando a los presuntos criminales? ¿No se dieron cuenta? ¿Qué es lo que sabe la autoridad hasta este momento, lo que puede confirmar de manera oficial la autoridad hasta este momento? Es el propio fiscal general del estado, Manuel Alonso García, quien precisa. Lo que sí podemos descartar es que no existió una complicidad hasta este momento, de acuerdo con las investigaciones, y explica que, de acuerdo con las indagatorias, esta unidad del ejército aparece en el video, aparece minutos antes, porque estaba haciendo pues su trabajo de coordinación operativa. Esto fue lo que respondió a los micrófonos de BI Noticias.
11: Camioneta negra.
12: ¿Qué hay acerca de la presencia del ejército que acompañó a esta camioneta con los cuerpos?
11: No hay ningún acompañamiento. El ejército estaba haciendo su coordinación operativa. Gracias.
0: 8:19, usted tendrá la palabra más importante. Ya está abierto el WhatsApp y ya estamos recibiendo algunos mensajes al 449-910-3508. Nos piden ayuda de verdad urgente esta mañana para leer el siguiente mensaje y le vamos a dar lectura textual. Nos escriben SOS Yalma, por favor, lee mi mensaje. Santa Elena, segunda sección, 8 días sin agua. Los vecinos ya estamos pensando en tomar medidas drásticas porque solo así escuchan. Este problema de tener agua con intermitencia lo tenemos desde hace meses. Tengo los acuses de recibo de los oficios que se han entregado en la oficina de Leo Montañez con copia a Ballín y nada. Por favor, pasa este mensaje al aire. lo que analizamos en este momento, le damos lectura para que la gente escuche también y las autoridades de MIA que nos están acompañando esta mañana, pues también le den atención pronta a los vecinos de Santa Elena, segunda sección. Y sí, hemos estado recibiendo desde hace días estos reportes, los hemos estado canalizando y algo ha sucedido que no se le ha dado atención. Y sabemos que no son los únicos vecinos afectados. En lo particular he tenido comunicación, contacto también con los vecinos del barrio San Marcos. Nos dicen llevamos ya 13 días sin agua. Imagínese usted, los vecinos de La España llegaron a 3 semanas sin agua y llegaron hasta este punto de hartazgo en el que fueron y bloquearon las vialidades. Y así les dieron atención. Y los vecinos de otras colonias dicen no nos hagan llegar a este extremo, atiéndanos en este momento. Una de las principales quejas de los vecinos de La España en su momento, antes de tomar las vialidades, primer anillo, la tarde de este pasado lunes, es que señalaban, a pesar de los reportes, a pesar de que hemos estado pidiendo pipas de agua, estas no llegan, o incluso algunos vecinos señalaban, estas nos las están cobrando. ¿Cómo le van a cobrar a usted por una pipa de agua si es obligación de la autoridad entregarle el agua? No le pueden cobrar la pipa de agua si usted está pagando ya un recibo. Y MIA ha sido bastante enfático en esto. Las pipas son completamente gratuitas. Usted puede tomar la decisión de contratar una pipa particular, pero si usted pide una pipa de MIA, esta es completamente gratuita. El modelo integral de aguas de Aguascalientes ya tiene conocimiento de esto e informa a la ciudadanía, para que usted lo sepa, usted que nos está escuchando esta mañana. El cobro de las pipas está prohibido. Hay que denunciarlo. Y si algún empleado del modelo integral de aguas de Aguascalientes se le ocurre hacer un cobro por llevarle a usted una pipa de MIA, podría ser sujeto a sanciones que alcanzan incluso su despido. Escuche.
13: Desde el modelo integral de aguas de Aguascalientes MIA, recuerdan a la ciudadanía que ante el desabasto del servicio, la entrega del suministro se realiza mediante pipas sin costo alguno. Esto se reitera tras la manifestación de vecinos en el fraccionamiento España, quienes indicaron a VEI Noticias sobre el cobro de hasta 2,000 pesos para que las pipas pudieran llegar a sus domicilios. Jesús Ballín Contreras, director general de MIA, adelanta que se investigará el proceder de las pipas y que de encontrarse a operadores culpables, podrían perder su trabajo.
14: Y hay unos que tienen señalamiento de MIA, estos son de nosotros. Pero pueden venir unos privados que no contratamos nosotros. Nosotros también tenemos pipas privadas que contratamos. Pero eso no deben de cobrar.
15: En caso de que sí se encuentre culpables por parte de MIA, ¿habría sanciones?
14: Sí,
15: ¿y de
14: por
15: qué
14: supuesto
15: tipo?
14: Ajá. Sí, el despido y todo ese tipo de cosas que se tienen que hacer.
13: Ballín Contreras reconoce que las pipas no son la forma óptima de suministrar el líquido, pues incluso comenta que es más costoso para el propio organismo. Sobre los reportes, el director dice que existe la posibilidad de que provengan de empresas privadas o que sean aquellas subcontratadas por MIA las que estén cayendo en la falta.
16: Están cobrando 1,900 por pipa.
14: No creo que sea precisa la información, pero sí, desde luego, si hay alguien que tenga esa información, ya tiene los números de nosotros para poderlo sancionar, y no debe ser totalmente gratuito.
13: Para la solicitud de pipas gratuitas o reportar el cobro de las mismas, la ciudadanía puede comunicarse al WhatsApp de MIA a través del 449-469-9943. Piden contar con el número de placa de la pipa para poder proceder con el acta. Jessica de Loera, VEI Noticias.
0: 8:23, ¿le ha tocado a usted que le quieran cobrar una pipa de MIA a su casa? Participe al 449-910-3508. Ya lo escuchaba usted, es importante contar con cierta información, como por ejemplo las placas de la unidad y todo, para que MIA pueda proceder, investigar, y en caso de que se determine alguna responsabilidad, pues imponer las sanciones correspondientes. 8:24, nos vamos a una breve pausa. Al regresar, tiene que ver usted todas las imágenes que tenemos preparadas para usted y el resumen de todo lo que pasó el día de ayer en la zona centro de la ciudad derivado de la visita de esta política de derecha española, Isabel Díaz Ayuso. Un fuerte dispositivo de seguridad, manifestaciones, la irrupción durante la sesión de Cabildo. Todo esto que nos ha colocado hoy Aguascalientes, incluso en las portadas de diarios internacionales. VEI Noticias estuvo presente, VEI Noticias logró tomar imágenes incluso de todo, y al regresar tenemos toda la información para usted, que tendrá la última palabra. Al 910-3508, vamos contigo, Díaz Álvarez, el clima y el tráfico.
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18: Muy buenos días, Yalma, un gusto saludarte y a nuestra audiencia platicarles que los vuelos continúan a tiempo en el Aeropuerto Internacional de Aguascalientes. Para el día de hoy se pronostica un cielo mayormente soleado, la máxima será de 34 grados con una mínima de 16, habrá un 18% de humedad en el ambiente y en estos momentos la calidad del aire es aceptable, las ráfagas de viento en promedio a lo largo de este jueves alcanzarán de los 15 a 30 kilómetros por hora. El índice de rayos ultravioleta persiste en el indicador extremo, esto a partir del mediodía, en continuación a las 3 de la tarde. Para el día de mañana viernes y el sábado se pronostican cielos de lo parcial a mayormente nublado, para mañana una máxima de 33 con una mínima de 14 y el sábado una máxima de 31 con una mínima de 16. Tome precauciones porque persiste esta onda de calor en Aguascalientes. Y el tráfico, tome sus precauciones porque persiste tráfico intenso en Avenida Siglo XXI de norte a sur, desde Avenida Rodolfo Landeros a Avenida Alameda. Asimismo, tome precauciones porque continúa este accidente que se registra en la calle Allende, en su cruce con prolongación Libertad, esto en la zona centro de la ciudad. Tome precauciones si es que usted transita por estas vialidades. Y persiste también el tráfico lento en Boulevard José María Chávez de norte a sur, en su cruce con Tercer Anillo, esto al sur de nuestra ciudad. Hasta aquí el reporte del tráfico, asimismo la información del clima. Le recuerdo que este indicador va modificándose en el transcurso de las siguientes horas. Que tenga un excelente jueves. Día Álvarez, BI Noticias.
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3: En Radio BI son las 8:30.
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42: Temperatura, 21 grados. 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
43: 8:33. Vamos a ver a través de BI TV en estos momentos cómo lucía la zona centro de la ciudad el día de ayer, desde temprana hora. Casi todo el día lució de esta manera. Cercado el Congreso del Estado, cercado Palacio de Gobierno, el Teatro Morelos, varios elementos de seguridad pública municipal, estatal. Yo en lo particular, en la cobertura que dimos el día de ayer, estaba pasando por la zona, había gente que se preguntaba, bueno, ¿qué está pasando? ¿Por qué no nos dejan pasar? Por ejemplo, me topé con unos adultos mayores que querían simplemente ir al banco, que está ahí sobre Madero, y le preguntaban a los elementos de seguridad, ¿por qué no nos dejan pasar? Ah, bueno, yo les informé que este operativo de seguridad respondía a la visita de una política española, de Isabel Díaz Ayuso, la polémica política española, que así como generó polémica su visita aquí en nuestro país, en nuestro estado, pues también ha generado bastante polémica y controversia allá en España. Y BI Noticias ya se lo había adelantado. El Congreso del Estado y el municipio de Aguascalientes hace algunos días aprobaron la entrega de reconocimientos, condecoraciones, medallas a Isabel Díaz Ayuso, la presidenta de la Comunidad de Madrid. En las justificaciones argumentan los diputados y los regidores que hay que reconocer el trabajo que ha hecho la política española por defender las libertades individuales, el trabajo que ha hecho por promover pues, la cooperación entre Aguascalientes y Madrid, promover los lazos entre Aguascalientes y Madrid en materia cultural, social, económica, etcétera. Es por ello que el día de ayer primero recibió una condecoración a manos de los diputados de Aguascalientes y después a manos de los regidores del municipio de Aguascalientes. Conéctese con nosotros en redes sociales, en BI TV. Este es un resumen de lo que pasó el día de ayer afuera del Congreso del Estado, antes, durante su entrega de este reconocimiento. Escuche usted.
0: En medio de protestas, ensayos de alertas presidenciales de terremoto, en medio de los honores a la bandera de México, operativos de seguridad fallidos y un discurso de la política de derecha madrileña cargado de puyazos, sin mencionarlos, al gobierno federal morenista y a su cabeza la presidenta de México, Claudia Sheinbaum. Así transcurrió el evento en donde se entregó por primera vez la medalla al mérito cívico por parte del Congreso del Estado a la presidenta de la Comunidad de Madrid, Isabel Díaz Ayuso. Desde muy temprano se hicieron presentes en el lugar para resguardar el perímetro ante la advertencia de manifestaciones, elementos policíacos estatales, municipales y del ejército mexicano, pero este último solo como parte de la escolta, la bandera y la banda de guerra. Decenas de vallas fueron colocadas para crear dos barreras de contención y evitar que la gente se acercara a al menos 100 metros de la sede oficial del Poder Legislativo local. Al menos esta era la intención. Sin embargo, cuando todo comenzó y ante el fallo de la seguridad, un grupo de aproximadamente 7 personas lograron colarse a la puerta principal con sus pancartas y consignas en contra de Díaz Ayuso. Otro grupo de aproximadamente 25 personas detrás de las vallas colocadas con pancartas, megáfono y gritos exigían a España regresar el oro robado, que el gobierno trajera agua en lugar de a Díaz Ayuso y también consignas a favor de Cuba, de Irán y de Palestina. Algo que sin lugar a dudas llamó la atención fue que, durante los honores a la bandera, un zumbido y pitido proveniente de todos los celulares de los presentes en el recinto rasgó el aire y no era más que el simulacro de alerta presidencial sismológica que se dio en todo el país y que incluso hubo voces desorbitadas señalando que seguro había sido una estrategia del gobierno federal morenista para boicotear el solemne acto. Tras la entrega de la medalla, Díaz Ayuso emitió un mensaje en donde, además de reconocer los 450 años de la Fundación de Aguascalientes, también estuvo cargado de señalamientos en contra de aquellos que dividen en buenos y malos y que son los mismos que tienen como rasgo principal una profunda aversión por la libertad y la pluralidad. Agregó que México y España son parte de una misma familia con valores compartidos desde hace 5 siglos y a pesar de esto, subrayó, hay quienes quieren renegar de ello, incluso encontrar en el pasado respuestas y quizás excusas a los problemas de hoy.
2: Hay quienes quieren renegar de ello, incluso encontrar en el pasado respuestas y quizás excusas a los problemas de hoy. Pero donde unos ven problemas, otros vemos oportunidades. ¿Qué no daría otra unión cultural como la hispana por tener lo que nosotros? Quienes no quieren asumir que todo esto es lo que somos, también suelen tener como rasgo principal una profunda aversión por la libertad y la pluralidad. Necesitan dividir entre buenos y malos a los ciudadanos. Buenos los que asumen de manera oficial todo aquello que se dicta desde el poder, aunque no sea cierto, y que además nos trasladan que todo lo nuestro es un fallo. Y malos también los que se sienten orgullosos de habernos encontrado y mezclado hasta ser hoy una comunidad de 600 millones de almas, que somos una forma diferente de estar en la vida.
0: Al hacer referencia al crecimiento de Aguascalientes, asevera que esto sorprende, pues representa muchas de las mejores virtudes del mundo hispánico, entre ellas la fe y la familia.
2: Desde la Comunidad de Madrid contemplamos con admiración y cercanía el desarrollo de esta tierra, que además sorprende porque representa muchas de las mejores virtudes que tiene el mundo hispánico. La cultura del esfuerzo, el amor por la familia, la fe, la defensa de la palabra dada, el trabajo bien hecho, la creatividad, la alegría y esa capacidad única de sobreponernos ante cualquier dificultad sin perder la esperanza, porque la vida es un milagro y sabemos que empieza cada día.
0: Finalmente, el último puyazo al actual gobierno en el poder al agradecer al Congreso del Estado por la medalla recibida, Díaz Ayuso subrayó que esta también es una conmemoración en defensa de la libertad, la democracia y la cultura común, por encima de los nacionalismos, los sectarismos y los miedos que están haciendo a la Tierra un planeta más pequeño y lleno de amenazas.
2: Gracias a este Congreso por vincular esta conmemoración con la defensa de la libertad, la democracia y nuestra cultura común. Una actitud vital en estos momentos en los que los nacionalismos, el sectarismo, la ideología, los cierres, los miedos, están haciendo de nuestro planeta un lugar más pequeño y lleno de amenazas. La mirada liberal de la vida es sin duda el mejor camino. Gracias por esta medalla que llevaremos siempre con orgullo y en reconocimiento de la amistad que ya tendremos para siempre Aguascalientes y Madrid. Muchas gracias a todos.
0: Luigi Rivera Ramírez, BI Noticias.
43: Y estábamos viendo en pantalla las imágenes, decenas de manifestantes, algunos simpatizantes de Morena, lo señalaban abiertamente, vimos a personajes también ya conocidos del partido Morena aquí en Aguascalientes, manifestantes también que señalaban ser integrantes del Partido Comunista en Aguascalientes, por ejemplo, que se manifestaron en contra de la entrega de estas condecoraciones a Isabel Díaz Ayuso por reivindicar la conquista española, por sus discursos, por su política de derecha, la llamaron fascista, hipócrita, corrupta, entre otras palabras. Está viendo usted las imágenes en pantalla y estuvieron varias horas, fácil unas 3-4 horas abajo del sol, manifestándose en contra de la entrega de estos reconocimientos a Isabel Díaz Ayuso. Ahora, vámonos al momento que nos ha colocado Aguascalientes en las portadas de los diarios internacionales. Después del Congreso del Estado, Isabel Díaz Ayuso, acompañada de la gobernadora Tere Jiménez y parte del gabinete estatal, se encaminaron al Teatro Morelos para acudir a la segunda ceremonia del día, la sesión de Cabildo para la entrega de una medalla de las llaves de la ciudad a Isabel Díaz Ayuso. O sea, ya recibió un reconocimiento a manos de los diputados, ahora a manos de los regidores. Estábamos ahí presentes. Inicia la sesión. No había ningún regidor de Morena presente en la misma. En determinado momento, arriba, la regidora de Morena, Marta Márquez, toma asiento y cuando se da inicio al protocolo para entregarle la medalla, los reconocimientos, las condecoraciones a Isabel Díaz Ayuso, Marta Márquez se levanta de su lugar con una pancarta que decía: "No tenemos agua". Vamos a ver el momento exacto en el que ocurre pues esta protesta, en el que inicia esta protesta a manos de la regidora de Morena. Escuche y ve usted.
1: Gran significado para la vida pública de Aguascalientes. Somos una tierra que valora el respeto, la institucionalidad y el reconocimiento a quienes...
43: Entre abucheos y todo, se coloca a un lado de Isabel Díaz Ayuso y comienza a pedir la palabra. Marta Márquez pide que le den la oportunidad de hablar. Durante toda esta confronta, pues bueno, Marta Márquez incluso llegó a ser confrontada por aparentes elementos de seguridad que intentaron bajarla del recinto. Llega también lo que aparentan ser parte del personal del staff del Teatro Morelos a retirarle su pancarta. Si le parece, vemos las imágenes, el momento exacto en el que esto sucede. Fueron varios minutos de tensión. Ella estaba pidiendo la palabra, todavía no se decidían si le iban a dar o no la palabra. Mire usted. Ahí parte del staff le está quitando pues la pancarta que tenía, la leyenda "No tenemos agua". Y pues bueno, finalmente, tras varios minutos, la propia gobernadora Tere Jiménez es quien dice: "A ver, somos un estado democrático, vamos a darle la oportunidad de hablar". Se le dieron 5 minutos. Y lo más relevante del discurso de Marta Márquez fue esto: ¿cómo es posible que estemos acá entregando una condecoración a una persona que no es de Aguascalientes, cuando Aguascalientes capital se está enfrentando a una crisis del servicio de agua potable importante? Escuche.
5: Las familias no tienen agua, son múltiples y múltiples las colonias, busque las notas. El día de antier, el secretario de Seguridad Pública llevó a la cárcel a unas personas por exigir agua. Estamos en un nivel de autoritarismo.
43: Cuando finalmente se le da la palabra a Isabel Díaz Ayuso, ella menciona en su discurso que, pues bueno, la presidenta Claudia Sheinbaum habría promovido la división entre la población previo a su visita a territorio mexicano, y señaló: "Vamos a combatir ideales, no personas, no a través del acoso, no a través del hostigamiento, como se ha estado registrando en los últimos días en contra de Isabel Díaz Ayuso". Usted tendrá la palabra más importante al 449-910-3508. 8:44, permítame hacer una breve pausa, no me tardo.
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42: En Radio BI son las 8 con 45 minutos.
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19: 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El Heraldo de Aguascalientes.
20: Ayuso recibe preseas y llaves de la ciudad.
19: El Sol del Centro.
20: Hasta 4 años de cárcel por obstruir vialidades.
19: AM de León, Guanajuato.
20: Baja en Guanajuato inversión extranjera.
19: Mural, Jalisco.
20: Atacar a Estados Unidos a narcos y México no lo hace.
19: El Universal.
20: Trump amenaza con intervención.
19: El Financiero.
20: Inyecta ánimo a mercados, posible acuerdo sobre fin de la guerra.
19: Reforma.
20: Atacar a Estados Unidos a narcos y México no lo hace.
19: Excelsior.
20: FGR golpea al narco, asegura precursores.
19: La Jornada.
20: Actuaremos contra los cárteles y México no lo hace, asegura Trump.
42: Planas internacionales. The New York Times.
20: Misiles vuelan mientras Estados Unidos dice que la guerra ha terminado.
42: The Washington Post.
20: Daños generalizados para los activos estadounidenses.
42: Wall Street Journal.
20: Mientras la guerra hace subir los precios del combustible, los asesores de Trump están preocupados.
42: El País.
20: 23 pasajeros dejaron el barco y volaron sin control a sus países.
21: Nos despedimos, no sin antes escuchar a nuestra editorialista Dafne Viramontes. Le preguntamos esta mañana, ya tiene su regalo del Día de las Madres. ¿A quién cree usted que le compramos más regalos? ¿A los padres o a las madres? ¿Cuál es la expectativa económica para este 10 de mayo en Aguascalientes y en el país? Adelante, Dafne.
22: Buenos días, Yelma, a ti y a toda la audiencia de BI Noticias. El tema que les comparto el día de hoy es el 10 de mayo, entre el afecto y el consumo. El Día de las Madres se ha consolidado no solamente como una fecha para reconocer el papel de millones de mujeres en la vida familiar y social del país, sino también como una de las temporadas más importantes para la economía mexicana, solo por debajo de las fiestas decembrinas y el Buen Fin. En un contexto marcado por la desaceleración económica e inflación persistente, esta celebración se convierte en un impulso temporal para miles de micro, pequeñas y medianas empresas vinculadas al comercio y los servicios. De acuerdo con estimaciones de la Concanaco Servitur México, Este año, la derrama económica asociada al 10 de mayo podría alcanzar los 94 mil millones de pesos, lo que representa un incremento del 7% con respecto al año anterior. Para el caso de Aguascalientes, podría estimarse una derrama cercana a 1,000 millones de pesos, particularmente concentrada en restaurantes, cafeterías, florerías, pastelerías, tiendas departamentales y pequeños comercios locales. Más allá de las cifras, esta fecha refleja una característica estructural de la economía mexicana: la creciente dependencia del consumo interno como mecanismo para dinamizar la economía. En un entorno donde sectores como la industria muestran señales de debilidad, las festividades y temporadas comerciales funcionan como válvulas de oxígeno para sostener ventas, empleo e ingreso de miles de negocios. Y ahí aparece una de las principales contribuciones de esta fecha. Mientras la economía nacional muestra señales de desaceleración, el INEGI reportó una caída trimestral de 0.8% del PIB oportuno durante el primer trimestre de 2026, el comercio y los servicios continúan dependiendo de temporadas de consumo intensivo para sostener parte de su actividad. De hecho, las actividades terciarias fueron las únicas que registraron crecimiento anual, con un aumento de 0.9%, lo que resulta relevante considerando que concentran más del 60% del empleo y generan cerca de 2/3 partes del Producto Interno Bruto Nacional. En este contexto, celebraciones como el Día de las Madres representan un impulso temporal para sectores como restaurantes, florerías, pastelerías y comercios locales. No es casualidad que semanas antes comiencen campañas promocionales, descuentos y estrategias dirigidas al denominado consumo emocional. El mercado ha aprendido a capitalizar fechas con una fuerte carga afectiva, convirtiendo emociones y vínculos en oportunidades de consumo. Muchas familias adelantan compras, reservaciones y pagos para restaurantes o actividades recreativas, mostrando cómo el calendario afectivo también organiza buena parte de la actividad económica del país. Sin embargo, estas celebraciones tampoco son ajenas a las presiones inflacionarias. Durante la primera quincena de abril, el INEGI reportó que la inflación general anual se ubicó en 4.53%, todavía por encima del rango objetivo del Banco de México. Particularmente, los productos y servicios asociados al festejo han resentido incrementos importantes en los precios. Por su parte, la Alianza Nacional de Pequeños Comerciantes estima que el costo de bienes y servicios vinculados con el Día de las Madres podría incrementarse hasta 14.5% respecto al año anterior. En términos económicos, el comportamiento observado alrededor del 10 de mayo confirma la elevada sensibilidad de la economía mexicana al consumo privado y, particularmente, a temporadas comerciales asociadas a fechas con alta carga simbólica y afectiva. Aunque estas celebraciones generan un impulso temporal sobre las ventas, ocupación e ingreso para miles de negocios, también reflejan la creciente dependencia de la actividad económica respecto al gasto de los hogares. En un entorno de desaceleración e inflación persistente, el consumo continúa siendo uno de los principales motores para sostener el dinamismo de amplios sectores del comercio y de los servicios. Hasta aquí mi comentario editorial, estimada Yalma. Les deseo un excelente jueves a todas y todos.
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8: Buenos días. Estas son las noticias más importantes de hoy. En medio de protestas, alertas presidenciales del sismo y señalamientos velados contra el gobierno federal, entrega medalla al Congreso local a política derechista de España. El discurso de la política de derecha madrileña, Isabel Díaz Ayuso, estuvo cargado de puyazos, sin mencionarlos, al gobierno federal morenista y a su cabeza, la presidenta de México, Claudia Sheinbaum, a quienes señaló de pretender dividir al país en buenos y malos y de tener una versión por la libertad y la pluralidad. Capturan al que asesinó a joven encontrado en descomposición en casa abandonada en San Ignacio. Ministeriales logran la detención del sujeto señalado por el asesinato de Jesús Osvaldo. Se trata de David, de 19 años, con de la

0: Gracias. Continuamos con más noticias en breve. Yalma Arront, BI Noticias.
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7: ¿Qué tal? Bienvenidos a esta mesa de opinión y de análisis. El tema de hoy, el suministro del agua en las colonias de Aguascalientes. Esta semana, vecinos de la colonia España salieron a las calles a manifestarse después de 3 semanas sin el suministro del agua en sus domicilios. Momentos después, autoridades municipales se hicieron presentes en el lugar para acordar reuniones con los ciudadanos y atender la situación. De acuerdo con el modelo integral de aguas de Aguascalientes, la falta de servicio se originó por una falla en el equipo electromecánico del pozo, mientras que el gobierno del estado sumó en la fórmula el incremento de las temperaturas y la alta demanda de líquido en esta temporada. Otros ciudadanos que también han reportado falta de agua en otras colonias atribuyen el problema al uso de agua en el perímetro ferial, un escenario que ha sido descartado por las autoridades. Este problema se presenta en medio de una ola de calor que azota a varios estados del país. En Aguascalientes se pronostican temperaturas superiores a los 40 grados centígrados. Pero ¿cuántas colonias se han visto afectadas por la falta de líquido? ¿Cómo trabaja la autoridad para responder a estos escenarios? ¿Y cuáles siguen siendo los retos de MIA? Son los temas que ponemos sobre la mesa aquí en Más Allá de la Noticia.
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8: Este lunes, vecinos de la colonia España se manifestaron para exigir la atención de autoridades municipales por la falta del servicio de agua en sus domicilios desde hace por lo menos 3 semanas. Tras un momento de tensión con cuerpos de seguridad municipales, personal del modelo integral de aguas de Aguascalientes se comprometió a revisar y atender la situación con el apoyo de los propios ciudadanos. El caso generó dudas sobre la disponibilidad de agua en la ciudad en una temporada de altas temperaturas y el suministro del servicio a la par de la Feria de San Marcos. Hasta el momento, Aguascalientes no se encuentra en una situación de sequía de acuerdo con el último reporte de la Comisión Nacional del Agua. Sin embargo, sí se pronostican temperaturas de entre 35 y 40 grados para nuestra entidad. Hasta el 2023, la Conagua reportó un déficit de 95.75 hectómetros cúbicos de agua anuales en el acuífero del Valle de Aguascalientes, el cual abastece a la capital, Jesús María y San Francisco de los Romo.

¿Qué tal? Bienvenidos a esta mesa de opinión y de análisis. Con el gusto de siempre les saluda Rocío Gutiérrez, quien estará a lo largo de estos minutos en compañía de nuestros especialistas aquí presentes para abordar el tema tal vez más importante de las últimas semanas, que ha sido el desabasto de agua en algunas zonas de Aguascalientes. Tan es así que hace apenas 2 días manifestantes, principalmente de la colonia España, cerraron el primer anillo de circulación aquí en Aguascalientes, lo que generó un tráfico impresionante. Terminó esto también en una fricción entre los manifestantes y la policía, que estaba intentando retirarlos para que no se afectara

0: la circulación, mientras que los manifestantes señalaban que tenían ya semanas pidiendo el suministro de agua, pidiendo incluso pipas, y que tenían ese problema que no se había podido resolver. Ya la autoridad nos dirá exactamente qué es lo que ha pasado en estos casos. Bueno, el tema se tornó a tal grado que incluso se politizó. Lo vimos el día de ayer, por ejemplo, con la visita de la presidenta de la Comunidad de Madrid aquí en Aguascalientes, y el tema era agua sí, Ayuso no. Luego después está regidora morenista que irrumpe con una pancarta y dice no tenemos agua. Esa imagen la han publicado diarios españoles, la han publicado diarios europeos, y ahora es como una nota internacional. Por supuesto que nos interesa saber qué es lo que ha pasado hasta el momento. Justo para hablar del tema, quiero saludar con muchísimo gusto aquí en el estudio a Jesús Ballín Contreras. Él es director general del Modelo Integral de Aguas de Aguascalientes de MIA. Bienvenido, señor ingeniero.
1: Gracias, buenos días.
0: Gracias por acompañarnos. A su lado se encuentra Octavio Cárdenas Denham, quien es director de la Conagua en Aguascalientes, exdirector de la Conagua en Aguascalientes. Bienvenido siempre.
2: Muchas gracias.
0: Gracias por acompañarnos. Y nos acompaña también Enrique Valencia Sandoval, presidente de la Asociación Mexicana de Hidráulica en Aguascalientes. Bienvenido siempre. Gracias por acompañarnos. A ver, ingeniero Ballín, si le parece, iniciamos con usted, sobre todo para entender qué pasó hasta hace unos días que hubo esta manifestación. ¿Por qué habíamos estado teniendo desabasto en ciertas zonas? ¿En cuántas zonas ustedes han detectado?
1: Bueno, el sistema de extracción de agua, nosotros en la ciudad vivimos solamente de agua del subsuelo, no tenemos agua superficial.
0: Exacto.
1: Se compone de 240 pozos. De estos 240 pozos, nosotros tenemos entre 1 y 2 eventos semanales de alguna intervención que tenemos que hacer en ellos, es decir, 100 al mes, al año. De 100 al año, 95 los resolvemos en menos de 36 horas, 24 horas. De esos 5 restantes, a veces nos tenemos que ir a una semana o 2 semanas porque se complica mucho la maniobra a la hora de estar el mantenimiento del pozo. Y ese fue el caso de las colonias que estamos hablando.
0: ¿Qué fue? ¿La España? ¿Qué otras?
1: Es parte del oriente de la ciudad. Ahorita lo que más o menos, déjame decirte, tenemos interconectados diferentes zonas de la ciudad. Entonces, un pozo puede afectar a diferentes regiones y diferentes sectores dependiendo de la cercanía. Pero todas las colonias están interconectadas entre sí, que es el caso de la España. En la España nunca hubo un desabasto total. Siempre hay una intermitencia, un suministro programado. De 1,500 casas que hay más o menos en la España, se manifestaron 10. Entonces, ahora, déjame decirte, nosotros vamos todos los días a una sola queja que haya en cualquier colonia de la ciudad. Desde quienes nos reportan que no tienen falta de agua, vamos y les abrimos su llave de paso. Nos sucede, aunque no se vea, no se crea tan fácil, hasta quienes les tenemos que sopletear, tenemos que cambiar la toma porque a lo mejor está tapado, ya se deshizo el tubo, etcétera. Todos los días hacemos unas 50, 60 visitas intradomiciliarias en eso, de una en una. Aquí fueron 10, 15 casas que estuvieron manifestándose, que llegaron a una cosa que no son muy, muy de acuerdo con eso, porque nosotros no reaccionamos con eso. Nosotros estábamos trabajando con esta zona desde una semana antes.
0: O sea, dice que de 1,500 casas, alrededor de 10 eran las afectadas.
1: Son las que se manifestaron.
0: Pero de las afectadas, ¿cuántas eran?
1: Desde mi perspectiva, todo mundo tiene agua intermitentemente. A los que no les llega, les estuvimos suministrando con pipas, como lo estamos haciendo ahora.
0: ¿Y por qué ellos decían lo contrario en las manifestaciones?
1: Bueno, ahí sí, yo no puedo saber qué es lo que ellos quieren decir o no decir. Yo lo que digo es lo que yo estoy haciendo y lo que yo veo todos los días. Ellos pueden manifestar.
0: O sea, ¿no hubo una sola casa en donde no tuviera agua durante todo el día, dice?
1: Yo eso es lo que estimo, pero bueno, no lo descarto. Y en esos casos nosotros vamos y atendemos en lo particular, ya sea que sea una toma tapada por sarro, ya sea que la tubería se destruyó. O sea, eso sí lo estamos atendiendo siempre y cuando nos lo comuniquen. Y tenemos alrededor de 80 personas, 90 personas atendiendo estos casos particulares en los que se tiene ese problema, porque todos los días, no más imagínate, son 330,000 casas las que tenemos que atender todos los días, 1,000,000 de personas. Si en una casa normal todos los días tenemos un problema, que la bisagra de la puerta, que la pata de la cama, que todos los días. Imagínate, 330 mil casas. Entonces nosotros todos los días estamos atendiendo todos esos problemas que salen todos los días. Uno, los atendemos muy rápido, la mayoría de ellos, como te digo, de 100 pozos al año, 95 uh-huh. los atendemos muy rápido, y otros no es tan rápido. Igual que una casa, si a una persona se les compone el de microondas o una licuadora, a veces nada más cambiándole el cable lo tienen, pero no, a veces lo tiene que mandar el mecánico, a veces ya no tiene solución. Lo mismo, pero por 1,000,000, es lo que tenemos nosotros, y diario lo estamos atendiendo, tenemos gente suficiente para estar sacando todos estos problemas. Y entonces, ¿sí habrá casos que no les llega? Sí, no nomás en la España. Entonces, ahora, intermitentemente, si hay colonias afectadas por la intermitencia, entonces se distribuyen dependiendo dónde se descompone el
0: pozo. A ver, ingeniero, si me permite, voy a hacer una breve pausa y regresamos, porque sí se reconoce que hubo un problema con la bomba de este pozo. El presidente municipal nos decía que se había caído la bomba. Entonces sí hubo un problema. Sí, permítame hacer una breve pausa y si quiere regresamos con eso. Hacemos una pausa y ya volvemos.
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2: En Radio BI son las 9:13.
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2: Temperatura, 23 grados. 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

0: Bien, continuamos con más de esta mesa de opinión y de análisis, el tema que estamos abordando el día de hoy, el suministro del agua en las colonias de Aguascalientes. ¿Qué ha pasado? ¿Cuál es el tema con esto? Hoy nos acompañan aquí Jesús Ballín Contreras, el director de MIA, Octavio Cárdenas, quien es exdirector de la CONAGUA en Aguascalientes, y Enrique Valencia Sandoval, presidente de la Asociación Mexicana de Hidráulica en Aguascalientes. Nos decía hace unos momentos el ingeniero Ballín que en la España y en zonas aledañas sí han tenido, de las 1500 casas, todas tienen, algunas tal vez de manera intermitente, que nadie se habría quedado sin agua, a menos que fuera como alguna situación muy en particular. Pero lo que sí se reconoce, porque nos lo dio a conocer también el presidente municipal en la entrevista que hacíamos en Buenos Días Aguascalientes, que se había caído una de las bombas. ¿Cómo es esto? ¿Cómo se cae una bomba? ¿A cuántos metros se cayó? ¿Desde cuándo se les cayó? ¿Qué día se cayó?
1: La primera maniobra la hicimos el miércoles de la semana pasada.
0: Ese día supieron que se había caído la bomba.
2: Cuando la estábamos extrayendo, para un cambio normal.
0: ¿Un cambio de bomba?
2: Ya
0: no servía esa bomba.
2: Estaba descompuesta, entonces la tenemos que cambiar. Tardamos de 24 a 36 horas. La sacamos, son 150 metros de tubo más la bomba, que mide como 3 metros de alto. La sacamos, ponemos bomba nueva y la metemos. Esa maniobra de tardar máximo 24 horas, máximo. En situaciones normales, que es lo que hacemos dos veces por semana. Entonces, cuando iba saliendo la bomba, una de las cuerdas que soportan los tubos, entre tú y tú hay unos coples que son los que unen al tubo de arriba con el que sigue abajo. Hay que sacar de uno en uno, detener el de abajo. Ahí mandé un video.
0: Sí, pero ya se lo mandé a la producción ahorita, a ver si lo alcanzamos a
2: meter. Entonces se zafó la cuerda y la bomba, que estaba digamos a 60 metros ya a punto de salir, se nos fue hasta el fondo del pozo, que tiene 450 metros de profundidad, y nos quedaron 100 metros de columna, bomba más otros
0: O sea, la bomba cayó a 450 metros de profundidad.
2: Exacto.
0: ¿Y es una bomba de cuánto peso, me dijo?
2: La bomba junto con la columna son 15 toneladas aproximadamente. Ajá. O sea, no es un asunto menor. Entonces, lo que tenemos que hacer en esos casos es meter una cámara de videograbación, ver cómo está el pozo y saber cómo vamos a buscar la forma de tenderlo. Se tiene que fabricar una herramienta especial que le llamamos el pescador, para que pueda entrar a lo que quedó de la bomba, lo más arriba, que penetre sobre la misma tubería y la jale a través de unas muescas que hacen especiales. Si la muesca queda de más ángulo, ya no entra. Si queda de poco ángulo, no la toma. Entonces la tenemos que calcular bien, y eso se logra con la videograbación. Entonces ya la hicimos, ya empezó la bomba a sacar a partir del jueves. Ya empezamos a sacar el viernes, la empezamos a extraer. No, perdón, el lunes. El lunes la empezamos a extraer. Ya iba saliendo, pero nos salió un cable atorado en algún lugar, como el espesor entre bomba y la tubería del pozo es muy estrecho. Un cable que son normalmente unos 3-4 centímetros puede estorbar. Ese cable se nos atoró y entonces no nos permitió seguir haciendo la extracción. Aquí es muy importante decir que lo tenemos que hacer con mucha delicadeza. Es un asunto muy quirúrgico.
0: ¿Y con qué lo suben arriba? O sea, si
2: con
0: pesa
2: la grúa.
0: 15 toneladas, la grúa lo soporta.
2: Con una grúa de 25 toneladas. Es lo como vamos jalando.
0: ¿Esto ya les había pasado alguna vez o es la primera vez?
2: Sí, ha pasado el año. No es común, okay. Es una o dos veces al año. Sí, o sea, el año pasado.
0: ¿Esta bomba que se descompuso tenía cuánto tiempo de estar dando servicio?
2: Un año y medio, dos años, ¿verdad?
0: Entonces quiere decir que llegó de mala calidad o hay una garantía.
2: No, ese es el tiempo de vida normal.
0: Ah, ok, duran un año y medio las bombas.
2: Sí, en promedio eso es lo que se tiene. Hay unas que duran más, otras que duran menos. ¿Por qué?
0: Porque ese video, ingeniero, porque no se alcanza a ver cómo, o sea, más bien es el tubo que me dice.
2: Es uno de los tubos, lo están sacando, pero lo que se ve en ese video es la velocidad a la que le tenemos que sacar. Cualquier error, podemos echar a perder el pozo. Y entonces, estamos en un problema. Tenemos que perforar otro pozo, 6, 7, 8, 10 millones de pesos, pero además un año de construcción. Y aquí con esto, a lo mejor dos semanas, y obviamente una inversión mucho menor, pero podemos salvar el pozo. Y es lo que estamos tratando de hacer. Pero lo que te quiero decir es que, de todas maneras, gracias a la interconexión, hay intermitencia del servicio. La misma agua para más gente, pero hay agua para los servicios básicos.
0: ¿Por cuánto tiempo estuvieron teniendo agua?
2: Así seguimos hoy.
0: O sea, todavía está intermitente.
2: Desde que estábamos claro, desde que estamos con esta el mantenimiento de este pozo, los hemos mantenido así a todas esas colonias. Y en unos son casos más graves, otros son menos. Los graves los atendemos en forma particular. La generalidad, pues, que si tiene su aljibe y su tinaco, pues tiene su sistema de almacenamiento y a veces ni lo notan. Mira, por ejemplo, ayer también tuvimos un evento allá en el sur de la ciudad. Unos amigos que necesitaban materiales gratuitos para venderlo no sé dónde y vieron que nosotros podríamos ser un buen proveedor y se llevaron cables y una cosa así. A las 8 de la noche los vimos en las cámaras, nos lanzamos, pero se quedó el equipo trabajando y a las 4 de la mañana.
0: Ah, usted está hablando de ladrones. Yo dije, le va a regalar material de mía. O sea, los amantes de lo ajeno. Yo dije, ¿cómo? ¿Por qué mía está regalando material? No entendí.
2: Ellos se lo asumen.
0: O sea, había ladrones ahí.
2: Nos vandalizaron este pozo, llegamos a las 8 de la noche y para las 4 de la madrugada ya un restablecido. Esa zona ni siquiera se dio cuenta de que iba a tener falta de agua. ¿Verdad? Y así tenemos muchos ejemplos en toda la ciudad, todos los días. No es necesario que se manifiesten, mucho menos que cierren calles, para que nosotros trabajemos. Nosotros estamos desde antes con esto. Este tema, por ejemplo, desde antes lo estamos atendiendo. ¿Verdad? Ahora, ¿por qué se manifestaron? Bueno, yo ya sé que el sistema, el modelo integral o el sistema hidráulico es muy vulnerable desde el punto de vista técnico operativo. Ya te digo, ¿cómo está esto? 330 mil casas, 6 mil kilómetros de agua potable, de líneas de tuberías de agua potable alcantarillado, 400 instalaciones, 240 pozos, etcétera, ¿no? Es muy vulnerable, pero también es muy sensible al aspecto sociopolítico.
0: Nosotros. ¿O sea, este es un tema político, ingeniero?
2: Espérame. Al aspecto sociopolítico, ¿qué quiere decir? Nosotros sabemos. Atendemos 40, 50 desasolves diarios en casas diferentes en toda la ciudad diario. A la gente se le tapa su tubería y vamos, nosotros lo atendemos, 40. Para nosotros es uno de 40 del día. Pero para la persona es el problema más grande que tiene en su vida. Y así lo entendemos y vamos y lo atendemos. Ese es el aspecto social. Y en la parte política, sí también hay gente que puede aprovechar este tipo de cosas para otros fines, ¿no? Pero sí somos muy sensibles a eso. Y el agua, eso nunca ha sido una excepción. El tema del agua siempre ha sido de este tipo. Lo que sí yo les quiero decir que a nosotros eso no nos afecta, pero que sí tenemos que trabajar todos los días y con mucha prevención. Ya bien. Otra pausa.
0: A ver, hago una breve pausa para que puedan responder los especialistas qué dicen sobre esto. Hacemos una pausa y ya volvemos.
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3: En Radio BI son las 9:24.
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0: Bien, continuamos con más de esta mesa de opinión y de análisis. El tema que estamos abordando, el suministro del agua en las colonias de Aguascalientes. Hoy nos acompañan el ingeniero Jesús Vallín Contreras, director de MIA, Octavio Cárdenas, exdirector de la Conagua en Aguascalientes, y Enrique Valencia Sandoval, presidente de la Asociación Mexicana de Hidráulica en Aguascalientes. A ver, ¿qué nos dicen los especialistas? ¿Realmente estamos teniendo un problema mayor al que teníamos antes? Porque un común denominador es, tenemos más problemas de agua que con Veolia. Sí, no, ¿qué dicen ustedes, Octavio?
1: Yo creo que la circunstancia es que para este caso en particular que se dio en días pasados, es un tema de operación, ¿no? Donde situaciones fortuitas agravaron en tiempo el problema, ¿no? Y partiría de que la operación de un sistema de agua potable urbano es muy compleja, ¿no? Y como dice el ingeniero, siempre va a haber alguna situación que estar atendiendo las 24 horas del día, uh-huh. ¿no? Yo no considero que sea algo constante y grave, ¿no? Dentro de la gravedad que tiene el acuífero, porque obviamente estamos en una dependencia completa de las aguas subterráneas y en un acuífero en crisis, ¿no? Por su déficit. Sin embargo, yo no considero que sea un problema más allá de la operación, ¿no? Desafortunadamente a MIA, como dicen, se le juntó la gimnasia con la magnesia, porque una reparación que hubiese sido algo normal se complicó por situaciones fortuitas, ¿no? Y coincido con el ingeniero, yo sé que es un tema sociopolítico y es un malestar muy particular de la zona, de ciertas viviendas, incluso de ciertas personas por su carácter, pero no hay que extralimitarlo, ¿no? Ese es mi punto de vista.
0: O sea, ¿no es el problema más grave de agua que se ha tenido en los últimos años? Hablando de los años recientes.
1: No, yo no lo considero.
0: ¿Veolia alguna vez le tocó eso?
1: Seguramente si tuvieron situaciones fortuitas y quizá la respuesta era más seca que la que ha tenido el municipio, ¿no? Porque MIA cerraba sus puertas y que diga Veolia podía cerrar sus puertas y no dar razón de, ¿no? A partir de que solo se le
0: que hecho con ellos comenzaron las manifestaciones en cierre de vialidades. La primera fue Segundo Anillo en el área poniente.
1: Sí, es.
0: Y se fueron, o sea, es que eso no lo teníamos antes como una manifestación. Entonces comienzan ahí y ahora tenemos que si Tercer Anillo, que si Primer Anillo, vialidades o avenidas importantes.
1: Sí, es una coyuntura muy extraña. Y no estoy en contra del derecho de manifestación. Eso es algo muy particular, ¿no? Y es hasta tu momento en particular que decides tomar esa decisión extrema de bloquear una vialidad.
0: ¿Que no se da de un día a otro?
1: Yo creo que sí, yo creo que se da de un momento a otro, porque puede ser un grupo de personas que de repente alguien dice, es que vamos a bloquear una calle, y en ese instante...
0: ¿Pero no sientes que es el momento de hartazgo como en el límite de no nos hicieron caso, no vinieron,
1: en
0: vamos
1: parte,
0: a salir?
1: En parte, pero es una condición muy particular, ¿no? Es como cuando se dan las revueltas, no sé, en Francia, que es muy común, que queman vehículos, que hacen desmanes. Pues es la lógica de muchos, ¿no? En el momento en que a uno se le ocurre y dice, vamos a bloquear una calle, en ese momento de molestia, de que tienen la cabeza caliente, por así decirlo, pues se les hace fácil, ¿no? Están en su derecho, creo yo que sí. Sin embargo, no es el análisis a profundidad respecto a la situación y yo considero que a partir de la explicación que da el municipio, de lo fortuito de la reparación, creo que es salvable, ¿no? A final de cuentas, a los ciudadanos no se les está diciendo que ya nunca se les va a volver a dar el agua, sino se les está pidiendo un poco de paciencia para que se restaure a plenitud el servicio.
0: A ver, por una parte, nos dice MIA, es un tema de una bomba, no es algo común, pero sí se da algunas veces en el año. Y por otro lado, escuchamos al secretario de gobierno señalar que esto tenía que ver con el calor, que hay más uso, no tanto por la feria. ¿Qué dice usted, ingeniero Enrique?
2: No, evidentemente, el consumo extraordinario de agua se da por la ola de calor y es estacional. Vamos, cada año estamos viviendo lo mismo, aunque digamos cada año hoy hace más calor que el año pasado, pero es estacional. Se incrementa el consumo y desde luego la demanda hay que atenderla Yo escucho que se quejan por la feria, que el alto consumo por la zona de la feria, pero en la zona de la feria se tiene un pozo casi en el corazón de la feria, ahí en la calle de Ecuador, y de ahí se abastece el agua a esa zona. No va por ahí, por la feria. Desde luego, pues si tenemos 1 millón de habitantes, 100,000, los que quieras, pues sí consumen más agua, pero en toda la ciudad donde están residiendo. No todos además hacen un consumo intensivo. No, la feria no es una razón por la que falte el agua. Es general por la zona de calor. Y por otro lado, lo que pasa en algunas zonas específicas, pues es en la operación, tienen ¿cuántos pozos son?
3: 240
2: pozos. Imagínate que atienden a más de 300,000 viviendas, más de 1 millón de habitantes, y de esos pozos cualquiera puede fallar. Sin embargo, en la operación, como la ciudad tiene una red completa, pueden mandar una agua de una parte a otra y sustituir entonces el pozo dañado, que es lo que hicieron ahora. Empezaron a mandar agua de otra parte y mientras terminan de arreglar el pozo dañado, pues están suministrando agua de pozos vecinos, porque es una red. Entonces, sí, evidentemente hay gente dañada, pero que se queden sin agua totalmente, pues son muy pocos.
0: A ver, si me permiten, hago una breve pausa. Veo que ya están llegando muchos de los mensajes. Más adelante le damos lectura, ya volvemos.
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10: En Radio BI son las 9:34.
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0: Bien, continuamos con más de esta mesa de opinión y de análisis. El tema que estamos abordando, el suministro del agua en las colonias de Aguascalientes. Nos acompañan en esta mesa Jesús Ballín Contreras, director general de MIA, Octavio Cárdenas, exdirector de Conagua en Aguascalientes, y Enrique Valencia Sandoval, presidente de la Asociación Mexicana de Hidráulica en el estado. Nos decían fuera del aire una parte que a esto hay que agregarle, además, que tenemos pues un sistema hídrico hidráulico muy antiguo, en malas condiciones, que ya no da tampoco la eficiencia que se estaría requiriendo para Aguascalientes. Sí, ¿qué tenemos con eso? A ver, ¿qué tan antiguo es? ¿Qué hace falta? ¿En qué se tendría que invertir?
1: Digo, sin desestimar la molestia de los ciudadanos en los últimos días, la verdad es que la expectativa siempre es el modelo perfecto. Que yo pueda abrir la llave de mi casa a las 24 horas del día y tener una presión excelente y una calidad excelente. Pero la verdad es que no existe el modelo perfecto en el mundo, ¿no? Las atenuantes para el caso de la colonia España es que es totalmente ineficiente e inviable tener la red de la colonia y de la zona a las 24 horas del día con presión continua, ¿no? Y digo es ineficiente, una, como dice el ingeniero, por el gasto energético, pero la más importante es por la eficiencia física de la red. La eficiencia física de la red promedio de Aguascalientes está entre el 50 y 55%. Eso significa que se pierde la mitad del agua, ¿no? Entonces, si MIA bombea 24 horas del día la red de la colonia España, esa red va a perder la mitad del agua al subsuelo. Entonces, es ineficiente en materia ambiental, es ineficiente en materia energética para el costo, y es muy complicada la operación de una red así, ¿no? Esa también es una coyuntura que hay que ver. Luego es complicado, yo entiendo a los ciudadanos, existe malestar y seguramente yo estaría igual, ¿no? O he estado igual en otras situaciones, a lo mejor en otros servicios públicos y en otras circunstancias. Pero bueno, al final de cuentas es que hay que tener una relación ganar-ganar en el que sí hay una molestia latente del ciudadano, pero también debe haber una respuesta eficiente y rápida por parte de la autoridad municipal.
0: O sea, ¿hace falta? ¿Desde hace cuánto no estamos invirtiendo en esto? ¿O qué tendría que pasar?
2: Bueno, a ver, estamos esperando, lo que me comentaba hace un momento, tener siempre en cada domicilio el agua con la presión las 24 horas. Pero esto lo podemos resolver en todas las casas. A ver, cuando falta agua y compran agua de alguna pipa, pues les cuesta, yo no sé, 2,000 pesos cuesta una pipa, y lo que les hace es llenarles un tinaco de 200 litros que tienen ahí, o dos, y se cooperan algunos para vecinos llenar sus tinacos y ya. Si se lo piden a MIA, les sale gratis. Pero bueno, sería también económico que tuvieran su tinaco, su cisterna en cada casa, y de esa manera tuvieran su propio depósito para que cuando hubiera un incidente de alguna falla de algún pozo, pues ellos tienen su propia agua y que les va a dar uno, dos o tres días si la racionan. Y se acabaron las faltas de agua.
0: Y cuando es más son tres barato, días.
2: ¿Perdón?
0: Cuando se tardan tres días en arreglar el problema.
2: No, sí, si les faltan dos, tres días en surtirles el agua, ellos tienen su propia agua para abastecerse. Y no es más caro que lo que les cuesta comprar una pipa o pedirla a quedarse sin agua. Esa es una solución, y es una solución que cada uno puede tener en la mano. No podemos cargarle a MIA que suministre a todos, como lo comento, con presión las 24 horas en los domicilios.
0: O sea, ya es imposible tener presión todo el día en Aguascalientes.
2: No solo en Aguascalientes, en cualquier ciudad del mundo.
0: ¿Pero por la infraestructura o por qué?
2: Por muchas razones. Son las condiciones de la red no permiten tener grandes presiones porque las se revientan las tuberías y las grandes.
0: O sea, no hay ninguna que soporte, o al menos una muy cara.
2: Ese es ahorita lo que tiene MIA como reto, es reponer tuberías que ya son antiguas, viejas. Yo recuerdo hace 30 años cambiamos las redes del centro de la ciudad y sacamos tuberías de barro, verdaderamente antiguas. Las tomas domiciliarias eran con tuberías de plomo, que eran nocivas para la salud. Y todo esto tiene que hacerse, pero poco a poco. Y tiene que irse renovando toda la red. Son miles de kilómetros lo que tenemos que cambiar de redes. No se hace en un año ni en dos. Y lo que están haciendo ahorita en MIA no es no es cualquier cosa dañina, porque así se operan las redes en nuestro país, en todo el país y en el mundo también.
0: Mire, si les parece, le voy a dar lectura a algunos de los mensajes. Me detengo para que ustedes puedan responderle a la ciudadanía. Hay bastantes. Cuando hablamos de MIA, usted sabe, ingeniero, que es el más aclamado. Hola, Rocío, buenos días. En El Dorado, primera sección, hace meses o casi un año que no cae una sola gota de agua. Siempre hay que pedir pipas, pero eso sí, el recibo nos llega puntual y con la tarifa más alta. Ni Veolia ni MIA nos han dado solución ante esto. ¿En El Dorado?
3: Pero ahí no tenemos un problema de incidencia de pozo. Puede ser que sea de la zona o hasta particular de la casa. Me llevo el domicilio y lo reviso para que llegue. Pero sí, ya que toca el tema de las tarifas, nosotros la tarifa doméstica, que es la más común, es el 70% de la población, está en 9 pesos diarios. Entonces, nosotros consideramos que es un precio que es muy razonable, pero si hay falta de agua, uh-huh, nosotros nomás cobramos los metros cúbicos que se están llegando a la casa, no se cobra más. Pero hay que recordar que también tenemos que llevarnos el agua que se usó dentro de la casa en las condiciones en que esté, y luego la tenemos que sanear para poderla verter en los cuerpos nacionales o para reutilizarla en los prados y todo eso. O sea, la tarifa por 9 pesos cada día incluye no nada más llevarse el agua, y solamente se cobran los metros cúbicos que se establecieron, pero además estamos cobrando los otros servicios. Me llevo el caso del Dorado y lo revisamos hasta que quede solucionado.
0: Y otra persona, ¿qué ganamos con las pipas si no hay quien se suba a llenar los tinacos? Están arriba de nuestras casas, los choferes de las pipas tienen prohibido subirse a llenarlos.
3: No tienen prohibido, pero de todas maneras sí estamos viendo que equipando todas las pipas con mangueras largas y con bombas, y en una o dos tener un auxiliar, eso sí lo estoy viendo ya, porque sí, la gente se nos ha quejado mucho de esto, y a veces sí tienen quien se suba a la azotea, el vecino, pero a veces no. Entonces mejor tener nosotros una pipa destinada para eso, y lo hemos hecho, que tenga ya una persona acompañante al chofer, para que cuando tenga este caso sí poderles auxiliar.
0: O sea, ahorita si van y es un tinaco el que tienen que llenar, no se pueden subir, se tendría que subir uno de ellos.
3: En algunos casos. En la mayoría de los casos siempre hay formas fáciles de subir, uh-huh, pero hay casas que son muy difíciles de subir, hay que llevar escaleras y todo. Entonces eso es lo que estamos equipando y llevamos después ya. En esos casos hoy nos ayuda el comandante Gavino de Protección Civil, él nos lleva sus pipas y él nos ayuda a llenar esos tanques.
0: Otra persona, es evidente que la falta de agua no es un problema aislado o de una zona en particular debido a múltiples factores inherentes de forma directa con MIA y otros no tan directos, pero que al igual MIA debe resolver. Las manifestaciones serán cada vez más frecuentes y eso es un hecho, sobre todo en esta temporada de calor, y aquí es donde las autoridades deben poner mucha atención e incluso establecer protocolos de acción para que dichas manifestaciones no se salgan de control y lleguen a alcances mayores a lo ocurrido en la colonia España. Mientras tanto, no hay que dejar de dar mantenimiento a los pozos y cambiar la infraestructura que ya no es viable. Atender a las fugas de agua a la brevedad posible, por muy mínima que esta sea. Es importante empezar a visualizar y a trabajar en estrategias para poder aprovechar lo más posible el agua de lluvia, ya que Aguascalientes no tiene zonas acuíferas de las cuales disponer en temporadas de sequías, y volver a esas campañas de concientizar a la ciudadanía sobre el cuidado del agua, entre muchas otras cosas que se pueden hacer desde ahora y no cuando ya es demasiado tarde para buscar soluciones. Otra persona nos dice a través de nuestro WhatsApp: hola, Rocío, buenos días. En Circunvalación Norte no nos ha caído agua desde la semana pasada. Las pipas que se mandan son insuficientes, van a las carreras y no ajustan para todas las casas. Por ejemplo, a mí el agua se me acabó desde el sábado pasado y apenas ayer me llevaron una pipa y solo me llenó la cisterna, no el tinaco. En mi cuadra ya estamos hartos, tenemos que cerrar las avenidas para que nos hagan caso, entonces es lo que haremos. No. Permítame hacer una pausa y regresamos para que responda, ingeniero.
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22: En Radio BI son las 9:47.
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0: Bien, continuamos con más de esta mesa de opinión y de análisis. El tema que estamos abordando, el suministro del agua en las colonias de Aguascalientes. Estamos ya prácticamente en esta recta final. Iba a responder sobre el fraccionamiento Circunvalación, que dicen que si lo que se necesita es hacer manifestaciones, pues entonces las van a hacer. Adelante, ingeniero.
1: Sí, antes también me quería referir al anterior reporte que nos dice que hay que hacer muchas obras, las estamos haciendo. Estamos reparando todos los días 100 fugas de agua potable, todos los días, 2,000 al mes. Y a veces un poco más. Todos los días, todas las semanas reparamos 3 redes de alcantarillado. Llevamos 300 en los 33 meses que tenemos de gestión. Ya llevamos 300. Nada más por comparar, el último año del anterior hizo 5. Nosotros llevamos 300 en los 33 meses, porque sí, como bien dicen, tenemos que seguir esto. Estamos tratando prácticamente todo el agua servida, todo el agua residual que queda de las casas, en conjunto con Inagua, y nosotros tenemos un sistema de plantas de tratamiento y toda el agua se limpia para verterla o reusarla. Prácticamente todo se rehúsa. Entonces se está haciendo todo esto.
0: Una pregunta, yo sé que ustedes deben tener este dato porque lo revisaron cuando llegaron a Mía. ¿Cuántos reportes de falta de agua y cuántos reportes tal vez también de fugas tenía en el último año Veolia y cuántos tienen ustedes por año?
1: Bueno, nosotros lo hemos bajado a mucho menos de la mitad.
0: ¿Cuántos estamos hablando?
1: Yo recuerdo, no tengo así un número exacto, porque además es ciertamente un tanto impreciso. Por ejemplo, en la colonia España, hoy que se le falla un pozo, es una queja, pero hay 150 reportes de un solo tema. Entonces, es de alguna manera, pero nada más, por ejemplo, el cierre de vialidades, el último año, pues fueron muchos más. Nosotros llevamos 2 en lo que llevamos de vida aquí en Aguascalientes, digo, en el modelo.
0: O sea, dos cierres viales.
1: Sí, el del viernes y uno que tuvimos en Tercer Anillo en Pensadores. Sí, no hemos tenido más. Sí, pero bueno, ahora, con respecto
0: en todo, o sea, en los 2 años
1: en
0: de
1: los
0: mía.
1: 33 meses, sí. Con respecto a Circunvalación Norte, hoy en la tarde, a las 6 de la tarde, en la esquina de Ébano y Sauce, vamos a tener una reunión con los colonos para explicarles qué es lo que está sucediendo. Y es una situación muy, muy similar a la de la España. De hecho, en esa esquina está el pozo que surte a esta colonia y está la máquina trabajando. Ahí el problema fue un poco diferente. Ahí lo que sucedió es que se llenó de sarro adentro el pozo, y entonces el diámetro por donde circula la bomba, que la queríamos también manejar, ya no cupo. Entonces ahora tenemos que reperforar, digamos, ese pozo, que es lo que estamos haciendo ahorita, para que pueda haber el espacio suficiente para que salga la bomba. Hoy a las 6 de la tarde, a todos los vecinos de Circunvalación Norte, estamos ahí y tenemos la misma estrategia. Le está llegando de otros pozos, estamos atendiendo con las pipas y la señora le surtimos el sábado. Bueno, si es necesario otra esta semana, se la surtiremos. Y pero así estamos con ellos pero con mucha comunicación. Ahora, y esa es una opinión ya muy personal, sí tienen derecho a manifestarse, pero no tienen derecho a quitarle el derecho a la libre circulación a otras personas. Y no es necesario. Nosotros trabajamos con o sin la manifestación. Incluso antes de que se manifiesten, nosotros ya estamos trabajando en el problema. Insisto, en el problema de anoche, ¿verdad? Ya nos iba a venir el problema pasado mañana porque no componíamos ese pozo. Bueno, lo compusimos allá en la madrugada, ni cuenta se dieron. Ya estamos trabajando, y esa es la normalidad, estamos trabajando los problemas previos. Si se nos sale la mano, como estos dos pasos, pues lo tenemos que atender con la delicadeza, pero ahí estamos trabajando. Entonces, yo diría que si se manifiesten de la manera como lo están haciendo a través de tu programa, yo creo que ustedes son testigos, Rocío. En todos los programas tenemos monitoreo, en todos los del ABI, desde las 7 de la mañana, seis.
0: Siempre es el primer mensaje que llega a cada programa.
1: Hasta las 8 de la noche que termina Buenas Noches, tenemos monitoreo y todos los reportes que salen aquí del radio los atendemos, todos, el 100%. Entonces yo creo que esa manifestación sí queremos, que nos digan dónde está el problema y nosotros vamos para allá.
0: Nos dice otra persona, ya para irnos casi a las conclusiones. Rocío, buenos días, ¿por qué no dicen que quitan el agua para mandarla a fraccionamientos residenciales al norte de la ciudad? Qué casualidad que allá nunca se caen las bombas, ni es temporada de calor, ni es vandalismo, todo funciona. funcional, 100, gracias. Hola, Rocío, buenos días. En el barrio de San Marcos seguimos sin agua desde hace 2 semanas, desde que inició la feria. Rocío, buenos días. En el fraccionamiento Santa Elena no hay agua todo abril, calle Managua. Buenos días. Entiende la frustración y coraje de que a veces no tenemos agua, pero queda claro que los que manejamos algún tipo de maquinaria, cualquiera que sea, que las máquinas fallan en algún momento. Sería bueno saber qué porcentaje de la ciudad no tiene agua diario. Seguro va a ser muy poca, pero como ese producto esencial, pues se magnifica y se entiende. Otro más dice, buenos días, entonces no tenemos derecho a manifestarnos nosotros cerrando las calles, pero sí cierran las calles para que llegue aquí Isabel Ayuso, nos dice otra persona. Nos queda un minuto para las conclusiones, si les parece, vamos 30 segundos, adelante, Enrique.
2: Mira, yo quisiera mencionar, y tal vez saliéndome un poco del contexto, el hecho de que estamos haciendo un uso desmedido del agua en la extracción a través de los pozos, y que estamos causando problemas muy graves a la estructura de la tierra, y que por eso se nos están provocando las fallas y las grietas, y debemos tener conciencia para hacer un buen uso. Escucho que hay gente que tiene sus tinacos y que pueden ahí llenarlos y pueden dosificar su consumo de agua. Ya no podemos ni lavar con la manguera las banquetas, ni lavar los coches con agua, con la manguera. Tenemos que ser responsables en que la poca agua de que se dispone la aprovechemos bien. Y eso es algo que debemos llevarnos en la cabeza todos.
0: Una disculpa, llegamos al final del programa, pero todos, absolutamente todos estos mensajes los vamos a pasar a Mía para que puedan atenderlos, porque sé que son varios y no los alcanzamos a leer. Gracias, bienvenidos siempre. Hoy mejor que ayer, mañana mejor que hoy.
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10: Buenos días. Estas son las noticias más importantes de hoy. Ejército estaba haciendo coordinación operativa, señala fiscal de Aguascalientes sobre militares previo abandono de cuerpos en Tepezalá. Manuel Alonso García descarta cualquier supuesto acompañamiento a ampones y asegura que las fiscalías de Aguascalientes y de Zacatecas coinciden con que la unidad que abandonó cuerpos era una camioneta color negro. Sheinbaum tiene tiempo para hablar de Ayuso en Aguascalientes, pero no para explicar los narcogobiernos de Morena. Desde el Congreso del Estado, la presidenta de la Junta de Coordinación Política, coordinadora de la bancada mayoritaria, la panista Alma Hilda Medina, lamenta que la presidenta Claudia Sheinbaum tenga tiempo para hablar en su rueda de prensa matutina durante más de 15 minutos sobre la visita de Isabel Díaz Ayuso y no lo que es verdaderamente importante, los narcogobiernos de Morena y las acusaciones en contra del gobernador con licencia de Sinaloa, Rubén Rocha Moya, por trabajar para un cártel de la droga. Gracias, continuamos con más noticias en breve. Yalma Arronte, BI Noticias.
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0: Hola, ¿qué tal, amigas, amigos? Bienvenidos aquí entre nos. Soy Mari Carmen, acompáñame en esta chulada de mañana de jueves, donde tenemos a mi querida Marcela López, que nos va a hablar acerca de un mexicano que yo creo que desde que apareció en las primeras telenovelas con Huicho Domínguez, a lo mejor no lo ubicas, pero sí, sí lo ubicas, anduvo con, era hijo de Huicho Domínguez, si más no recuerdo, y bueno, pues es un excelente actor que, bueno, ha puesto el nombre de México en alto. Hablaremos de él. ¿Quieres saber de quién nos vamos a referir? Bueno, pues quédate aquí entre nos, que está con nosotros Marcela López. Hablaremos también de la agenda cultural de la semana en relación a la Feria Nacional de San Marcos, que ya está diciendo adiós, chao, arrivederci, hasta luego. Y bueno, pues ya fue la gala del MED. Mi querida Fabiola tiene todo lo referente a esta gala, que siempre es única, así les digo. Y a mí, como yo siempre soy fan de mi querida Madonna, dio de qué hablar. Esto y más aquí entre nos. Comenzamos.
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0: ¡Qué bolé! ¿Cómo están? Yo estoy bien contentota de estar con ustedes en esta hermosísima mañana. Mi querida Marce, feliz cumpleaños por ayer.
1: Ay, muchas gracias. Sí, fue mi cumple. Fue mi cumpleaños
0: ayer. ¿Tu cumple?
1: 6 de mayo. Nací a las 10 de la noche, fíjate.
0: Ay, entonces eres nocturna.
1: Sí, y eso lo supe por el acta de nacimiento. Mi mamá no se acordaba en aquel tiempo cuando le preguntaba. Sí, muchas gracias.
0: Pues felicidades a tu mamá.
1: Ay, también.
0: Siempre a las mamás se les felicita el
1: en plena feria, ¿verdad? Que todo el mundo andaba en las cosas de la feria y la pobre ahí con la barrigota. Pero pues ya, aquí estoy y celebrando la vida y celebrando que las veo, a mis amigas, a ti, a Fabi, a todos. Y un gustazo venir cuando me toque.
0: Bienvenida a tu casa siempre.
1: Oye, pues hoy les quiero contar algo. Yo creo que es como una reflexión histórica.
0: Que también fue cumpleaños ayer, déjame decirte.
1: ¿De quién?
0: De Alan Rivas. Le mandamos un abrazo y un beso.
1: Y creo que de George Clooney.
0: Ah, también.
1: No estoy segura, pero un día vi que te...
0: Ay, compartan.
1: Felicidades a todo el mundo.
0: Oye, Diego Luna, ¿cuándo habrá
1: nacido? Él es el 29 de diciembre.
0: Ándale.
1: Sí, del 79. Unos 2-3 mesecillos más joven.
0: ¿Tú lo conociste en persona?
1: No, fíjate que no.
0: ¿Quién me platicó que lo había visto?
1: Aquí yo lo vi, pero cuando estaba chiquillo, porque la familia de Greta Papadimitriou, que era mi compañera, estuvo él en su casa algunas veces y me tocó verlo chiquitillo. Pero no lo conozco. Qué ganas, ¿verdad?, de conocerlo. Fíjate que es un joven actor que nosotros hemos visto, como dijiste, con Huicho Domínguez. Por ahí hay un video donde él está así como cachetoncillo, ¿verdad?, que anda actuando ya en Televisa desde muy chico. Y luego se ha desarrollado como actor de una manera espectacular, obviamente por la disciplina y todo su trabajo y toda su formación. Y ya lo hemos visto en lugares totalmente internacionales, como las series en Estados Unidos, el tema de Star Wars. Y todas las películas que ha hecho. Pero ¿sabes qué tiene Diego que a mí me encanta? Que es un actor mexicano que no ha dejado sus opiniones políticas para sí mismo. Obviamente todo el mundo tenemos opiniones sobre la política, lo que sucede en el mundo y tal, pero él lo ha hecho siempre público, de una manera muy valiente, aquí y en Estados Unidos. Hace unos meses estuvo, o el año pasado estuvo de host, como le llaman, de anfitrión de un programa de noche allá en Estados Unidos, y se puso a decir sobre la migración y todo, en un país donde ahorita es una polémica la migración, ¿verdad? Entonces lo que tiene Diego Luna para mí es mucha valentía. Y como que no solo se ha dedicado a la actuación, sino también a ver cosas de México que vale la pena hablar y denunciar. Y entonces me encontré una nota que me gustó muchísimo, en donde el periódico El País, ¿conoces el periódico El País? Es un periódico español que se fundó en 1976. O sea, hace 50 años, justo después de que murió Franco, el dictador, y el periódico nace como una propuesta de democracia. Entonces, es un periódico que ha tenido polémicas y tal, pero lo que hizo desde hace 50 años fue ir como hablando a favor de la democracia, contra las dictaduras, y empezó a meter muchas cosas culturales, y empezó a crecer y crecer y crecer. Y ese periódico llegaba a México y se vendía pues en los lugares de la Ciudad de México que compraban periódicos extranjeros. Y ahora, para su gran festival, porque están haciendo un gran festival para sus 50 años, decidieron invitar personas de distintos lugares del mundo a hablar sobre cómo los impactó el periódico. Invitaron a Diego Luna. Y a mí me parece acertadísimo del lado del periódico, porque no solo lo invitan como actor, sino lo invitan como esta persona que habla de la política. Y él escoge un tema que a mí me parece candente, que es el año 1994. Escogió Diego Luna el año 1994 y lo presenta allí en Madrid, en el lugar del festival, con música de un baterista, y teatralizó las crónicas que aparecieron en El País, en el periódico español, acerca de lo que estaba sucediendo en México en 1994. Y lo que dice Diego es que 1994 fue un año que obviamente es resultado de muchas décadas de atrás, pero que también cambió a México. Y que fue el año que hizo una revuelta política en México que le abrió el espacio a otros partidos y que además dio paso a muchas cosas económicas. Y fue contando, fíjate que bajaron el video, pero fue contando él, por ejemplo, empieza y dice, el primero de enero de 1994, el presidente de México firmó el Tratado de Libre Comercio.
0: Carlos Salinas de Gortari.
1: Carlos Salinas de Gortari. Y ese primero de enero de 1994 en Chiapas,
0: sí,
1: se salió el Ejército Zapatista de Liberación Nacional, que era una propuesta totalmente, el EZLN,
0: el zapatismo, sí, claro,
1: que era una propuesta totalmente distinta de lo que estaba hablando el Tratado de Libre Comercio. Era, no nos olviden en las comunidades, cero autoritarismo, cero, ¿verdad? Y acá estaban hablando de vamos a vender las empresas y vamos a tener un país mucho más.
0: No sé si tocó económico el asesinato de Colosio.
1: Y entonces en marzo, después, en marzo toca el asesinato
0: 23, si mal no recuerdo,
1: de Luis Donaldo Colosio. Y fue tocando, y luego la gran devaluación de diciembre, cuando cuando ponen al candidato que es Zedillo, y luego cuando matan a otros personajes políticos en Ciudad de México. Y entonces se va, Diego Luna se va contando todos esos eventos de 1994, pero va leyendo las crónicas y va haciendo una especie de teatralización de lo que sucede. Y dice la nota que los españoles que estaban allí hace dos semanas escuchándolo tenían cara de horror. Decían, ¿cómo es posible que México viviera tantas cosas juntas en un mismo año? Y a mí me hizo pensar cómo ya nos hemos acostumbrado a tanta cosa tremenda, ¿no?, en México. Porque él dice, cada una de las notas que sacaba el periódico El País sobre México, dice que yo tenía 15 años y mi papá compraba el periódico, dice él, cada una de las notas que salían en El País para los extranjeros era una noticia, pero para los mexicanos era un momento de vida. Dice, yo estoy segura que si yo le pregunto, dice Diego Luna, si yo le pregunto a los mexicanos hoy en día, ¿en dónde estaban el día que supieron del Ejército Zapatista? ¿O en dónde estaban el día de la noticia del asesinato de Colosio? La gran mayoría me va a decir, estaba en tal lugar. No sé si tú te acuerdas dónde estabas cuando asesinaron a Colosio.
0: ¿En dónde estaba? Estaba en mi casa. Estaba embarazada de Gustavo, mi hijo.
1: Fíjate. Y fíjate, para, sí, o sea, es lo que dice Diego, eran momentos vividos para México.
0: Sí, sí. Y luego el esposo de una amiga fue al uno de los de las personas que lo cachó, que lo cargó. Entonces mi amiga
1: En Tijuana.
0: En Tijuana y
1: que cargó a Colosio.
0: Que cargó a Colosio.
1: ¿What?
0: Sí. Y entonces mi amiga se tuvo que venir un tiempo aquí a Aguascalientes. Sí, sí, todo el mundo.
1: Ellos andaban en la
0: él estaba en la involucrado campaña, en la gira, él estaba viviendo allá en
1: México.
0: Acá en Baja California, pues.
1: Claro, la gente de Baja California.
0: Sí.
1: Fíjate, nosotros estábamos en Estados Unidos porque habíamos ido a ver el tema de una compra de una empresa o unas cosas. Y estábamos en el restaurante donde iban a llegar a vernos los señores estos americanos, y de repente llega el señor con un periódico abierto y me lo pone en la mesa. Look, Mexico's front runner assassinated. Y yo, ¿Mande? ¿De qué me está hablando? O sea, como de en un shock de quién es front runner, de qué me está hablando.
0: De hecho, todo, ¿no te recuerdas?
1: Era justo eso. Ajá. Asesinaron al candidato principal de México. Sí,
0: sí, y yo creo que a todos nos dolió.
1: Fue tremendo porque era como sentir que tu país de repente quedaba así. Venía volando en temas económicos, en temas políticos, era un desastre.
0: Sí, y todos al pendiente de lo que dijera Talina Fernández, ¿te acuerdas?
1: ¿Te acuerdas que estaba allá?
0: Ajá.
1: Eso es, ¿sí?, lo que dice Diego, lo que dijo Diego Luna en este presentación que hizo en El País, en España. Dijo, para México y para los mexicanos que hemos soportado tantas cosas, dice, este año fue crucial porque nos cambió y por eso lo quiso contar. Entonces, pues les recomiendo que busquen en El País, van a salir algunas notas o busquen algunas entrevistas que le hagan a Diego Luna, porque va a ir contando por qué decidió el año 94 y cómo fue que armó su presentación.
0: Muchísimas gracias, Marce.
1: Gracias a ti, Mari Carmen.
0: Vámonos a una pausa comercial.
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5: En Radio BI son las 10 con 14 minutos.
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5: Temperatura 27 grados. 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
1: Regresamos aquí entre nos y bueno, pues está con nosotros Juan Carlos Quiroz de Casa Terán y nos viene a platicar acerca de todo lo que tenemos para la feria. ¿Cómo estás, Juan Carlos?
2: Muy bien, muchas gracias por la invitación, por la oportunidad de compartir toda la actividad cultural que ofrece el Instituto Cultural de Aguascalientes, valga la redundancia, es muchísima. Mencionaban que estaba a punto de terminar la feria, pero no por eso dejamos de tener muchísima actividad.
1: No, siempre están chambeando.
2: Sí, tenemos, mira, en primer lugar tenemos, por ejemplo, lo del el cuartel del arte, que inicia a las 6:00 p.m. en el primer patio de la Casa de la Cultura. Ahí mismo a las 8:00 la obra de teatro ya tradicional de la columna de Aguascalientes. En el Teatro Antonio Lara y Romero tenemos a las 5:00 p.m. danza. El danza inclusivo es un proyecto muy interesante. En el patio de las Jacarandas tenemos música tradicional.
1: Hay que este proyecto de danza, váyanlo a ver. Le mandamos un gran abrazo a Bachi, si es el encargado de este proyecto.
2: Pero es muy interesante, muy interesante. A las 5:00 p.m. en el patio de las Jacarandas, música tradicional mexicana. A las 6:00 y a las 7:00. En el foro del lago tenemos a Jimena Sariñana.
1: Hoy, ¿verdad?
2: ¿Quién no conoce? Hoy seguramente va a estar a reventar el
1: foro. Va a estar a reventar. ¿A qué hora?
2: Empiezan a las 7:00 p.m. el primer grupo, a las 8:00 el segundo, y Sariñana a las 9:00 p.m. Sí, para que tomen precauciones quien quiera asistir. Pero además tenemos todos los museos, las galerías del Instituto Cultural que ofrecen, cada una de ellas una propuesta muy interesante en pintura, en algo muy importante para mencionar hoy es, bueno, la actividad en Casa Terán, por supuesto, la actividad del premio de poesía Aguascalientes. Aquí quiero darle quiero insistir un poquito en esto, porque es el premio más importante que se entrega aquí en México y uno de los más importantes a nivel de Latinoamérica. Hoy es el encuentro de las jornadas de poesía, bueno, las mesas de lectura, que empiezan a las 5:00 p.m. en el Ciela, y mañana es la entrega del premio a la poeta Claudia Sandoval de la Ciudad de México a las 7:00 p.m. en el Teatro Morelos. Sí, todos, bueno, algunas son gratuitas, actividades, otras no. Tenemos también pues el ferial que ya es una tradición aquí en Aguascalientes. Y pues la feria en sí ofrece muchísimas alternativas y sobre todo familiar, casi todo es familiar. Algo que se me pasaba, que también me parece mucho, muy interesante, en el Teatro Morelos, ojalá no se pierdan la oportunidad de asistir al segundo encuentro de teatro infantil de Aguascalientes, que hoy a las 6:00 p.m. Representan una obra basada en un cuento, uno de los cuentos más hermosos que se han escrito aquí en México, de la señora más fea del mundo.
1: De
2: Francisco Hinojosa.
1: Sí, es hermosísimo.
2: Y a las 7:00 está la otra obra.
1: Que fíjate, este cuento está como de rigor.
2: Sí.
1: En todas las escuelas, ¿eh?
2: Sí. Sí, Francisco Hinojosa se ha convertido en uno de los, si no es que ahorita el más importante autor de literatura infantil. Y vaya, pues toda su obra es magnífica.
1: Sí, la señora más fea del mundo.
2: Sí, pero claro.
1: Vayan a verla, si ya la leyeron.
2: Que es un cuentito corto.
1: Chiquito.
2: Y además el mensaje que transmite, el trasfondo literario y sobre todo el trasfondo, el mensaje que da a los niños sobre la perspectiva de cómo ser más sociable y cómo ser más empático con todas las personas que nos rodea.
1: Hay de todo para todos.
2: Todo. Estamos, ¿cómo no mencionarlo de Arte Joven también? Que es el encuentro de arte joven más importante a nivel nacional.
1: Sí, y que, bueno, sí, ya nos corrigieron, dice la peor señora del mundo.
2: La peor señora del mundo.
1: Nos dijo ya, Ani. ¿Ya leíste también el cuento, Ani?
2: Sí, la peor señora del mundo.
1: Ay, sí. Vayan a verlo. ¿Esto cuándo es? Hoy a las 8:00 de la noche.
2: Hoy a las 6:00 p.m. Hoy en el Teatro Morelos.
1: Entonces es un horario más de niños.
2: A las 7:00 es otra obra. Y te digo, tenemos mucho que ofrecer en el Instituto Cultural de Aguascalientes.
1: Oye, fíjate que yo no sé cómo le hacen. Tiene que ser, yo creo que todo un super equipo para poder gestionar, elegir, hacer, pues, no sé si el término sea correcto, la curaduría de toda,
2: sí, sí, es un
3: toda
2: equipo,
3: la feria.
2: Es, oye, un equipo, y más bien es un trabajo de meses. Se está terminando esta feria, pero yo estoy seguro que ya se está pensando en el plan del siguiente año. Porque el de contratar a tantos artistas, el de convocar los encuentros, todo esto que es por convocatoria también, ir pensando lo que tiene temática, la ciudad o el país que es invitado, son mucho, pero para eso todo el instituto delega responsabilidades en sus diferentes departamentos, uh-huh, áreas y dependencias. Y pues eso es lo magnífico de tener un instituto como el que tenemos aquí en Aguascalientes.
1: Si alguien quiere revisar la cartelera, ¿qué tiene que hacer?
2: Nada más meterse a una aplicación en su celular, uh-huh, que se llama viveica.com.
1: Así
2: y
1: de
2: ahí ves la hora, porque lo que dije es no hay tiempo para dar todo el programa que ofrece el Instituto Cultural. Porque además son muchas, muchas, muchas cosas también en...
1: Y muchas actividades, sí.
2: Repito, en los diferentes museos. También es otra agenda aparte. Todos los museos, las galerías. En la Escuela Pía, por ejemplo, los invito
1: a ver la
2: exposición del maestro Juan
1: Castañeda.
2: Que es un ícono
1: del arte aquí en Aguascalientes. Aquí,
2: un maestro, un ícono. Ella y su esposa Elba Garma, la admirable maestra. El trabajo dos.
1: Sí, es una pareja de arte.
2: Sí, sí, sí, sí, sí. No.
1: Vayan ahí en la Casa Pía.
2: Sí, sí, sí.
1: Enfrente del Sol, aquí en...
2: Sí, sí, sí. Y el encuentro de arte joven. ¿Cómo no ir a ver a Posada, Saturnino Herrán? Que ahorita en el Museo Aguascalientes hay una exposición del rostro muy, muy padre, pero con el hecho de ir a revisar la obra también de Saturnino Herrán, un pintor del criollismo mexicano, uh-huh, que hay muchos mitos alrededor de su amistad con Ramón López Velarde, uh-huh, y con Manuel M. Ponce... que hubo amistad o no hubo amistad, pero pues vayan a investigarlo y vean ahí en el museo la obra, que es impresionante.
1: Oye, pues, ya tenemos mucha tarea. Agradezco mucho tu visita, Juan Carlos.
2: Mari Carmen, muchas gracias por la oportunidad. Invitar a la gente que nos acompañe, que disfrute su feria.
1: Vámonos.
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0: En Radio BI son las 10 con 24 minutos.
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2: Después de las vacaciones de feria, volver a la rutina escolar puede ser un reto para toda la familia. Retomar horarios, hábitos y responsabilidades requiere paciencia y adaptación gradual.
0: Ave María Purísima, sin pecado concebida. ¿Sí se oyó o no se oyó? ¿Sí se oyó? Ay, no se oyó. Miren, cuando se transmiten los programas en vivo, se nota todo. ¿Cómo estás, mi querida Yancy?
3: Muy bien, gracias, Mari, gracias por el espacio. Efectivamente, todo, ¿verdad?
0: Todo. Oye, y vamos a hablar con mi querida Yancy, siempre tocamos temas de la familia, y yo quiero, de verdad, el día de hoy mandarle un saludo a una mujer que quiero así, nomás la vi, la conocí, y dije, esta mujer tiene una luz increíble, esta mujer es una gran mamá, es una gran abuela. Ella vive allá en San José de Gracia. Hoy es su cumpleaños, mi querida Vicky. Te mando un abrazo y un beso. Ya sabes que todos los que estamos ahí cerquitita de ti, te queremos un montón, que haces unas tortillas de maíz increíbles. Ella, me encanta cuando una hija dice, oye, mi mamá te está escuchando, mándale un abrazo, porque yo sé que todos los días, pues, vive la BI. Ay, me encantó eso, vive la BI. Todos los días vive la BI y bueno, pues Vicky, Susana, tu hija, te quiero un montón. Mi querida Susana Cruz López, le mandamos un abrazo y un beso, y es la esposa de Cristian Medina. Y pues, así es, qué bonito es que tus hijos te honren, ¿no? Y para eso, yo creo que después de vacaciones son los que más reniegan. ¿Sí o no, mi querida Yancy Aguilar? Bienvenida.
3: Muchas gracias, Mari, nuevamente. Efectivamente, y más en este mes de la mamá, que debería ser todo el año. Y justamente ahorita venía hablando con mi mamá. Saludos, por favor. Saludos a la mami Vicky.
0: Que es una chulada.
3: Que nos mande unas tortillitas, ¿verdad?
0: Ay, sí.
3: Sí, las mamás creo que tenemos esas contradicciones de la culpa, la tortura, la contradicción de las emociones, pero no dejamos de ser mamás. Y creo que queremos ser las mamás perfectas, sí lo somos, pero no lo somos. Y aquí es donde entra esto que comentas, ¿no? Las rutinas, regresar con los hijos, todo lo que implica ser mamá, que no nada más es ser mamá.
0: Oye, que regresar a clases implica, disciplina, implica, y implica enojos, gritos, negociaciones, a veces castigos, consecuencias, pero después de vacaciones que implican mucha desvelada como la Feria de San Marcos.
3: Sí, es un increíble cambio de rutina, de hábitos, de todo. En jornadas implica el cambio de la familia, no nada más de los hijos en la escuela. Es todo un contexto increíble, porque el estar con los niños en casa, nosotros que tenemos el preescolar, la guardería, es impresionante cómo los papás llegan y así de, ay, qué bueno que ya regresamos, porque sí disfrutaron los comentarios de nuestros papis, saludos a todas nuestras mamis, que es de, qué bueno que ya regresamos. Nosotros seguimos operando con cursos de vacaciones, pero el regresar a la rutina normal escolar es increíble. Yo esperaba que los niños regresaran más difícil en cuestión de hábitos de la jornada, pero fue muy fácil adaptarse, porque hasta los mismos niños extrañan sus hábitos normales.
0: Sí,
3: la jornada, a sus compañeros, al contexto escolar, la escuela. Sí, entran llorando, claro, pero la adaptación ha sido más fácil.
0: O con la flojerita de que se acostumbraron a desvelarse.
3: Sí, la desvelada es también inevitable, porque también nosotros papás nos damos ese permiso un poquito de, bueno, estamos de vacaciones, vamos a desvelarnos un poco, vamos a hacer otras actividades, hoy te doy chance de ver la tele, de jugar, de hacer hacer, descansamos en familia, nos cansamos en familia, sí, porque sí, también muchos aprovechamos en nuestras vacaciones para irnos de vacaciones y otros aprovechamos para disfrutar la feria, que la feria nos brindó muchísimas actividades familiares, culturales, didácticas, que los que conocimos de los programas pudimos haberlos aprovechado. El Corredor Carranza, hubo muchas actividades, la isla, el hecho de ir a ver los animalitos y todo, pero todo esto hace un cambio donde los niños quieren seguir haciendo esas actividades fuera de la jornada escolar. Y cuando regresan es de, ay no, mijito, pues ¿qué crees? Ahora sí, a bañarse temprano, a hacer tareas, los que tienen tareas, a retomar los hábitos.
0: Que sabes que es más fácil que se retomen los hábitos con un hijo o con varios.
3: No, pues con uno. Bueno, no sé, o sea, podría ser como un dilema, porque al final los hábitos son hábitos. O sea, puedes hacer tanto con uno como con 10, hacer una rutina, sentarnos 5 minutos y hacer nuestra planeación.
0: Claro.
3: Nuestra planeación, a ver, ¿qué hacíamos antes de salir de la escuela? Ah, pues lo mismo, dormir temprano, te toca a ti hacer la cena, te toca a ti todos parejitos, vamos a preparar, porque al final 1 o 10 son los que terminamos haciendo las mismas rutinas.
0: Que yo creo que la escuela es un espacio seguro. Sí. Y uno de los espacios seguros es contigo.
3: Muchas gracias. ¿Dónde? 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
0: Muchísimas gracias,
3: Yancy. Al contrario, Mari, un placer estar aquí con ustedes.
0: Vámonos a una pausa.
3: Vivamos la vida.
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13: En Radio BI son las 10 con 34 minutos. 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
2: La temática de la Met Gala 2026 es mostrar cómo la moda puede convertirse en una verdadera obra de arte y cómo el cuerpo vestido ha sido representado a lo largo de la historia.
0: Éntrele duro, señora. Vámonos, porque es mucha tarea.
7: Sí, hola, buenos días.
0: Bonito día.
7: Hola, María. Vamos a empezar. Bueno, esto es el resumen, María, de... No tienen ni idea la devoción que hacemos para un programa como estos, en particular para la alfombra roja de la Met Gala. ¿Qué es la Met Gala? Es el instituto de moda dirigido por la señora Anna Wintour. ¿Quién es esta? Era la directora de la revista Vogue, que fue por años. Es la inspiración de la película de El Diablo Viste de
0: la Moda.
7: De moda. Entonces, bueno, hacen esta alfombra roja, pero esta es una celebración hacia los diseñadores para que enseñen sus prendas en esta alfombra
0: roja.
7: No
0: de para traerlo en la calle ni en una fiesta. No,
7: nadie va a ir a ningún lado con alguna cosa de estas, pero son verdaderas obras de arte en la industria textil y esto lo hacen para recopilar dinero.
0: Cuesta 100 mil pesos la entrada.
7: $100,000.
0: Digo, 100 mil dólares, 100 mil pesos. Ya cualquiera, vámonos, ¿verdad?
7: Sí, yo voy.
0: La mesa, $350,000. Sí. Entonces, no se permiten celulares, no, entonces nadie no, trae celulares.
7: Privado. Lo único que vemos es esta alfombra roja, estos vestidos cuando entran. Lo que sucede adentro es una secrecía, no tenemos idea. Ya medio se ha chismeado al respecto, pero por lo pronto nosotros vamos a hablar de los vestidos. ¿Cuál fue Emma Chamberlain?
0: Mi favorito.
7: Sí, el mío también, María.
0: Ay, mi favorito.
7: Vestido. Una locura de vestido.
0: 40 horas en pintarse.
7: Sí, la pintora se llama Anna Derp. Uh-huh. Y ella lleva 150 metros de tela de tul para trabajar esta cauda. El vestido es en una transparencia. Ah, el tema de la Met Gala, siempre ponen un tema. Este año fue Fashion is Art. Entonces,
0: la moda es arte.
7: Es arte. Entonces, cada actriz o cada invitado, cada whatever, llevaba alguna pieza de arte o de pintura reflejada en su cuerpo
0: y
7: en la moda.
0: Ella se inspiró en Van Gogh y en Edvard Munch, el del grito.
7: ¡Qué
0: belleza vestido. De vestido!
7: ¡Ay, no!
0: Sí, la falda es Van Gogh.
7: Es absolutamente como cada pincelada de la pintora cruzó las curvas de su cuerpo y terminó en esta cauda de tul toda pintada a mano. Era una maravilla. Las mismas mangas terminaban en unos hilos que también fueron pintados a mano y todo el maquillaje, el peinado, el dramatismo, todo dejó al mundo paralizado en esta obra de Van Gogh.
0: ¿Con quién seguimos?
7: Bien, seguimos con Anna Wintour, que era la directora. Ahorita se quedó ella y está Lauren Bessos. Bueno, Lauren Bessos, ya te la encargo. Ahorita te echo chisme con ella, sí. Pero por primera vez vemos a Anna Wintour, ya sabemos, con su peinadito así de peluquita y sus lentecitos, que no sabemos por qué, es de noche, de día. Yo creo que esta señora tras duerme con lentes. Trae un vestido que es una joya de maravilla. Es un vestido en color agua que parece que son unas escamas que se degradan en color y una capa en plumas que termina en color agua y termina en negro.
0: Y se basó en la obra de Damien Hirst, que no sé si Ani, sí lo, ándale, es este fulano
7: mosaico.
0: Que le encanta hacer mosaicos, Vitali. Que le encanta hacer calidoscopios. Y se basó en la obra de este fulano, Damien Hirst.
7: Precioso. Y sí, el tejido sí daba todas estas formas. Sabrina Carpenter. Ay, Sabrina Carpenter.
0: Se aventó un vestido. A mí sí me gustó.
7: Sí, claro que sí, es una verdadera. Aparte, la historia que trae el vestido es una maravilla. O sea, es casi un poema. Este vestido que trajo Sabrina Carpenter, que todos conocemos, esta chiquilla que era de Disney y que canta espectacular, llevaba un vestido elaborado con cintas de cine. Pero
0: rollos de películas.
7: Rollos y rollos de películas con las que formaron el vestido y abría la cauda. Bueno, una cosa maravillosa. Pero el secreto maravilloso, que también el arte del cine, aquí ella lo plasma, las cintas eran de la película Sabrina que protagonizó Andrew Herbert. En 1954.
0: Exactamente.
7: Uh-huh. Entonces, eran los rollos de la película, pero la película.
0: Wow.
7: Entonces, esta es una verdadera joya de vestido donde cruzaba la cinta, la pierna, o sea, era una cosa maravillosa. A mucha gente no le gustó el tocadín.
0: A mí sí.
7: Pero eran muchos millones de dólares ahí en su cabecita, entonces perfectamente nos parece bien.
0: ¿Quién sigue?
7: La reina de las reinas de esta alfombra roja, la señora Madonna.
0: Yo amo a Madonna, la voy a amar siempre. Ella es muy fan de las pintoras mexicanas, latinas, bueno, españolas.
7: Pues se quedaron en México, ya las vamos a adoptar, no nos importa.
0: Que se quedan, bueno, Leonora, no, ella es de ascendencia inglesa.
7: Es inglesa.
0: Ajá.
7: Sí, pero no nos importa, se quedó en San Luis Potosí y la amamos. Entonces, ella, en honor a estas pintoras, es un cuadro de Leonora Carrington que se llama
0: Tentaciones de San Antonio.
7: De San Antonio. Es un cuadro espectacular y lo hicieron ¿viste el diseño del sombrero?
0: Es un barco.
7: Es el barco, así sale, uh-huh. Así está el cuadro y se ve cómo mujeres van sosteniendo como si sostenieran el mar y sostenieron telas alrededor y luego la viste como su carácter, pues es Madonna, o sea, no es cualquiera, y les decía, a ver, a las chiquillas que andaban ahí.
0: Sí, síganme.
7: Síganme. Vénganse, a ver.
0: Párense. Ya me detuve. Deténganse ustedes. Pero quedé. ¿Sabes qué? Claro, así es ella.
7: Sí.
0: Tiene que estar todo. Es Madonna. Entonces ella tenía que estar el largo de su tela, de su cauda, podemos decirlo así.
7: Sí, sí.
0: Literal, ni tan estirado, ni tan flojito.
7: Sostenida.
0: Como la pintura.
7: Y ella hizo. No.
0: Oh, la amamos.
7: Wow, sí. Espectáculo, sí, porque la verdad, en esta alfombra roja queremos show, queremos ver estos vestidos.
0: Ay, pero hubo cada showcito, rey.
7: Sí,
0: ay, qué cosas. Ay, no.
7: Ah. Está rapidine, porque en serio hasta me cae gorda. A Halle Bieber.
0: Nada que ver.
7: Sí, no, a ver, explícame esto.
0: Es una diosa griega, así, pero sí, ¿cuál? Diosa, a ver, dime tu referencia. ¿Quién? Sí. ¿Quién te...? No, o sea, no sé, me pongo a pensar, Atenea, Artemisa.
7: O sea,
0: ¿quién quiere ser? No.
7: Traía solo un bustier, hecho de un...
0: ¿De oro? O sea, eso fue lo máximo.
7: Pegado a su cuerpo y...
0: Un corsé de oro.
7: Un corsé de oro y un trapito verde en
0: azul,
7: su faldita y una garrita colgando de su pescuecito. Y ya, gracias, vaya Dios, que te vaya bien.
0: Otra, mejor aviéntate a quién.
7: Janelle Moore. Ay, qué cosa de vestido.
0: Cables, placas de circuitos.
7: Ajá. Era muy complicado de usar, de caminar. Yo creo que esta señora ahorita sigue dormida y con dicoplenaco, porque en serio, híjole, que le den una masajeada.
0: Ay, sí.
7: En serio, que también se valora que ellas se presten, incluso hasta dejar su belleza a un lado.
0: Claro.
7: Para interpretar estos vestidos. Qué cosa, entre cable y tuerca, pero una belleza.
0: Sí.
7: Espectacular.
0: Sí.
7: Sobre la tecnología.
0: Se lo aplaudimos
7: por
0: original.
7: Sí. Duérmete tranquila porque todo lo hiciste muy bien. Kendall Jenner.
0: Sí.
7: Aquí hubo.
0: Sí. Mira, yo no soy fan de las Kardashian, sí. Pero sí, esta chava.
7: Sí.
0: Mi respeto se aventó.
7: Sí. Este vestido estaba inspirado en la Venus de Milo.
0: No, en la Victoria de Samocracia.
7: Entonces es la otra la que trae la de... Sí, que curiosamente parecen temas igual. Ella no sacó las alas en la alfombra roja porque la reservó para cuando ya estuviera dentro de la gala. No nos importa, se corrieron las fotos y salieron las
0: ¿Qué
7: alas.
0: Qué cosa tan hermosa.
7: Qué cosa tan hermosa.
0: Sí, la Victoria.
7: Nadie entendía que por qué se le... Pero tomaba sentido.
0: Sí.
7: Y ella lo hizo muy bien y se veía espectacular. La verdad, el vestido de verdad parecía que la tela se iba derritiendo sobre sus piernas.
0: Sí.
7: Y se paró espectacular y lo hizo de verdad precioso. Esa fue Kendall Jenner. Vamos con Rihanna. A ver.
0: ¿Qué onda con esa mujer?
7: Sí, ya sé. O sea, y alguien me explica qué pasó.
0: Que la arquitectura medieval de Flandes, de Bélgica, templos y la...
7: Ajá,
0: ¿qué
7: es eso? Nadie entendió. Llegó tardísimo, ya habían cerrado la alfombra roja.
0: Oh.
7: Sí, la citan a las... Es que vas esta señora a una boda, vaya tiempo. Vaya que la maquilla... No, llegó tardísimo, le valió gorro, iba como enfadada y el vestido casi no...
0: Parece una gárgola.
7: Parece, eso dijeron, parecía un nido de pájaros. Ella, nadie entendió que el vestido estaba cuajado en brillantes y sabe qué, sabe cuánto, y nadie entendió qué onda, pero sales vice. Cardi B. Ajá, este fue uno de los vestidos raros, polémicos, pero interesantes, porque era tal cual el cuadro
0: de Hans Bellmer.
7: Nadie entendió el cuadro, nadie la entendió a ella, pero
0: cuadro.
7: Tal cual era. Uh-huh. Era una red que hacía muchas bolitas, más de las que ya traía ella, y ella solo era eso. y solo viendo el cuadro decías, ah,
0: ya lo entendí.
7: Es como un chorizo, señora, que la apachurraron del medio y salió por todo por todos lados. Sí, pero bueno, ella, sí, de hecho tampoco ella entendió. Ella le dijeron, ay, este vestido es un vestido de Marc, y le dijeron, ella ni siquiera sabía. A ver,
0: vale. La que sigue.
7: Ajá. Sí, Anjet. Uh-huh. Ok, este vestido.
0: ¿De quién dijiste?
7: Sí, Anjet.
0: Ay, ¿quién es esa?
7: ¿Quién es esta? Entonces no la brincamos, sale, bye.
0: A la que sigue.
7: A la que sigue, espérense, es que no sabe. Ah, el vestido de las burbujas. Ay,
0: ay,
7: este
0: sí.
7: Este vestido, nadie reconocía muy bien a la chica que lo portaba, pero es una, ella es campeona olímpica y modelo. Uh-huh. Y este vestido, lo interesante de este vestido es porque fue hecha por 1500 burbujas, hecha por la diseñadora.
0: Él es un...
7: Harper, que ella es especializada en hacer biotecnología en los vestidos, y se hicieron tantas burbujas, y esto está inspirado en
0: Koei,
7: el cuerpo.
0: Sí, Koei Inaba, que es un escultor que hace ciervos, y él es un japonés. ¡Ay, que ya nos vamos!
7: ¡Ay, nos faltaron muchos! Ni modo.
0: Ni modo, pero sigan viendo, investiguen. ¿A ti dónde te encontramos?
7: Bien, yo soy Fabio López, diseñadora, y estoy en Casa Rosa, en Madero 466. Y este sábado a las 10 de la mañana va a ser el concurso de traje típico, y van a ver también muchos artistas locales presentando su trabajo. Y yo voy a estar de juez. Ahí los esperamos en la Casa de la Cultura. Gracias, María.
0: Vámonos.
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4: En Radio BI son las 10 con 49 minutos.
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0: El bienestar de las piernas está relacionado con la circulación, la fuerza muscular, el descanso y los hábitos diarios.
1: A ver, esto quiere decir que alguien que tenga, que no haga ejercicio de sus piernas o que no salga a caminar, va a tener unas piernas tendientes a enfermarse, o o alguien que las tenga delgaditas, no tiene que ver si son flaquitas o si son musculosas, mi querida Elena Cavazas.
2: Hola. Mira, te comento un poquito. Es bueno que nuestras piernas sean fuertes y más después de una edad, porque es verdad que son un segundo corazón, es decir, nos ayudan a empujar, nos ayudan con nuestras venas, con nuestro retorno venoso, y más ahorita con el calor, tener unas buenas piernas fuertes, nos apoya un poquito con todo. Esto sí es cierto.
1: Después, ¿no tiene que ver que sean delgadas o musculosas? O sea, por ejemplo, hay gente que tiene sus piernas muy delgadas, pero fuertísimas. O sea, es pura, bien, sí, puro gente, músculo.
2: Es correcto. La gente que corre muchísimo, por ejemplo, su músculo se ve como más longilíneo, como más flaquito, pero su músculo fuerte. Y es una pierna que normalmente, si que trabaja mucho, por ejemplo, cardio, así, su músculo es un poquito más flaquito, pero es un músculo fuerte. Diferente es una pierna que nunca ha hecho ejercicio, que sí se ve flaca, pero es una pierna que de verdad deberían de empezar a hacer algo, porque también en el proceso de envejecimiento por sarcopenia, nuestro cuerpo empieza a comer el músculo y es bueno tener un músculo fuerte.
1: Entonces, alguien que tenga piernas delgaditas pero musculosas, tiene bienestar en sus piernas.
2: Sí, hay muchos estudios que dicen, bien, hay un tema. Aquí nos dirigimos a las personas que no tienen problemas de coagulación de la sangre, otros tipos de problemas que necesitan, por ejemplo, supervisión médica antes de hacer cualquier tipo de ejercicio. Todas las demás que por un periodo de la vida fueron un poquito más flojitas, llegó el día así de entrenar sus piernas para no sentir calambres, cansancio, sentirla un poquito más pesaditas. Aquí estamos viendo un ejercicio muy interesante, esto de la rotación del pie con las piernas un poquito elevadas para ayudar también nuestra circulación. Así que sí, llegó la fecha de activar un poquito nuestros músculos.
1: Oye, y que pues hay que descansarlas. ¿Es bueno subirlas a la pared, estar acostadas y subirlas a la pared?
2: Sí, la sugerencia es de subirlas, por ejemplo, cuando quiero que descansen, más elevada del corazón, justo porque la vena termina, bien, para explicarlo simple, ¿verdad?, en nuestro corazón, así que esto nos va a ayudar también en nuestra circulación. Sí, es cierto, lo importante es elevarlas bien, no se trata de elevarlas 5 centímetros, más elevadas que nuestro corazón. Eso es como la indicación, y más, repito, ahorita con el calor, que sí es más fácil sentir nuestras piernas cansadas, pesadas, inflamadas, y así que se trata, sí.
1: Y sabes que algo básico, cuidar tus pies, hacerles pedicure, pasarles la piedra Pomex, la lijita, los talones, cortarte las uñas, ¿verdad?
2: Esto tocas un tema muy interesante, porque lo que estamos manipulando el pie, estamos oxigenando. Por ejemplo, yo les sugiero a todas las personas que nos escuchan de comprarse un cepillito, estos de cerdas un poquito, y de pasarlo bien en la pierna, elimina células muertas también en nuestro pie, previene que se agrieten. Abro y cierro paréntesis, cuando se agrieta mucho es porque normalmente uno nos está hidratando, así que es una señal que también deberíamos de tomar un poquito más de agüita, pero una exfoliación suave con nuestro cepillo sí nos ayuda mucho en reactivar el microcírculo y oxigenar nuestras piernas, además que para el bienestar y también la estética del pie. Nosotros en esta temporada hacemos muchísimos masajes de fisioterapia de recuperación de la funcionalidad del pie, justo por esto, porque hay muchas personas que sienten el pie muy hinchado y muy cansado.
1: Bueno, ¿cuántas personas se meten a bañar y se lavan los pies?
2: No creo que muchos tengan esta costumbre, como que se lavan del tobillo
1: para arriba.
2: Para arriba.
1: Claro.
2: Y no que no sea un tema solamente de higiene, es que de verdad en el pie, además que todos los hongos, la humedad, la piel muerta entre los deditos, es bueno acostumbrarse a dedicarse a los pies una vez a la semana por lo menos.
1: Y los masajitos que tú haces tan ricos, ¿no?
2: Ah, estos son masajes con los fisioterapeutas. Tienen una parte de reflexología que beneficia a todo el cuerpo, pero también se para el miofascial podal, se drena hasta toda la pantorrilla. En esta temporada son deliciosos.
1: ¿Dónde te encontramos?
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1: Muchísimas gracias,
2: no,
1: Elena.
2: No, a ti.
1: Un gusto tenerte siempre. Vámonos, se quedan disfrutando una excelente barra de programación. Yo agradezco al super equipo de producción de radio y televisión que hacen posible que tú y yo estemos diciendo aquí entre nos.
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12: Buenos días. Estas son las noticias más importantes de hoy. El problema del agua va a empeorar, no a mejorar. El titular del INAGUA, Noel Matatilano, reconoce que el agua es un recurso que será cada vez más escaso en Aguascalientes, por lo que es necesario transitar poco a poco a estrategias sustentables, como el uso de agua tratada, pero además cosecha de agua y reuso de aguas grises en casa, por lo que propone transformar las plantas de tratamiento en centros de recuperación y fomentar la irrigación regenerativa. Sigue varado proyecto de Ciudad Justicia, reubicación de juzgados familiares aún en planes. Existe la posibilidad de que algunas áreas del registro civil sean reubicadas dentro del mismo edificio. Esta medida respondería a la necesidad de fortalecer la atención en materia familiar. Gracias. Continuamos con más noticias en breve. Yalma Arronte, BI Noticias.
13: Muy buenos días, bienvenida, bienvenido a Hogar y Salud. Bien contentos que estamos de tenerte en este tu programa y el día de hoy tenemos muy buenos temas. Quédate porque yo sé que te van a interesar esto para tomar decisiones para nuestra salud. Linda Macías ya está con nosotros y nos va a platicar acerca de lo que es la coenzima Q10. ¿Para qué sirve? ¿Cómo es que podemos utilizarla? ¿Dónde la podemos encontrar? Todo esto nos va a compartir. También la doctora Adriana Romero nos va a hablar acerca de tratamientos integrales en el tema de nuestra boca. Nuestra salud bucal es súper importante y hay que estar bien atentos a lo que estamos haciendo en ella y poner, por supuesto, atención en el cuidado. Y Alonso Cosío, el día de hoy nos va a hablar acerca de la atención de la columna vertebral en los adolescentes. Quédate con nosotros, comenzamos.

0: vamos a tener días calurosos, recuerda, por favor, hidratarte. Lo más importante que nuestro cuerpo necesita es hidratación. Si tú garantizas tu hidratación, te quitas de muchísimos problemas. Es que me siento cansado, falta de hidratación. Es que siento niebla mental, falta de hidratación. Es que estoy sintiendo mal del estómago, falta de hidratación. Me duele la cabeza, falta de hidratación. La mayoría de las cosas las vamos a poder atender con una buena hidratación. Garantízate que esa hidratación no sea con agua de con azúcar, de preferencia sea agua simple. Si a esa agua la reactivas y la revives, porque recuerda que desafortunadamente ahorita ya no estamos teniendo aguas tan, digamos, nutritivas, porque ya les están procesando y quitando muchos de sus minerales, hay que llevarle mineral. La sal rosada o del Himalaya, la sal gruesa, a mí me encanta la sal de Colima, si tú tienes la oportunidad, ponle un poquito de sal a tu agua, un poquito, no estoy diciendo que le eches ahí muchísimo, unos granitos, una pizquita, lo revuelves muy bien y con eso te garantizas que vas a tener minerales, que eso es lo que nos está haciendo falta. También, no solamente el tema del H2O, sino también los minerales que trae el agua. Ahí te lo dejo de tarea y pruébalo, vas a ver que te vas a sentir muy, muy bien. Vamos a la frase que tenemos, siempre tenemos frase, siempre tenemos reflexiones para ti aquí en Hogar y Salud. Y el día de hoy, jueves, la frase te dice así: sanar también es dejar de repetir lo que te dolió. Y es que no solo se sana entendiendo, se sana actuando diferente. Transformar, romper los patrones es un acto valiente. Hoy te invito a que no reacciones igual, a que no te enganches igual, a que no respondas igual. Si nosotros tomamos una respiración antes de actuar, muchas veces podemos darnos cuenta de que vamos a responder lo mismo, de que vamos a levantar la mano, vamos a levantar la voz, porque en el cuerpo llegas a sentir, no sé si lo llegas a identificar. Yo cuando siento que voy a que me enojo o que me asusto o algo, normalmente lo siento en la boca del estómago. No sé dónde lo sientas tú. Hay quien lo siente en la garganta, siente en la cabeza, las manos. Físicamente estás teniendo como un impulso de adrenalina normalmente que se va directamente a alguna parte del cuerpo y es como un aviso de que vas a responder de una manera como lo haces normal con ese enojo o con esa tristeza o con esa frustración o con esa emoción que estés viviendo. Nada más pon atención para que puedas incluso darte la oportunidad de respirar y poder actuar de una manera diferente o no actuar, simplemente identificar que eso que te está moviendo pues ha generado tal vez algún problema en el pasado y se va a seguir generando. Digo, son cosas que en el día a día, si las vamos practicando, ahí vamos pudiendo hacer verdaderas transformaciones, porque así es, precisamente ahí es donde empieza la verdadera transformación, en esos cambiecitos de vida y en esas decisiones y en ese responder automáticamente o responder con conciencia. Y bueno, esta semana todo el mes vamos a estar platicando acerca de cómo podemos elegir la vida con conciencia. ¿Cómo es que podemos elegir nuestra vida conscientemente y todo lo que esté sucediendo en nuestra vida? Y el lunes estuvimos hablando de la energía de lo que sí quiero. El martes estuvimos hablando acerca de dejar de enfocarnos en lo que no queremos. Ayer, cómo se siente lo que sí quiero. Y hoy te quiero platicar lo que quiero contra lo que me dijeron que debía querer. Porque eso también es algo que finalmente nos mueve mucho. Porque tú puedes decir, es que yo quiero esto, más la familia, los patrones generacionales, las personas a tu alrededor, te están como marcando otra pauta. Y aquí hay que estar muy conscientes que sí quiero y qué es lo que me dijeron que debía querer. Porque a veces creemos que queremos algo y en realidad lo aprendimos. Aprendimos expectativas, presión, ideas. Así que hoy te invito a que te hagas preguntas. Ya sabes que aquí nos encantan las preguntas. Y es que ¿qué sucede en el cerebro cuando te haces una pregunta? Lo obligas a que encuentre la respuesta. Cuando tú haces una pregunta, le estás invitando a tu cerebro a que busque la información. Es como en el buscador de Google o en el cualquier buscador de internet. Si tú pones algo, ahí lo estás obligando a que esté buscando, ¿no?, las respuestas. Bueno, lo mismo sucede con nuestro cerebro. Si tú te das la oportunidad de hacerte preguntas, le vas a estar mandando el mensaje al cerebro y el cerebro va a empezar. A lo mejor no en el momento te va a dar la respuesta, seguramente en algún otro momento la vas a poder cachar o identificar. Así que aquí te van las preguntas. ¿Eso que quiero es mío? ¿Eso que quiero es de alguien más? ¿Eso que quiero, de dónde viene? ¿De dónde nace esa necesidad? Porque cuando eliges desde ti, la vida se va a sentir mucho más ligera. Así que hoy date permiso de querer diferente, de... A lo mejor las personas te dicen, no, es que tú tendrías que encontrar un trabajo con estas características y lo tuyo es otra cosa. Nada más también enfócate en eso, porque luego de repente ahí luego nos perdemos y por querer andar luchando contra corriente, nos atoramos nosotros mismos. Entonces aquí es, ¿qué atención estoy poniendo en mí y qué es lo que sí quiero y qué es lo que no es mío? Y bueno, vamos a checar nuestra luna maravillosa, que está menguando y que se ve súper bonita, y que ayer estaba en Capricornio, con seguridad ahorita ya vamos a estar cambiando a Acuario en algún momento del día, porque la luna, recuerda que está en el signo más o menos 2 días y medio. Y entonces ya tenemos, hoy será el segundo día y medio, a ver, ahorita lo checamos aquí en el calendario, mayo, ay, mayo, ya rápido va la vida, vamos a checar al 7. Todavía está en Capricornio. La luna, vamos a amanecer. Ya, la luna va a cambiar a 1 de la mañana, Acuario. Así que hoy todo el día toca Capricornio. Así que, ¿qué vamos a hacer? Pues vamos a cortar el cabello, vamos a pintar tu cabello para que te crezca fortalecido, para que estés bien fuerte, para que no se te caiga tan rápido el tinte. Y bien, padre esto. Así que, ¿qué más podemos hacer? No depilarte. Esa es una de las cosas que te voy a invitar a que hagas, a que no hagas, porque si no, el vello te va a crecer más fuerte, el vello te va a crecer con más firmeza, y no queremos eso. Lo que queremos es que el vello se haga delgadito. Bueno, sobre todo las mujeres, no sé, a lo mejor hay alguien que dice, no, yo sí quiero que el vello se crezca y se fortalezca y que no se me caiga. Perfecto. Entonces hoy, haz lo que tengas que hacer con él, fortalécelo, dale una cortadita y todo ello. Capricornio, limpieza facial, corte de pelo para crecimiento fuerte, manicure, pedicure, masajito reductivo relajante, ventilar tu casa, limpiar, organizar, lavar vidrios y cristales, riego moderado, podar, cosechar, sembrar, cambiar las macetas de lugar y también voltear la tierra, son recomendaciones que tengo para ti esta mañana. Y te recuerdo esta frase de Capricornio. Capricornio es un signo de tierra. Paso a paso construyo. Construyo bases firmes para mi estabilidad y para mi éxito. Así que hoy, si te sientas a hacer una planeación de tu vida, si hoy te sientas a poder tener esos objetivos claros, yo sé que lo vas a lograr. La luna está contigo, favoreciéndote, llevándote esta introspección para que logres todos tus objetivos. 449-910-3508 es nuestro WhatsApp. Está abierto para ti. Si tú no tienes tu calendario, con todo gusto te lo comparto. Vámonos a una pausa. Gracias a quien está con nosotros a través del 88.7 de FM Radio BI, la estación que da las noticias. Gracias a quien está con nosotros a través de los canales 102 y 900 HD de BITV y también a través del canal 75 de Easy y también a través de las redes BI Noticias en Vivo, BI Revista en Facebook, y saludos a quien está con nosotros a las 10 de la noche en la repetición. Vamos a una pausa y regresamos.
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